0: Proximidad significa escuchar, atender y apoyar. Y que la confianza de la ciudadanía se construye todos los días, con cada actuación, con cada decisión y con cada servicio que se brinda.
1: La generación la integran 19 hombres y 12 mujeres, quienes comienzan como oficiales de la Policía Estatal de Veracruz. Uno de ellos, Guillermo Cortina Guevara, en representación de sus compañeros, destacó:
2: este uniforme no nos lo regalaron, nos lo ganamos. Y portar el escudo de Veracruz en el pecho no es un privilegio, es un honor y compromiso con nuestro pueblo. Ser policía estatal de Veracruz es entender lo grande que es nuestro estado, desde el mar hasta la sierra, desde Pánuco hasta Uxpanapan. Y en cada rincón, la gente espera de nosotros valor, honradez y cercanía.
1: Presentes en la ceremonia de graduación estuvieron las familias de los elementos que hoy se integran como oficiales a la Policía Estatal de Veracruz. Berta López Aguayo, Sistema Informativo RTV.
3: Bueno, y durante esta ceremonia de graduación, la gobernadora del estado entregó equipamiento de bienes operativos de protección como parte de las acciones orientadas a fortalecer las capacidades operativas y contribuir al cumplimiento de la misión de preservar la seguridad y el bienestar de las familias veracruzanas.
0: Están entregando 68 nuevas patrullas, 1,740 cascos balísticos, 1,412 chalecos balísticos, 1,000 colchones individuales, 13,160 juegos de blancos, se están reponiendo todos en el estado, 33 drones tácticos, 202 grilletes de seguridad y 640 botiquines tácticos de primeros auxilios. Todo esto representó una inversión de 180,944,581 pesos. En toda la administración, en el casi dos años que tenemos, hemos adquirido 353 patrullas operativas con un monto de 499 millones de pesos.
3: Pues ahí está parte de las acciones que se están realizando por parte del gobierno del estado. Por otro lado, déjeme comentarle, sabe que a través del Centro de Rehabilitación Infantil de Veracruz y en coordinación con la Secretaría de Seguridad Pública, el sistema estatal del DIF brinda de manera gratuita sesiones de equinoterapia.
1: A través del CRIBER y del DIF estatal, niños menores de 15 años con TDA, síndrome de Down y autismo reciben equinoterapia en la Academia de Policía de Lencero, lo que les ayuda en su equilibrio y su tono muscular, entre otras cosas.
4: Desde que aquí ellos tengan conciencia de qué es lo que están haciendo y que aprendan a manejar su cuerpo independientemente arriba de otro cuerpo en movimiento. También les enseñamos que aprendan a escuchar. Todos oímos, pero no todos escuchamos.
1: Franco Virués es el especialista en equinoterapia. Explicó que tanto del CRIBER como del DIF y CONECALI les mandan a los niños que ya tienen un diagnóstico. Trabajan con 8 equinos y atienden un promedio de 20 a 25 niños diariamente en sesiones de 20 a 25 minutos.
5: Ellos están recibiendo clases 2 veces por semana, entonces hemos visto cambios favorables. La verdad es que la atención que han estado recibiendo, pues es un trato muy humano, es un trato con mucho respeto para los niños y sobre todo para todas las condiciones que tienen ellos, que pues son muy diversas.
6: Más controlados, algunos estaban un poquito inquietos, pero les he dado bastante la equinoterapia. Entonces, si alguien tiene la oportunidad de traer y conseguir el apoyo para los menores, aquí está la policía para apoyarlos.
1: Berta López Aguayo, Sistema Informativo RTV.
3: Bueno, y la gobernadora Rocío Nale García aseguró que se apoyará a las familias de la ciudad de Jalapa que resultaron afectadas por las lluvias. Tan solo un dato al calce, llovieron entre 135 y 158 milímetros cuadrados.
7: Las intensas lluvias que cayeron la noche de este lunes en la capital veracruzana fueron la causa de una vaguada que afectó la zona oeste de la ciudad. La gobernadora Rosionale García dijo que algunos puntos de la ciudad registraron lluvia de 135 milímetros, es decir, 135 litros por metro cuadrado.
8: Estamos coordinadas con el ayuntamiento para, pues después de la vaguada tan fuerte, atender a la población. Eso es lo que nos atiende y nos preocupa en este momento. Lo que requieran, hoy en la mañana hablábamos de esto, estamos levantando el censo y vamos a ayudar a las familias. Muchas en los deslaves, sus casas se fueron y vamos a apoyar a la alcaldesa y a las familias.
7: La mañana de este martes, la gobernadora presidió la reunión de la mesa de seguridad y después la ceremonia de graduación de otra generación de policías de proximidad y entregó equipamiento a la Secretaría de Seguridad Pública. Javier Salas Hernández, Sistema Informativo RTV.
3: Bueno, por otro lado, fíjese que las lluvias que se registraron la noche de este lunes mantuvieron sin dormir a numerosas familias de Jalapa debido a las inundaciones y los cuerpos de agua. Se estima que fueron alrededor de 60 zonas, 60 puntos, donde hubo problemas en 29 colonias, tan solo aquí en la capital del estado.
9: Las intensas lluvias registradas la noche de lunes en Jalapa provocaron la crecida de cuerpos de agua y anegamientos en distintos puntos de la ciudad, manteniendo en alerta a familias que viven en zonas consideradas de riesgo. En la colonia Arroyo Blanco, vecinos señalaron que a nivel del río Carneros incrementó rápidamente durante la noche, generando temor entre las familias asentadas en sus inmediaciones. Juan Hernández, vecino de la zona, relató que el afluente comenzó a crecer entre las 8 y 9 de la noche y que personal de Protección Civil los apoyó.
10: Y hay que estar hasta como a las 2, 3 de la mañana que vinieron a auxiliarnos. Sí, vinieron gente a auxiliar Protección Civil y pues varias autoridades.
11: ¿Cómo a qué hora empezó a subir?
10: Como a las 8, 9 de la noche y estuvimos pendientes. Pues todos los que vivimos aquí. Hace como 10 años ya vi, fue la misma magnitud de esta vez, porque sí había crecido, pero no a esta escala. Y ayer sí fue algo grotesco.
9: Mientras que en la colonia Salud, Marta Reyes Hernández relató que su familia pasó la noche en alerta ante el rápido incremento del nivel de un canal ubicado cerca de sus viviendas. Explicó que el agua comenzó a subir desde aproximadamente las 5 de la tarde y el nivel incrementó rápidamente.
12: La noche la pasamos sin dormir porque estábamos pendientes de que se fuera a salir el caño. Porque sí, la gente de allá estuvo muy inundada. Aquí nos faltó como menos de medio metro para salirse. Nosotros con mi mamá, de la tercera edad, ya grande, pues imposible de sacarla. Tenemos una niña con discapacidad también, como 4:30, 5.
13: El canal empezó a subir.
11: ¿Subió muy rápido?
12: Rápido, sí. lo más rápido que se pudo subió.
9: Las lluvias dejaron a varias familias de Jalapa en alerta durante varias horas, principalmente aquellas que habitan cerca de los ríos, canales y zonas susceptibles a inundaciones. De acuerdo con autoridades municipales, se registraron 31 deslizamientos en 19 colonias y 64 puntos de inundación en 29 colonias, principalmente en la zona oeste de la ciudad. En algunos sectores fue necesario utilizar equipo especializado para retirar el agua y utilizar maquinaria para reforzar las labores de atención y limpieza. Nora Hernández, Sistema Informativo RTV.
3: Y en más información de este tema, cuadrillas de la Secretaría de Protección Civil mantienen un despliegue de emergencia en la colonia Guadalupe Victoria, en Jalapa, para asistir a las familias afectadas por las fuertes lluvias. Este martes, uno de los puntos más críticos fue la calle Nacimiento, ahí donde el agua y el lodo entraron a decenas de hogares y escuelas, de acuerdo con los primeros reportes que tenemos de las corporaciones de auxilio. El apoyo directo alcanza a 45 viviendas y las autoridades informaron que los trabajos de limpieza y recuperación seguirán sin pausa durante todo el día en las zonas que resultaron afectadas aquí en el municipio.
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3: Y en Xalapa, la Escuela Jesús Reyes Heroles enfrenta una inundación provocada por el taponamiento de drenajes. Fíjese, el agua alcanzó los patios, salones, generando preocupación entre padres de familia y personal docente.
15: La directora de la Escuela Primaria Jesús Reyes Heroles, turno matutino, Dolores Rita Flores Narváez, informó que la institución sufrió afectaciones tras la intensa lluvia registrada, no por el desbordamiento del río Carneros, como en anteriores ocasiones, sino por el colapso del sistema pluvial debido a la acumulación de basura en las calles y colectores.
16: Pero en esta ocasión no nos inundamos por donde siempre nos inundábamos, que es el río Carneros, al que siempre le culpábamos y que queríamos un muro de contención. Ahora nos inundamos por las entradas, la entrada que está aquí, la entrada que está acá, por las bardas. ¿Por qué? Porque la calle se convirtió en río. ¿Cuál es la situación? Que todo el colector pluvial estaba lleno de basura.
15: La funcionaria indicó que padres de familia, maestros y brigadas de protección civil de la Secretaría de Educación trabajan en la limpieza con carretillas para retirar lodo y desechos, pero que el problema fue que el colector pluvial y las tarjeas estaban saturadas de desechos, lo que convirtió las calles en auténticos ríos.
16: Pero repito y quiero pues reiterar más que nada que ahora no se nos metió por el río. El río fue muy noble. Corrió sin problema, la barda que nos construyó el programa de la escuela es nuestra, ahí está, funcionó al 100%. Todo lo que usted ve nos entró porque todas las tarjeas y nuestro colector pluvial, que es una gran obra arquitectónica, está cubierto de basura.
15: Flores Narváez subrayó que la problemática no solo corresponde a las autoridades, sino también a la ciudadanía. Hizo un exhorto a la sociedad y a los gobiernos municipales y estatales para reeducar en el manejo responsable de la basura y dar mantenimiento a la infraestructura pluvial. Carlos Andrade, Sistema Informativo RTV.
3: Bueno, ¿y usted sabe qué hacer durante una inundación? Bueno, aquí le pasamos los detalles.

0: Bueno, ahora vamos a un enlace con nuestro compañero Héctor Juan. Ya está en la línea, ¿sí? ¿Tenemos a Héctor? ¿No?
1: ¿Qué tal? Buenas tardes, Sergio. Buenas tardes al auditorio. Efectivamente, hoy recorrimos diferentes zonas de la ciudad de Xalapa, que fueron afectadas con inundaciones por las lluvias de ayer, el lunes. Decir a la población que, bueno, pues aunque se registraron lluvias nuevamente la tarde de este martes, no hay afectaciones. No hubo afectaciones de consideración. Se registraron algunos encharcamientos en zonas como la colonia Rafael Hernández Ochoa, ubicada cerca de la avenida Ébano, específicamente en la calle 2 Poniente, donde, bueno, pues debido a que solo hay una alcantarilla, no da abasto a todo, a que salga todo el agua, y bueno, hay acumulamiento de agua justamente ahí en esa zona, que fue bajando constante conforme iba pasando el tiempo. Recorrimos otras zonas como el Boulevard Diamante, como también como la avenida Mártires 28 de agosto, donde el día de ayer hubo afectaciones severas, y bueno, pues esta tarde no hay de nuevo inundaciones. Sin embargo, pues sí hay personas que siguen limpiando, siguen haciendo acciones de limpieza en sus viviendas, pues, que fueron afectadas justo la tarde de este lunes. 24 horas después, la gente sigue pues limpiando, sacando un poco de agua y lodo de sus viviendas. También en la calle Ortega, ahí cerca de la entrada al asentamiento Cuapán, ahí entramos maquinaria Bactor, sigue el de Resolver, los trabajadores de Resolver, Río Cerco.
0: Héctor, te interrumpo porque sé que andas en tránsito, sé que andas recorriendo la ciudad y en zonas afectadas, pero tenemos un problema con tu audio. No sé si te puedas detener en una zona donde te podamos percibir mejor. A ver, adelante, por favor. Sí, dime.
1: Sí, bueno, pues mencionar también que se realizaron recorridos preventivos. Vimos a personal de la Cruz Roja Mexicana, ambulancias de la Cruz Roja, personal de diferentes áreas municipales, que bueno, hicieron recorridos preventivos la tarde también de este martes, justo en estas acciones, la calle Hortensia, la avenida de agosto, y pues ahora no se han registrado de nueva cuenta afectaciones a la población por la lluvia registrada este martes.
0: Oye, mi querido Héctor, pues muchas gracias. Sé que andas recorriendo varios puntos de la ciudad. Mucho cuidado, porque todavía hay zonas que pues resultaron afectadas con lodo. Y ¿sabes qué nos reportaron, Héctor? Muchas alcantarillas que la presión del agua, pues bueno, botó. Hubo accidentes incluso esta mañana, precisamente porque los automovilistas pasaban todavía con un poco de agua, no se veía, caían, y bueno, ya sabes, el daño a los automóviles provocaban que otros que venían por la parte de atrás tuvieran algún accidente por alcance. Así que mucho cuidado, mi querido Héctor.
1: Así es, vimos justo eso, algunas alcantarillas destapadas. Es otra información que sí, efectivamente, también hay personal del ayuntamiento, personal que está soldando también algunas rejillas de algunas alcantarillas para evitar justo ese tipo de afectaciones automovilistas. Pero bueno, sí, la recomendación principalmente a los motociclistas, a personas que conducen ahora o que van a conducir ahora por la noche en avenidas como Ruiz Cortines, avenidas como Mártires 28 de agosto, como la avenida Ébano también, donde bueno, pudimos percibir también ahí, notar algunas alcantarillas abiertas.
0: Así es, mi querido Héctor. Pues muchas gracias, Héctor, y mucho cuidado.
1: Estaremos actualizando la información. Buena tarde.
0: Buena tarde. Y le comentaba, ¿qué hacer durante una inundación y qué no hacer también? Bueno, uno, corte el suministro de luz, gas y agua si el nivel del agua empieza a subir. Usted sabe ya cuando el agua viene y es imposible detener, hay que tomar estas precauciones. Además, no cruce corrientes, evite caminar o manejar por calles o pasos a desnivel inundados. No se confíe porque diga, yo conozco esta calle, sé que por aquí me puedo ir. No se confíe. Recuerde que el piso, el suelo, se reblandece y puede provocar un hundimiento repentino. Y además, hay que buscar la altura. Enseguida suba a plantas altas o elevadas, aléjese de los postes o cables de electricidad que se hayan caído. Y después de la inundación, bueno, no regrese a su casa hasta que las autoridades indiquen que es seguro. Tampoco beba agua ni coma alimentos que hayan estado en contacto precisamente con esta agua de la inundación. Revise posibles daños estructurales, eléctricos sobre todo, antes de iniciar la limpieza de su hogar. Si sigue estas recomendaciones, bueno, usted evitará que tenga algunos accidentes y desde luego estas y otras más que los expertos podrán comentarle. Bueno, por otro lado, fíjese que producto de las lluvias se produjo un deslave y caída de piedras en la barranca de Metlacobalt, lo que provocó el cierre total de la carretera a Teocelo. Desde hace algunas horas se realizan los trabajos necesarios para retirar rocas, tierra y ramas. Sin embargo, el cierre del paso vehicular se mantiene como una medida preventiva para evitar un incidente mayor. El ayuntamiento pidió a la población extremar precauciones y, como les decimos, tomar vías alternas para llegar a Teocelo sin riesgos.
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0: Bueno, por otro lado, la Dirección Municipal de Protección Civil de Coatepec mantiene activo un operativo especial debido a las lluvias y las tormentas eléctricas que están pronosticadas para la región. El personal realiza recorridos de supervisión y vigilancia en distintos puntos del municipio, atentos a cualquier situación de riesgo y en coordinación con localidades vecinas para que se puedan reducir los riesgos. Además, se mantiene presencia preventiva en las fiestas patronales de San Jerónimo, como las brigadas que acompañan las celebraciones para cuidar la seguridad de las familias y visitantes. Protección Civil de Coatepec reiteró que trabaja de manera preventiva y permanece alerta a la seguridad de la población. Ante cualquier emergencia, se recomienda de inmediato reportarla al 911 o, recuerde usted, 911, que es el teléfono de emergencia, pero también hay uno adicional, 22-83-67-25-38. Repito, 22-83-67-25-38.
2: 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Continuamos.
0: Bueno, ya le comentábamos, ante una inundación es importante llevar a cabo medidas preventivas y de seguridad para evitar una situación de riesgo mayor.
3: No podemos evitar que se registren aguaceros, sin embargo, sí podemos llevar a cabo acciones para disminuir el riesgo de inundaciones. Por ello es de suma importancia mantener limpias las coladeras, tener listo un kit de emergencia y seguir las indicaciones de Protección Civil. Las principales recomendaciones consisten en no tirar basura en la calle, ya que los desechos tapan el drenaje, causando más de la mitad de los encharcamientos que se registran. En casa o fuera de ella, es recomendable limpiar los techos, bajadas de agua, canales y coladeras. Por otra parte, se aconseja guardar documentos importantes en bolsas de plástico y preparar un kit de emergencia en el que se incluyan medicamentos básicos o los que sean requeridos por alguna necesidad determinada, lámpara, radio de pilas y pilas extra. Siempre hay que reconocer las zonas seguras en el lugar en el que vives, así como identificar la ubicación de albergues en caso de ser necesario. Durante una inundación es importante desconectar el agua, la luz y el gas para evitar cortocircuitos o fugas. No hay que cruzar ríos, corrientes de agua ni calles inundadas, ni a pie ni en automóvil, y alejarse de postes de luz, árboles grandes y muros que puedan caer. El exhorto es atender las recomendaciones de las autoridades de Protección Civil para salvaguardar la vida de todos y no provocar una situación de mayor riesgo. Sistema Informativo RTV.
0: Bueno, y ante las lluvias intensas que se han registrado en Jalapa y la región, los ayuntamientos de Jalapa y Banderilla, en coordinación con el gobierno de Veracruz, han habilitado albergues para la atención de los pobladores que hayan resultado afectados por inundaciones. En Jalapa está activo el albergue de la aldea Meset, ubicado en la avenida Justino Sarmiento, esquina Jorge Cerdán, colonia Juan de la Luz Enríquez, y para atención pueden comunicarse a las líneas de Protección Civil 2288 404220 y 2288 900794 o recuerde directamente al 911. En Banderilla se han habilitado como albergues temporales el Gimnasio de Usos Múltiples del Ayuntamiento, la Clínica Municipal Arnulfo Rodríguez González. Estos espacios estarán disponibles para brindar refugio y atención a las personas que lo requieran, priorizando la seguridad y protección de las familias. Le comento que durante una inundación, lo más importante es conservar la calma, cortar los servicios de la casa y trasladarse de inmediato a una zona alta y segura. Y como ya le comenté, al cortar los servicios, desconecte la electricidad y cierre las llaves del gas y agua antes de salir, o si el nivel del agua empieza a subir, hay que ponernos bajo resguardo.
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0: Hola, ¿qué tal? Durante esta tarde y noche aumentará la probabilidad de lluvias ligeras a moderadas con posibles eventos locales fuertes y tormentas aisladas, especialmente en las regiones montañosas de Guayacocotla, Totonacapan y entre el Valle de Perote, Jalapa, Orizaba y Songolica. Por la noche y madrugada, las lluvias y tormentas podrían concentrarse en la costa central y en las cuencas del Papaloapan, Coatzacoalcos y Tonalá. Mañana miércoles, la surada tenderá a disminuir. Sin embargo, aún pueden registrarse rachas de 30 a 40 kilómetros por hora entre Jesús Carranza y Acayucan, así como en la región de los Tuxtlas. Esta situación mantendrá un ambiente caluroso y bochornoso en gran parte del estado, con temperaturas máximas de 36 a 38 en la zona norte y sur y de 26 a 29 grados Celsius en la región montañosa central. Por la tarde y noche, nuevamente se esperan lluvias moderadas a fuertes, acompañadas de tormentas aisladas, principalmente en regiones montañosas. Durante la noche y madrugada, continuará el ambiente templado a fresco. Este fue el pronóstico del tiempo.
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2: Bueno, continuando con la información, en coordinación con el Ayuntamiento de Jalapa, la Secretaría de Protección Civil de Veracruz levanta un censo de afectaciones en la capital del estado.
3: El reporte previo luego de las intensas lluvias que afectaron a Jalapa indica 43 colonias y 60 viviendas afectadas, aunque los números pueden aumentar. La secretaria de Protección Civil, Guadalupe Osorno Maldonado, dijo que en coordinación con el Ayuntamiento de Jalapa se levanta el censo de afectaciones. Confirmó el fallecimiento de 2 personas y agregó que también se revisarán las medidas de seguridad en los establecimientos comerciales. La funcionaria estatal advirtió que el terreno en los límites de San Andrés Tlalnelcuayo Yocan y Jalapa están reblandecidos, por lo que pide tener precaución. Con información de Javier Salas, Sistema Informativo RTV.
2: Oye, no se vaya, hacemos una pequeña pausa, pero tenemos mucha información para compartir con usted.
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4: En Radio Más son las 6:30.
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1: Continuamos con la información y oiga, nos llega un mensaje, dicen: vecinos de la colonia Sebastián Lerdo de Tejada piden a las autoridades mayor presencia, ya que andan por las calles algunas personas que no identifican como parte de la colonia en esta área y con la intención de cometer algunas fechorías. Se han visto tratando de llevarse medidores y intentando, nos dicen, aquí nos pusieron, intentando entrar a las casas. Bueno, ahí está el SOS que mandan vecinos de la colonia Sebastián Lerdo de Tejada, de las calles Circuito Tajín, Tres Zapotes, bueno, y otras más colonias. Ahí está ya su reporte. Gracias por comunicarse con nosotros. Oiga, y le comparto que se recuerda a la población que puede apoyar con donativos para la construcción del Centro de Rehabilitación Infantil Teletón en Minatitlán. ¿Sabe cómo hacerlo? Hay más de 3,000 alcancías distribuidas en todo el estado. También se puede aportar por transferencia bancaria a la cuenta de Fundación Teletón México en Banamex o bien por teléfono marcando el 999 con cargo al recibo de Telmex. Otra opción, por si usted, digo, que se me hace difícil, que no puedo, bueno, aquí le damos otra opción, es enviar un mensaje al 9999. La colecta nacional será este 10 de octubre y la meta es reunir 426,978,176 pesos. Así que, y 176 más uno, ese es el complemento. El exhorto es: únase al boteo porque juntos podemos lograrlo. Además, digo, a veces se gasta uno más en otro tipo de, pues, cosas que a veces no son de primera necesidad. Así que si tiene esta oportunidad histórica de cooperar y contribuir con el Teletón, vamos a hacerlo y vamos a apoyarlo con todo.
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1: Por otro lado, paramédicos de los bomberos conurbados de Veracruz, Boca del Río, atienden cada semana hasta 5 emergencias por padecimientos cardíacos. Una situación en la que los primeros minutos de atención son cruciales.
2: Dolor en el pecho, la falta de aire y sudor frío pueden ser señales de una emergencia médica. Cuando el flujo de sangre que lleva oxígeno al corazón se bloquea, ocurre un ataque cardíaco y, aunque requiere atención médica inmediata, existen algunas acciones que pueden realizarse mientras llega una ambulancia. José Antonio González, coordinador del área de paramédicos de bomberos conurbados, recomendó mantener a la persona sentada en un sitio ventilado, aflojarle cualquier prenda que pueda dificultar su respiración y procurar que permanezca tranquila. Pero cuando la persona pierde el conocimiento, no responde y no respira, puede tratarse de un paro cardíaco, en donde cada segundo cuenta.
3: Cuando nuestro corazón y nuestros pulmones dejan de funcionar, al momento que nosotros, que estos órganos dejan de funcionar, nosotros dejamos de tener una circulación de sangre, la cual lleva oxígeno y nutrientes hacia la célula y a órganos, principalmente el cerebro. El cerebro es un órgano que, después de 4 minutos no recibido oxígeno, ya empieza a tener un daño, el cual va a ser irreversible. ¿Qué quiere decir eso? Aunque la persona se salve, ya va a quedar con secuelas.
2: Paramédicos de bomberos conurbados de Boca del Río atienden a la semana alrededor de 5 casos de paro cardíaco, principalmente en personas adultas mayores. Por eso, reconocer las señales, pedir ayuda y saber cómo actuar puede ser determinante.
3: una persona que no tiene conocimiento, si ve que una persona se desprobó o ve que una persona está tirada, lo que va a hacer es checar signos de circulación. ¿Qué es esto? Durante 10 segundos dan la vuelta y abre a su paciente de cabeza a pie, buscando que el paciente se mueva, que el paciente tosa o que el paciente respire. Estos tres signos vamos a buscarlos en nuestro paciente durante 10 segundos. Pasaron los 10 segundos, yo porque ya me he hecho un paciente de cabeza a pie y no se mueve, no respira, no tose, quiere decir que mi paciente esté en paro. En este momento tendré que iniciar las maniobras del RCP, lo que son las compresiones torácicas.
4: RCP con las manos, solamente compresiones en lo que lleva el servicio médico. Encuentro una línea imaginaria en medio de nuestro esternón, en medio de nuestro tórax, donde se una con las tetillas. Ahí es prácticamente el medio del tórax. Voy a colocar la palma de mi mano y con la siguiente mano voy a rodear mi mano y voy con los dedos, voy a levantarla abajo de la mano. Mis brazos rectos y mis hombros deben de quedar a la altura de mis manos, ni por atrás ni por adelante. ¿Para qué? Para que con la espalda recta yo voy a dar las compresiones. Voy a dar de 100 a 120 compresiones por minuto. 1, 2, 3, 4, 5, 6, 7, 8, 9, 10.
2: Saber reconocer un ataque y un paro cardíaco y actuar de inmediato pueden marcar la diferencia entre perder minutos valiosos o darle a una persona una oportunidad de sobrevivir. Fátima Vela Córdoba, Sistema Informativo RTV.
1: Bueno, en más información le comparto que la coordinadora del Centro de Justicia para las Mujeres, Pamela Ortega Medina, informó que en lo que va del año han atendido aproximadamente más de 1,350 personas. Añadió que las violencias más frecuentes, lamentablemente, son la familiar, la sexual y de género, además de pederastía.
5: Durante este año hemos atendido 1,350 mujeres por primera vez. Derivado de ello, se han atendido 613 y 616 denuncias, con carpeta de investigación. Ellas se animaron a denunciar. La violencia más recurrente es la violencia familiar, después de ello sigue la pederastia, violación y violencia de género. Cuando hablamos de cifras, lo que yo les comento es que el hecho de que vaya en un aumento de denuncias quiere decir que hay una confianza más sólida hacia las autoridades. No quiere decir que vaya en aumento la violencia, sino que van más mujeres a recurrir a este recurso que tienen, que es el Centro de Justicia.
1: Bueno, por otro lado, el programa Salud Casa por Casa continúa ampliando la atención médica directamente en los hogares. El director del IMSS Bienestar, Alejandro Sparch, informó sobre los avances en materia de atención médica, donde destaca el crecimiento en las consultas y las acciones de atención domiciliaria. Y como parte de este programa, se han realizado visitas para brindar seguimiento a personas adultas mayores y con discapacidad.
6: Presidenta, en estos dos años el IMSS Bienestar ha aumentado, mejorado y transformado la atención médica, más de 20 millones de consultas adicionales respecto a hace dos años, 9,000 millones invertidos a través de participación social en salud y equipamiento de última tecnología llegando donde antes no existía, medicamentos garantizados mes con mes en cada rincón de nuestro país. Este es el compromiso del IMSS Bienestar y vamos a seguir construyendo.
1: Bueno, y durante la conferencia de la presidenta Claudia Sheinbaum Pardo, el director general del Instituto Mexicano del Seguro Social, Zoé Robledo Aburto, informó que ya operan 6 nuevas unidades de medicina familiar que en conjunto se suman ya a los 134 consultorios. Señaló que estas unidades cuentan con rayos X, laboratorio, farmacia, área de salud mental y nutrición, con el objetivo de ampliar la atención a la derechohabiencia.
7: Abrimos 6 nuevas unidades de medicina familiar, como esta que se ve ahí, que es en Cerro Gordo, en Ecatepec, en el Estado de México, pero también en San Nicolás de los Garza, en Nuevo León, La Joya, en Torreón, allá en Coahuila, Jesús María, en Aguascalientes, Villa Fontana, en Zacatecas, y Pitiquito, Puerto Libertad, en el Estado de Sonora. Son unidades muy grandes, en total, entre todas, suman 134 consultorios de medicina familiar. módulos preventivos, servicio dental, salud, salud mental, nutrición, y además cuentan con rayos X, con laboratorio, con farmacia en el mismo lugar para no tener que ir de un lugar a otro. Además tienen admisión médica continua, esto significa que están abiertas las 24 horas del día para atención de urgencias.
1: Bueno, y en el periodo de enero a agosto de este año, los ingresos del gobierno federal crecieron en más de 154.494 millones de pesos.
8: De enero a agosto de este año, los ingresos del gobierno de México alcanzaron los 4.326.829 millones de pesos, lo que representa un crecimiento nominal de 154.494 millones de pesos frente al mismo periodo del 2025, informó el Servicio de Administración Tributaria. El SAT destaca que los ingresos tributarios se ubicaron en 3.857.402 millones de pesos, es decir, su aumento nominal fue de 162.173 millones de pesos respecto a los primeros 8 meses del año anterior. De enero a agosto de este año, el SAT da a conocer los principales componentes de la recaudación tributaria. Por impuestos sobre la renta se recaudó 1.997.155 millones de pesos. Los ingresos por impuesto al valor agregado, 1.189.173 millones de pesos. Y por impuesto especial sobre producción y servicios, el monto fue de 454.287 millones de pesos. Berta López Aguayo, Sistema Informativo RTV.
1: Y en Veracruz, este martes entró en vigor la revocación de mandato para el titular del Poder Ejecutivo Estatal.
9: La reforma constitucional que permite la revocación de mandato para la persona titular del Poder Ejecutivo, aprobada por el Congreso local en el mes de julio de este año, entró en vigor este martes. La legislatura deberá expedir la legislación secundaria en la materia en un plazo no mayor a 180 días naturales. La solicitud deberá presentarse antes de concluir el tercer año de ejercicio constitucional y entrará acompañada con el respaldo de al menos el 10% de la lista nominal de electores de Veracruz, es decir, cerca de 750.000 firmas que deberán recaudarse en 107 municipios y en un plazo de 30 días naturales. Una vez que la solicitud sea recibida, el OPRE tendrá 30 días naturales para revisar y validar todo el procedimiento. Javier Salas Hernández, Sistema Informativo RTV.
1: Por otro lado, el Consejo General del Instituto Nacional Electoral designó a Miguel Ángel García Onofre como titular de la Vocalía Ejecutiva de la Junta Local del INE en Veracruz. El nombramiento surte efecto este martes y mañana. El nuevo representante del árbitro electoral en la entidad tomará protesta y asumirá el cargo durante la ceremonia de instalación de la Junta Local del Instituto Nacional Electoral para el proceso comicial 2026-2027.
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1: Durante el mandato de la presidenta Claudia Sheinbaum Pardo, se han arrestado a 31 individuos con diversas características vinculadas a la desaparición de los 43 estudiantes de Ayotzinapa de Iguala, Guerrero. Entre los detenidos se encuentran un militar que se añade a los 16 que ya fueron arrestados y llevados ante la justicia, además de 9 expolicías municipales y 7 exfuncionarios, incluidos el exgobernador Ángel Aguirre Rivero y Lambertina Galeana Marín, quien fue presidenta del Tribunal Superior de Justicia Guerrero, así como Blanca Estrada, ex visitadora de esa misma institución judicial. Más de 23.000 firmas de ciudadanos fueron presentadas este martes en la Oficialía de Partes del Senado de la República con el fin de pedir que el senador Enrique Insunza Cáceres deje su puesto y enfrente las acusaciones en su contra en Estados Unidos sin la protección del fuero. Esta entrega se realiza después de varios intentos de quienes promueven la entrega del documento a los miembros de la Cámara Alta. Reportes anteriores indican que había cerca de 20.000 firmas, por lo que el número ha crecido en los últimos días. En el Día Nacional del Maíz, un grano representativo de México, el gobierno federal reiteró que en el país no se permitirá la producción de organismos transgénicos modificados genéticamente. En su lugar, se continuará promoviendo la protección de este alimento y brindando apoyo a los campesinos y productores. Se asegura que habrá eficiente maíz hasta el 2030 y está asegurado, indicó la secretaria de Agricultura y Desarrollo Rural, Columba López, quien adelantó que el costo de la tortilla no aumentará.
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1: El ministro de Relaciones Exteriores de Cuba, Bruno Rodríguez, consideró como unas falsedades las recientes afirmaciones del secretario de Estado de Estados Unidos, Marco Rubio, quien nuevamente describió a la nación cubana como un estado en descomposición y la identificó como un peligro para la seguridad de Estados Unidos. El secretario de Estado de Estados Unidos reiteró una serie de falsedades que intentan usar para justificar el castigo colectivo al pueblo cubano, un hecho que han rechazado en los últimos días numerosos líderes de las delegaciones en la ONU. Se espera que las fuerzas de los Estados Unidos abandonen sus últimas instalaciones en Irak a más tardar el próximo miércoles, en lo que es considerado como un triunfo por Irán y sus cómplices, quienes ahora tienen una gran influencia en un país donde 4.500 estadounidenses perdieron la vida durante más de 20 años de conflicto. Especialistas en seguridad de Irak sostienen que la retirada fue acordada en el 2024 durante el gobierno de Joe Biden y ejecutada por la administración de Donald Trump. El rey de Marruecos, Mohamed VI, designó a una mujer, Fátima Exará El Massouri, como jefa de gobierno después de que su partido ganara las elecciones legislativas de la semana pasada, según un anuncio del Gabinete Real, un evento inédito en el país. El monarca se reunió con Mansouri, quien es la coordinadora nacional del partido Autenticidad Modernidad, en el Palacio Real de Rabat, y le dio la tarea de formar el nuevo gobierno, según se detalla en el comunicado.
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1: Ya es tiempo de deportes, tiempo de Eric Salgado. Adelante, buena tarde.
10: Amigos de Radio Más, espero que estén teniendo una excelente tarde de este martes 29 de septiembre del año 2026. Mi nombre es Eric Salgado Pérez y agradezco su atención en esta segunda emisión de Más Noticias Radio, donde por supuesto estos son los deportes. Antes de iniciar, expresar mi solidaridad con las personas que tuvieron alguna afectación el día de ayer por la

0: supuesto, con toda la programación de Radio Televisión de Veracruz, en particular de Radio Más. Vámonos ahora hacia la información deportiva de carácter local para esta tarde de martes, y hablemos acerca del sur del estado, porque se presentó la convocatoria de la Liga Escolar de Ajedrez Coatzacoalcos 2026, la cual va a realizarse a partir del mes de octubre. Luis Enrique Martínez tiene el reporte.
1: Fue lanzada la convocatoria para la Liga Escolar de Ajedrez de Coatzacoalcos, edición 2026 para categorías primaria y secundaria, que busca reunir a nuevos valores y fomentar el desarrollo de la disciplina en el ámbito educativo, apuntó su coordinador, Adib Saavedra, quien mencionó que se espera la participación de al menos 40 ajedrecistas de diferentes instituciones de la zona sur, femeniles y varoniles, que semana a semana se enfrentarán con la intención de sumar unidades.
2: Ahorita más o menos tenemos, o sea, lo mínimo que tenemos contemplado son unos 40 ajedrecistas de aquí de la región. Pueden ser más, porque ya ahorita, ya últimamente hay mucha, se han comunicado mucho con nosotros, muchos, no nada más aquí de Coatzacoalcos, sino de Minatitlán, Acayucan, Cosoleacaque, que quieren venir a participar. Entonces prácticamente sí, vamos entre unos 40 a 50 ajedrecistas.
1: Señaló que en este año prevén realizar cerca de 10 partidas. Las y los exponentes que generen el mayor número de dígitos se quedarán con los primeros puestos.
2: Pretendemos que sean dos grupos, que sean un sistema Robin, todos contra todos, y los mejores cuatro de cada grupo clasifiquen a la fase final, que ese es un sistema Wimbledon, que es eliminación directa.
1: La etapa inaugural se efectuará el 17 de octubre. Enrique Martínez, RTV, Más Deportes.
0: Nos mantenemos allá en el sur del estado con Luis Enrique Martínez, que reporta que gimnastas del antiguo Puerto México afinan su preparación para participar en la Copa Veracruz 2026 de gimnasia artística, que se va a celebrar en esta ocasión en el municipio de Coatepec.
1: Luego de su notable actuación en el Campeonato Regional de Bases de Gimnasia Artística, femeniles del Club Maromas de Coatzacoalcos han puesto la mira en la Copa Veracruz 2026, certamen con sede en Coatepec, al que acudirán con más de 5 exponentes, de niveles como el 3 y 4, afirmó su director, Efrén Ramírez.
3: Tenemos la oportunidad de asistir a la tribu Coatepec, aquí mismo en Veracruz. Y vamos a llevar este mismo equipo y vamos a reforzar con otras niñas también para representar a la ciudad de Coatzacoalcos.
1: Indicó que se mantendrán afinando las rutinas a presentar en los distintos aparatos.
3: Afinando, manejando las cargas de trabajo, subiendo las cargas de trabajo, para después ya las 10 competencias, cuando se acerca la competencia, bajar la carga para que las niñas estén a punto, ¿no? Es muy repetitiva la gimnasia, la repetición hace la perfección, entonces trabajamos sobre eso, fuerzas forzadas, ¿no?
1: La copa, avalada por la Asociación Veracruzana de la Disciplina, se efectuará en el mes de noviembre. Enrique Martínez, RTV, Más Deportes.
0: Y de Coatzacoalcos vamos a brincar hasta el puerto de Veracruz, porque el entrenador de la delegación veracruzana, David Sosa Díaz, comentó para Más Deportes sobre lo que viene para el equipo en su participación durante la próxima Paralimpiada Nacional 2026, la cual se realiza en Guadalajara. Están por entrar en competencia las disciplinas de paratletismo y para tenis de mesa. Esto tras una buena actuación en paranatación y para powerlifting. Edgar López Herrera tiene el reporte.
4: La delegación veracruzana vuelve a la actividad en la Paralimpiada Nacional 2026 que se realiza en Guadalajara, Jalisco. Veracruz llega a partir de este fin de semana y durante toda la próxima, del 3 al 11 de octubre, con las disciplinas de paraatletismo y para tenis de mesa. El equipo participó recientemente el fin de semana con otra parte de la delegación, conformada por paranatación y powerlifting. David Sosa Díaz, entrenador de la delegación, comenta al respecto.

Gracias, gracias mi querido Eric Salgado, y a usted, a nombre de nuestro director general de Radio Televisión de Veracruz, Alejandro Esteban Sosa Benítez, de nuestra subdirectora de noticias, Patricia Rangel, y nuestra jefa de información, Isis Cortés. Se despide de usted su amigo y servidor, Sergio Naranjo, y este gran equipo, quien les desea muy buena noche.

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1: En Radio Más son las 7 en punto.
2: Familia Agropecuaria, bienvenidos a la multiplataforma de Radio Televisión de Veracruz. A continuación, en nuestro programa hablaremos del manejo de una granja avícola de traspatio. Es una alternativa que permite aprovechar los espacios disponibles para producir alimentos y contribuir a la economía y alimentación también de muchas de las familias que forman parte de ella. Conoceremos cómo planear y organizar una granja de traspatio desde la selección del espacio y los cultivos hasta el manejo del suelo, el agua y los recursos disponibles. Porque una granja de traspatio no solo representa una forma de producir nuestros propios alimentos, también puede ser una oportunidad para aprovechar mejor los recursos, fortalecer la seguridad alimentaria y generar beneficios para la familia. Así que póngase cómodo porque Veracruz Agropecuario ya está al aire. Bienvenidos.
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0: Buenas noches, bienvenidos a Veracruz Agropecuario en este día pues muy especial. El día 29 de septiembre es el día que se celebra al maíz, así es que para Veracruz Agropecuario es una fecha también muy importante, y sobre todo porque bueno, pues este grano es la principal fuente de alimentación de nuestro país, que da además una identidad cultural a las diferentes regiones y sobre todo a los habitantes. Pues fuera poco también es el día de San Miguel y día del rebozo, como el que trae luciendo el día de hoy nuestra queridísima Isela Pacheco. Buenas noches, ¿cómo estás?
1: Hola amigo, buenas noches. Estoy bien, muy elegante, muy orgullosa de esta prenda hermosa, emblemática en nuestra historia y cultura, resultado del mestizaje, tiene influencias indígenas y españolas desde luego, y pues el rebozo es una pieza que caracteriza diferentes momentos históricos de las mujeres y en un país como México, y hoy por lo pronto queremos celebrar y reconocer el talentoso trabajo, el arte y la destreza de las mujeres y los hombres que se dedican a la elaboración de rebozos en estados como Oaxaca, como San Luis Potosí, como Hidalgo y desde luego Veracruz, el Estado de México también. Existen diferentes comunidades que tienen en su economía justamente principal pues la elaboración de estas piezas que son pues todo un emblema, sí. Y que coincide muy bien con el otro emblema que es este grano sagrado ancestral. Exacto. Como lo es el maíz, amigo.
0: Isela, pues exactamente, una prenda que justo portas con mucho orgullo, que luce toda esta elaboración, como dices, artesanal de las diferentes zonas de nuestro estado, de nuestro país. Y el maíz es una fecha con mucho sincretismo el día de hoy.
1: Exacto.
0: San Miguel Arcángel relacionado con la lluvia, con Tlaloc, como protector también de los cultivos en diferentes regiones de nuestro país. Y por si fuera poco, Isela, también el día de hoy es la pues prácticamente la primera ofrenda. Inicia el chantolo también allá en la zona norte,
1: claro.
0: Para muchas personas. Tenemos ahí una gráfica a propósito del Día del Maíz que nos hace favor ahí ponernos, mostrar la producción. Y para quien nos escucha en radio, pues es justo una descripción gráfica de los diferentes colores de nuestro maíz, de las diferentes razas que hoy pues se reconocen y que bueno, pues dan identidad, sobre todo alimentación, una gran diversidad a nuestra gastronomía. ¿Qué sería sin todas estas personas que cuidan las semillas, las razas del maíz? Pues no tendríamos toda esta diversidad también de colores y de sabores para las tortillas, los atoles, las tamales, tantos platillos. ¿Cuál es base maíz, Isela?
1: Exactamente, tenemos más de 60 variedades de maíz, más de 600 platillos distintos en nuestro país, de verdad que representa muy bien nuestra cultura alimenticia, histórica y social. Y pues justamente como bien dices, el chantolo que hoy comienza, el maíz es muy importante porque en las culturas indígenas o prehispánicas justamente los diferentes colores del maíz eran muy importantes para los rituales, para los altares también, tanto para lo que se comparte como los guisos que se preparan, como también pues todos estos colores que representan también los ciclos de la vida y de la muerte.
0: Así es, Isela, pues le adelantamos, bueno, creo que ya lo hemos mencionado, estaremos justo allá en la zona norte a propósito del chantolo y de esta fiesta que empieza hoy con esta primera ofrenda y de toda esta cosmovisión, de todo este sincretismo, de toda esta mezcla de tradiciones, de creencias, tanto religiosas como, bueno, pues las costumbres prehispánicas, y sobre todo que es una fecha, una fiesta, Isela, que pues reúne a las familias en torno a lo que se cosecha del campo, justamente.
1: Sí, la verdad es que sí, es una fecha muy importante este 29 de septiembre, y desde luego vaya un saludo con mucho cariño a todos los Migueles y las Miguelas, también las Miguelinas, porque hoy es su santo, hoy es San Miguel de Arcángel, como dices también, es
0: San Miguel, San Gabriel, y me parece también que hay otro
1: San Rafael Arcángel.
0: San Rafael,
1: es que sí hicieron este nuevo invento de fusionar a los arcángeles.
0: Pero sí, yo creo una felicitación para todos quienes
1: pues
0: llevan este nombre.
1: Sí,
0: ¿no?
1: Sí, sí, aunque creo que el mero patrón es San Miguel, ¿verdad?
0: San Miguel Arcángel,
1: saludos
0: supuesto.
1: A Miguel Escalona también, que
0: sí,
1: en breve
0: Migueles.
1: Estará de manteles largos. Y a nuestro compañero Miguel Mafra.
0: González Mafra, que está aquí en la cámara 2 siempre. A quienes están celebrando allá en Rafael Lucio también su fiesta patronal, su fiesta dedicada a San Miguel del Soldado, como también se le conoce, pues a la gente también que está celebrando una fecha muy especial el día de hoy de San Miguel, pues ahí está, un abrazo. Y como todos los días también lo invitamos a que comparta sus celebraciones, sus saludos con nosotros a través de nuestro número de WhatsApp, el 228-842-3500, usted lo ve en pantalla, y a quien nos escucha por radio, tome nota, 228-842-3500. 3500. Por supuesto, también a través de nuestra transmisión en vivo en nuestra página de Facebook.
1: Exactamente. Facebook, Instagram, X y el canal de YouTube de Radio Televisión de Veracruz. ¿Desde dónde nos sintoniza? ¿A través de qué medio? Compártanos algún platillo. ¿Qué significa el maíz en su vida? O alguno de los temas justamente que estaremos compartiendo esta tarde noche para todos ustedes. Así que, en lo que ustedes nos contactan, es momento de comenzar y lo hacemos con información. Escucharemos, mejor dicho, vamos a disfrutar una historia en la cual nos explican cómo se elabora un bloc de adobe, y esto sucede en Chiltoyac, aquí en Jalapa, en la región rural.
2: Bueno, pues aquí, como ven ustedes, estamos aquí presentando la elaboración de los adobes. El proceso empieza desde... Bueno, pues como ustedes ven, hay que empezar a hacer la excavación, como que tomar un poco de barro, un barro especial para poder hacer la elaboración de estos adobes. El proceso es, bueno, pues, es una medición de barro con arena, y bueno, ya teniendo el barro con arena, se incrusta la paja. Una vez incrustando la paja, bueno, pues ya como ustedes ven, se empieza a hacer la elaboración del adobe con un molde que tenemos aquí. Y bueno, pues con este molde se llena para poder sacar los adobes. Sí, es una elaboración de 3 latas por 1, o sea, 2 latas de barro, 1 de arena. Se hace como una revoltura. Una vez que se hace la revoltura, bueno, pues se le pone agua para que tenga un barro aguadito. Una vez que ya tenemos la incrustación de la arena con el barro, bueno, pues se empieza a elaborar como bolas para poder uno también poder incrustar la paja. Una vez que incrusta la paja, bueno, pues se deja más o menos de 10 minutos a 15 minutos para que también tome un secado. O sea, que como que injuste tantito. Y así poder empezar ya a llenar el molde para que ya salga lo que ustedes ven aquí, pues los adobes. La idea de nosotros es seguir fabricando los adobes. La idea es no invertir dinero, es invertir nuestro propio tiempo, y así poder economizar y enseñar a la gente que, bueno, que con esto se puede hacer a lo mejor una cabañita con pocos recursos. Invitar a la gente que se sume con nosotros, que vengan aquí al SECOMO. Aquí se aprende y se enseña lo poco o lo mucho que tenemos aquí nosotros. Y bueno, pues aquí la invitación es a que la gente se sume con nosotros, venga aquí a este lugar que es el barrial, es donde nosotros hacemos nuestras actividades, aquí junto con el SECOMO, aprender algo que a lo mejor con el tiempo no nos ayude a economizar un poco de dinero.
0: Bueno, pues ahí estuvieron las ventajas de usar estos materiales, que pues además también son pues muy recomendables, ¿no? Para estas temperaturas tan altas que ahora ya sentimos en esta región de Jalapa, pues aparte un plus también es la temperatura. Pueden conservar las habitaciones frescas, ¿no? Además de todo esto que ya vio y escuchó. Bien, es momento de presentar a nuestros invitados, nuestras invitadas y nuestro invitado el día de hoy para hablar un tema también muy interesante, que es relacionado con la avicultura, con la producción avícola. Ellos son Hilario Sánchez Galindo y Carol Naomi Murrieta Ponce. Ellos vienen de Tuzamapan, y Juana Remedios Maldonado Aparicio, que nos viene de aquí de Jalapa. Bienvenidas, bienvenido. Muchas gracias por estar aquí en Veracruz Agropecuario. Oye, y qué gusto da platicar con jóvenes, pues así desde muy chavos, que nos van a hablar acerca de las ventajas de la producción agrícola, también con diferentes pues servicios, ¿no? Ambientales, incluso, que también se promueve una buena producción a través de prácticas sustentables. Así es que, bueno, pues vamos a iniciar. ¿Qué les parece si empezamos platicando acerca de las gallinas de doble propósito? ¿Quién nos quiere contestar esta pregunta?
3: Bueno, pues yo puedo contestar eso. Las gallinas de doble propósito, pues son gallinas seleccionadas. Uh-huh. Estas para que durante un ciclo nos produzcan huevo. Huevo de, a diferencia del huevo convencional, pues este nos da una mayor proteína, y aparte pues después de terminar el ciclo productivo de huevo, al pasar 1.5 a 2 años, la carne de las gallinas se vende en canal. Entonces, aparte de la, el aprovechamiento del huevo, también se aprovecha la carne.
0: Muy bien, ¿y qué, qué raza de gallina es la que podemos utilizar para esto, las doble propósito?
4: Se puede utilizar la gallina saso, la japonesa, la inglesa
5: y miniaturas de kikiriki.
0: Miniaturas de kikiriki. A ver, cuéntanos un poquito de ellas.
5: Pues les puede contar un poquito mejor nuestro compañero Hilario, como que él sabe un poquito más.
3: Bueno, las razas de gallinas miniatura que ellas mencionan son, pues, como el nombre lo dice, son miniaturas. Ajá. La kikiriki, pues, usualmente los encontramos, pues, como más de, pues, como mascotas. No, no tienen como tal un propósito, a diferencia de la que comentaba mi compañera, que es la saso, la inglesa o la japonesa, que esta es, pues, de doble propósito, incluso, pues, no, la podemos tener nada más en producción de huevo.
0: Muy bien, y bueno, pues antes de continuar con el tema, también quisiera que nos platicaran qué hacen ustedes, pues, en cuanto a la producción de las gallinas. ¿Son productores, son productoras, están estudiando el tema, están proponiendo algo diferente? A ver, cuéntanos un poquito.
5: Pues ahorita estamos en la optativa 1, que fue que nos dieron a escoger un sistema. Ajá. Entonces nosotros optamos por ir al sistema del señor Abel. Okay. Y pues él nos dio como la oportunidad de estar trabajando ahorita con él.
0: Abel Rivas.
5: La granja.
0: Uh-huh. Sí. El médico Abel, pues un saludo también para él. Ah, muy bien, entonces están haciendo prácticas allí.
5: Sí.
0: ¿Y estudian qué carreras?
4: Ingeniero agrónomo.
0: Ajá. Agronomía, bueno, pues ahí está interesante. Bueno, pues a manera de introducción, un poco de contexto para saber un poco acerca de sus experiencias con las diferentes, los diferentes tipos de gallina. Y bueno, pues entonces hablamos de la producción con la, de las gallinas de doble propósito. Huevo y carne. La mayor parte, o si no es que la mayoría, es más rentable el huevo que la carne, o ya están las dos opciones también más o menos equiparadas.
3: Pues en el mercado los encontramos alrededor de entre 6 a 10 pesos el huevo. Uh-huh. De este carácter, que es de granja orgánica. Entonces, pues, de esta manera nos da un incremento en el precio a comparación del huevo convencional. Claro. Ya que, pues, el huevo convencional, usualmente el cono, lo encontramos en 50, 60 pesos y pues sí se dobla un poco el precio en este sentido, ya que pues tiene un mayor trabajo y una mayor labor detrás de toda la producción. Y sobre la carne, pues también es un poco más usual que nosotros como ciudadanos pues buscamos a veces pues algo rápido o incluso lo que más esté accesible, ¿no?
0: Claro.
3: Y lo accesible usualmente pues lo encontramos en las tiendas de la esquina, y esta carne que nosotros estamos estudiando pues principalmente la se consigue en ranchos o lugares aledaños a la ciudad.
0: Y ahorita que hablaban acerca de los huevos, algo que veo, ¿no? Cuando compramos el huevo orgánico o el huevo de rancho, como también se le llama, ¿no? Se distingue por el color, ¿no? Que no es el clásico huevo blanco de las granjas o con producciones masivas. Pero pues una ventaja que nos ofrecen es que la gallina fue alimentada ahí en libre pastoreo, que pues se cuida también que la alimentación no nos cause pues algún efecto dañino en nuestra salud. Así es que, a ver, cuéntenos un poquito de eso.
5: Pues nosotros las alimentamos con una planta que tenemos que se llama morera, que básicamente pues con eso lo alimentamos. Igual pues mi compañera Carol sabe un poquito más.
0: A ver, Carol, cuéntanos un poquito más.
4: La Moru Salva es una fuente de proteína que ha servido mucho para la gallina. Se ha tenido buenos reportes. Por ejemplo, la yema sale con mejor color, la cáscara del huevo es más resistente, la gallina engorda más. Entonces se tiene buenos resultados ante esta nutrición con la morera.
0: Oye, muy, muy interesante. Bueno,
3: aparte de que pues la Moru Salva, la morera, aparte de que pues la tenemos todo el año, o sea, es una planta de carácter perenne, La podemos tener desde el nivel del mar hasta los 1500 metros sobre el nivel del mar. O sea, está bastante adecuado a nuestro clima. Y pues además de eso, la podemos tener en la región de Estanzuela, que es donde se lleva a cabo el trabajo de nosotros.
0: Muy bien, pues la morera entonces como fuente de alimentación de las gallinas y las gallinas como pues, fuente de alimentación para nosotros con un sistema libre pastoreo que va a ser más sano, ¿no? Lo del cascarón sí me he dado cuenta que es más fuerte, sí. Eso sí lo he notado.
3: Más resistente.
0: Bueno, pues chicos, ¿les parece si seguimos platicando más adelante en el segundo segmento? Estarán con Isela Pacheco, seguirá esta interesante conversación acerca de una muy buena producción avícola. Mientras tanto, los vamos a dejar con importante información, así es que nos vamos del otro lado del estudio. Adelante.
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8: En la producción de pollo de engorda, alcanzar un buen peso, una carne de calidad y un manejo rentable no es cuestión de suerte. Hay tres cosas que no pueden fallar y que son fundamentales para que un ave llegue fuerte, sano y con buen peso durante su crianza. Estas son la nutrición, el manejo y la sanidad, los tres pilares de la producción avícola. La alimentación es la base. Un pollo necesita un alimento formulado con el balance exacto de proteínas, energía, vitaminas y minerales para cada etapa de crecimiento. Una dieta correcta asegura un desarrollo rápido, uniforme y con la mejor conversión alimenticia. La nutrición balanceada debe considerar varios elementos para que las aves puedan alcanzar un máximo desarrollo. Estos son fibra, macronutrientes, microminerales, vitaminas, entre otros. En los primeros días necesita más proteína y energía para desarrollar huesos y músculos rápido. Después, la dieta cambia para favorecer el engorde sin acumular grasa de más. Además de un programa de alimentación balanceada, hay otro factor muy importante que se debe considerar en la nutrición de las aves. Esta es el agua, la cual debe ser limpia y fresca todo el tiempo. Un pollo toma el doble de agua que de alimento, y si el agua no es de la calidad requerida, va a impactar en el desarrollo integral de las aves, dando como resultado tallas y pesos bajos. Otros de los elementos que se deben de considerar es el manejo y las condiciones del lugar donde van a desarrollarse las aves. Estas dos características van de la mano para garantizar su comodidad. El manejo adecuado desde la recepción de los pollitos hasta su etapa final mejora su bienestar y optimiza la ganancia de peso. Los factores que se tienen que tomar en cuenta son los siguientes: la temperatura, la cual debe ser exacta. Las bajas generan enfriamiento, agrupamiento y mayor gasto energético para tener una temperatura corporal estable. Temperaturas altas reducen el consumo de alimento y provocan estrés calórico. La humedad relativa. Las bajas provocan deshidratación y problemas respiratorios. Humedades altas favorecen la proliferación bacteriana y hongos. La ventilación es igual de importante porque sin aire fresco se acumula amoníaco y eso daña sus vías respiratorias. Un buen sistema de ventilación reduce la humedad de la cama y mejora el bienestar del ave. La iluminación regula el descanso y el apetito, la cual debe ajustarse según la edad y el comportamiento de las aves. Y finalmente, la densidad de población aviar debe ser regulada ya que una sobrepoblación crea estrés y competencia por la comida y agua, además de problemas sanitarios. La sanidad. Contar con un plan sanitario bien diseñado mantiene libre de enfermedades a la población aviar. Pero la sanidad no solo se refiere a un programa de vacunación. La bioseguridad es clave, la cual incluye el control de personas y mascotas en la zona, la desinfección de áreas y equipos de trabajo, el cambio de las camas cuando se ensucian y mantener limpios los bebederos y comederos. Contar con un buen programa sanitario garantiza un proceso de producción exitoso. Con estos tres elementos, se garantiza una producción de aves eficiente, rentable y responsable. Un pollo sano es el resultado de un trabajo bien hecho en beneficio del productor y el consumidor.
9: Iniciar en la actividad de la producción de aves, ya sea para postura o ya sea para carne, pues es un trabajo muy, muy amplio. Fíjese que la avicultura de traspatio contribuye al desarrollo equilibrado del territorio y de las comunidades rurales principalmente, mediante la preservación de las especies, de la cultura y de la misma tradición de la zona. En México es una actividad que se realiza desde la época colonial. Representa aproximadamente el 85% de las actividades en el país. Este tipo de sistemas de manejo técnico es mínimo, las instalaciones pueden ser rústicas, la alimentación está basada en el pastoreo y en el manejo sanitario es también muy importante, pero no es tan ampliamente exigente. Por eso las aves de traspatio es una gran alternativa para iniciar una producción en este caso y generar la oportunidad de un ingreso para la familia. Oiga, estos chicos de la Universidad Veracruzana están en séptimo semestre. Invitamos a sus compañeros que también nos manden sus mensajes en las redes sociales, a través de la multiplataforma de Radio y Televisión de Veracruz. Y yo le quiero comentar que, bueno, la agronomía y la medicina veterinaria son dos carreras que están, pero compaginadas son, es un gran apoyo entre las dos, de hecho manejan ya muchas cuestiones técnicas y es muy importante que tanto los agrónomos como los veterinarios pues sigan trabajando en pro del campo veracruzano. Permítanos hacer una pausa promocional, vamos a regresar después de la pausa y no le cambie y participe con nosotros, estamos hablando de aves de traspatio.

0: En Radio Más son las 7 con 24 minutos.
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0: agropecuario, y le agradecemos a nuestro compañero Jorge Monge que nos comparte mensajes como el siguiente. Buenas noches, excelente programa, saludos de parte de la familia Saldaña Pérez, nos vemos desde la comunidad de Tizcuayuca, municipio de Tamanzuchale, San Luis Potosí.
1: Órale, saludos.
0: Oye, tierra también de grandes artistas artesanos, precisamente que elaboran unos rebozos hermosísimos.
1: También en una zona, parte de la Huasteca también, sí, de nuestro país. Muy bien, Isela, también tenemos saludos a través de nuestro Facebook. Carlos Pulecio nos manda saludos también. Está Ítanos, ya nos saluda desde Chiapas, en Lacandón. Siempre veo este programa con mi familia, nos dice, y muchas gracias por comunicarte con nosotros también las veces que te sea posible aquí en Facebook. Nosotros también diremos los saludos. Jorge Osorio también manda saludos. Y David Domínguez, bueno, pues saludos para David Domínguez que está viéndonos. Es momento de irnos con el siguiente contenido. Ahora vamos a ver una cápsula sobre huevos y los sistemas agropastoriles en aves de traspatio.
2: Bienvenidos a la eterna juventud. Mi nombre es Abel Rivas Contreras y es un gusto y un placer estar con ustedes y que ustedes nos hayan visitado el día de hoy. Bienvenidos. Bueno, como les comenté que nosotros producimos huevo para plato, pues nosotros ya tenemos un mercado de manera particular, pero también nosotros lo que hacemos es fomentar el hecho de que más gentes puedan producir huevo. ¿Y cómo fomentamos? Obviamente a través de capacitarlos, cómo lo estamos manejando. Y las personas que aceptan el reto de producir huevo como nosotros lo manejamos bajo el sistema agrosilvopastoril, entonces nosotros les ofrecemos apoyo en comercialización. Esto quiere decir que si ellos no logran abastecer su mercado, nosotros se lo podemos surtir, o viceversa, nosotros también podemos recibir. Pero somos muy cuidadosos en cuanto a que las gallinas tengan el mismo cuidado que nosotros estamos manejando. La idea es que esto crezca, ¿no? Yo, de hecho, les agradezco mucho que nos visiten. Esta es la eterna juventud y pues no queremos quedarnos con eso, ¿no? Queremos que muchas de estas crezcan, que nos mejoren y que obviamente que entre todos jalemos a la producción de huevo, que es una alternativa hasta el día de hoy más económica, ¿no? Y más nutritiva. Y sobre todo si lo manejamos de esa forma, pues puede ser, como alguien me preguntaba, ¿tú cómo clasificas tu huevo? Pues yo lo clasifico como sano, porque mis gallinas están sanas. Y obviamente que el huevo que nosotros tenemos, pues es sano, ¿no? Entonces esa es una de las maneras como tratamos de jalar a más productores, pero siempre y cuando que cumplan con las reglas que nosotros estamos llevando o la forma como lo estamos haciendo. Bueno, yo lo que les diría es que el concepto sano, saludable, parte desde que los animales no tengan que tener el estrés de estar en un espacio reducido, que no tengan que estar parados las 24 horas del día. Básicamente yo lo que les diría es que si tienen un espacio, por muy pequeño que sea, que vean la cantidad máxima de gallinas que pueden tener y en base a eso poderlas tener de manera lo más en libertad, que es lo que nosotros estamos promoviendo. Es lo que nosotros promovemos, la libertad de las aves, para que ellas no tengan ese estrés y puedan darnos el rendimiento, porque en el caso de la raza que nosotros manejamos, que es la Saso, ella viene hecha para darnos, pero obviamente que si nosotros no compensamos lo que necesita, pues vamos a tener no vamos a tener resultados esperados.
0: Saludos a nuestro sensei en temas de avicultura, el médico veterinario zootecnista Abel Rivas Contreras, a quien imagino muy orgulloso esta noche porque dos de sus discípulas se encuentran en el estudio compartiendo precisamente temas relacionados, en este caso, con la importancia del diagnóstico del manejo en una granja avícola de traspatio. Por aquí andan Carol, Noemí, Murrieta Ponce. Carol, gracias por seguir con nosotros. Gracias. Y gracias también a Juana Remedios Maldonado Aparicio. Gracias. Gracias a ti. ¿Qué me decían del médico Abel Rivas?
3: Pues,
0: además de que lo quieren mucho, pero ¿qué tal ha sido para ustedes estar de cerca con su experiencia?
3: Pues es un señor que la verdad sabe un montón. La verdad ha sido un placer estar trabajando con él. Y
0: es eso. Si tuvieras que decir tres de las principales enseñanzas que te ha dado, ¿cuál dirías?
3: No sé, pues es que tiene mucho conocimiento. Muchísima. Demasiado conocimiento y sabe demasiado de lo que hace.
0: Muy bien. ¿Tu caso, Carol, qué podrías decir como una de las principales enseñanzas que has recibido?
4: Pues más que nada, de allá donde vivo en Tuzamapán, no conozco muy bien sobre el manejo de las gallinas, y el estar trabajando este tiempo con él, que aunque ha sido poco, hemos aprendido mucho, tanto el cómo se desarrolla, cómo producen el huevo, qué alimentos darle, qué beneficios tiene y que hasta qué pérdidas puede tener, qué se puede implementar en un sistema.
0: Muy bien, pues tres puntos para Carola. Oigan, chicas, retomemos esta conversación y háblanos, por favor, Juana, de las actividades que te toca realizar a ti.
3: Pues ahorita lo que estamos haciendo es que llegamos aproximadamente como, yo creo que como a las 12, ¿no? Empezamos a recoger huevos, recogemos y siempre tenemos un conteo de los huevos rotos, de qué cantidad puso, porque está dividido en tres secciones, se podría decir. Entonces vamos tomando como que el conteo de cada sección, cuántos huevos pusieron al día, y pues eso también te podría decir un poco acerca de la producción que tenemos. Uh-huh. Pues ahorita la producción es de 5,000 huevos al año, de 40 a 420 huevos al mes y de 100 a 105 al día.
0: Wow, sí. Qué importante que se tenga todo esto contabilizado, porque de alguna manera pues habla de todo este sistema, de toda la disciplina, desde luego, y es que solo así se puede medir la productividad y el rendimiento, sí. ¿Verdad? Muy bien. Y algo que también destaca de este tipo de alternativas pues es lo relacionado con los sistemas silvopastoriles, Carol.
4: Sí, más que nada Abel maneja el sistema agrosilvopastoril, que es un sistema que integra árboles, arbustos, pastos y animales. En este caso, pues las aves de doble propósito, que son las gallinas. Y pues se tiene, como hace rato mencionábamos, gallina saso, japonesa, inglesa y razas miniatura. Todo este sistema va como en un ciclo, uh-huh. Porque se tiene también el arbusto de la morera. Y este sirve como una proteína para las gallinas y también se utiliza la gallinaza como fuente de nutrición para el suelo. Entonces todo va siendo un ciclo en el que todos se benefician.
3: Sí. Todo lo aprovechamos.
0: Sí. Esa es la sustentabilidad, ¿verdad? Y sí, desde luego que los sistemas agrosilvopastoriles, pues eso tiene que ver con una manera de aprovechar de forma integral, pero siempre como con una conciencia también de por medio. Creo que esa es una forma de producir mejor, aprovechar los recursos naturales, pero también siempre privilegiando, por ejemplo, el bienestar animal, el cuidado de las especies y contribuir a una especie de equilibrio tanto ecológico como económico y hasta social. Yo le veo como muchos potenciales. Actitudes positivas pues a este tipo de alternativas, chicas.
4: Sí, por eso más que nada se optó por implementar este sistema que hasta la fecha seguimos modificando. Por ejemplo, hemos también tratado el suelo, como era muy seco, uh-huh. También lo manejamos a ponerle cartones, ponerle madera para que retenga más la humedad.
0: Muy bien, Juana.
3: Sí, también de las cosas que hacemos es cuando las gallinas terminan su ciclo de producción, sí. Nosotros lo que hacemos es como que sacarlas del lote, uh-huh. Y las, ¿cómo te voy a decir? Pues las sacamos del lote y las, ay,
0: se me fue. A ver, que te ayude, Carol.
4: Sí. Pues se sacan y ya se van para la venta.
3: Ah, justo.
4: Y ya de ahí vuelven a ingresar nuevas. Entonces, te digo, es todo un ciclo.
3: Uh-huh. Las ocupamos como que consumo familiar, de que autoconsumo, o las vendemos, o así.
0: Muy bien. Sí. Y justamente, ¿Cómo se manejan las aves al terminar la etapa productiva?
3: Ah, pues justo como te estaba comentando, uh-huh. Las sacamos del lote y las ocupamos como consumo personal, uh-huh. o las vendemos como carne de canal, que pues obviamente se eleva un poco más el precio, y pues obviamente pues esto hacemos para que pues no seguir manteniendo un ave que ya no está produciendo.
0: Pues sí, exactamente. Y a final de cuentas, pues es otro tipo de aprovechamiento, sí. ¿verdad? La comercialización en carne, sí. en este caso, o el autoconsumo, que me parece que también es de lo mejor, porque estamos hablando de aves que han sido criadas de manera sana, inocua, con una alimentación pues tan saludable como ya nos decías, estos forrajes, ¿no? La morera, por ejemplo, sí. que además vemos que a las aves les encanta y pues que a toda suerte es una fuente de proteína para ellas, sí. ¿verdad? Y creo que también algo que nos gustaría aprovechar, la experiencia, la presencia la experiencia de ustedes, chicas, ¿qué le dirían a otras jóvenes, a otros jóvenes que están tal vez en búsqueda de alternativas, tanto de producción o de economía? ¿Cuál sería la opinión o la recomendación que ustedes podrían darles?
4: Pues podrían implementar este sistema o igual, o sea, pueden implementar nuevos, no va a pasar nada, el chiste es aprender sí. y obtener esa experiencia de qué es lo que te puede funcionar a cada quien, porque no a todos nos funciona lo mismo.
0: Exactamente. Oigan, y quiero recuperar el tema del autoconsumo. A mí me parece que también es de lo mejor que nos puede suceder, ya que nos estamos esforzando en trabajar, en este caso, en una granja avícola o en la producción, ya sea de traspatio o en granjas, pues creo que también es muy justo que las familias que lo están haciendo de esta manera pues tan cuidadosa, con toda la disciplina y los cuidados que se requieren, también consuman esta carne de calidad, ¿verdad?
4: Sí.
0: Creo que esa es una de las recomendaciones que hemos escuchado también aquí de muchos productores, promotores, por ejemplo, de la agroecología, que tienen claro que lo primero que hay que resolver es la alimentación saludable en casa y posteriormente pensar en la comercialización, ¿verdad? Sí. Ustedes, por ejemplo, hablando de comercialización, ¿cuáles son algunos de los retos que les ha tocado enfrentar en esta experiencia?
3: Pues yo creo que sería que a veces como siento que el huevo comercial como que lo venden más barato, uh-huh. y siento que a veces es un poco difícil poder vender el huevo de granja, porque uh-huh. obviamente pues se eleva el precio, entonces uh-huh. a veces la gente como que no quiere comprar un huevo más caro y siempre termina optando como que por un precio más bajo.
0: Pero está arriesgando quizás su sí. salud, ¿verdad? La calidad de un alimento. ¿Tiene igual, tantos atributos un huevo como el que se produce en las sí. granjas que ustedes nos explican?
4: Igual siento que no hay mucha información sobre la proteína y todo lo que puede contener un huevo de granja.
0: Exacto. Sí, porque decir caro es un concepto, es un decir, cuesta el precio justo, porque justamente un huevo de granja, ¿cuáles serían los atributos caro el que tiene?
4: Pues viene más sano, no se está utilizando químicos porque Don Abel no utiliza nada de químicos para sus gallinas, no usa medicamentos que vayan a enfermar a personas o incluso a las gallinas. Sus gallinas no se enferman.
3: No se enferman nada.
0: Él dice que son gallinas felices.
4: Sí. Igual, pues es un huevo sano, viene puro.
3: Sí, también como nos comentabas hace rato que tiene una yema más, bueno, la... Ajá.
4: La cáscara viene más resistente, el color de la yema, o sea, tiene muchas proteínas el huevo a comparación, e incluso visualmente a comparación de un huevo normal.
0: Sí, exactamente. Bienaventurados y bienaventuradas aquellos que pueden disfrutar en su alimentación de huevos con las características sí. que ustedes nos comparten esta noche. Ojalá tengamos conciencia y criterio para diferenciar acerca de lo que se produce de esta manera pues tan respetuosa y armoniosa con la naturaleza y con los ecosistemas y con la vida animal, y también pues entender que necesitamos apoyar estas pequeñas economías regionales. Pues chicas, un comentario final de cierre que les gustaría agregar, algún comentario, una reflexión final. Juana Remedios Maldonado Aparicio.
3: Pues yo creo que estaría bien que empecemos como que a consumir un poco más de pues estos huevos que son de mejor calidad, uh-huh. y que pues aportan un mejor, bueno, tienen una mejor nutrición.
0: Exactamente. En tu caso, Carol Noemí Murrieta Ponce.
4: Pues que se puede aprender de todo y pues vayan a aprender en granjas. Hay mucha información de la cual se puede obtener y se puede utilizar. Incluso se puede aprovechar como es lo de los huevos, las gallinas, y hay muchas cosas que no sabemos en sí de dónde vienen los productos que consumimos.
0: Exacto, esa es una pregunta que vale la pena que nos hagamos. Recuérdenos la ubicación de la granja del médico Abel.
4: Se encuentra en Estanzuela.
0: Uh-huh, en Estanzuela. Sí. ¿Es juventud eterna o eterna juventud?
4: Eterna juventud.
0: No, todo bien con el médico. Sí. Listo. Si usted llega a la Estanzuela y pregunta, alguien le va a dar referencias del trabajo del médico Abel y desde luego de nuestras invitadas con quienes continúa haciendo escuela. Chicas, felicidades por su trabajo, por esta capacidad que demuestran para aprender y también para inspirar a otras personas. Que les vaya muy bien a ustedes y desde luego a Hilario Sánchez Galindo también muchísimas gracias por compartirnos su experiencia. Les agradecemos el esfuerzo que realizan para venir aquí hasta las instalaciones de Radio Televisión de Veracruz, que no es cosa fácil y menos con esta temporada de lluvias. Sí. Estamos conscientes de su esfuerzo y sepan que lo apreciamos. Muchas gracias.
4: Gracias.
5: Gracias.
0: Y ahora continuamos con más información.
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7: Mi nombre es Baldomero Alarcón Zúñiga, soy profesor investigador del Departamento de Zootecnia de la Universidad Autónoma Chapingo. Mi objetivo principal en esta ocasión es mostrarles las virtudes y cualidades de una de las variedades de maíz criollo que lo denominamos por su origen, raza tuxpeño, y el nombre de la variedad se llama Tuxpeño Ojero Chapingo. ¿Cuáles son estas virtudes? Desde hace aproximadamente 17-18 años, nos dimos a la tarea de investigar cuáles eran los principales tipos de variedades y a su vez también maíces criollos que tuvieran en cierta manera virtudes que pudieran favorecer la economía como valor agregado de las familias de la región del Totonacapan, que corresponde aproximadamente entre 50 a 65 mil hectáreas dentro de los municipios de Papantla, Cazones, Tihuatlán, Cuatzintla, Espinal, Coyutla, varios municipios. E inclusive para el caso de Tantoyuca, hay diferentes comunidades y ejidos donde se siembra el maíz ojero con los fines de tener un ingreso adicional, que en este caso viene siendo la venta de la hoja, que es bien importante. Entonces, el valor agregado que nosotros empezamos a tratar de transformar y mejorar por medio de un esquema de selección genotípica recurrente con cruzamientos de polinización libre, viene siendo el maíz criollo. En promedio nos dimos a la tarea de investigar el rendimiento de forraje, de hoja, tipo exportación, porque hay 3-4 diferentes tipos, que es concha, el disqueado, selecta disqueado, selecta concha. Entonces nos encontramos que el rendimiento en promedio de hoja era alrededor de 250 a 300 kilos. En el caso del grano no sobrepasaba la tonelada y empezamos el esquema de mejoramiento genético por selección genotípica recurrente con polinización libre para poder obtener un híbrido intervarietal de muchos genotipos de la población de la raza tuxpeño. ¿Sí? Entonces nos dimos a la tarea de empezar a seleccionar y actualmente contamos con esta raza que ya lo hemos hecho disponible para los pequeños productores a nivel de la zona norte del estado de Veracruz, pero también hemos probado algunas regiones como Tabasco, zona sur de Veracruz, Chiapas, Campeche, Oaxaca, Guerrero, Michoacán, Jalisco, Colima, Nayarit, porque las características que tiene importantes es una hoja con un rollo que le llamamos rollo, o sea, es una mazorca con un rollo suficientemente grueso que puede oscilar entre 12 hasta 18, 20 hojas, de las cuales se obtienen entre 12, 14 hojas en promedio con una calidad para exportación y una calidad para venta local. Venta local, Monterrey, Aguascalientes, Chihuahua, Chihuahua, Puebla, etcétera. O sea, hay muchas regiones en la parte norte que requieren un tipo de hoja proveniente de mazorcas selectas que puede estar obteniéndose una calidad suprema, inclusive como para poder llevar a cabo la construcción de celulosa para elaboración de subproductos como lo que es cubiertos, platos, tenedores, etcétera. Por eso lo denominamos maíces multipropósitos. ¿Qué significa maíces multipropósitos? El objetivo principal viene siendo el que pueda cosecharse hoja, el que pueda cosecharse celulosa, el que pueda cosecharse forraje, y en este caso las pruebas que hemos estado realizando es para las zonas ganaderas. El rendimiento lo hemos subido desde 250 a 300 kilogramos hasta 765 kilogramos. Todo esto se hace de manera bajo condiciones de temporal. Entonces no utilizamos riego, no utilizamos fertilizaciones más que lo que requieren para poder llevar a cabo esa complementación con un análisis de suelo. El objetivo principal es disponer de un material que rinda mucho más, ¿sí? Y ese es el objetivo de este material. Tuxpeño Ojero Chapingo, multipropósito. Muchas gracias.
5: Fíjese que la actividad avícola de traspatio es la actividad tradicional que se ajusta a características y necesidades de la población rural del país. Esta actividad puede ayudar a mitigar la extrema pobreza y pobreza en familias campesinas. Al ser una actividad de bajo impacto ambiental, también ayuda y contribuye en la preservación genética de las aves de las localidades. Hoy nuestras invitadas nos dijeron algunas de las especies, algunas de razas, pero puede ayudar en otros lugares a conservar las de la zona. Yo le sugiero y le recomendamos que si quiere iniciarse en lo que es la producción de aves de traspatio, deba asesorarse para iniciar la producción. Fíjese, debe tomar en cuenta el tipo, la raza que va a ocupar, el terreno donde van a tener las instalaciones, qué tipo de instalaciones, atención médica, siempre hay que estar de la mano de algún veterinario o de algún agrónomo, la alimentación, que es muy importante, el manejo de aves, la administración económica, a ver cuánto vendemos y cuánto ganamos, todo esto y más es para tomar en cuenta. Regresamos con Héctor y con Isela para terminar el programa.
0: Muchas gracias, Ale. Tenemos mensajes en el canal de YouTube de TV Más, de Radio Televisión de Veracruz. Víctor Lara dice, excelente programa, toda la información que comparten lo disfrutamos, es muy importante, gracias. Saludos desde Celaya, Guanajuato, qué maravilla.
1: Saludos también para ellos.
0: Gracias.
1: Y también en nuestra transmisión en vivo, Cristóbal Pérez nos escribe desde Cuautitlán Izcalli, Estado de México. Oh, allá nos ve, nos escucha. Un saludo para ustedes allá en el Estado de México también. Muchas gracias por comunicarte con nosotros. Igual Juan Luna Vega, él nos dice que para él es el mejor trabajo, que tiene un gran potencial esta producción avícola. Y que bueno, pues manda saludos también a nuestros invitados. Jorge Osorio, qué gran conocimiento de los estudiantes, dice por acá Juan Osorio también.
0: Me sumo a ese pronunciamiento. Oye, las autoridades de Protección Civil de Veracruz nos hacen una invitación a que estemos atentos a la trayectoria de la tormenta tropical Rachel y canales de baja presión, lo cual va a provocar lluvias intensas en Veracruz. Para este martes, los efectos de diversos sistemas meteorológicos en el territorio, tanto de Veracruz como a nivel nacional, mantendrán condiciones contrastantes. Y en el caso de Veracruz, se va a combinar con altas temperaturas y potencial de precipitaciones. Así que esté pendiente a las recomendaciones que nos dé la Secretaría de Protección Civil.
1: Así es, los sistemas municipales de Protección Civil, páginas oficiales, por supuesto, de las autoridades. Que tengan muy bonita noche, descansen. Muchas gracias.
0: Nos vemos mañana en un miércoles ambiental y forestal. Buenas noches.

0: En Radio Más son las 8 en punto.
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14: 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Existe el que aprende, el que pregunta, el que se equivoca, el que vuelve a intentarlo. 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
15: Hay cosas en la vida para las que uno se prepara. Hay otras para las que debemos estar preparados. Hay otras para las que creemos estar preparados. Y hay algunas para las que simplemente llega el momento y uno piensa, bueno, pues vamos a ver qué pasa. Así empiezan muchas veces las situaciones de la paternidad. Porque ser papá es aprender mientras avanzas, a equivocarte, a volver a intentarlo y a descubrir que muchas, pero muchas veces, tus hijos terminan enseñándote cosas que tú creías que debías enseñarles. Y nadie nos prepara para todo lo demás. Por ejemplo, para creer mientras ellos crecen, para aprender a soltar, para aceptar que no siempre tenemos la respuesta. Por eso hoy quisimos cerrar esta primera temporada de una manera un poco diferente. Esta vez sin expertos, sin respuestas perfectas. Solo una conversación entre tres papás. Muchas historias, muchos años, algunas risas, algunos recuerdos y seguramente alguna que otra anécdota que, bueno, a lo mejor no sea bueno contar al aire. Porque después de todo lo que hemos vivido, hay algo que podemos decir con certeza. No sabemos. No sabemos si siempre lo estamos haciendo bien. No sabemos qué viene mañana. Pero hay algo que sí sabemos. Que es que aquí estamos. Bienvenidos y bienvenidas al último programa de esta primera temporada de Manual No Incluido. Soy Oiram Conde y hoy cerramos esta temporada hablando de eso que aprendemos mientras caminamos. Mientras nos equivocamos, mientras queremos y mientras intentamos ser buenos papás sin tener todas las instrucciones. Hoy, nuestro programa se llama, o lo hemos titulado, No Sabemos, Pero Aquí Estamos. Comenzamos. Y antes de continuar, queremos recordarles que ustedes pueden ser parte de Manual No Incluido. Pueden compartirnos sus historias, experiencias o simplemente aquello que les ha tocado aprender en este camino de ser papá a través de nuestro WhatsApp, que es el 2288-423507. Recuerden que también nos pueden encontrar en redes sociales como Radio Más RTV y pueden escucharnos en línea en www.radiomas.mx. Y bien, pues, hoy tenemos una conversación muy especial, señoras y señores. Hoy nos acompañan dos personas con quien existe algo que no se puede improvisar. Y eso es una gran cantidad de años, de historias, de buenos momentos, de algunos momentos complicados y, por supuesto, de muchas, muchas, muchas anécdotas. Ellos son dos grandes amigos y hermanos y quiero presentarles y darles la bienvenida a Gilberto Martínez. ¿Cómo estás?
16: Muy bien, muchas gracias por la invitación.
15: Eso, muy bien. Y también tenemos aquí a Jonathan Conde. Hola, ¿cómo estás?
17: ¿Qué tal? Muy bien, muchísimas gracias por la invitación el día de hoy.
15: Bien, a ver, quiero que ustedes entiendan que hoy no venimos en modo de expertos ni nada por el estilo. Hoy venimos a improvisar un poco, a soltar un poco la lengua, ¿sí? Venimos a recordar, a reírnos acerca de lo que hemos vivido, estas experiencias. Y bueno, pues tratar de reconocer que esto de ser papás, pues no sabemos.
17: Pero aquí estamos.
15: Ándale, ándale. Muy bien. Bueno, pues para empezar, ¿qué les parece que les hago una pregunta light, señores? Algo así tranquilito. Vamos a empezar facilito. Y bueno, pues ya sé que ustedes son papás, ya Dicen.
16: Tienen mis apellidos.
17: Bueno, por lo menos el acta lo confirma.
15: Lo confirma. Bueno, sí. Y bueno, pues quiero preguntarles, ¿qué es eso que más disfrutan de ser papás? Empezamos por acá, Jonah.
17: Pues realmente todo. Disfruto todo desde que nacieron los primeros berrinches, los primeros pasos, las primeras bromas, desde que entraron al preescolar, primaria, verlas crecer. Bueno, en lo particular soy papá de tres niñas, ya grandísimas. Son tres niñas en las cuales me han robado el corazón. Una tiene 18 años, una tiene 15 y la otra tiene 12. Y bueno, pues actualmente tenemos ahí cambios significativos con la de 18 y pues ahora con esto.
15: Y esos no se disfrutan tanto, pero bueno.
17: Por supuesto que no.
16: La familia va a crecer.
15: La familia va a crecer.
16: La familia va a crecer.
17: Sí, sí, así nos va a pasar a todos, pero bueno, por lo menos pues sí es un trago un poco complicado de digerir, pero pues estamos en ese.
15: Es que eso de los novios, es algo como que no vamos a lograr como que entender muy bien, que digamos, ¿verdad? Ni disfrutar. Que todos vamos a pasar por ahí, queridos radioescuchas. Quiero decirles que, bueno, aquí mi buen Jonah tiene tres niñas, como ya lo mencionó. Gil tiene un niño y una niña, ¿sí? Ustedes saben que yo tengo a mis dos pequeñas también. Entonces, bueno, todos nos va a tocar en algún momento esa figura tan terrible. Que es la de el que crezca la familia sin que nosotros querramos, ¿no?
16: Ya pasamos por ahí, ya pasamos de jóvenes, fuimos ese extra que no éramos muy bien recibidos cuando llegábamos a... Hola, ya llegué, buenas tardes.
17: Buenas tardes, con permiso, señora.
15: Con permiso, señora, con permiso, señor. Y sí, hay varias ahí datos anecdóticos que yo tengo, porque quiero decirles, mis queridos radioescuchas, que este par de hombres, bueno, pues yo ya tengo más de 30 años de conocerlos. Bueno, a mi hermano, pues obviamente, desde toda la vida, pero aquí a Gil, que es de esas personas, de esos amigos que se vuelven hermanos, que la vida nos pone. Entonces, bueno, pues imagínense, más de 30 años desde la secundaria, condenado.
16: Desde la secundaria, hermano, cuando el smog te dejó por acá, trajo acá.
15: Me trajo a las bellas
16: tierras coatepecanas.
15: Tierras coatepecanas, jiqueñas, jalapeñas, nos trajeron por acá y bueno, pues estábamos por estos lados. Y bueno, a ver, Gil, ¿tú qué me puedes decir? ¿Qué es eso que más disfrutas de ser papá?
16: ¿Qué es lo que más disfruto? Sus miradas. Sus miradas cuando te miran con esa admiración que te hacen sentir un superhéroe, un todopoderoso, que eres todo para ellos, eres su protección, eres la persona en quien más confían, las personas que cualquier problema que tienen, lo primero que dicen es papá, mamá, y estamos ahí para ellos, ¿no? Me encanta tratar de ayudarlos. No resolviéndoles por completo, pero sí enseñarles la manera de encontrar el camino a todos sus obstáculos. Y pues nada, disfrutando cada etapa de la vida. Yo en lo personal procuro no perderme nada. Soy papá 24/7 y me encanta. No lo cambio por nada.
15: No, anda muy comprometido aquí este hombre.
17: Por supuesto,
16: traigo línea.
15: No, hombre. Oye, Lili. Ya vi que me lo estás conduciendo muy bien.
16: Traigo línea.
15: No, pues sí, digo, la verdad es que creo que coincidimos los tres. Somos papás que hemos estado ahí muy presentes. Nos gusta mucho estar cercanos a nuestros hijos, a nuestras hijas, ¿sí? Y bueno, pues prácticamente disfrutamos de todo esta situación. Y bien, pues, queridos radioescuchas, ya se nos está yendo como agua rápido este programa. Vamos a ir rapidísimo a una canción y regresamos.

0: Bien, ya estamos de vuelta aquí a Manual No Incluido. Y bueno, recuerden que pueden compartirnos todas sus historias, experiencias o simplemente aquello que les ha tocado aprender en este camino de ser papás. Y lo pueden hacer a través de nuestro WhatsApp, que es 2288-423507. También nos encuentran en redes sociales como Radio Más RTV y pueden escucharnos en línea a través de www.radiomás.mx. Y bueno, pues escuchamos una cancioncita que en lo particular pues nos gusta mucho a los tres, ¿sí? Y es de Radiohead. Se me fue ahorita rápido su nombre. No, es Radiohead. Se llama Come Eileen de Sabis Ferris. Disculpen ustedes, pero es una canción que tocábamos mucho en la juventud. Estamos totalmente en vivo, así es. Y es una canción que fue muy representativa para nosotros en nuestra juventud. La verdad es que de repente uno hacía algunas locuras.
1: Algunas vivencias.
0: ¿Cuál reggaetón? Entonces, hacíamos ahí algunas situaciones, pero bueno, pues la verdad es que nos divertimos bastante. Quiero decirles que tuvimos una juventud bastante alegre, bastante sana, entretenida, sana. La verdad es que sí, en algunos sentidos podemos decirlo que sí. La verdad es que a diferencia de algunas situaciones que se viven actualmente, las condiciones también que existían hace algunos años, no muchos, quiero aclarar, ¿eh? O sea, creo que son pocos, ¿eh? No vayan a pensar que uno es así demasiado grande.
2: Sí, que ya venimos con boina, ¿no?
0: Que ya, sí, no, ya que venimos con boina y bastón, no, para nada, ¿no? O sea, no, tampoco
1: con,
0: es así.
1: Con frente pronunciada, pero jóvenes. ¿Verdad?
0: Puede ser. Bien. Pues vamos a continuar con esto, por favor, señores. Y ahora quiero preguntarles, ¿qué cosa hacen sus hijos que siempre termina sacándoles una sonrisa? Gil.
1: A mí en lo personal me encanta cuando se empiezan a bromear entre ellos. Ver uno al otro que se contestan las bromas y al final esa mirada de cómplice de que aquí voy a estar para ti siempre, eso a mí me encanta ver, tanto las pequeñas discusiones como que al final terminan riéndose, y las miradas cómplices que sé que muchas cosas no me cuentan pero que entre ellos queda, y que está genial porque el día de mañana son el uno para el otro como ustedes dos.
2: Sí, fíjate que en mi caso también es algo muy parecido, realmente como lo viví con mi hermano desde que estamos chavos, hemos andado juntos. Yo con mis hijas también lo veo así, ¿no? En el caso de las dos, de Sofía y Luciana, que es la del medio y la más chica, porque con Regina, bueno, hay una diferencia ya de 6 años, entonces, conviven más las otras dos, y efectivamente, o sea, el tema es que yo las veo que son cómplices, que son amigas, que son, de repente se unen para de verdad hacer cada travesura, cada puntada que nos sacan una sonrisa a cada rato en cualquier momento, ¿no?
0: Creo que eso es algo fundamental. La verdad es que cuando nosotros creemos que podemos estar bien y de repente ellos hacen alguna cosa que nos saca una sonrisa demasiado espontánea, ¿no? Con situaciones muy simples. A mí la verdad es que me ha pasado con mis hijas que a veces simple y sencillamente con verlas dormir, con eso me saca una sonrisa. O sea, como digo, ay, va bien, está bien la situación, me gusta, con cositas tan pequeñas como a lo mejor ir a desayunar temprano, eso también es algo que me saca una sonrisa. Realmente no necesito como que haber algo en específico, pero con situaciones que son a veces muy triviales, la verdad que eso es algo que en lo particular a mí me hace sentir muy bien.
1: Bueno, lo vives cuando eres papá, cuando antes que no éramos papás, veíamos muchas cosas y en lo personal decía, ay, qué exagerado, o sea, son cosas sencillas,
0: sí,
1: que pues
0: sí,
1: claro, no tienes por qué celebrar. Ya cuando eres padre, esas cosas sencillas las valoras mucho,
0: ya son,
1: tiene mucho significado.
0: Sí, totalmente, ya se vuelven unas cosas trascendentales para nosotros, ¿no? Y fundamentales, que hacen que nos dé un poquito de alegría el día a día, ¿no?
2: Digo, qué buen papá no guarda los recaditos, los dibujos de los chicos cuando te los hacen en preescolar, todos los dientes, todo lo que va en cuestión del desarrollo. Cuando les toma su video que están bailando en el primer festival de la escuela y todo eso, pues no, obviamente te saca una sonrisa, pero es una sonrisa de amor, ¿no? Yo creo que en ese aspecto, pues estás hasta ciertamente orgulloso y como pavorrear al ver a tu muñeca bailar ahí haciendo sus primeros pininos en el baile, ¿no?
0: Así es. Oigan, ¿y no les ha tocado que de repente están sacando el video justamente de hace algunos años y lo están viendo ustedes y lo ven también sus hijos o hijas y así de, no, ¿cómo puede ser que haya estado así?
2: Por supuesto, sí,
0: no, claro. No, sí. Qué horrible, quítalo, por favor. No, esa foto, bórramela, por favor, quítamela. O sea, yo sí me ha tocado que de repente mi hija, sobre todo la mayor, Valentina, agarra y ve mi celular con fotos viejas y ya las quiere borrar. Pasa, digo, no, pasa. ¿Qué pasó? Para mí son un tesoro, y pues ya me tengo que echar ahí una endeudada con las plataformas estas de almacenamiento, porque si no, pues te las quitan, ¿no? Entonces ya no las puedes ahí ir guardando, tienes que ya ir pagando renta. Hey, por favor, señores ahí tecnológicos, pásenos el tip para que podamos guardar ese tipo de fotografías, de tesoros.
2: Sí, pues es la necesidad de que antes se imprimían las fotos y ahora pues ya no lo hacemos, ¿no?
0: No, ya no lo hacemos, ya no existen los álbumes como tal, los álbumes físicos como tal, ¿no? Bien, muy bien. A ver, vamos a subirle un poquito más, vamos a ponernos un poquito más, pues de sacar el cobre, como dijeran por ahí, ¿no? Y en ese sentido, quisiera saber, señores, un poquito de cuál creen que ha sido su mentirilla más piadosa o más creativa que le han contado a alguno de sus hijos para salir de un problema. A ver, ahí, niñas pueden irle cambiando un momento. Si
1: vayan
0: quieren
1: a ver que ya puso la marrana.
0: Vayan a ver si ya están los frijoles, algo por el estilo. No, no es cierto, pero a ver.
2: Bueno, en este caso, voy a sincerarme con mis hijas.
0: Sácalo.
2: Es algo que es como que...
1: Estamos contigo, hermano.
2: Sácalo. Pensé que me lo iba a llevar a la tumba, pero pues no, ya. Ya están grandes las niñas, entonces ya pueden saberlo. Hubo un momento donde tenían una mascotita, un gatito. Y este gatito, pues desafortunadamente tuvo un incidente en el cual no tuve nada que ver. Ahí sí, su mamá que les explique esa parte. Ella les dirá qué le pasó exactamente al gatito. Sino que yo fui el responsable de darle, pues, el último adiós al gatito, ¿no? Realmente a mis hijas siempre les dije que el gatito estaba sepultado en un jardincito donde ellas comúnmente pasaban. Y pues no, muñecas, la verdad no está ahí el gatito. Y por eso siempre les ponía la canción de la tumba falsa.
0: Entonces, ¡qué mala onda!
2: Perdón, pero esa es la realidad. El gatito está en otro lugar. Ya después les diré cómo se dieron las cosas en ese momento, ¿no?
0: ¿Le agarró mal de llanta?
2: Sí, efectivamente, pero no fui yo. Sí, recalco esa parte.
1: Yo
2: no
1: tengo
2: fui
1: otros
2: yo,
1: datos. Yo tengo otros datos.
2: Sí, no, yo no fui. Zafo ahí, sí, totalmente.
0: Ok, bueno, pues antes de continuar, de seguir con estas anécdotas tan balconeras, tan mentiras piadosas, vamos a ir rapidísimo a un corte y regresamos. Recuerden que esto es Manual No Incluido.
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4: En Radio Más son las 8 con 27 minutos.
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16: El Centro de Estudios y Pronósticos Meteorológicos del Estado de Veracruz, a través de Radio Más, presenta el estado del tiempo para las próximas 24 horas.
17: Atención, se espera que el potencial de lluvias y tormentas eléctricas aumente una vez más hacia el próximo fin de semana. Mientras tanto, la intensidad del calor tenderá a aumentar gradualmente en los siguientes dos días, disminuyendo a partir del día jueves.
16: El pronóstico meteorológico del estado de Veracruz
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0: Acabamos de escuchar Beautiful Boy de John Lennon. Y quiero decirles, mis queridos radioescuchas, que esta es la misma canción con la que comenzamos nuestro primer programa de esta temporada. Y que bueno, al final de esta misma temporada vamos y estamos regresando a ella. Porque bueno, pues después de todo lo que hemos platicado, seguimos confirmando algo muy especial, que es ser papá es aprender todos los días sin instrucciones, sin manuales y todo sobre la marcha. Recuerden que estamos aquí en Manual No Incluido y hoy estamos cerrando nuestra primera temporada hablando de todo lo que no, de todos estos detalles de ser papá, ¿sí? De pues no sabíamos, pero pues aquí estamos, aquí le seguimos, ¿sí? Y hay algo que queremos dejar muy en claro, ¿sí? Y que bueno, pues ser papá significa realmente ser una persona llena de amor, de corazón, de ser humano que vive, que está realmente al pendiente de nuestros hijos. Y el día de hoy, para eso estoy acompañado de dos grandes amigos, hermanos, mejor dicho, Jonathan Conde y Gilberto Martínez. ¿Cómo están, señores? ¿Cómo vamos?
1: Muy bien, muchas gracias.
0: ¿Bien?
2: Bien, bien, bien.
1: Todo eso excelente.
2: Balconeándonos solitos, pero vamos bien.
0: Balconeándonos solitos, exactamente. Nos quedamos con el mal de llanta del gatito.
2: Sí, pero no, ya. Les digo que ese no fui yo. Realmente a mí me tocó la segunda parte y de eso ya me encargué. Y fue la mentira piadosa, bueno, que tenía.
1: Eso que dices también es parte de ser papá. Normalmente el padre es la mano dura, el que regaña normalmente, ¿no? La mamá siempre es la parte blandita y muchas ocasiones, no siempre, pero en muchas ocasiones es, le voy a decir a tu papá. Entonces también nosotros, a pesar de que queremos que nos vean siempre con ojos de amor, sí, por lo regular somos la parte castigadora, la parte dura de la casa.
0: Nos ha tocado.
1: Y aquí a mi amigo también le tocó ser la parte
0: ejecutora.
1: Ejecutora de esa parte.
2: Sí, sí, sí, me tocó ser el malo de la historia del gatito.
1: Exactamente. Sí, sí.
0: ¿Y contigo, Gil? ¿Alguna mentirilla piadosa?
1: Mentirilla piadosa, de las que más podría decir, es en época decembrina, esos proveedores, pero no lo puedo decir porque mi hijo todavía no está en edad para saber la verdad.
0: De saber de esas cosas.
1: De saber. Pero
0: de saber cosas.
1: También fue algo similar. Nosotros nos ausentamos un tiempo de casa y teníamos dos perritos, dos cachorritos. Y uno de ellos pasó a mejor vida.
0: ¡Ah, claro!
1: Pero no recuerdo eso. Era la parejita, Frijol y Lenteja, así se llaman. Y entonces, pues estos, mis niños, Gil y Rosita, pues estaban, no les podía yo decir que Frijol ya no era Frijol, que ya era puré. Entonces, por ahí.
0: Era estado refrito.
1: Entonces, justamente cuando pasó esa situación, a los 3 días había un peludito, un cachorrito muy similar que andaban dando en adopción, que lo habían rescatado. Entonces dije, de aquí soy. Lo maquillamos y Frijol 2.0.
0: El frijol falso.
1: Frijol falso, sí.
2: Oye, pero el primer frijol no era peludito.
1: No era peludito, pero es que el frío hace que te salga pelo.
2: Por supuesto.
1: Selección natural, hermano. Entonces,
2: es correcto.
1: Cuando lo vieron, se le veían raro y papá, pero porque así es, mi vida. Así es, el frijol cambió. Tú ya no eres igual como eras antes. Te enseñaba esos videos que comentamos con
2: también
1: anterioridad.
2: También te crece,
1: ¿no?,
2: el cabello y te lo tienen que cortar. A él no se lo han cortado, entonces por eso está más pachoncito.
1: Exactamente. Pero sí,
0: y le entró a la comidita.
1: Sí, ya, poco a poco, sí. Sí, sí, sí.
0: Oye.
1: Y pues yo creo que estaba más a gusto en la casa porque le decías frijol y volteaba el perrito, ¿no? O sea, sí, órale. Era entendido.
0: Ajá.
1: Yo le dije, si una vez te digo frijol y no volteas, la puerta, fuera. Y yo que entendió, muy entendido. Muy y hasta bien. La fecha está Frijol 2.0 con lenteja.
0: Con lenteja.
1: Felices.
0: Oye, buenísima anécdota. Esa del, yo sí ya me sabía la del frijol falso, pero bueno, no.
1: Era frijol con gorgojo.
0: Pero es que el frijol, el 2.0 era, hacía otras cosas, ¿no?
1: Así,
0: que no hacía el frijol 1.
1: El frijol 1 era un poquito miedoso, no saltaba bardas, era más modosito. Este recorre las azoteas de todos los vecinos, de todas las bodegas. Se cuando ha estado en la azotea, no es que siempre está ahí, pero se me ha caído 2-3 veces y es resistente, es de los súper increíbles.
0: No, pues es que le tocó los primeros años, meses, no sabemos, de su vida, pues era de la Rolando Calles, ¿no?
2: Callejera.
1: Era barrio, ¿no? es barrio, llegó a darle otra tonalidad.
0: Es barrio, no, pues muy bien. Bueno, pues ahí tenemos un par de...
1: La lenteja se hizo de su chacal. La lenteja se hizo de su chacalón.
0: Sí, ahí la verdad es que esa lenteja dijo, ¿y ahora por qué me lo cambiaron? Pero bueno, esto está entretenido, también es divertido el hombre.
2: Tiene sus detalles,
0: pero es divertido.
1: Detalles grandes.
0: Bien, pues muy bien. Ahora, a ver, última pregunta antes de empezar con una dinámica, ¿sí? Y quisiera saber, ¿qué es lo que hacíamos antes que hoy sería prácticamente imposible el poder hacerla con nuestros hijos que ya están ahorita presentes? Yo sí tengo por ahí algo, algún dato, alguna situación. A ver, me los voy a adelantar un poquito. Puede ser tan intrépidos, ¿no creen? O sea, porque a veces sí le jugábamos acá al filo del peligro algunas situaciones, ¿no? O sea, el volvernos tan intrépidos, el acá agarrar la fiesta un poquito profunda, ¿no? Creo que eso sería una de las situaciones que pues ya no nos lo permite, no la edad. A ver, quiero aclarar que no es la edad.
2: Sí, por supuesto.
0: Quiero aclarar, no, sino ni tampoco el tema de condición física, porque bueno, pues la actitud menos, sino que la responsabilidad de ser papá.
1: La edad,
0: bueno,
1: solamente es un dato, es un número.
0: Es un número y ese es para el INEGI nada más. Yo creo que sería más o menos por ahí, ¿no? Porque sí tuvimos 2-3 situaciones aquí que compartimos nosotros tres. Bueno, falta por ahí un amigo, Iván, que no pudo venir el día de hoy, pero estabas invitado, condenado, estabas invitado.
1: Está celebrando su cumpleaños.
2: Muy lejos.
1: Saludos, ingeniero. Saludos.
0: Salud y saludos. Pero bueno, estás aquí invitado y bueno, quiero decirles que bueno, nos conocemos nosotros cuatro desde hace muchísimos, muchísimos años y pues sí le jugábamos a veces al intrépido, ¿no?
1: El intrépido también ya no podríamos basar nuestra economía en que qué conviene más, si una promoción de un 2x1 o nada más una y nos vamos, ese tipo de cosas. Creo que ya... Ya nuestra economía ya no seguía por eso.
0: Ya no seguía por esos que bueno. Bueno, sí, dejemos. Que de repente se van haciendo uno que otro cálculo en alguna que otra vez. Pero, no, ya no aplica ahí.
1: Pues esa es una promoción así, fue partícipe de la llegada de Regina.
2: Sí, por supuesto. Por supuesto.
1: Llegó y así la recibimos.
0: Sí, un 30 de septiembre, festejamos hasta muy tarde la llegada de mi sobrina, de mi pequeña Regina.
1: Y hasta el abuelo se unió a la celebración.
2: Sí, por supuesto, estábamos todos ahí.
0: Don Mario estaba.
1: Saludos, don Marito.
0: Estaba en la celebración. Es de recordar que pues llegamos ahí al sanatorio.
1: A poner el ambiente, caras tristes, estrés,
2: porque no quería salir y nos tuvo ahí de viernes hasta el domingo. Ajá, para que saliera. Y bueno, pues llegaron los refuerzos el domingo muy muy de mañana.
1: El que madruga, Dios lo ayuda.
0: Sí, exacto.
1: Madruga, Dios lo ayuda.
2: Llegaron las pizzas.
0: Trajimos las pizzas para que
2: se motivaran
0: todo el personal de salud. Se empezara a motivar y estuviera ahí la atención requerida y necesaria para Regina. Sí, pero sí, tienes razón.
1: Porque fue la primera sobrina del grupo de nosotros. Fue la primera.
2: Sí, hace 19 añotes.
1: Muy emocionados.
0: Muy emocionados. Sí, ahí todos llegamos con un gran ambiente. De repente sí, recuerdo que por ahí nos malmiraron algunos.
1: Ellas nos malmiraron. Ellos nos ponían
2: nos
1: cara de invitado. Yo solo quiero ser parte de ellos. Sentarme.
2: Me encantaría
1: con
2: ser
1: ellos,
2: parte de esa manada.
1: Platicar con ellos.
0: Sí, algo así, totalmente. Algo así. Pero bueno, ahí, por ejemplo, esa situación económica aplicó. O sea, esa vez sí hicimos las cuentas como lo marca Baldor.
1: Así lo marca Baldor.
0: Así lo hicimos y bueno, pues ahí estuvo esa parte.
1: Llevamos nuestra recompensa.
2: Bueno, pero aparte ya no éramos estudiambres, ya.
0: Ah, no, ya.
2: Ya habíamos brincado esa barda, ya. Porque ahí sí, en la época de estudiambres era difícil, difícil. Era
0: difícil. Ahí sí arañábamos más las promos.
1: Y con puro efecto murciélago.
2: Por supuesto.
0: Efecto murciélago. El white level era lo que en nuestra sangre recorría. Pero bueno, ya no profundicemos tanto
2: en esos temas.
0: Muy bien. Pues, ¿qué les parece que ahora vamos a dejar un poquito de lado las preguntas y vamos a empezar a hacer por ahí una dinámica? Y esta dinámica se llama, o la hemos titulado, a ver, confiesa. Y bueno, pues básicamente es que vamos a tener aquí varias situaciones y cada uno pues mencionará quién a su parecer será a quién le adopta o tiene más ahí esa situación. Y bueno, pues a lo mejor, de ser posible, pues contar la anécdota o la historia relacionada con el tema que les toca, ¿no?
2: Venga.
0: La única regla que vamos a tener aquí en este momento es que la historia sea buena, ¿eh? O sea, tiene que estar
1: con línea
0: buena.
1: O sin línea, con censura, sin censura.
2: Bueno, en tu caso ya traes línea desde hace rato, lo estamos sacando, entonces pues sí, esperamos que siga sobre la misma.
1: Soy una persona transparente.
0: Y bueno, a ver, vamos a ver, ¿quién de los tres creen que es más probable que diga no y termine diciendo que sí? O sea, primero está así firme y no. Pero lo estamos hablando como papás, ¿no? Okay, ya después vamos en la versión 2.0, si quieren, la versión 2.0. Como papás, ¿quién de los tres creen que sea más probable que al principio esté no? Oye, pa, no. Oye, pa, no. Y al tercero, oye, pa, bueno, sí, está bien.
1: Yo creo que don Jonah.
0: Yo también digo que don Jonah también sería el
1: que primero da.
2: Sí,
1: doblo. Agacha las orejitas.
2: Sí, doblo mis manos ahí a veces con mis hijas. Saben cómo llegarme, desafortunadamente. Ya le entendieron el caminito.
1: Y es que tienes tres, hermano.
2: Pues, y me echan montón. Entonces, ni modo. O sea, realmente.
1: Azul.
2: Es algo que son mayoría y pues ni modo.
1: Tienes en tu casa cinco.
2: Sí, por supuesto.
1: Cinco damitas. Y te echan montón. Entonces, es muy probable que sí termines doblando las manitas.
2: Pues o sea, no hay manera de cómo decir no en algún momento dado y pues terminas diciendo sí.
0: Oye, pero ¿alguna que recuerdes? Así que digas no. Bueno, sí. Pero que esté buena la historia.
1: ¿El novio?
2: Pues la mujer reciente es el novio, ¿no?
0: El innombrable.
2: El innombrable. El novio es la más reciente que tengo. Pues no sé, realmente nunca pensaba que en este caso Regina fuera a tener novio tan jovencilla, porque yo siempre les dije a mis hijas, bueno, a ver, el tema es que no estoy aparte de que puedan tener a alguien como novio, ¿no? Pero pues yo creo que están en la edad de 18, 19 años de seguir echando relajo en alta, y siempre les dije, ten muchas amigas, ten muchos amigos, salgan, vayan al cine, disfruten, de pronto pues ya sale a estos lugares nocturnos y le digo, pues echa mucho relajo. Realmente yo lo hice cuando tuve tu edad.
1: Tengo otros datos.
2: Cuando tuve tu edad y un poquito.
0: Ahí le ve.
2: Pero pues ya ni modo, ¿no? O sea, al final de cuentas terminé diciendo que sí y pues ya ni hablar, ¿no?
1: Ya ahí, come en casa.
2: No pierdes
1: una hija, ganas.
2: Ah, no,
1: un
2: no,
1: hijo.
2: Ganamos un hijo.
1: Ganas un aliado, hermano. Un aliado,
2: sí,
1: hermano.
2: Sí, sí, sí, eso es algo que ya lo estoy pensando seriamente, porque pues ya de todas contra uno, pues ya por lo menos vamos a hacer dos, ¿no?
0: Ya que le toquen los cacallazos a otro más.
2: Ya nos lo repartimos.
0: Así es. Bueno, a ver, vamos con la siguiente. A ver, ¿quién de los tres creen que sería capaz de esconderse en el baño, en el closet, en cualquier rinconcillo para tener paz cuando hay un conflicto ahí, tema en casa? ¿Quién dice? ¿Quién crees?
2: Pues yo creo que tú, ¿no?
0: ¿Y yo por qué?
1: Yo también no puedo contar la anécdota, pero mi memoria se viene una imagen que cuando mi amigo aquí, anfitrión, se escondió en la cajuela para tener paz.
2: Exactamente, entonces, por eso decimos que tú.
1: Exactamente.
0: Estamos hablando de situaciones de padres, señores.
1: Paz es paz, hermano. Paz es paz. Tranquilidad es tranquilidad. Y, o sea, yo me escondo y ustedes resuelvan.
0: Y ustedes resuelvan.
2: O sea, sí, yo me escondo. Ahí estuvimos resolviendo.
1: Aquí mi amigo es yo me escondo y que doña Mayrita resuelva.
2: Por supuesto.
0: Ok, muy bien. No, pues sí. Puede ser que en algunas ocasiones sí la
2: es así.
0: Sí, no, la verdad es que tengo que ser sincero, sí, muchas veces he aplicado yo la de con permiso, me llaman por ahí o no, tengo cosas que hacer o de repente la computadora o el celular o el tema del trabajo tiende a ser un buen pretexto para salir de a veces conflictos que haya y tener y encontrar la paz. Muy bien. Vamos con el siguiente. ¿Quién creen que sea el más probable que consienta demasiado a sus hijos?
1: Ay, creo que yo hasta me autopostulo. Me autopostulo.
2: Todos pensamos lo mismo. Solo era cuestión de que lo dijeras.
1: Soy una persona transparente, honesta. Sí, ahí tengo mucha influencia de mi queridísima, amada esposita. Entonces, muchas veces por no entrar en conflicto marital, termino accediendo y sí, acepto, los tenemos muy, muy, muy consentidos, exageradamente, creo que deberíamos de cambiar, pero se nos dificulta. Y
2: pues es que el amor gana.
1: Exactamente.
2: El amor gana.
1: Sí, las muecas y miradas de mi señora son intimidantes, de verdad. Bien dicen, nunca te juntes con una chaparrita porque son peligrosas.
0: Y menos de Tlaxcala.
1: Ah, sí.
0: También.
1: Eso influye en
2: Tlaxcalina, ya.
1: Chaparrita y tlaxcalteca.
0: Sí.
2: Sangre brava.
1: Sí.
0: Bien, pues miren, la verdad es que estoy súper contento de tenerlos el día de hoy aquí, pero este programa se ha ido rapidísimo. Se quedaron un montón de cosas aquí en el tintero, la verdad es que se quedaron muchas cosas. ¿Qué más me gustaría? Yo creo que vamos a tener que hacer en la siguiente temporada un programa 2.0, así como el frijol 2.0, pues vamos a tener que hacer un programa más con estos invitadazos. Y bien, pues 12 programas, 12 conversaciones y muchas maneras de hablar de algo que no tiene una sola definición: ser papá. Hablamos de miedos, de emociones, familia, recuerdos, aprendizajes y sobre todo de todo aquello que nuestros hijos nos enseñan. Y si algo nos dejó esta primera temporada es claro, no existe un único manual para ser papá. Cada familia escribe sus propias páginas con errores, aprendizajes, risas, preocupaciones y sobre todo mucho, pero mucho amor. Después de estos 12 programas entendimos que ser papá no significa saberlo todo. Significa aprender, equivocarse, pedir ayuda, escuchar y volver a intentar. Gracias a todos nuestros invitados por compartir sus historias. Y sobre todo gracias a ustedes, mis queridos radioescuchas, por acompañarnos durante estos 12 programas de esta primera temporada. Yo soy Oiram Conde y esto fue Manual No Incluido, 12 programas, muchas historias y ninguna respuesta definitiva. Porque al final el manual no venía incluido. Y quizá eso es lo bonito. Cada papá tiene la oportunidad de escribir el suyo. Nos escuchamos en la próxima temporada. Muchísimas gracias, Jonah. Muchísimas gracias, Gil.
2: Gracias, saludos a todos.
1: Saludos, Rosita, Gil, los quiero, son el amor de mi vida.
0: Saludos, por favor, a toda la familia Conde Aguilar, que regularmente nos dicen, no me mandaste saludos. Saludos a toda la familia Conde Aguilar. Y bueno, pues como les decía, esto es Manual No Incluido. Muchísimas gracias.
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0: En Radio Más son las 9 en punto.
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0: Hola de nuevo, amiguitos. ¿Cómo han estado? ¿Comieron mucho pozole este mes? Espero que sí, porque a mí ni un mendigo plato me ha tocado, Bienvenidos de vuelta a este su delicioso programa de martes por la noche, G5 Music, en donde nos dedicamos a investigar, poner bajo vigilancia y arrestar esos covers y versiones que andan libres y prófugos en la cibercarretera de la información. ¿Se acuerdan que así le llamaban coloquialmente al internet en esos primeros años en México, ¿no? Uy, bueno, este su hermoso y delicioso programa llega a todos ustedes a través de las delicadas y aromáticas fragancias gercianas emanadas a través de las antenas florales de Radio Más. Les recuerdo nuestro número de WhatsApp para que nos manden los mensajes y peticiones que quieran. 2282-1489-50. 2282-1489-50. Y así comenzamos. Y bueno, amadas y amados míos, esta noche, como todas las noches, les traemos un programa por más interesante. Pues en esta cuenta regresiva llegamos a la década de los noventas, década donde muchos de los que elaboramos este programa ya estábamos grandes. Los dos señores que están conmigo, eso sí, yo estaba morrita, chiquita bebé, para poder, pero bueno, ya sabía apreciar la música. De verdad, de lleno. Y bueno, esta década nos trajo gran música. Así que prepárense para una montaña rusa cómica, mágica, musical. Y para que este oso no sea en solitario, le tocó rifarse nuevamente conmigo a mi escritor de cabecera, el Gabo García. ¡Bienvenido!
1: Hola, hola, señores. ¿Cómo están? Buenas noches. Gracias por estar con nosotros en G5 Music esta noche. Como todas las noches... pues vamos a arrancar con esto.

0: Damas y caballeros, la historia de hoy comienza en julio de 1973 con el gran Stevie Wonder lanzando Higher Ground, primer sencillo de su disco Inner Visions, en donde el mismísimo Stevie compone, graba, interpreta, ejecuta, lava, trapea y hace absolutamente todo en esta mítica pieza. Pues se la asocia, es mítica porque se la asocia con un accidente que dejó a Stevie Wonder en coma por 4 días. Y uno de sus managers, Ira Tucker, le cantaba Higher Ground al pie de la cama. Y este reporta que Stevie respondía moviendo uno de los dedos al ritmo de la canción, lo que significaba su recuperación.
1: Ay. Bueno, y los vamos a dejar con el que se considera uno de los mejores covers hechos en la historia. Escucharemos a la grandiosísima banda Red Hot Chili Peppers y su más que magnífica versión de Higher Ground, la cual, si bien fue liberada dentro del álbum Mother's Milk de 1989, resulta adecuada como un ejemplo de cómo iba a comenzar la década de los noventas. Esto es G5 Music. Regresemos de ese viaje etéreo con los Red Hot Chili Peppers y Higher Ground.

0: Y qué forma de romper la magia, señores. Ese cambio de guión se sintió como tomar café caliente y morder un calcetín húmedo. Así es, amiguitos, la superbanda Timbiriche seguía vivita y coleando a principios de la década de los 90s, cuando lanzaron su disco simplemente titulado 10, con todo Bibi Gaitán y alineación nueva, y con el cual la rompieron harto, dando una lección de que el pop estaba más que vivo, aunque en realidad el proyecto Timbiriche estaba más que morido. Pues esa canción fue el último gran éxito que tuvieron. Bueno, no es cierto. Fue Muriendo Lento en 1993, que por cierto es un cover. Pero, esa es historia para otro día.
1: Y verán, señores, encontrar un cover decente a veces resulta harto frustrante y difícil. Pues ya les hemos dicho hasta el cansancio, en su mayoría suenan idénticos al original. Y bueno, nos ha llevado a explorar lugares muy oscuros y lejanos. Y por esto, ahora sí que con la venia de la producción les dejaremos este mashup de Timbiriche con un poco de Iron Maiden e Intocable. A ver, ¿qué les parece esto? Palabras que describen que los mismos integrantes del grupo ponen en su video de YouTube. Los mamalones de Nuevo León. Así tal cual. Y su versión de Princesa Tibetana, ya ves. La cual salió en el 2020 dentro del álbum Pura Cumbia Empoderada Live Session, donde reinterpretan en vivo otros temas clásicos del pop mexicano y latino con su característico sonido cumbia norteña. Están en G5 Music. Vamos a cantarla a esa persona amada con Los Mamalones de Nuevo León y Princesa Tibetana. Ya ves.

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1: ¡Ah, hijos! Estuvo... Pues sí, ahí estuvo eso. Y pues, por favor, señores, todos juntos, junten sus manitas y pidámosle al buen Iván que suelte lo siguiente.

0: Uf, señores, uf. Una de las mejores bandas de toda la historia, Pearl Jam. Originarias de Seattle, Washington, formada por ahí de 1990 a partir de los integrantes restantes de Mother Love Bone, Stone Gossard y Jeff Ament, a quienes se sumaron Mike McReady, Dave Crossen y el inigualable y único Eddie Vedder. Banda indiscutiblemente emblemática de la escena grunge de Seattle junto con Nirvana y Soundgarden. Escuchamos Jeremy, tercer sencillo del discazazazazazo 10 de 1992, precedido por Alive e Even Flow como sencillos, que resultó una más que poderosísima presentación de Pearl Jam ante el mundo. Y aunque Jeremy es uno de los mejores temas de la banda a mi gusto, este tema fue basado en un terrible evento real sucedido en 1991, cuando Jeremy Wade Dale, de 15 años, decidiera terminar su vida frente a sus compañeros de clase, lo que nos deja de lección que nunca apartemos la vista y mucho menos abandonemos a nuestros niños y niñas.
1: Los dejaremos con la siguiente rolita, con arreglos de metal oriental, con instrumentos y escalas medio orientales que transforman la atmósfera del tema grunge original en algo más épico y ritual. Reinterpretación que la banda israelí de oriental metal Orphaned Land hizo del clásico, publicada el 12 de mayo de 2017 como pista 8 del álbum Orphaned Land and Friends, una compilación para celebrar su 25 aniversario. Están en, pues sí, ¿en dónde más van a escuchar esto? G5 Music, al aire, Orphaned Land y Jeremy.
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0: Miren, ya lo bueno que soy yo la que los deprime, según rumoran las personas que me acompañan en este programa.
2: Por ahí se dice.
0: Se dice, se rumora. Y para cambiar completamente la atmósfera, escuchemos esto. Señoras y señores, así es, el pop en México estaba vivo en la década de los 90s. Y precisamente en 1992, el cantante mexicano, el Frank Sinatra latino, el fenómeno musical en Argentina, Cristian Castro, ¿cómo lo aman, Volvía loco a todo México con su debut, No Podrás. Publicado el 1 de junio de 1992 como el sencillo principal de su álbum debut, Agua Nueva. Hijo de Verónica Castro y Jorge Alberto Riancho, nacido en... ¡Ey! No me digan que no se saben ese chisme. Bueno, solo busquen video en YouTube o pregúntenle a Siri o al buen señor ChatGPT y disfruten de este chismazazo. De nada. Ahora...
2: escuchemos a continuación una versión que fácilmente pudiera haber sido hecha en cualquier cantabar por cualquier banda local. ¿No sabe usted lo que es un cantabar? Dice,
0: ¡no!
2: Pégale un codazo al quincuagenario de confianza que tenga al lado y pregúntele, ¿qué es un cantabar? Y con suerte, a este lo habrán dejado salir de su casa a esa edad a un bar donde había una banda en vivo. O bueno, por lo menos así se les llamaba en Chilangolandia en los 90. Cantabar, señores. Con ustedes Jorge Hard y su versión Hard Rock en vivo de No Podrás, recién publicada en su canal de YouTube el 10 de enero de este año 2026, que ya está por acabarse, por cierto, no sé si se habían dado cuenta. Así es, esto es G5 Music, No Podremos Olvidar con Jorge Hard y No Podrás.

0: En un momento regresamos.
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0: Estamos de vuelta.
1: Bienvenidos de regreso, amadas y amados radioescuchas. Gracias por sintonizar G5 Music. Es un verdadero placer estar con ustedes esta noche repasando la década de los noventas, que nos trajo grandes cambios y sonidos nuevos a la música. Y aunque la mera verdad, 8 canciones resultan una muestra diminuta para tanta y tanta música que vivimos durante esos años. Mientras tanto, les dejo el número exclusivo de G5 Music, el 2282-14-89-50, para que todos manden mensajitos y audios con sus súplicas, quejas, chismes, peticiones. Continuemos con esta maravilla.

0: mismísimos Beastie Boys, damas y caballeros, quienes irrumpieron en la escena por allá de lejano 1979 con una banda de hardcore punk en Nueva York, antes de convertirse al hip hop en 1984. Banda compuesta por Ad Rock, MCA y Mike D, quienes nos trajeron en 1992 este tema sasazo como segundo sencillo de su disco Check Your Head.
1: Y a continuación haremos una pequeñita trampa. Bueno, más bien, echaremos mano de un recurso que no hemos utilizado antes, pero que merecería una serie de programas por sí mismo, que son las versiones en donde participan directamente los músicos y artistas originales. Es decir, en el caso de hoy escucharemos la versión hecha por mis muchachos de Beastie Boys con ayuda de los chamacos de Cypress Hill, que he subido a YouTube como memorial tras la muerte de MCA. Esto es G5 Music. Preguntémonos qué es lo que realmente queremos con los Beastie Boys y Cypress Hill. 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

0: la escuchan, amiguitos. La diva de grandiosa voz, elegancia y presencia indiscutible, Mónica Naranjo. Nada más no le digan porque luego se cree mucho, ¿eh? ¿Quién llegó a tierras mexicanas junto a una oleada de música nueva española que inundaba las estaciones de música pop de esa época? Con su primer éxito de Eurodance, El Amor Coloca, publicada el 14 de marzo de 1994 como parte de su álbum debut homónimo, Mónica Naranjo. Canción que habla de la capacidad transformadora del amor para elevar a una persona de un estado de dolor o estancamiento, y que fuera un éxito rotundo tanto en España como en México y Latinoamérica.
1: Y aquí volveremos a hacer trampas, señores, pues los dejaremos con la versión que hace la mismísima Mónica de su éxito en el año 2021 dentro de su disco Renaissance Live, grabado el 24 de octubre del 2019 en Palau Sant Jordi en Barcelona, que fue la primera canción de ese álbum en concierto, abriendo el repertorio en orden cronológico de sus lanzamientos. El álbum, por su parte, incluye 24 pistas, algunas grabadas esa noche, desde Renaissance hasta Solo se vive una vez, de su concierto en Monterrey. Por cierto, Mónica Naranjo volvió a interpretar El Amor Coloca en vivo el 19 de septiembre del 2026 dentro de su concierto en Tarragona, España, como parte de su actual Greatest Hits Tour. Aunque nada de esto borra sus controversiales declaraciones y groserías que ha hecho en el país, ¿eh? No se les olvide. Así es, más chisme que buscar en internet. Esto es G5 Music. Transformemos ese amor locochón con Mónica Naranjo y El Amor Coloca.

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0: otro grandísimo giro de guión. Escuchamos ya de fondo a la banda británica de música electrónica formada en Braintree, Essex, Inglaterra, en 1990 por Liam Howlett de Prodigy, que es una de las bandas más influyentes de la escena rave breakbeat, quienes han fusionado techno, drum and bass, rock, pump, punk y hip hop a lo largo de su carrera. Escuchamos Firestarter, primer sencillo de su tercer álbum The Fat of the Land de 1997, publicado el 18 de marzo de 1996 por Excel Recordings. Fue su décimo sencillo y el primero en alcanzar el número uno en UK Singles Chart, donde se mantuvo durante 3 semanotas.
1: Ahora les volaremos la cabeza con la versión hecha por la bandototota brasileña Sepultura, incluida en su álbum Kairos, publicado el 24 de junio de 2011, quienes mediante el tratamiento alquímico acostumbrado en G5 Music transforman el original de The Prodigy a una versión más que poderosa de Power Metal. 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Agitemos esa mata con Sepultura y Firestarter.

G5 Music. ¡Wow! Maravilloso, amiguitos. Gran versión de los chavos de Sepultura. Y bueno, estamos llegando al final de esta emisión número 23 de G5 Music. Vamos a terminar con esto.

0: silencio, damas y caballeros, como ejemplo de esos otros grandes cambios que se dieron durante la década de los noventas. El ska, que se puso de moda gracias a bandas como La Maldita, Panteón, Sectacore, Tijuana No, etc. Siendo el multiforo cultural Alicia en la CDMX su epicentro. Movimiento que vería su fin de popularidad con Inspector y su Amnesia ya entrados los años 2000 y que se gestaba junto a otros movimientos como el punk californiano en Monterrey y que lo abordaremos la siguiente semanita. Señores, mientras escuchamos Dormir Soñando del año 1998 del álbum Libres y Locos. Antes de concluir, quiero agradecer a todo mi staff de apoyo para la realización de este hermoso y bello programa, a mi equipo de antropólogos virtuales, de ciberespeleólogos y de excavadores de cibertumbas, el gran productor Mr. Ivan, ahora me fui de Puente García, mi escritor de cabecera Gabriel, estoy colocado García, yo soy Luzma, belleza marina Pliego, y los dejaremos con esta guapachosa versión de los chicos del barrio, chicos de barrio del año 2000 dentro de su material La Lola. Gracias, querido escritor, compañero de programa.
1: Muchas gracias a ti, Luzma, por invitarme y gracias a todos ustedes por habernos escuchado en esta transmisión. Nos vemos la siguiente semana por este mismo canal. Esto fue G5 Music.
0: Vayan a hacer la meme tranquilos con los chicos de barrio y dormir soñando. Nos vemos la siguiente semana, el martes a las 9 en puntito. Besitos, besitos.
2: Chau, chau.

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0: en Radio Más, son las 10 en punto.
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6: Preguntarle sobre este informe de Ayotzinapa. Los papás se quejaban el sábado en la marcha de que no los habían convocado. Se les convocó de último momento para oír este informe y también están inconformes.
7: Ellos ya conocen el informe. No se va a informar nada que no se les haya informado a ellos. Lo único que se va a informar es lo que ellos ya conocen.
6: ¿Y se les está convocando este informe, presidente?
7: El día de hoy no. Es una conferencia de prensa o un informe público, pero lo que se va a informar el día de hoy es exactamente lo mismo que se les informó en la última reunión en donde estuve presente. No hay nada nuevo.
6: ¿Y había un llamado adicional a las madres y a los padres que tuvieron esta marcha el sábado?
7: Tenemos relación con ellos, tanto a través de la Subsecretaría de Gobernación de Derechos Humanos, de la Comisión Especial, como de la Fiscalía General de la República, incluso para algunas solicitudes particulares los atendemos personalmente.
8: La noche del 26 de septiembre de 2014, un grupo de estudiantes de la Escuela Normal Rural Raúl Isidro Burgos salió de Ayotzinapa en el estado de Guerrero rumbo a Iguala. Querían conseguir autobuses para viajar a Ciudad de México y participar en las marchas que cada año recuerdan a los caídos del 2 de octubre de 1968, la matanza de Tlatelolco, cuando cientos de estudiantes fueron asesinados por el aparato represivo del gobierno de Gustavo Díaz Ordaz, del PRI. Aquel 26 de septiembre, la historia mexicana volvió a repetirse en una de sus formas más atroces. Eran jóvenes de entre 18 y 25 años, venían de una normal rural, una de esas escuelas pobres, combativas, incómodas, creadas para formar maestros que después dan clases en comunidades campesinas e indígenas y educan a más jóvenes combativos que también conocerán y defenderán sus derechos. Escuelas donde no solo se aprende pedagogía, sino organización comunitaria, pensamiento crítico, militancia política y una idea bastante peligrosa para cualquier poder autoritario, que los hijos de los pobres también tienen derecho a pensar, estudiar, enseñar e incluso disputar el país. Como parte de sus estrategias para conseguir recursos, los normalistas solían tomar autobuses. Esa noche, en Iguala, tomaron uno que nunca los llevaría a su destino. Fueron emboscados, detenidos, atacados y desaparecidos por policías municipales, por grupos criminales, por autoridades que miraron, encubrieron o dejaron hacer. Eran 43 estudiantes y a 12 años de su desaparición, México se sigue preguntando, ¿dónde están? Desde entonces hubo muchos intentos de esclarecer lo ocurrido y muchos intentos de oscurecerlo también. Ayotzinapa destapó la red de colaboración delictiva, encubrimiento mutuo e impunidad entre poder político, narcotráfico, policías y militares y mostró hasta qué punto el crimen organizado estaba incrustado en el Estado y protegido por él. Una arquitectura criminal que llegaba hasta las oficinas de gobierno y hasta las puertas de los cuarteles. Por eso intentaron cerrar el caso rápido. Por eso el gobierno de Enrique Peña Nieto presentó la famosa verdad histórica, una versión oficial diseñada para dar carpetazo, lavar responsabilidades y pedirle al país que siguiera adelante. Dijeron que los normalistas fueron entregados por policías locales a un grupo criminal, asesinados y quemados en un basurero. Una historia compacta y digerible para que todo terminara en unos cuantos policías corruptos, unos narcos malos y a otra cosa mariposa. Pero el pueblo mexicano nunca se creyó esa historia. Después supimos que parte de esa información era directamente falsa, que otra parte fue obtenida bajo tortura, que se manipularon escenas, que se ocultaron o se eliminaron documentos, que el Estado había trabajado activamente no para encontrar a los responsables, sino para impedir que se supiera qué pasó. Y hasta hoy la herida sigue abierta. Las madres y los padres de Ayotzinapa han recorrido tribunales, comisiones, oficinas, calles, plazas, carreteras y puertas cerradas. Han escuchado promesas, informes y silencios. Y siguen preguntando lo mismo, ¿dónde están? En agosto pasado fue detenido el exgobernador de Guerrero, Ángel Aguirre Rivero. Se le acusa de ordenar la destrucción de pruebas relacionadas con la desaparición. Es hasta ahora el funcionario de más alto rango detenido por el caso. Y ayer supimos que las autoridades mexicanas investigan 4 nuevas líneas, llamadas telefónicas entre los desaparecidos, movimientos posteriores al ataque, posibles traslados y el funcionamiento de una funeraria irregular, es decir, la posibilidad de un espacio clandestino donde se incineraban cadáveres. 2 años después podemos señalar también algunos nombres concretos: Aguirre, Murillo Karam, Cerón, entre otros, pero faltan muchos más y donde todo parece estancarse una y otra vez es en el mismo lugar, la puerta de los cuarteles militares. Lo que Ayotzinapa puso sobre la mesa son unas cuantas preguntas incómodas que venimos arrastrando demasiados años. ¿Qué sabían las Fuerzas Armadas? ¿Qué hicieron? ¿Protegieron a alguien? ¿Hay documentos que siguen escondidos? ¿Hay mandos que siguen siendo intocables? ¿Por qué cada vez que la investigación se acerca demasiado al ejército, la verdad se vuelve más lenta y más opaca? Decíamos hoy en el editorial de Diario Red que el gobierno de la Cuarta Transformación enfrenta una disyuntiva que no admite medias tintas: seguir administrando la verdad gota a gota, como hicieron sus antecesores, o romper de una vez por todas el pacto de silencio con las Fuerzas Armadas. La Comisión para la Verdad, presidida por Alejandro Encinas, fue clara. Hubo crimen de Estado, hubo complicidad institucional y encubrimiento. Y un crimen de Estado no se resuelve buscando únicamente a ejecutores de bajo rango. Se resuelve subiendo la cadena de mandos, abriendo archivos, rompiendo pactos, tocando intereses, incomodando a quienes durante años creyeron que el uniforme era garantía de impunidad. Mientras no se sepa dónde están, la herida no cerrará. Se necesita saber dónde están y qué pasó. Se necesita que sus restos sean encontrados y devueltos a sus familias. De momento, en estos 12 años de los 43, solo se encontraron los restos de 3 estudiantes. Se necesita que los responsables sean juzgados. Hoy en La Base América Latina hablamos de las nuevas líneas de investigación del caso Ayotzinapa, un crimen que 12 años después sigue sin respuestas porque todavía hay demasiados poderes interesados en que México no tenga esas respuestas. Bienvenidos y bienvenidas.
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8: Doce años han pasado desde el crimen con la complicidad del Estado que marcó un antes y un después en la historia reciente de México. Las heridas, como decimos, siguen abiertas. Los familiares siguen exigiendo respuestas. Marco Teruggi, ¿qué novedades has visto en este nuevo informe?
10: Bueno, vamos primero a repasar cómo se llegó hasta acá en términos de investigaciones, qué se hizo con cada gobierno, cuáles son las nuevas líneas, avances que anunció el gobierno en el día lunes y también lo que falta. Faltan muchas cosas, como saber, claro está, dónde están los 43. Así que vamos a ir paso por paso para hacer un cuadro de situación.
8: Estefanía Veloz, ¿qué nos traes hoy?
11: Ina, la construcción de una verdad histórica y de la versión oficial solamente es posible si participan medios de comunicación en ella, así que les voy a traer la guía de cómo se construyó en medios esta verdad histórica que del gobierno de Enrique Peña Nieto.
8: Vamos a arrancar, Juanma.
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10: Algunos hechos en la historia de un país son representativos de todas sus tragedias. El asesinato de 3 estudiantes y la desaparición de otros 43 en la noche del 26 de septiembre de 2014 en Iguala, estado de Guerrero, es sin dudas uno de esos hechos. Por eso, nombrar a Ayotzinapa, la escuela normal rural Raúl Isidro Burgos, de donde eran los estudiantes asesinados y desaparecidos, es asomarse hacia una herida que sigue abierta 12 años después de ocurrida la tragedia. Por eso, la tragedia sigue siendo tragedia y no apaciguamiento progresivo del dolor. Para quien tenga alguna duda de esto, le recomiendo ver la movilización que tuvo lugar este sábado 26 de octubre en la Ciudad de México, donde miles de personas protestaron para reclamar justicia por los 43 normalistas desaparecidos. Justicia quiere decir saber dónde están, quiénes son los responsables, tanto materiales como intelectuales, y que sean condenados. Entre quienes marcharon ese sábado, desde el Ángel de la Independencia hasta el Zócalo, estuvieron familiares de los desaparecidos, estudiantes de diferentes escuelas normalistas del país, personas de todas las edades de la Ciudad de México, agrupaciones políticas y miembros de la Coordinadora Nacional de Trabajadores de la Educación, entre otros.
8: Una gran marcha que puso nuevamente el pedido de juicio y castigo para los culpables del crimen y la necesidad de saber la verdad acerca de qué pasó esa noche del 26 de septiembre en Iguala. ¿Quiénes dieron la orden de la masacre? ¿Por qué mandaron a emboscar a los estudiantes y a acribillarlos dentro de los buses y en las calles? ¿Por qué volvieron a dispararles una segunda vez? ¿Por qué los persiguieron por la ciudad toda la noche como animales? Y uno de ellos fue incluso desollado vivo. ¿Por qué se ordenó una cacería en la cual estuvieron involucrados integrantes de la policía municipal, federal, miembros del ejército y del cártel Guerreros Unidos? ¿Y por qué los 43 estudiantes fueron desaparecidos? ¿Y dónde están sus cuerpos?
11: Estudiantes que eran, además de los sectores más empobrecidos del país, que habían entrado con ilusión a la escuela normal rural de Ayotzinapa, de poder formarse en ser maestros y evitar caer en los dos destinos tantas veces reservados para ellos, la migración o el narco, y que ese día iban en camino a la Ciudad de México para recordar la masacre contra el movimiento estudiantil ocurrida en 1968 en la Ciudad de México, Tlatelolco. Entonces eran estudiantes que iban a marchar por el aniversario de la matanza contra estudiantes que terminaron ellos mismos siendo masacrados. Es como una metáfora del México más terrible y sobre todo del México más impune.
10: ¿Por qué entonces? ¿Por qué pasó todo eso la noche del 26 de septiembre de 2014 en Iguala? Preguntas que a 12 años de ocurrido los hechos aún siguen sin respuestas, lo que no significa que se esté en el vacío total de información, ya que existen algunos condenados, líneas de investigación abiertas y a su vez algunas puertas que permanecen cerradas con llaves, como vamos a ver más adelante. Así que si les parece, podemos repasar algunos de los hitos de estos 12 años para ver en qué lugar está actualmente la investigación de este hecho que conmovió no solo al país, sino a gran parte del mundo. Y para que quede ordenado, dividamos esto en tres partes: lo que pasó bajo Enrique Peña Nieto, lo que pasó de 2018 hasta la fecha con Andrés Manuel López Obrador y Claudia Sheinbaum, y finalmente las últimas informaciones dadas este lunes en rueda de prensa por el titular de la Unidad Especial de Investigación y Litigación del caso Ayotzinapa, Mauricio Pasarán, y por el subsecretario de Derechos Humanos, Población y Migración y presidente de la Comisión para la Verdad y Acceso a la Justicia del caso Ayotzinapa, Arturo Medina. Adelante, Ina, por favor.
8: La primera parte de la investigación del caso Ayotzinapa, ocurrida bajo Peña Nieto, quien había asumido la presidencia 2 años antes, en 2012, es la crónica de un ocultamiento de la verdad o de la construcción de la mentira desde la cúspide del Estado. Un Estado responsable, primero del crimen de Ayotzinapa, como lo afirmó en 2022 Alejandro Encinas, entonces presidente de la Comisión para la Verdad y Acceso a la Justicia del caso Ayotzinapa, y un Estado responsable luego del encubrimiento de su crimen. ¿Por qué decimos esto? Porque el gobierno quiso rápidamente cerrar el caso Ayotzinapa, como les decía, garantizar impunidad y pasar la página. Y para eso armó el informe de la mal llamada verdad histórica, presentada a 4 meses de los hechos por el entonces procurador general de la República, Jesús Murillo Caram, y el titular de la Agencia de Investigación Criminal, Tomás Cerón de Lucío.
11: El objetivo de esa verdad histórica de Peña Nieto, Murillo Caram y Tomás Cerón fue instalar lo que resultó ser una vil mentira, que los estudiantes habían sido detenidos por policías municipales, entregados al cártel Guerreros Unidos, luego incinerados en el basurero de Cocula y sus restos finalmente arrojados al río San Juan. Y con eso quedaba todo, entre comillas, cerrado. Y era un asunto de criminalidad meramente local y no había más que buscar. Pero vinieron las investigaciones, por ejemplo, del equipo de antropología forense de Argentina, la Comisión Interamericana de Derechos Humanos, que formó el grupo interdisciplinario de expertos independientes, el GIEI, y derrumbaron la falsa verdad histórica del gobierno de Peña Nieto.
10: No solo eso, sino que Cerón fue acusado por haber construido los testimonios para la falsa verdad histórica bajo tortura, o sea, haber ordenado y participado en torturas a detenidos para construir su relato, su mentira. Y al ser descubierto, decidió escapar para buscar refugio en Israel, donde todavía se encuentra, aunque el Estado mexicano, como repitió hoy la presidenta Claudia Sheinbaum, lo pida en extradición. Y en cuanto a Mauricio Caram, el ex procurador general, fue detenido en el año 2022 por delitos de desaparición forzada, tortura e ir contra la Administración de Justicia, en este caso de Ayotzinapa, y por el hecho de que hubo torturas durante los interrogatorios de las 142 personas que habían sido detenidas bajo Peña Nieto, 77 fueron liberadas en 2018, 63 de las cuales por presunción de tortura. El Estado mató y el Estado torturó luego para encubrir su crimen. Así es.
11: A partir del 2018, cuando asumió Andrés Manuel López Obrador, hubo cambios en el abordaje del caso Ayotzinapa. Primero se decía que en efecto había sido el Estado. Se creó la Comisión para la Verdad y el Acceso a la Justicia para el caso Ayotzinapa para que se coordinaran entre gobierno federal, familiares y organizaciones de la sociedad civil. También se puso en pie la Unidad Especial de Investigación y Litigación en el caso Ayotzinapa. Y se realizaron varias acciones, como la intervención de 1931 sitios en el municipio de Guerrero del 2019 a la fecha, en búsqueda de paraderos de los 43 normalistas.
8: Y se procesaron a 145 personas, como 3 funcionarios de la Procuraduría General de la República, 37 integrantes de Guerreros Unidos, 84 policías, un elemento de la Marina, 16 elementos del Ejército. Y este año, por ejemplo, fue detenido el exgobernador de Guerrero, Ángel Aguirre Rivero, por los presuntos delitos relacionados con el ocultamiento de evidencias y de vídeos del sistema de seguridad local tras la masacre. O sea, por haber borrado las imágenes cruciales de la noche del crimen. Y esto es clave porque significó una detención de un nivel más elevado en términos políticos, alcanzando la entonces cabeza del poder del Estado en Guerrero.
10: Y vayamos ahora al tercer momento, porque ya repasamos lo que sucedió bajo Peña Nieto, el encubrimiento, lo que pasó de 2018 hasta la fecha, y ahora hay nuevas líneas de avance que fueron informadas este lunes, avances hechos centralmente en base al cruce de llamados telefónicos. Escuchemos, son dos minutitos, al presidente de la Comisión para la Verdad y Acceso a la Justicia del caso Ayotzinapa, Medina. Luego reunimos todas las partes, armamos el rompecabezas y vamos a la pregunta de qué es lo que está faltando.
12: El análisis telefónico realizado a las comunicaciones de integrantes de la delincuencia organizada de Guerreros Unidos, entre ellos la Gaby, el Chucky, ellos dos ya actualmente occisos, y el Gusano, se logró establecer que la noche del 26 y la madrugada del 27 de septiembre se comunicaron directamente con Rodolfo N., empresario, dueño de la funeraria El Ángel y Funerales Económicos Rueda. Esta interacción llamó nuestra atención, por lo que se dio seguimiento a este indicio, logrando establecer que Rodolfo N., a su vez, sostuvo comunicación en 8 ocasiones con Irving N., hoy nutriólogo, y en ese tiempo estudiante durante la misma noche del 26 y la madrugada del 27 de septiembre del año 2014. E incluso el propio Irving también se comunicó con los mismos integrantes de Guerreros Unidos. A partir de este reanálisis, se fortaleció particularmente la línea de investigación que años atrás se había abierto en relación con las funerarias y hornos crematorios. Un dato muy importante para la investigación es que Rodolfo N. y su familia son propietarios de las funerarias investigadas y aseguradas, pero también son concesionarios del Servicio Médico Forense, que es la institución que certifica las causas de muerte y da las autorizaciones para sepultar o incinerar a un cuerpo. Además, esta persona y su familia tenían una participación directa en la administración del panteón. Como se observa, Rodolfo N. tenía el control desde el levantamiento de un cuerpo, su identificación y la certificación de la causa de muerte, el resguardo de los cuerpos, así como la autorización y destino de estos. La nueva información se convirtió en cateos, aseguramientos y detenciones.
10: Entonces, tenemos que la principal línea de investigación nueva avanzó sobre la pista de las funerarias y encontró que el dueño de la funeraria, El Ángel, se había comunicado con integrantes del grupo Guerreros Unidos la noche de la masacre. Y ese dueño no solo manejaba una funeraria con sus hornos crematorios, 2 legales y 1 clandestino, sino que estaba a cargo también del Servicio Médico Forense de Iguala, o SEMEFO, y del uso del panteón en el cementerio. Voy a decirlo de la siguiente manera. Este era el dueño de la burocracia que rodeaba a la muerte. Era quien emitía certificados de defunción, causas de muerte, traslados de cuerpo, entierros, incineraciones. Es decir, que tenía el poder para alterar todo eso, cambiar fechas de defunción, razones, identidades, destinos de los cuerpos. Y estaba ligado, según los llamados, al cártel de Guerreros Unidos. Y en las instalaciones del SEMEFO encontraron restos óseos sin registro, cuerpos con carpetas duplicadas, restos con referencias a 2014, sórdido, terrible, horrible.
11: Y a eso, según se informó el lunes, se suman líneas de investigación sobre teléfonos de normalistas desaparecidos que fueron utilizados luego de los hechos por servidores públicos o policías municipales, o la pista que lleva a investigar qué pasó con un grupo de 17 normalistas que fueron presentados ante el juez Barandilla, José Ulises Bernabé García, que está hoy en Estados Unidos y pues que luego fueron desaparecidos.
10: Esa es entonces la situación en la que se está ahora a 12 años de la desaparición. Y en ese contexto siguen reclamos de los familiares como que puedan acceder a los más de 800 folios que tiene el Centro Regional de Fusión de Inteligencia, que depende del Ejército, donde estarían, dicen, parte de las pruebas faltantes sobre lo que sucedió. Eso en el marco, a su vez, de la fuerte sospecha de que parte no solo de la información, sino sobre todo de la responsabilidad de lo ocurrido esa noche, está en el propio Ejército, que estuvo en el lugar de los hechos la noche del 26 de septiembre de 2014, como narraron los normalistas sobrevivientes, porque estuvieron, por ejemplo, miembros del Ejército en el Hospital Cristina, donde estaban refugiados algunos de los estudiantes, con uno de esos gravemente herido con tiro de bala, o incluso un miembro del Ejército estaba infiltrado entre los normalistas de Ayotzinapa y le pasaba información en consecuencia al Ejército, como se reveló con las investigaciones.
8: Y esto demuestra a su vez que los estudiantes de la normal de Ayotzinapa estaban siendo espiados desde mucho antes, y los familiares piden también el regreso del grupo interdisciplinario de expertos independientes, el GIEI, que salió de México en junio de 2023 tras presentar su sexto y último informe sobre el caso Ayotzinapa. Al momento de irse, señalaron la existencia de un bloqueo de información por parte de las Fuerzas Armadas. La presidenta Claudia Sheinbaum se refirió al pedido de regreso del GIEI en la conferencia mañanera el lunes.
6: Por el regreso del GIEI, ellos estaban insistiendo en que regresara.
7: El GIEI ya no existe. Ya no existe. La Comisión Interamericana de Derechos Humanos disolvió el GIEI. El GIEI como tal ya no existe. Cuando nosotros pedimos al Alto Comisionado de Naciones Unidas en Derechos Humanos que hiciera una valoración de qué expertos nos podrían apoyar, decidió no convocar a los expertos del GIEI, sino a otros expertos que están por definirse. Entonces, el GIEI como tal ya no existe. Digamos, estamos en contacto, pero tiene sus limitaciones.
10: ¿Cómo llegar entonces al fondo de la verdad? Una verdad donde se cruzan estructuras de poderes locales, regionales, narcotraficantes, políticos con alcance nacional, llegando hasta las puertas de los cuarteles militares. La verdad es saber qué pasó con los 43 normalistas de Ayotzinapa, porque como dice aún la consigna, vivos se los llevaron, vivos los queremos. ¿Dónde están? Es también saber no solo quiénes los emboscaron, persiguieron, dispararon, desollaron, sino quiénes ordenaron la masacre y por qué lo hicieron. Porque, como decía el poeta Pablo Neruda, para el verdugo que mandó esa muerte, pido castigo. Para el traidor que ascendió sobre el crimen, pido castigo. Para el que dio la orden de agonía, pido castigo. Para los que defendieron ese crimen, pido castigo. Castigo, entonces, que es justicia. La justicia que es imprescindible, porque si no hay justicia, hay impunidad. Y la impunidad lo único que genera es aún más impunidad, que es la base para la repetición. Y el tiempo apremia, porque en 12 años fallecieron 2 madres y 6 padres de normalistas desaparecidos. Por eso, saber la verdad es tan indispensable.
8: Muchas gracias, Marco.
13: Julio César López Patolcin es uno de los 43 desaparecidos la noche del 26 de septiembre de 2014. Estudiante de la Normal Rural de Ayotzinapa como el resto de sus compañeros. Sin embargo, su historia va más allá y da un giro clave a los hechos. Y es que además de ser estudiante, Patolcin también era un soldado informante del ejército. Llevaba meses participando en asambleas, marchas, mítines y demás actividades dentro de la escuela. Ese día en la mañana mandó el último reporte a su mando superior. Es decir, la autoridad militar en Guerrero tuvo conocimiento de lo que estaba pasando en Iguala. Los estudiantes eran vigilados en todo momento y además un miembro de las Fuerzas Armadas. Patolcin fue agredido y desaparecido. Entonces, ¿por qué pasó lo que pasó? ¿Por qué no intervinieron sus superiores para evitar los hechos? ¿Por qué no lo buscó como marca su propio protocolo? Nunca realizaron ningún esfuerzo por ponerlo a salvo. Abandonaron a uno de los suyos. Nunca activaron el protocolo de soldados desaparecidos. Una gran oportunidad desperdiciada, ya que dar con Patolcin era dar con los otros estudiantes. Su reacción pronta para defender a uno de los suyos era vital. Pero no ocurrió. ¿Qué dice esto sobre los hechos de aquella noche? Durante años, desde el poder, esto se quiso ocultar. Se negó la participación de militares. Es así como en la oscuridad se perpetúan los ciclos de impunidad, pero nunca más. Hoy, la verdad, por más dolorosa que sea, es el único camino hacia la justicia y que nunca más se repitan estos hechos.
8: Adelante, Estefanía.
11: Vamos arriba.
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11: Hace 12 años desaparecieron los 43 normalistas de Ayotzinapa y poco después el gobierno de Peña Nieto presentó lo que llamó la verdad histórica. Este relato se sostuvo durante años porque se construyó con un método muy preciso en el que los medios de comunicación mexicanos tuvieron un papel muy central. Hoy quiero explicar ese método paso por paso con lo que publicaron los propios medios para que se entienda cómo se fabrica una versión oficial.
8: Supongo que el paso uno empieza antes de Ayotzinapa, en los años en los que Peña Nieto era gobernador del Estado de México y su vida parecía lo mismo en los noticieros que en las revistas de espectáculos. Recordemos que en esa época el semanario mexicano Proceso ya advertía que detrás había un arreglo comercial con Televisa, y el 2 de julio de 2012 Genaro Villamil lo reconstruyó en el reportaje Televisa y la imposición de Peña Nieto. Ahí cuenta, por ejemplo, que la televisora mexicana Grupo Televisa le vendió al gobernador una propuesta de trabajo con un presupuesto anual de 742 millones de pesos, casi todo destinado a spots y a comprar espacios en noticieros y programas de espectáculos.
11: Exacto. El paso uno fue contar con la televisión de su lado antes de que llegara cualquier crisis, porque un gobierno que ya tiene comprados los espacios informativos llega con ventaja cuando algo sale mal. Ya en Los Pinos, ese modelo se pagó con dinero público y la organización Artículo 19 y el Centro de Análisis Fundar lo midieron en su informe Libertad de Expresión en Venta, presentado el 26 de agosto del 2015.
10: En sus dos primeros años, según ese informe, Peña Nieto gastó más de 14.663 millones de pesos en publicidad oficial, más que cualquier presidente en un periodo semejante. Solo en 2014, el año de Ayotzinapa, Televisa y TV Azteca recibieron más de 1.779 millones de pesos.
8: Imagínense lo que significaba ese dinero, porque cualquier noticiero que dependiera de esos contratos tenía buenas razones para cuidarse antes de contradecir a Los Pinos. Cuando desaparecieron los 43, el gobierno ya tenía resuelto quién iba a transmitir su versión. ¿Qué seguía después?
11: Seguía el paso dos, que consistió en decidir desde la presidencia qué se iba a contar sobre el caso, con el área de comunicación social involucrada desde el principio y antes de que la investigación tuviera resultados supuestamente sólidos. El sitio mexicano Fábrica de Periodismo obtuvo por transparencia las respuestas que Tomás Herón, ex jefe de la Agencia de Investigación Criminal de la PGR y hoy prófugo en Israel, entregó a la Comisión Presidencial del caso y las contó el 26 de agosto del 2024 en el reportaje titulado Las revelaciones de Tomás Herón a Alejandro Encinas. Ahí el exfuncionario afirma que la decisión se tomó en sesiones de gabinete de seguridad en Los Pinos, con Peña Nieto y los secretarios de Gobernación, de Defensa y de la Marina.
10: Cerón agrega que el contenido de las conferencias se preparaba, abro comillas, en coordinación entre la Oficina del Procurador General de la República y el Área de Comunicación Social. En ese cuestionario escribió 31 veces la palabra desconozco.
8: O sea que la versión se armó primero en una sala de juntas y después se buscó cómo contarla con el Área de Comunicación Social sentada en la mesa. Faltaba lo más difícil, que era conseguir pruebas para que esa historia pareciera sólida.
11: Así llegamos al paso tres, que fue obtener confesiones para luego presentarlas como testimonios que los medios pudieran reproducir sin hacer ninguna pregunta. En vísperas de este aniversario, en su edición en español, la revista estadounidense Wired sacó el reportaje de Alberto Pradilla, Operación Apetlanca, los documentos inéditos sobre la verdad histórica de Ayotzinapa, que reconstruye con informes de la Sedena el operativo del 27 de octubre del 2014, en el que la Marina capturó a varias personas cuyas declaraciones sostuvieron después la versión de El Basurero de Cocula. Según uno de los papeles, el helicóptero despegó con tres detenidos a las 16:30 y media hora después. El procurador Jesús Murillo Karam ya anunciaba los arrestos ante la prensa.
8: Wired recuerda que todas esas personas denunciaron tortura y que un juez las exoneró en 2018 porque sus testimonios se obtuvieron de esa manera. Aún así, esas confesiones fueron las que llegaron a la televisión. ¿Cómo se presentaron? A ver.
14: Tiene la palabra el señor Procurador de la República, licenciado Jesús Murillo Karam.
15: Gracias, Lalo. Hoy se cumplen 33 días desde que la Fiscalía de Guerrero declinó la competencia y le turnó a la Procuraduría General de la República la investigación sobre los hechos delictivos ocurridos entre el 26 y el 27 de septiembre en Iguala, Guerrero. Han sido 33 días muy difíciles y dolorosos, sobre todo para quienes no saben el paradero de sus hijos, pero también 33 días en los que no se ha dejado un día sin que haya habido una acción de búsqueda, sin que haya habido una acción con el propósito de encontrar a los desaparecidos por parte del gobierno de la República. También han sido 33 días en que los mexicanos hemos vivido la angustia, la indignación de la desaparición de 43 jóvenes estudiantes con quienes nos hemos solidarizado todos.
11: Pues, como ustedes acaban de ver, se presentaron con una producción pensada para los noticieros. Es un fragmento de la conferencia del 7 de noviembre del 2014, cuando la Procuraduría General de la República mostró en video las confesiones de tres detenidos conocidos como Pato, el Yona y el Chereje.
8: Impresiona ver cómo la conferencia combinaba los vídeos de los detenidos con imágenes del basurero y una reconstrucción de los hechos en un formato que cualquier noticiero podía retransmitir esa misma noche sin cambiar absolutamente nada, ni una coma. Para quien lo veía desde su casa, aquello funcionaba como una prueba definitiva, asumo.
11: Esta noche Murillo cerró la conferencia con su famoso, que ya les he repetido en esta sección, el ya me cansé. Y aquí se ve otra parte del paso 3, que consistía en proteger al funcionario que daba la cara cuando cometía un error frente a la prensa. De hecho, en una nota del 10 de noviembre del 2014 titulada ¿Por qué Murillo Karam dijo ya me cansé?, él mismo responde a la revista mexicana de negocios Expansión que el procurador explicó sus palabras en una entrevista con Televisa, donde aseguró que llevaba 40 horas sin dormir. Imagínense ustedes, 40 horas sin dormir el procurador, eso comparado con las víctimas de Ayotzinapa, pues pobrecito, ¿no? Yo digo que él es el que más sufre. Y él dijo, yo no poso, yo digo la verdad.
8: Fíjense que la misma televisora que había construido la imagen de Peña Nieto le ofreció al procurador un espacio para reparar la suya. Guarden eso de yo digo la verdad, porque en enero esa verdad iba a recibir un apellido.
10: Mientras tanto, la ciencia ya había hecho cuentas. En la nota, expertos universitarios aseguran, normalistas no fueron calcinados en basurero del 11 de diciembre de 2014. Proceso recogió los cálculos del investigador Jorge Antonio Montemayor Aldrete, quien estimó que se habrían necesitado alrededor de 995 llantas para reducir los cuerpos, a lo que mostró la PGR.
8: Montemayor Aldrete señaló además que en las fotografías del lugar se veían restos de alambre de acero, un metal que se funde a los 1600 grados que mencionaba Murillo Karam. Así que esa temperatura nunca se alcanzó. Su conclusión fue que la versión oficial solo se sostenía como una fantasía.
11: Aún con esos cálculos publicados, el gobierno dio el paso 4, que consistió en lograr que la prensa presentara su hipótesis como un hecho ya demostrado. El 27 de enero del 2015, Murillo Karam declaró que esa es la verdad histórica de los hechos basada en las pruebas aportadas por la ciencia. Y al día siguiente, el diario mexicano Excelsior tituló Oficialmente muertos, reporte de la PGR sobre el caso Ayotzinapa. En el sumario puso, evidencias prueba que normalistas fueron secuestrados, asesinados e incinerados. El periódico presenta la versión del fiscal como algo ya demostrado y la asume como su propia voz. Total, lo dijo el fiscal, ya está bien.
8: Y lo que ese sumario no contaba es cómo se había obtenido una de esas confesiones. Fábrica de Periodismo recuerda un vídeo del 16 de enero de 2015 difundido en julio de 2020 en el que Cerón interroga a Cepillo con la cabeza cubierta y le advierte, la primera mentira que me digas, se acabó el tema y empezamos. Apenas 11 días después, ese testimonio formaba parte de la verdad histórica que Excelsior convirtió en titular.
11: El paso 5 fue dejar claro cuánto le costaba a un periodista investigar al poder en ese sexenio. El 9 de noviembre del 2014, apenas 2 días después de la primera conferencia del basurero, el sitio mexicano Aristegui Noticias dio a conocer la investigación La Casa Blanca de Enrique Peña Nieto, investigación especial. Su sumario decía que el presidente tenía una casa de 7 millones de dólares, construido por Grupo IGA, una de las empresas que ganó la licitación del Tren México-Querétaro y que antes había hecho obras en el Estado de México cuando él era gobernador.
10: Aquel equipo, formado por Rafael Cabrera, Daniel Lizárraga, Irving Huerta y Sebastián Barragán, salió del aire 4 meses después. El 16 de marzo del 2015, Proceso tituló Prensa Internacional vincula despido de Aristegui con reportaje del escándalo de la Casa Blanca y contó que MBS Radio sacó a Carmen Aristegui y a 2 de sus colaboradores, mientras los demás renunciaron.
8: La explicación que circuló fue su participación en la plataforma de filtraciones mexicanas WikiLeaks, aunque la prensa internacional relacionó esa salida con la Casa Blanca. Mientras tanto, el procurador que repetía la versión de Los Pinos tenía entrevista en Televisa y cualquier persona que trabajara en un medio entendía el mensaje sin necesidad de ninguna orden por escrito.
11: Con eso llegamos al paso 6, que consistió en atacar la credibilidad de los expertos que contradecía la versión oficial en lugar de discutir lo que decían pues, los peritajes. Cuando el grupo interdisciplinario de expertos independientes, conocido como el GIEI, demostró con estudios científicos que la hipótesis del basurero no era sostenible, una parte de la prensa cambió el objetivo. El 5 de febrero del 2016, bajo el título Denuncia ONG Internacionales Campañas contra Expertos del GIEI, proceso dio voz a 9 organizaciones, entre ellas Amnistía Internacional, que advertía que algunos medios de comunicación mexicanos afines al gobierno dieron espacio a columnistas que pusieron en entredicho la integridad de sus integrantes.
8: Un ejemplo de cómo funcionaba aparece en la síntesis de prensa que publicaba Aeropuertos y Servicios Auxiliares, una dependencia del propio gobierno, con los titulares del 2 de abril de 2016, un día después de que la PGR presentó un nuevo estudio sobre el fuego. El diario capitalino La Razón tituló: Científicos con el aval de la CIDH confirman, sí hubo incendio en Cocula, mientras que el periódico La Jornada, en esa misma síntesis, publicó, orilla la PGR a rompimiento con expertos del GIEI.
10: Ojo con el detalle, porque La Razón le atribuía al estudio el respaldo de la CIDH justo cuando los expertos de esa comisión estaban en abierto desacuerdo con la Procuraduría. El dictamen, además, hablaba de al menos 17 personas quemadas, una cifra que ni siquiera coincidía con los 43 de la versión oficial.
11: Desde las columnas de opinión también se sembraba esta duda porque el 28 de abril de 2016, Carlos Loret de Mola, que entonces conducía el noticiero matutino de Televisa, escribió en el diario mexicano El Universal la columna titulada Ayotzinapa, el gobierno errático, cuyo sumario afirma que el GIEI tiene más coincidencias que diferencias con la verdad histórica de la PGR. En el primer párrafo divide el caso en dos bandos y dice haber expuesto las dos verdades opuestas del caso Ayotzinapa, las pro-gobierno y las anti-gobierno, las de quienes tienen como prioridad salvar el régimen o derrocarlo, porque claro, para Loret de Mola, que es experto en fabricar noticias, pues lo más importante es la del pro-gobierno y la del régimen.
8: Me parece una manera muy elegante de sembrar una sospecha porque convierte a quienes cuestionaban la verdad histórica en adversarios del régimen. Además, lo firma el conductor estrella de una de las dos televisoras que más dinero recibían del gobierno y con ese dato su reparto de bandos pues se lee de otra forma.
11: Todo este reparto tenía un precio y el periódico estadounidense The New York Times lo contó el 25 de diciembre del 2017 en el reportaje Assam Ahmed. Con su enorme presupuesto de publicidad, el gobierno mexicano controla los medios de comunicación. Ahmed explica que en México tener un diario, una radio o una televisión suele significar depender de un solo cliente. El Estado, que gasta sumas exorbitantes en anuncios con advertencias muy sencillas, no le pagó para que le critiquen el gobierno, ¿no? Algunos medios.
10: Según el Times, el gobierno de Peña Nieto gastó casi 2,000 millones de dólares en publicidad en 5 años, 2,000 millones de dólares. El reportaje añade que el propietario de Grupo Imagen, el conglomerado al que pertenece Excelsior, también controla la constructora Prodemex, que en esos años ganó más de 200 millones de dólares construyendo instalaciones públicas.
8: De modo que el dueño del periódico que tituló oficialmente muertos también era contratista del gobierno. Sorpresa, es como un partido de fútbol en el que el árbitro, uno de los equipos y el narrador cobran del mismo patrón y en esas condiciones el marcador de la pantalla informa primero quién paga la transmisión y luego ya todo lo demás.
11: Frente a una versión oficial, el oficio periodístico tiene un deber muy claro y la teoría lo explica desde hace ya varias décadas. Bill Kovach y Tom Rosenstiel, en su libro Los elementos del periodismo, plantea que la primera obligación de quien informa es con la verdad, que su primera lealtad es con la ciudadanía y que su esencia es la disciplina de la verificación. El sitio The Journalist Resource de la Universidad de Harvard recoge estas ideas en la página Comité de Periodistas Preocupados, los principios del periodismo, donde advierte que aunque las empresas informativas respondan a anunciantes y accionistas, sus reporteros deben anteponer a los ciudadanos antes de cualquier otro interés. Según este mismo texto, el compromiso es la promesa implícita de que la cobertura no favorece a los amigos ni a quien paga la publicidad.
8: Visto así, repetir la versión del gobierno sin verificarla fue una forma de romper esa promesa con el público. En un caso como Ayotzinapa, además, las familias y toda la sociedad tienen derecho a saber la verdad, y el periodismo es justamente el instrumento que debería darles certeza cuando las autoridades no lo ofrecen.
11: Hoy Murillo Karam enfrenta un proceso y Cerón está prófugo en Israel, pero esta guía que les muestro tuvo más que dos autores, estos funcionarios, y esto merece decirse con toda seriedad. Ayotzinapa es un caso de desaparición forzada que después de 12 años sigue abierto y que cada medio que difundió la verdad histórica como si fuera un hecho comprobado se hizo cómplice de esta herida. Cuando una televisora, un diario o un columnista deciden hacer eco de lo que dicta el poder o ayudan a fabricarlo, sobre todo si quienes lo dictan también pagan sus anuncios, le fallan a la ciudadanía entera y le quitan a las familias lo que más necesitaban, que era una prensa dispuesta a preguntar dónde estaban sus hijos. Si desde el principio la cobertura se hubiera enfocado en informar y en contrarrestar, quizá no habríamos tardado tanto tiempo en acercarnos a lo que realmente ocurrió aquella noche en Iguala, y los padres y madres no habrían tenido que desmentir con su propia lucha a los titulares que daban a sus hijos ya por muertos. Las historias oficiales se sostienen con dinero y con pantallas de televisión, y solo el periodismo que se atreve a contradecirlas consigue romperlas. Mientras esto no pase del todo, los 43 seguirán ausentes de la única noticia que importa, la que diga dónde están, qué pasó con ellos y por qué lo hicieron. Porque solamente eso se parecería un poquito a la justicia.
8: Muchas gracias, Estefanía.
16: De cualquier asesino, ¿verdad? De poder llegar a cualquier país y nunca ser detenido. A esos acuerdos debe de haber, ¿verdad? Una persona. ¿Dónde está Tomás Cerón? En Israel, ¿verdad? ¿Y cuánto tiempo lleva el gobierno mexicano exigiendo la extradición? Ellos argumentando, no, pues no tenemos tratados de extradición con Israel. Puta, da coraje, cabrón. Es lamentable, pero lo que sí quiero decir, compañeros, yo no voy a tapar por dádivas el derecho a la verdad que tiene mi hijo por ser encontrado y nuestros hijos. No voy a tapar la verdad de nuestros jóvenes por la felicidad de otras personas que quieran obstaculizar la investigación. Vamos a luchar hasta donde tengamos que llegar por saber la verdad.
17: Y hoy nos acompaña en la base América Latina Epigmenio Ibarra, periodista, productor y amigo de la casa.
18: Muchas gracias a ti, Marcos. Qué gusto estar con ustedes.
8: Del informe que acaban de presentar con las nuevas líneas de investigación del caso Ayotzinapa, ¿qué hallazgos a usted le parece de lo más relevante y qué impacto cree que va a tener en el esclarecimiento de lo que sucedió y en la investigación que sigue en curso?
18: Bueno, primero es el enfoque. En el pasado se descansó mucho en los testimonios de participantes en los hechos, es decir, generalmente de sicarios. Y ahora, sin descartar todo, se acude a un análisis técnico científico con nuevas herramientas de centenares de mil líneas de investigación que tienen que ver con esas llamadas, con quién las hizo, cómo las hizo y qué conexiones se establecen. Y eso ha aportado elementos que conducen, por ejemplo, a la utilización de teléfonos celulares de los normalistas después de la desaparición, y que permiten establecer vínculos con personas que no estaban indiciadas hasta este momento. No estaban en el expediente, como los dueños de la funeraria, como un policía de Iguala, como un empleado judicial de Iguala, y eso permite ampliar la perspectiva y entender un poco mejor qué pasó esa noche. Han pasado 12 años, es mucho tiempo. Por el otro lado, esos teléfonos han conducido a cateos muy concretos, las funerarias en Iguala, y a descubrir la relación de los propietarios de esas funerarias, que a su vez estaban ligados con el crimen organizado, con los hechos producidos. Y ha habido cateos, ha habido recuperación de armamento, de dispositivos y también de bolsas con restos humanos. Incluso se encontró un resto en un predio que coincide con otro resto en otro lugar de Iguala, y eso permite pues vislumbrar la posibilidad de llegar más al fondo. Hay otra línea de investigación que tiene que ver con los videos del Palacio de Justicia. Se sabe que uno de los autobuses de los normalistas llegó a las inmediaciones del Palacio de Justicia y se pidieron los videos, y se asumió como verdad en aquel momento la aseveración de que las cámaras no funcionaban. Ahora la investigación ha profundizado en relacionadas con lo que parece ser una operación de manipulación y de encubrimiento. En efecto, existían los videos y han sido desaparecidos. Y eso llevó a la captura, al procesamiento de una magistrada del Tribunal Superior de Justicia de Guerrero y a la captura y procesamiento del exgobernador de Guerrero. Hay otra línea de investigación que descansa en una persona que entonces era un niño, que tenía 14 años y que hoy ha prestado testimonio, y esto conduce a una serie de elementos que pueden pues facilitar el esclarecimiento de la verdad. Entonces, ¿qué tenemos ahorita? Tenemos un exgobernador, un ex procurador de la República, tenemos sicarios, tenemos algunos militares que no están relacionados directamente con los hechos, pero sí se les acusa de colusión con los narcos que operaron ese día, con el narco. Y tenemos policías estatales, municipales y de por lo menos 5 municipios de Guerrero en la cárcel y prestando testimonio. Todo esto permite pues avanzar en una investigación que es harto compleja, y al mismo tiempo se ha accedido o se ha llamado de nuevo al equipo de antropología forense a petición de los padres para que se hagan cargo del análisis de las nuevas, de los nuevos cestos, de los nuevos fragmentos óseos encontrados. Y por último está también el otro hecho, que esta investigación de las llamadas permite establecer con bastante claridad que la aseveración de que un grupo de jóvenes al menos fueron llevados al juzgado de Barandilla es cierta, y no como afirmó en los Estados Unidos el juez de Barandilla, que pidió asilo en los Estados Unidos y que fue y recibió el asilo gracias al testimonio de Anabel Hernández, que se demuestra con esto que mintió otra vez, miente contumazmente, pero mintió otra vez y protegió a este individuo, e impidió que avanzara la investigación. Esto es más o menos lo que ayer sucedió. Yo, por mi parte, que he seguido el caso muchos años, que he estado en el terreno con gente del equipo de Alejandro Encinas, con la Comisión Nacional de Búsqueda, y que he estado viendo cómo en lugares muy conflictivos se opera con alto riesgo y se busca a los jóvenes. Y he estado analizando testimonios y recabado yo mismo testimonios. Lo que entiendo también es que hay, además del crimen de Iguala, el crimen perpetrado por los sicarios esa noche del 26 de septiembre. Desde muy temprano en la mañana del miércoles 27 de septiembre comienza otro crimen que se suma a este, que empieza por la omisión y la negligencia de Enrique Peña Nieto, que aún habiendo recibido los informes de los sucesos violentos en Iguala y de la desaparición de un grupo importante de normalistas, en lugar de actuar de inmediato se fue a jugar golf. Y después, como de la omisión y la negligencia criminales ya de por sí, porque las primeras 72 horas son cruciales para encontrar con vida a un desaparecido, se pasa a un intento de manipulación para culpar a López Obrador del crimen, y después, ante la indignación creciente de la gente

0: esto mediante torturas, falta saber de dónde sacó los restos Tomás Herón. Pero la aparición de esos restos sustenta la tesis del basurero de Cocula, con la que Peña Nieto, que ya nos había dicho a las y los mexicanos, eso, a decir ya supérenlo, porque su única urgencia era cerrar el caso. Y la mejor idea que tuvieron estos miserables nazis en Belsenbergen, cuando venían ya las fuerzas aliadas al campo, decidieron producir ajusticiamientos, regaron los restos con queroseno, los incendiaron y luego metieron bulldozers a triturar, y el polvo que quedaba lo fueron a verter a los grandes ríos cercanos. Aquí la maldad de Murillo Karam y de Cerón y de sus antecedentes, idearon lo mismo, los quemaron en el basurero de Cocula, los trituraron y los aventaron en el río San Juan. Nada más que el río San Juan es un hilito de agua, no es ni siquiera un arroyuelo. Y ahí desaparecieron, y con eso daban por cerrado el caso. Esa verdad histórica, la llamada verdad histórica, fue soportada y avalada por los más influyentes líderes de opinión de este país. Y yo sostengo que por tanto son corresponsables de la operación del crimen de Estado para borrar de la faz de la tierra todo rastro de los 43. Va a ser muy difícil avanzar en el río, en la confluencia entre el río Mezcala y el río Azul. Había datos concretos de un testigo presencial de fosas cavadas en donde habría los restos de algunos estudiantes. Y ahí, el sujeto que informó de esto se encontró con que el río había crecido y decrecido muchas veces y el paisaje había cambiado en 8 años. De eso estamos hablando, de que en entonces habían pasado 8 años, ya era dificilísimo buscar. 12 años después, todavía más difícil. Es decir, la exploración en el terreno es harto compleja, porque las condiciones del terreno, el clima, hubieran provocado ya la desaparición casi de cualquier resto. Y aún así se busca todos los días, en el sexenio de López Obrador y en el sexenio de Claudia Sheinbaum Pardo, quien ha dicho que no se va a cerrar la investigación y que el propósito es encontrar, definir cuál fue el paradero de los jóvenes, primero, esclarecer la verdad y hacer justicia. Ese es el propósito de este gobierno. Un propósito harto difícil de cumplir, habida cuenta de este segundo crimen de Estado que completó la tarea de los sicarios que desaparecieron a los estudiantes, apoyados por policías federales, municipales y estatales de Guerrero.
1: Muchísimas gracias por su tiempo. Hasta pronto.
0: Gracias a ti, Marco. Saludos, hasta luego.
1: Y llegamos al final de este programa. 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

0: jueves, como siempre, con estos programas largos, profundos, rigurosos. Y nos vamos a ver aquí mañana a las 7, hora chilanga, como siempre. Hasta pronto.
1: En Radio Más son las 11, con 2 minutos.
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0: Gracias por continuar en sintonía de las frecuencias de Radio Más. Es un placer saludarlos como cada semana a través de este espacio donde siempre les traemos muy buena música, los mejores proyectos de diversos géneros y diversos estilos. Yo soy Iván García y los invito para que me acompañen como siempre durante los siguientes minutos, porque esta semana nuestra recomendación es la banda de rock, digamos que la banda de hard rock jalapeña llamada 3030. Un nombre muy particular que pues ellos nos estarán platicando, y nos da gusto recibir aquí en la cabina de Radio Más a Ernesto Rodríguez. Él es el vocalista y guitarrista de este power trio, Germán Murillo en el bajo y en los coros, y Daniel Sánchez encargado de los tambores, la bataca y las percusiones. Ellos son 3030 y son nuestra recomendación musical de la semana. Gracias en primer lugar por estar con nosotros y, como siempre, como lo menciono, trayéndoles muy buena música y siempre con muy buenos proyectos como este 3030. ¿Cómo nace, cómo surge 3030? Y todavía, la verdad que nos da mucho gusto que sigan creyendo en el rock a pesar de los pesares.
1: Sí, claro, no, el rock nunca muere mientras uno no lo deje morir. Pues muchas gracias por tenernos aquí en la cabina. Es un gustazo estar de regreso aquí en Radio Más. 3030, pues bueno, surgió como banda, como tal, hace ya algunos cuantos añitos. La verdad es que nos hemos mantenido bastante en el medio local, ¿no? Ya. Tocando en espacios locales. Empezamos por allí del 2013, con una alineación muy diferente. A partir del 16 más o menos entra Daniel Sánchez en la batería. Y
2: yo creo que sí, 2016, 2017 tal vez, sí, aproximadamente. Entonces ya son también unos años, ¿no?
1: Sí, bastante. Bastante, y empezamos con Daniel y con otro bajista en ese entonces, Sergio Galicia, y un saludo por si nos escuchan.
0: ¿Pero siempre han sido el Power Trio?
1: Desde más o menos ese año, en 2016, 2017. Antes éramos un cuarteto, llegamos a tener hasta 5 integrantes, pero desde el 2016 o 17 que tenemos esta alineación de Power Trio, y desde el 2021 más o menos,
3: como 21-22,
1: entra Germán Murillo en el bajo.
0: Regularmente las bandas ya, digo, traen siempre un bagaje, ya mucha experiencia, pues obviamente de haber estado quizá con otras bandas, con otras agrupaciones, pero siempre, digo, surge la pregunta. Digo, a lo mejor siempre obvia, ¿no? ¿Por qué fue que le pusieron 3030?
1: Pues creo que no es tan obvia en realidad, ahora que lo mencionas. Mira, la verdad, el nombre se me ocurrió un día que estaba yo leyendo unos cuentos de una autora mexicana de allá de la época de la Revolución, Nelly Campobello. Tiene un libro que se llama Cartucho, y hay un cuento que se llama tal cual Los 3030, porque 3030 era el calibre de los rifles, exacto, que usaban los villistas, ¿no?
3: Yeah. Entonces, lo chistoso es que siempre entienden al final la referencia.
1: Sí, claro,
3: calibre
1: claro.
3: De la bala.
1: Sí, porque aparte es un tequila, ¿no? Sí. Es un hay un corrido, ¿no?
0: Sí, y hay muchas referencias exactamente, pero bueno, todo. Y bueno, ustedes le dan, digo, a este concepto un giro y suenan, obviamente, pues creo que un poco más pesado que otras bandas, ¿no?
1: Sí, pues lo llamamos, bueno, nos catalogamos con hard rock.
2: Sí, aunque en realidad no creo que sigamos una línea tan estricta, pero yo creo que sí, todas las canciones tienen cierto poder, ¿no? Como que cierta energía que tratamos de transmitir, obviamente, al ser tres, llenamos como que bastante sin siquiera intentarlo, ¿no?
3: Sí, tiene esto, ¿no? O sea, como una base de hard rock, tiene momentos de stoner, tiene momentos de punk, ¿no? Yeah. Y sobre todo por las temáticas, ¿no? Que bueno, yo supongo que ahorita vamos a ello.
0: Sí, justo, pero digo, siempre vamos con esta parte de la parte meramente musical. Digo, me imagino tienen muchísimas referencias de cada uno de ustedes, ¿no? De
1: sí,
0: bandas,
1: claro,
0: de grupos.
1: Claro, claro, ahí desde el rock clásico, pasando por la música mexicana, ¿no? El rock argentino, hay un montón de referencias allí en nuestras letras, en nuestra música, en nuestro estilo, ¿no? Y en cuanto a la visión, inclusive de qué temas hablamos y tal, ¿no?
0: Y ustedes crecieron escuchando rock, me imagino, la mayoría de las veces.
3: En buena medida, yo sí.
1: Sí, German, sí.
3: Porque bueno, pues ahí en la casa se escucha mucho rock, se escucha mucho clásico, De hecho, creo que Ernesto y yo coincidimos un poco porque en mi casa se escucha mucho trova también, ¿no? Uh-huh. Parece que es un caso muy, muy parecido.
4: Sí, justo, justo. Por cierto, hay un saludo a Rafa, ahí si nos está escuchando, es el papá de Germán. Y justamente, bueno, sí, en casa más bien crecí yo particularmente escuchando la nueva trova, ¿no? Silvio Rodríguez, Pablo Milanés, ¿no? Auté, Mercedes Sosa, ¿no? Toda esta música, digamos, lo que Violeta Parra llamaba la música rebelde, ¿no?
0: Y de alguna manera pienso que a lo mejor líricamente transmiten quizá mucho del mensaje que
4: justo,
0: hicieron.
4: Justo, justo, de ahí viene la parte lírica. 30, ¿no? Justo, justo, justo. Sí, entonces más bien de ahí vino. Yo con el rock empecé más bien ya en forma de escucharlo desde la secundaria, prepa, ¿no? Y me clavé y dije, esto es mi medio y
2: es lo mío.
4: Y ya, ¿no?
0: Pero ya en concreto las letras de 30-30, más o menos de qué van más. Digo, llevan esta tónica.
4: Sí, esta cuestión como de lo social, por una parte, ¿no? Hay bastante crítica social, pero también hay mucha narrativa, ¿no? Hay mucha narrativa sobre enfrentar los problemas de la vida, sobre las ironías, ¿no? Del mundo en el que vivimos. Y hay alguna que otra ahí que cuenta una historia incluso como de ciencia ficción, ¿no? Entonces un poquito como una mezcolanza entre justo este mensaje social y esta parte más narrativa, ¿no? En las canciones.
3: También sí, ha tenido sus variaciones, sí, ¿no? A lo largo de los años.
4: Ah, bueno, claro, sí. No.
2: Sí, justamente siento que es como contemporáneo, al fin y al cabo, las letras. No creo que nos hondemos bastante en los temas de romanticismo y cosas así, pero justamente tratamos de incluir, como dice Neto, partes de la vida, o sea, nuestras incluso experiencias, yeah, muchas de las vivencias pues también son esto que es como que quien principalmente compone las letras.
0: Yeah.
2: Y afortunadamente, pues yo creo que Germán y yo nos sentimos como que también hasta identificados, ¿no?
0: Claro.
2: Entonces eso es lo que también como que nos mantiene.
0: Ya, justo les iba a preguntar quién escribía las letras.
4: Uh-huh. Sí, pues las letras de las rolas son mías, ¿no? Y justamente algunas, como dice Daniel, ¿no? Sí tienen que ver como con experiencias ahí personales. Algunas obviamente muy metaforizadas, ¿no? Ahí tenemos una rola que se llama Hoy no estudié a Jesús, que casualmente la escribí porque, bueno, mi primer nombre es Jesús y tuve un día pésimo, ¿no?
0: ¿Eres Jesús Ernesto?
4: Jesús Ernesto, sí, sí, sí. Entonces un día de esos así.
0: Un nombre bien telenovelero.
4: Hay que agradecerle a mi papá que se llama igual y a mi mamá que le gustó el nombre y dijo ya, que se llama igual que el papá.
3: Y fíjate, yo estaba pensando en Hoffman, el escritor.
4: Sí, no. Nada que ver, así referencias múltiples. De ahí salió esa rola y me puse a pensar. Dije, bueno, yo he tenido un día malo, pero no tan malo como Jesucristo el día que lo crucificaron, ¿no? Ese sí fue un día así terrible, ¿no? Lo azotaron, le pegaron, y dije, vamos a una rola, porque aparte coqueteamos mucho a veces con este asunto de tocar temas religiosos desde un poquito, ¿por qué no decirlo? Desde lo blasfemo, ¿no? Porque al final es rock, ¿no? Y tenemos estos referentes.
3: Claro. Más que desde lo blasfemo, desde lo irreverente.
4: Porque
3: no hay una declaración en sí blasfémica.
4: No.
3: Pero es más bien una ironización, ¿no? Una ironización de las referencias religiosas.
4: Sí, tenemos Job, sí, hace.
3: Pero es que a mí me parece más una sátira, pero bueno.
4: Sí, hay una sátira de lo religioso.
3: Más
4: también
3: que una blasfemia.
4: Pero sí, justo, justo. Entonces,
0: pero es como parte siempre de este espíritu irreverente que siempre ha tenido el rock, ¿no?
4: Y sí.
0: Digo, pues es parte de lo esencial que, pues digo, igual pues hace auténtica una banda que.
4: Sí, claro.
0: Te dice
4: claro
0: tocar hard rock, ¿no?
4: Claro, claro. Yo creo que el día que el rock deja de ser contestatario y deja de ser polémico, ya no es rock.
0: Exacto.
4: Se vuelve pop o cualquier otra
0: sí,
4: cosa.
0: Sí, ahí es donde caemos que mucho digo, obviamente tiene mucho de lo musical, pero sobre todo de la actitud, ¿no? Que tiene este género que año tras año y sigue sobreviviendo y nos da gusto que siempre sigan habiendo muy buenas propuestas como esta que es 30-30. Me imagino ya se han presentado en N escenarios.
4: Sí, bueno, principalmente el medio local, ¿no? Hemos tocado aquí en un montón de foros, en algunos festivales, ¿no?
0: Y cuéntanos de la música que tengan. Que tienen ya.
4: Tenemos arriba en plataformas un sencillo de tres canciones que es homónimo de la banda, se llama así tal cual 30-30. Tenemos también otro sencillo de tres canciones que se llama Blanjicano, que es quizás nuestro material más punk, ¿no? Y más más social, ¿no?
2: Incluso más reciente.
4: Y de lo más reciente, justamente, ¿no? Que son tres canciones, ¿no? Está White Chica, Donald Harrison y Namaste. Y tenemos un EP que se llama Hoy No Estudia Jesús, ¿no? Que son cuatro canciones, justamente, en donde está justo este tema, ¿no? Hoy No Estudia Jesús.
0: Órale, pues sí, tienen suficiente música propia en plataformas para que, pues obviamente, todos los escuchen. ¿Cómo pueden encontrarlos en redes sociales?
4: En redes sociales nos pueden encontrar así con palabra, todo pegadito, 3030MX. ¿No? En minúsculas. Y en plataformas nos buscan como 30-30 con palabra. Y no con número, con palabra.
0: Ok, ¿y en redes en todas o solamente?
4: De momento nada más estamos en Instagram y en Facebook. Okay. Sí, correcto. De momento en Instagram y Facebook. Y quizás después.
0: No, siguen usando el Facebook porque ya realmente en las últimas veces que he platicado con algunos otros grupos ya.
4: Sí,
0: creo
4: sí.
0: Que ya casi no lo usan ya.
2: Es porque está también ligado a la cuenta de Instagram.
4: Exacto.
2: Nos metemos
0: ok, bueno.
4: Sí, se quedó ahí.
0: Tiene
4: se quedó ahí. Pero sí, de momento principalmente es en Instagram y pues plataformas.
0: Oigan, ¿y qué más planes tienen para 3030? Digo, si bien pues, se han mantenido un poco, como lo dicen, pues, en esta escena local, ¿tienen algún plan quizá para tocar en algunos otros lugares?
4: Sí, tenemos de momento, bueno, todavía no tenemos como las fechas tan claras. Ahí el que lleva la parte de la agenda, ¿no? Es nuestro manager. Ahí un saludo a Noir, que ahorita no nos pudo acompañar aquí en la cabina, pero tenemos fechas próximas aquí en Jalapa. También estamos esperando confirmación de otros espacios aquí en la ciudad. De momento, localmente, hemos también tocado en Ciudad de México, pero ahorita no tenemos fechas próximas por allá, ¿no? Y estamos trabajando, tenemos ahí algo de material nuevo que estamos esperando producir en estos meses que quedan del año.
0: Yeah.
4: Y además estamos trabajando ahí en un repertorio de algunas versiones, ¿no? De canciones clásicas de rock que nos han inspirado y que nos gustan y que queremos tocar, pero con nuestro estilo, ¿no? Con nuestro toque.
0: Sería un material de covers.
4: Un material de covers, ¿no? Aparte del original, ¿no? Para también abrir ahí un poquito de brecha en ese otro territorio, ¿no?
0: Claro que sí, ¿no? Pues qué interesante, y siempre de verdad se agradecen estas propuestas de muy buena música, muy buen rock, para que pues, obviamente también las nuevas generaciones
4: rocken.
0: Sepa exactamente que rocken.
2: Un legado.
0: Exactamente. Pues un gustazo platicar con Ernesto Rodríguez, Germán Murillo, Daniel Sánchez. Este power trio fabuloso, 100% jalapeños, todos, me imagino.
4: Bueno, yo soy nacido en CDMX, pero adoptado jalapeño. Los 8 años.
0: Ok.
5: Sí, misma situación.
2: Yo sí soy.
0: No sé si quieran agregar algo para toda la audiencia de Relevas.
4: Pues nada, síganos ahí en nuestras redes sociales, estén pendientes, sobre todo en Instagram, de nuestras próximas fechas. Y pues siempre la invitación a que el público, ¿no? Aprovechando aquí el medio en RTV, que el público se dé la oportunidad de fijar su atención en los artistas locales, ¿no? Hay muchísima música, muchísimo teatro, muchísima danza, fotografía, diseño, ¿no? De altísima calidad aquí en la región, ¿no?
0: Digamos que particularmente, del arte en general, ¿no?
4: En el arte, ¿no? Y particularmente aquí en Jalapa, y en el, digamos, a título de los músicos y de la escena musical, que se den la oportunidad de conocer a bandas nuevas, ¿no? No solamente hablo de nosotros, ¿no? En realidad hay un montón de propuestas bien originales.
0: Como
4: bien
0: siempre insistimos, apoyar lo local, ¿no?
4: Claro, claro.
5: Sí, claro. O sea, y si bien como nosotros como artistas tenemos nuestro pensamiento crítico, digamos, al respecto del desempeño laboral, digamos, de la ciudad, en términos de expresiones y de variedad, la ciudad no adolece de absolutamente nada.
0: Uh-huh. Claro, tiene, ¿no?, un abanico bastante amplio,
4: ¿no? Y de todos los, ahora sí que para todos los gustos, de todos los géneros, ¿no? Entonces dense la oportunidad de escuchar a sus artistas locales. Al final, todos esos grandes artistas de la farándula y de los grandes festivales empezaron localmente, ¿no? Entonces, darle ese chance.
0: Claro, y fíjense que muchísimos otros artistas, precisamente externos incluso, siempre reconocen la gran valía artística que tiene Jalapa, ¿no?
4: Claro. Sí. Hay que aprovechar eso y también, pues bueno, igual hay un llamado a tanto a las autoridades del gobierno como a la iniciativa privada, a que vean que hay un nicho de mercado que a veces descuidan, ¿no? Que hay que cuidar a los foros, hay que cuidar los eventos de música original, porque propuestas hay.
0: Claro,
4: material hay, ¿no? Lo que falta es una infraestructura, ¿no?, que le permita al arte pues sobresalir
2: y pues sea justamente como que atractiva al público, porque pues también obviamente nosotros necesitamos al público, y al público ser un poquito más demandante con nosotros, también nosotros podemos seguir mejorando.
0: Claro.
2: Los foros también crecen, las plataformas también se pueden llenar de más contenido, y pues volvemos a lo mismo, ojalá pues está listo para eso.
0: Exactamente. Claro. Es, digo, algo muy simple, si siempre tomas agua de limón y de repente te dan a probar de otro sabor.
4: Una agüita de maracuyá.
0: Exactamente.
3: Hablando de cosas locales,
0: dando un poco de variedad, y obviamente si es local, pues muchísimo mejor, ¿no?
4: Claro que sí.
0: Pues muchísimas gracias. Repito, Ernesto Rodríguez, Germán Murillo y Daniel Sánchez. El Power Trio llamado 3030. Y antes de despedirnos, ¿por qué no nos presentan alguna de sus roles?
4: Claro que sí, los vamos a dejar con Hoy No Estudia Jesús, precisamente, que es el tema de nuestro material más recientemente lanzado en plataformas. Y pues nada, síganos en redes y ahí nos estamos viendo. Muchas
0: perfecto,
4: gracias.
0: Pues ellos son 3030, nuestra recomendación musical de la semana. Quédense con muy buena música, muy buen hard rock, 100% jalapeño. Muchísimas gracias y nos escuchamos muy pronto. Yo soy Iván García.

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8: El Centro de Estudios y Pronósticos Meteorológicos del Estado de Veracruz, a través de Radio Más, presenta el estado del tiempo para las próximas 24 horas.
9: Atención, se espera que el potencial de lluvias y tormentas eléctricas aumente una vez más hacia el próximo fin de semana. Mientras tanto, la intensidad del calor tenderá a aumentar gradualmente en los siguientes dos días, disminuyendo a partir del día jueves.
8: El pronóstico meteorológico del estado de Veracruz es un servicio de Radio Más.
10: En Radio Más son las 11 con 30 minutos.
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8: 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Radio. ¿Alguna vez te has preguntado qué contiene la pasta dental que usas todos los días? Si no lo sabes, quédate porque hoy en Revista del Consumidor Radio te enseñamos cómo preparar tu propia pasta dental en casa. Y lo mejor, su preparación te toma solo 30 minutos.
12: ¿Blanco o rojo? ¿Con yema o sin ella? Existen muchos mitos alrededor del huevo. Hoy te contamos la verdad sobre uno de los alimentos más consumidos en México y cómo puedes aprovecharlo mejor en casa. ¡Acompáñanos!
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12: Hoy vamos a preparar una tecnología doméstica, que es una excelente alternativa a los productos industrializados. Pasta dental. Además, es una receta validada por el Laboratorio Nacional de Protección al Consumidor.
8: Antes de comenzar, te compartimos los ingredientes que vamos a necesitar. 3 cucharadas de agua purificada. 2 cucharadas de glicerina pura. 2 cucharadas de lauril éter sulfato de sodio. Media cucharadita de carboximetil celulosa. 1/4 de cucharada de carbonato de calcio. 1/4 de cucharada de mentol. Y 6 gotas de esencia de menta.
12: Ahora, los utensilios que debemos tener a la mano son... una cuchara sopera, una cucharita cafetera, un tazón pequeño de vidrio, un tarro pequeño de plástico con tapa y un batidor de globo. Una vez que tenemos todo listo, vamos al procedimiento.
8: En el recipiente de vidrio, comenzamos vertiendo agua purificada, la glicerina y el mentol. Mezclamos con ayuda del batidor de globo hasta integrar los ingredientes. Sin dejar de mover, agregamos carbonato de calcio y la esencia de menta.
12: Después, incorporamos el lauril éter sulfato de sodio y agitamos suavemente hasta que se disuelva por completo. Poco a poco, añadimos la carboximetilcelulosa lentamente sin dejar de mover, hasta obtener una mezcla homogénea y con una consistencia más sólida.
8: Por último, envasamos la pasta dental en el tarro. Tapamos muy bien y etiquetamos con la fecha de elaboración y de caducidad. En este caso, esta pasta tiene una caducidad de 6 meses y rinde aproximadamente 63 gramos, o bien 50 mililitros.
12: Es importante que tomes en cuenta algunas recomendaciones de uso. Este producto no debe ser utilizado por menores de 6 años. En el caso de niñas y niños mayores de 6 años, puede sustituir el mentol por esencia de cereza. Si tienes sensibilidad dental, recuerda consultar previamente a tu odontóloga u odontólogo. Para conservar mejor el producto, te recomendamos mantener el recipiente bien cerrado, en un lugar fresco y seco y fuera del alcance de niñas y niños. Recuerda que todos los ingredientes que utilizamos en esta tecnología doméstica pueden encontrarse en establecimientos donde vendan productos de cuidado personal, belleza o cosmética, también conocidos como droguerías.
8: Preparar tu propia pasta dental en casa tiene varios beneficios. Requiere pocos ingredientes, son fáciles de conseguir, tiene certeza sobre su origen y además representa un ahorro económico. Incluso esta receta puede ser el inicio de un nuevo emprendimiento.
12: ¡Anímate a preparar tu propia pasta dental! Y etiquétanos en Instagram usando el hashtag Tecnología Doméstica Profeco.
8: También puedes consultar esta tecnología doméstica en nuestro canal de YouTube, Profeco TV.
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8: El huevo es tan importante en la alimentación que desde 1996 se conmemora el Día Mundial del Huevo. Se celebra cada segundo viernes de octubre con el objetivo de difundir su valor nutrimental y su papel en una dieta equilibrada.
12: Y no es casualidad. El huevo es un alimento completo, práctico, rendidor y versátil, por lo que se ha convertido en un protagonista en la alimentación de las familias mexicanas.
13: Es una excelente fuente de proteína animal. La clara está compuesta principalmente por albúmina, mientras que la yema aporta grasas saludables, proteína, hierro, azufre y vitaminas A, B, D y E. Aunque contiene colesterol, su consumo moderado forma parte de una alimentación equilibrada.
12: Además, el huevo es una alternativa accesible a la carne o al pescado. Es fácil de masticar y digerir, y combinado con otros alimentos, puede integrarse a distintos planes alimenticios.
13: Su uso no se limita al desayuno. También sirve para espesar salsas, esponjar pasteles y dar ese color dorado tan característico al pan. Incluso fuera de la cocina, el huevo está presente en pastas, productos de belleza y fertilizantes.
12: En 2024, el consumo de huevo en México por habitante alcanzó los 24.4 kilos y representa el 12.6% de la producción pecuaria nacional. Nuestro país es autosuficiente y se ubica en el sexto lugar a nivel mundial.
13: Esta actividad se concentra principalmente en Jalisco, que aporta poco más de 54%, seguido de Puebla, con casi el 15%.
12: Para el consumo existen dos tipos principales de gallinas: las ligeras, que producen huevo blanco, y las semipesadas, productoras de huevo rojo. Es importante aclarar que no hay diferencia en su valor nutrimental. A pesar de todos sus beneficios, alrededor del huevo existen dudas y creencias que se repiten con frecuencia. Por ejemplo, se suele pensar que el huevo eleva el colesterol. Sin embargo, su equilibrio de grasas tiene un efecto protector y en la mayoría de las personas, su consumo no incrementa el colesterol en la sangre.
13: También hay quienes creen que consumir el huevo crudo es mejor. Pero esto no es así. Para aprovechar sus nutrientes y evitar riesgos a la salud, es necesario cocinarlo, ya que crudo puede aumentar la probabilidad de contraer salmonela.
12: Otra duda común es si debe lavarse el huevo antes de guardarlo. El cascarón es poroso y cuenta con una membrana natural llamada cutícula. Al lavarlo y almacenarlo, facilitas la entrada de bacterias. Si el cascarón está sucio, lo mejor es limpiarlo con un paño seco.
13: Y aunque algunas personas prefieren consumir solo la clara, es importante saber que la clara y la yema se complementan. Al desechar una de ellas, se pierden nutrientes esenciales que hacen del huevo un alimento completo.
12: Para un mejor consumo y conservación del huevo, tome en cuenta estas recomendaciones. Evita dejar los huevos o los alimentos que los contengan a temperatura ambiente, ya que el huevo es un alimento muy sensible a los cambios bruscos de temperatura, sobre todo al calor.
13: 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Debe estar limpio y sin fisuras. Si están rotos, deséchalos. Así evitarás enfermedades gastrointestinales.
12: 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Evitarás la contaminación cruzada.
13: No lo consumas crudo. Puedes ponerte en riesgo de adquirir salmonelosis.
12: Ya sea que esté cocido, duro o forme parte de algún platillo, consúmelo pronto.
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1: En Radio Más son las 12, en punto.

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0: En Radio Más son las 12 con 30 minutos.
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0: En Radio Más es la 1 con 2 minutos.
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0: En Radio Más es la 1 con 32 minutos.
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0: En Radio Más son las 2 con un minuto.
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0: En Radio Más son las 2 con 31 minutos.
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2: El Centro de Estudios y Pronósticos Meteorológicos del Estado de Veracruz, a través de Radio Más, presenta el estado del tiempo para las próximas 24 horas.
3: ¡Atención! Se espera que el potencial de lluvias y tormentas eléctricas aumente una vez más hacia el próximo fin de semana. Mientras tanto, la intensidad del calor tenderá a aumentar gradualmente en los siguientes dos días, disminuyendo a partir del día jueves.
2: El pronóstico meteorológico del estado de Veracruz es un servicio de Radio Más.

0: en Radio Más son las 3 en punto.
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0: Radio Más, son las 3 con 32 minutos.
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0: En Radio Más son las 4 en punto.
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0: En Radio Más son las 4 con 32 minutos.
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2: El Centro de Estudios y Pronósticos Meteorológicos del Estado de Veracruz, a través de Radio Más, presenta el estado del tiempo para las próximas 24 horas.
3: ¡Atención! Se espera que el potencial de lluvias y tormentas eléctricas aumente una vez más hacia el próximo fin de semana. Mientras tanto, la intensidad del calor tenderá a aumentar gradualmente en los siguientes dos días, disminuyendo a partir del día jueves.
2: El pronóstico meteorológico del estado de Veracruz es un servicio de Radio Más. 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

0: En Radio Más son las 5 con 2 minutos.
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0: En Radio Más son las 5 con 33 minutos.
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0: En Radio Más son las 6 en punto.
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0: Bienvenido, chontiloros, ¿cómo están? Espero que estén muy bien. Bueno, no sé, porque pues están como despertando y creo que están, tienen como las ojeras ahí todas pálidas. Pero bueno, yo soy Javier, pues ya todos me conocen y pues no estoy solo. Viene Majo y cuando viene Majo...
1: Viene alguien más.
0: Sí, viene Hola. Alguien más.
1: Hola Javier, ¿cómo estás?
0: Muy bien. ¿Y tú? Muy bien, mal o bien.
1: Qué bueno, yo también estoy muy bien. Hola, hola, Chantilovers. Yo soy su amiga Majo y el día de hoy estoy súper emocionada porque el tema del día de hoy está muy divertido y emocionante. Y hoy saludo a mi amiga Vania. Hola, Vania, ¿cómo estás?
2: Muy bien, ¿y tú?
1: Qué bueno, yo también.
2: Qué gusto compartir contigo esta mañana. Y por supuesto, está nuevamente con ustedes, mis queridos Chantilovers amigos. Soy su amiga Vania Martínez y como siempre... Espero que este programa sea de su agrado y que se queden hasta el final con nosotros. Y de este lado, hoy también nos acompaña Lilo. Hola Lilo, ¿cómo estás?
3: Muy bien, gracias por preguntar, Vania. ¿Cómo te encuentras el día de hoy?
2: Bien.
3: Buenos días, queridos chantlicitos, yo soy Lilo. ¿Cómo se encuentran esta mañana? Hola Mafer, ¿cómo estás?
4: Hola Lilo, yo estoy muy bien, ¿y tú?
3: Muy bien, gracias por preguntar.
4: ¡Qué bueno! Hola, muy buenos días, Chantlis. Mi nombre es Mafer, como ya lo dijo Lilo, y el día de hoy estoy muy emocionada de estar aquí con ustedes. Pero bueno, como cada programa, quiero recordarles un recordatorio muy recordativo que les tengo que recordar, y es que pueden comunicarse con nosotros a través de las redes sociales de Radio Más. Nos encuentran como @RadioMásRTV y también nos pueden escuchar a través de www.radiomás.mx y de la aplicación RTV en línea, disponible para iPhone y Android.
0: Buenos días, amantes de las historias curiosas y expertos en escuchar consejos de abuelitos. Hoy vamos a viajar a esas pláticas llenas de misterio, remedios sorprendentes y frases que seguramente todos hemos escuchado alguna vez. En el Chantli hablaremos de los mitos de los abuelitos y abuelitas, esas historias y creencias que pasan de generación a generación, como no sales con el cabello mojado, no te sientas cerca de la tele, tómate este tecito y se te quita. Algunos dan risa, otros nos hacen pensar y muchos vienen del cariño y la experiencia de nuestros abuelos. Hoy vamos a recordar frases, consejos y mitos famosos que seguro más de uno ha escuchado en casa. Así que prepárense, porque el estudio se llena de recuerdos, risas y sabiduría de abuelitos.
2: Fallas técnicas.
4: Hoy no hizo Oye. Efectos bonitos, Bala. Ajá. Es que gritamos bueno.
0: Ah, pensé que hablabas de mí.
4: Bueno,
2: no, bueno.
4: Hablábamos de los increíbles efectos que pone pues, el productor Balam.
0: Chantileros,
4: que ya empezó con sus bellos efectos
2: especiales.
4: Que estuvo mal, yo creo que recordarle. Ah, ya.
2: ¿Por qué? Hola. Me hubiera callado. Quedado calladita.
4: De hecho, Vania.
3: Porque es que les pone sus efectos especiales.
4: Exactamente, pero es para que ustedes se diviertan, Chantlis, para que se animen, amanezcan con muy buenas ganas.
3: Y sean muy felices en este programa.
4: Exactamente, pero bueno, el día de hoy nos toca un tema muy bonito, ya que pues vamos a hablar de unas personas muy importantes en nuestra vida, que son los abuelitos. Claro que sí. Entonces yo quiero preguntarles qué frase famosa dicen sus abuelitos. Vania,

0: sí recuerdo alguna, como no anden de noche porque se les pega un aire y a veces no me lo explico porque no hace aire. Otra, como mencionó Javier en el intro del tema, la de tómate este tecito y se te pasa. Pero eso sí es muy cierto, sus remedios caseros son muy buenos.
1: Exactamente. Ahorita que dijiste de que se tapen, podemos estar a 40 grados y es, tápense.
2: O sea, no, de hecho, ay.
1: ¿Mande? Ponte un suéter, exactamente. Estamos en el desierto, tápate.
2: De hecho, bueno, no sí, sabes que lo claro, vi en un video, no me queme. Pero pues no sé si es real.
3: Obvio.
2: Ajá. Bueno, pues si quieren chantilleros, ahí lo busquen. Aunque claro. Pues están en el carro, viajando a su escuela.
1: Bueno.
2: Bueno, lo que resulta... Ay, no ajá. Tiene sentido lo que dije.
1: Pues, no,
2: no
1: sé.
2: No, o sea, resulta, ¿cómo van a estar caminando y a la vez escuchando la radio?
1: Pues van en el coche o no sé dónde nos están escuchando.
3: Lo que bueno, resulta no resultivamente.
1: Exactamente, pero ahora sí continúa.
2: Es que dicen que las mujeres sienten más frío que los hombres.
3: Ah, sí. Eso sí.
1: No, pues no
2: como
1: sé.
2: Como que cuando hace como...
3: Luego es al revés.
2: Como... No.
1: Yo sí. Siento que es más que las mujeres, como dijo Javier, sienten más frío. Porque, por ejemplo, mi mamá y yo podemos estar de que súper tapadas y mi papá está de que con manga
2: como
1: corta.
2: Como 40 grados de calor y las mujeres deciden como ponerse una chamarra súper, súper esponjada y para pues salir a caminar y ya.
0: Bueno, cuando ya hace 50 grados de frío, yo me pongo 7 suéteres, 8 chamarras, 20 guantes... 2 gorros, 4 bufandas y 20 calcetas.
1: Ok, 50 grados de frío. Según yo es calor, pero no importa. 50 grados de frío. Muy bien, María. Ay, ¿sabes? Yo también me enchamarro. Luego a la escuela voy con 20 capas de ropa encima.
3: Ajá. La blusa, la sudadera de la escuela.
1: ¿Mandé? Porque me da frío. Sí, yo... Uno es muy friolento. Aquí... Ay, pues, ¿qué me espera? Pues, no sé, la verdad. Chantlis dice, Balam, que ¿qué me espera a su edad? Pues...
2: Es que ya me
1: esperemos que mucho dinero me espere. Ya me están corriendo de aquí. No, bueno, Chantlis, yo solo les quiero recordar que los quiero mucho. Majo. Exactamente, los quiero ver triunfar. Aguito.
0: Bueno, yo digo que tienen muchísimas frases, pero... Bueno, las que yo más me acuerdo es: cuando tengas mi edad me entenderás. En mis tiempos todo era mejor. Cierra la puerta que se sale el aire. No salgas con el pelo mojado porque te enfermas. El dinero no crece en los árboles.
2: Bueno, técnicamente sí.
1: O sea, pero no sale de que el billete ya hecho. Sí.
2: O sea, técnicamente, o sea, el árbol es crea el dinero. Porque, o sea, lo cortan y lo fabrican para hacer el papel y para hacer el dinero.
1: O sea, sí, pero o sea, no sí, crece pero, de que el billetito.
2: No, o sea.
1: Sí, te entendemos,
3: no,
1: Javier.
3: O sea, sí te entendemos. Sí tiene mucha lógica porque, pues, cortan la hoja, ¿no? O el.
0: Ajá,
3: de ahí
0: sale.
2: No, la hoja no. Ajá.
3: Bueno, no, él es el árbol.
2: Tronco.
3: Y, el tronco. Madera. El tronco, la madera. Y pues ya hacen el billete.
1: El tronco, la madera, claro.
3: Tronco, madera, taca.
1: Bueno.
3: Que termine Majo.
1: Ajá, bueno. Continúa, Majo.
0: A comer, porque hay niños que no tienen que comer. Más sabe el diablo por viejo que por diablo.
1: Ay, sí, no manches.
2: ¿Cuál era ese? ¿Cómo?
3: Más sabe el diablo por viejo que
0: más sabe el diablo por viejo que por diablo.
1: Sí. Esa, cada rato lo escucha, hasta mi mamá. No sé qué significa, pero ahorita les investigo.
0: Yo sí sé qué significa.
1: Ok, explícanos.
2: Yo ya he escuchado el dicho de que tu mamá y tu abuelita te dicen, o tu abuelita y tu, bueno, y tu papá, dicen, no, o sea, cuando andas descalzos en su casa y cuando les dicen, ponte chanclas o zapatos y todo eso, y se empiezan a regañar, pero literal, caminar descalzo es como bueno.
0: Sí,
2: o sea,
0: es bueno.
2: Es bueno.
1: Exactamente, yo lo vi en un video.
0: Yo una vez caminé toda la tarde descalza.
2: Y no le pasó nada.
1: Qué bueno, pero qué creen, Chantlis. Ahora es momento, me imagino, de irnos a un corte musical que nos va a dar Majo. ¿Qué vamos a escuchar?
0: Te amo de los Mier.

0: Escuchas el Chantley, la cantera. Hoy les saludamos Javier, Majo, Vania, Lilo y yo soy Mafer, la bilingüe. Escuchamos
1: Te amo de los Mier.
0: Y pues ahora es turno de que Vania nos comparta.
2: Bueno, les quiero compartir unos
0: datos curiosos.
2: Unos refranes.
1: Ah, unos refranes.
2: Ajá. No todo lo que brilla es oro. Lo que significa es que advierte que las apariencias pueden engañar. Y otro que ya todos conocen, el que madruga, Dios lo ayuda. Y dice, destaca la importancia de ser puntual. Y el otro es de que el que no arriesga no gana. Pues significa que para obtener buenos resultados es necesario asumir riesgos. Y el otro es de tal palo tal astilla. Y significa que los hijos suelen aparecerse a sus padres. Y la otra es la de crea la fama y acuéstate a dormir. Y lo que significa es que habla sobre la reputación. Y lo otro, el otro refrán es al mal tiempo, buena cara. Y lo que significa es mantener una actitud positiva antes de las adversidades. Y el otro es más vale pájaro en mano que 100 volado. Y lo que significa es que aconseja valorar lo que ya se tiene. El otro, pues creo que ya todos los conocen, que es camarón que se duerme, se lo lleva la corriente.
0: Oh, sí.
2: Y significa que la pereza puede llevar a perder oportunidades. El otro, que ya es el penúltimo, el que ríe de último ríe mejor. Lo que significa es no se debe cantar victoria antes de tiempo. Y el último, que es así. El que a hierro mata, a hierro muere. Y lo que significa es que nuestras acciones tienen consecuencias.
0: Ok, muy bien, Vania. Estos refranes me gustan. Claro que sí, aplausos para Vania.
3: Aplausos de sordos.
0: Ajá, mejor aplausos sordos hay que hacer.
3: Ajá.
0: Para que
3: Chantelora, no... espero que las escuchen.
0: Ok. Bueno.
2: Ah, bueno, el mío sí se escuchó porque tengo como... Ajá.
3: Como Shakira de...
0: ¿Shakira?
2: Tengo
0: bueno.
2: Tengo un montón de pulseras.
0: Recordando a Shakira, pero
3: como
0: bueno.
3: ¿Eres como fan de... ¿cómo se llama? ¿Taylor Swift?
2: No, pues escucho más Sabrina Carpenter.
0: ¡Ay, aprovecha! Bueno, esta... Or recent, okay, sí. Me gustaron mucho tus refranes porque son los que siempre dicen los abuelitos, los más comunes. Sí. Y más aparte nos dijiste qué significaban. Entonces, muy bien, Vani.
1: Y pues además me gustó eso porque luego yo no le entiendo a algunos refranes.
0: A mí también, luego mi mamá. Es que mi mamá, mi bella madre, ya se está convirtiendo en con más experiencia, claro que sí. Y pues ahora ya sus abuelos, pues así su mamá o sus abuelitas, pues le están pegando los refranes. Y pues ahora ya habla con refranes. Y luego no le entiendo absolutamente nada, nada más la tiro a loca, pero aún así te amo, mami. Pero bueno, antes de irnos al corte musical y que Vania nos dijera esos increíbles refranes, nos quedamos en la pregunta.
3: Oye,
0: de
3: eso
0: qué frase...
3: fue irónico.
2: ¿Por qué?
0: Okay. Bueno, okay, bueno, pero nos quedamos en la frase de...
1: No, en la pregunta de qué frase famosa tienen tus abuelitos.
0: Exactamente, es que se me traba la lengua. Uh-huh. Y solo me contestó Vania y Majo, ¿verdad?
3: Sí, sí, sí. Bueno, todavía me falta. Irónico.
0: Espera. ¿Irónico? ¿Por qué? Okay.
3: Chantileros. Es que como que... No sé si lo puedes decir. O sea, no es nada grosero.
0: O si no nos lo dice después de un corte musical. Claro que sí. Ahora sí, Majo, continúa. A ver, todavía no.
1: Bueno, el que madruga, Dios lo ayuda. Ponte un suéter, hace frío, aunque haga calor. No desperdicies la comida. Antes sí respetaban a los mayores. Tómate un tecito y se te quita.
0: Ok, muy bien. ¿Quién más? ¿Lilo?
2: Yo.
4: Sí.
2: No. eran la de los las frases, ¿no?
0: Sí, vi.
2: La de cada vez que algo no le parecía a mi mamá cada vez que algo no le parecía a mi mamá o repelaba, mi abuela le decía: hay que saber florecer donde Dios nos ha plantado. Y en esas historias y creencias que han pasado por la generación es: no salgas con el cabello mojado, no te sientes tan cerca de la tele y tómate un tecito y se te quita. Igual que las de Majo.
3: Las madres dicen que, por ejemplo, estar tan pegado al celular te va a quedar ciego. Es como, o sea, eso es verdad y a la vez falso. O sea, no te vas a quedar ciego por completo, solo vas a ver como, o sea, vas a necesitar lentes para ver mejor las cosas de lejos.
0: Ok, sí, es que a la vez sí, no es como que te quedes ciego en un instante, pero poco a poco sí te va como a dañar.
2: Pasa un segundo y ya necesitas lentes, ¿no?
0: ¿Qué te pasa? Bueno, sí, se los digo por experiencia.
3: ¡Maffer!
0: Que yo ya no veo de aquí a allá.
2: No, Maffer se siente como el refrán de...
0: ¿Mandé? No voy a llorar.
3: Creo que la mamá de Maffer no le dijo eso a Maffer.
0: ¿Qué no me dijo?
3: Que te quitaras el celular de encima de la
0: cabeza. Sí, me lo dijo muchas veces, pero...
3: Pues no hiciste
0: caso. Es que no me dijo eso cuando estaba en su panza. Porque ya nací sin ver.
2: ¿Qué te río, Di?
0: No sé, me da risa.
3: ¿Qué te da risa?
2: Esto se ve
0: no
2: un
0: sé. ¿Mandé? Mis desgracias me dan risa, exactamente. Es que río para no llorar. Mejor rían que lloren, Chantlis, claro que sí. ¿Tú, Javier? Ah, me está diciendo Balam. No, me está diciendo abuelita Balam.
3: Es que ya quiere jubilarse.
0: La verdad, sí me quiero jubilar de la escuela, de la escuela, pero todavía no es posible.
2: ¿Trabajas en la escuela?
3: No se puede.
0: Bueno, sí trabajo.
2: Sí, de inteligente.
0: Haciendo
2: bueno,
0: tareas.
3: O sea, sí.
2: De intendente.
0: Eres una malvada.
2: A mí se me ponen a trabajar.
3: Pobre Maffer, le están echando todo encima.
0: Todo el hate me parte el corazón, Chantlis. Pero bueno, tú, Javier, ¿qué frases famosas dicen tus abuelitos o abuelitas?
3: Pues, por ejemplo, algo que dicen, o sea, muy a menudo es que no le des comida a los perros porque si no se van a, como que se van a juntar todo eso, te van a pedir más comida.
2: ¿Cómo?
0: O sea, que eso... como ya se empiezan como a acostumbrar de que les des comida. Sí.
3: Ajá.
0: Y luego se la pasan abajo de la mesa. Me dan ganas luego de hacer de que hazte para allá.
3: Una patada así, pum, y el perro ahí todo volando.
2: Mis dos perros son migajeros, ¿cómo? No sé.
0: Ok, ¿te piden migajitas?
2: No, las migajas que dejo yo se las doy.
0: Así como paloma.
2: No, es que sean migajeros, es que tú los volviste migajeros. Ajá, por eso, porque yo soy migajera.
4: De tal palo, tal astilla.
0: Oh my god. Esta gente de hoy en día. Pero bueno, nos vamos a ir a un corte musical que nos va a dar Lilo. ¿Qué vamos a escuchar?
4: Dime por qué de mi abuelita de Cricri.

0: Vamos a una pausa. Puedes aprovechar para ir al baño,
1: lavarte los dientes o peinarte.
2: En Radio Más son las 6:25.
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0: 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El tema del día de hoy son mitos de los abuelos y pues ahora es turno de compartirles información y anécdotas. ¿Alguien tiene algo que contarnos? Majo.
1: Pues yo cuando estaba creo que en el kinder, pues me tocó de que en mi kinder hacían como de que tipo cuando era la semana del abuelo, toda la semana hacían regalos para los abuelos y hacían que los abuelos fueran. Y pues me tocó que siempre iba mi abuelita y
2: fallos técnicos, pero de ella.
1: Hice una manualidad para mi abuelita y pues se la di y hasta ahorita todavía la guarda.
0: Oh. Ay, está gente.
2: Como que la miro así.
0: Oh. ¿Mande?
3: ¿Por qué estás bailando?
0: Porque hay que bailar en la vida. A ver, les voy a contar un story time, bueno, una anécdota que me contó mi bella mami, porque yo no me acordaba. Tengo memoria de corto plazo, pero bueno, hagan de cuenta que de la familia de mi mamá fui la primera nieta, sobrina, lo que sea.
2: ¿Cómo?
0: Prácticamente.
2: O sea, ¿no tienes primos?
0: O sea, sí, pero nacieron después.
2: Ah, o sea, tú eres la más...
4: O sea, ella fue la primera.
1: Ella es la más vieja.
0: ¿Mandé? Bueno, soy la primera
1: nieta.
0: Ahí está, gente, sí. Me corrige mi bella...
1: O sea, es que Mafer lo dice porque pues no fue la primera niña de la familia.
3: Oigan.
2: ¿Quién fue?
3: Yo tuve que ser la de en medio. No, ¿cómo? No sé.
0: Ok.
3: Pero mi primo es el que nació primero, después yo y después mi prima que mi primo nació en 2015, yo en 2016 y mi prima pues nació.
2: Bueno, yo les tengo una cosa que siempre me decía mi abuelita cuando era chiquito, pues... pues ella, pues ahí como un pasillo, o sea, su casa está unida a la casa de mi otra abuelita. O sea, no están, o sea, que comparten cuarto y todo eso, sino que pues están pegadas, pero no se conectan. O sea, se conectan por afuera.
0: Ok.
2: Y pues cada vez que pasaba me decían, métete acá. Porque, o sea, querían que metiera porque pues no sé por qué era peligroso estar afuera. Me dijeron que, es que no me acuerdo bien. Me decían de que... como que están los duendes y todas esas cosas y yo me asustaba y me metía rápido.
0: Ok.
2: ¿Y todo eso? ¿No le han dicho sus abuelos eso? ¿De que hay duendes y todo eso?
0: Sí, que se llevan a los
4: sí,
0: niños.
4: Sí, pero ya empiezo a creer que sí existen. Se me han desaparecido cosas mágicamente.
3: Por donde yo vivo, hay una bajadita, ¿no? Entonces, cada vez que yo subo, veo una casa de los duendes. Y es cierto.
0: Qué miedo, Vanilla.
3: Tiene la señal de un sombrerito de duende.
0: Necesito que le tomes foto y me la enseñes. Claro que sí. Ajá. Pero le estaba contando mi bella anécdota antes de que me regañaran por decir prácticamente. Hagan de cuenta que, en puntos resumidos, fui la primera. Y se supone que mi mamá, hagan de cuenta que dijo de que yo no le voy a dar nada a la niña que no me lo diga el pediatra. Ella muy fiu-fiu. Pero bueno, pues me dejó, siempre me dejaba con mi abuelita. Saludos.
2: Oh,
0: y
2: mi pobrecita.
1: Oh, Machaila.
0: Y entonces, se supone que nada más podía comer de que verdura bien hervida y así un montón de cosas, ¿no? O sea, saludables. Y entonces luego mi mamá veía de que en los cajones de ahí de la casa de mi abuelita vendía unas papillas, no voy a decir la marca, pero eran unas papillas que se supone que esas papillas no me las podía dar hasta los 10 meses. Y yo no sé cuántos meses tenía, pero tenía menos de 10. Y entonces, mi mamá le decía a mi abuelita de que, ¿y estas papillas qué están haciendo aquí? Y mi abuelita decía de que, pues cuando cumpla 10 meses, pues ahí ya se las doy.
2: ¿Cuántos años tienes?
0: ¿Yo?
2: Sí.
0: 9.
2: 9, ok. No entiendo yo.
4: Él sí se la creyó.
2: A la primera sí me la creí. Pero pues.
0: Estoy chiquita.
3: Te gano, yo tengo 10.
0: Sí, eres más grande que yo.
2: ¿En serio?
0: Me veo joven, ya lo sé.
4: 19. No.
2: ¿Tienes 14?
0: Por primera vez ya sentí lo que sienten las mamás cuando le dicen que sienten que tienen 40. Oh, no.
4: Estás vieja.
0: Bueno, gracias.
2: Oye, ¿cuántos años tienes en serio?
0: Tengo 9.
2: No, 14.
0: Ahora 14 tengo.
3: No, tiene 9, yo tengo 10, le gano.
2: Majo, ¿cuántos años tiene?
0: Tengo
3: 7. ¿Yo?
2: No, ella.
0: ¿Mandé?
4: 9,
1: 18.
3: Mira. 18.
4: No, no, no, no, no, no, tiene 9 añitos. Tiene 9 añitos. Y ahorita
2: que diga, sí me la creí. Es que es tan, vieja y es tan joven que no la confundo con la de edad.
0: Bueno, pero sí tengo 9. Tengo 9, Chantley. Tengo 9 años.
3: Tiene 9, yo tengo 10, le gano.
0: Exactamente. Pero ajá, le seguía contando. Y pues ya, se supone que mi abuelita no me daba ni frijoles, nada de eso. Y ya está, mi mamá después vio fotos, yo comiendo frijoles y todo lo que no podía comer. Pero ya se enteró y yo tenía ya 5 años. Y pues ahora sí, ya. Terminé de mi vida.
2: Oye, eres un bebé de 168, eres un bebé todavía.
0: Claro.
2: Tienes 168 meses de nacida. Ay, qué bonita.
4: De vivida.
3: Yo ya tengo mi primera década.
0: Oh my god.
3: Que ya son los 10. Y los que no saben qué son las décadas, pues es cuando cuando ya tienes 10, 20, 30, 40,
4: 50,
2: o sea,
4: 60.
1: Oigan, ¿ustedes creen llegar a un siglo?
2: No.
0: No.
4: ¿Cuánto es un siglo? Pues 100 años.
0: Claro.
4: Ay,
0: que sí.
4: No, yo no.
3: No, yo no creo.
2: O sea, la reina Isabela.
1: Isabela.
0: Pero, ¿qué creen? Nos vamos a ir a un corte musical que nos va a dar Vania. ¿Qué vamos a escuchar?
3: Vamos a escuchar You Know de Sabrina Carpenter.

0: Escuchamos
1: You Know de Sabrina Carpenter.
0: Y ahora pues, les voy a contar un cuento. Espérense, déjalo, lo busco, ya lo encontré.
1: Solo pasó un segundo.
2: Está larguito.
0: Está larguito, sí. Y pues les voy a contar los mitos de los abuelitos y abuelitas. Dicen que los abuelitos ya los vivieron todo y por eso siempre tenían un consejo para cualquier situación. Aunque siendo honestos, a veces uno no sabía si estaban cuidándote o entrenándote para sobrevivir en la selva, porque ellos podían convertir cualquier cosa en peligro mortal. Salías descalzo, te va a entrar frío, te bañas de noche, te puede torcer la boca. Te sentabas cerca de la tele, te vas a quedar ciego. Y
2: dale, tú puedes.
1: Te vas Continúa. A quedar ciego.
0: Perdón, es que estaba tosiendo. Y sabría el irresor solo para pensar qué quería comer. Desde el otro lado de la casa se escuchaba el grito legendario: ¡Cierra el refri! Sí. ¡Que no estamos enfriando la calle!
2: Fallitas técnicas. Es que está tosiendo.
1: Sigue.
2: Tú puedes, prosigue. Javier. Javier.
1: ¡Reacciona, mijo! ¡Reacciona!
2: Está bien, todo bien. Sí se puede.
1: Todo bien.
0: Sí, perdón.
1: Tú sigue.
0: Los abuelitos también tenían remedios para todo. No importaba qué enfermedad fuera, siempre había un té mágico listo para salvarte. Dolor de panza, té de manzanilla. Tos, té de canela. Nervios, té de tila. Insomnio.
1: No te estés riendo de mí, ¿eh? Tú sigue. Tómate tu tiempo.
0: Otro té.
2: Javier.
1: Respira, dale, respira.
2: Tú puedes.
1: Respira.
0: No, por favor, no, si lo voy a contar bien.
2: Bueno, hola, Chantlis, otra vez. Bueno, a ver, yo les tengo una bella pregunta. A ver, ¿cuál es el mito que más han escuchado con todas las abuelitas del mundo? Porque supongo que conocen más de una abuelita.
1: Sí,
2: más de una abuelita.
1: Sí, existen millones,
2: millones,
1: exactamente, de abuelitas.
2: Majo.
1: Bueno, aunque sí, algunas no las conocemos, ¿no?
2: ¿Quién quiere primero, Majo o Vania?
1: Vania.
2: Ah, Majo.
1: Tú. Yo. Bueno, les voy a platicar. Y son súper poquitos, pero siento que son los que yo más he escuchado. Que no te pongas de cabeza porque se te puede ir una gota de sangre al cerebro. Y que no hagas bizco porque te puede dar un aire y quedarte así como con los ojitos chuecos. Y a mí, o sea, yo luego intentaba eso con Maffer y nos echábamos aire en los ojos para ver si quedamos así. Yo digo que no es verdad, ¿sí? Bueno, no sé.
2: Probablemente yo digo que sí, porque algunas veces que yo ponía los ojos bizcos y me echaba de que aire así, sí, a veces sí sentía como que se me iba.
1: Y
2: pero no
1: yo
2: que se
1: digo
2: me fueron.
1: Que, pues, o sea, que no camines descalzo y que te tapes aunque esté a 40,000 grados.
2: Sí, no manches.
1: No, ya.
2: Lo de la gota de sangre al cerebro sí me traumaba mucho. Pero nunca me pasó nada, entonces,
1: Pero es cuando te sangra la nariz.
0: Sí, sí. Oigan, algunas veces...
1: Entonces se me han ido... Agüita roja.
3: Entonces se me han ido como 500 veces.
0: Oigan,
2: ¿mandé?
3: Entonces se me han ido como 500 veces porque me sale mucha sangre de la nariz.
1: Agüita roja, bueno, agüita roja.
3: Eso... Agüita roja.
2: Agüita roja.
0: Oigan...
3: Agua roja.
0: Es que, o sea, en los... Antes, pues, no sé, como en el 1800, pues las, o sea, ahora pues las abuelitas te sacan como lo que tienes, o sea, la cera, con una vela o con todo eso, sin dañarte pues el oído.
3: El tímpano.
0: Ajá, el tímpano. Y pues en 1800, pues las abuelitas te echaban como aceite caliente y decían, eso te va a ayudar para pues... quitarte lo que tienes. Al final, pues, lo que le echaban, pues, arruinaba el oído y el tímpano y les provocaba infecciones. Oh my god. Y, o sea,
3: oh, macho.
0: Que las abuelitas ahí.
1: Quedé mínimo como múltiplo, loquita, verbo to be.
0: Los quitas. Los abuelitos y abuelitas estaban loquitos con sus remedios. Ok. En esos años.
2: Sí, la verdad, sí. ¿Alguien más? Lilo.
3: El mito más famoso es que decía mi abuelo que a mi bisabuela le contaba que si no recogía sus cosas debajo de la cama, los diablillos vendrían a asustarla. Porque a ellos no les gusta porque a ellos les fascina el desorden.
2: Bueno, ahora.
3: Yo sí me traumé con esa.
2: Ok. Cada quien se trauma. Pero bueno, ahora es turno de mandar saludos. ¿Quién quiere mandar saludos?
1: Yo.
2: Vania.
1: Bueno, quiero mandar saludos a mi abuelita, a mi abuelito, a mi prima Meli, a mi prima Arancita, a mi tía, a mi tío, a mi mamá, a mi papá, a mis dos perritos migajeros y ya.
2: Ok, ¿a tus perritos migajeros? Lilo.
3: Les envío un saludo a mi abuelito Juanita y Miguel hasta el cielo, a mis abuelitas del corazón Judith y Lilia, a mis abuelos Paz y Javier que me escuchan aquí en Jalapa y a mi tatarabuela Yolita, igual que me escucha aquí en Jalapa.
2: Javier.
0: Yo le quiero mandar un saludo, perdón, a mi papá, a mi mamá, a mi perrita, a mi hermana, a mi prima, a mis abuelitos y a mis otros abuelitos, a mis dos familias, mi mamá y mi papá, claro, no pienso en otra cosa.
2: Ajá.
0: ¿Y cómo se llama? Y pues a un saludo a mi amiga Valeria, que la quiero mucho. Oigan. ¡Ya!
2: Majo.
1: Bueno, yo le quiero mandar saludos a mi mamá, a mi papá, a usted, Chantlis, a mis compañeros de aquí en cabina, a mi amiga Renata, Keira, Camila y pues a mi maestra Raquel.
2: Yo le quiero mandar saludos a mi mamá, a mi papá, a mi hermana, a mis abuelitas, abuelitos, pues a todos los abuelitos del mundo, claro que sí. Y pues bueno, se despide su amiga Mafer. Espero que se la hayan pasado súper, súper bien. Y no olviden escucharnos mañana. Adiós.
1: Lilo.
3: Yo soy Lilo y nos escuchamos en un próximo programa, Chantlicitos. Feliz día y inicio de semana.
0: Chantileros, pues...
1: ¡Voy yo!
0: ¡Ay!
1: Queridos Chanclis, gracias por acompañarnos en este programa tan emotivo y significativo para todos. Recuerden amar, valorar cada día a las personas que conocen más que nada esa vida porque ya han recorrido un gran camino y que son nuestros abuelos, los queremos mucho. Soy su amiga Bonnie Martínez y nos escuchamos el día de mañana. Adiós,
2: Chantilover. Se despide su amiga Majo. Recuerden querer mucho a sus abuelitos y hacerles caso. Los quiero mucho. Adiós.
0: Pues, chantileros, pues ya casi es vacaciones y pues ya por fin, pues vamos a... Pues no sé, pues vamos a pasar las vacaciones. Y pues lamentablemente otra vez el programa se acabó. Es que no duran mucho. Bueno.
1: Y esto fue...
0: ¡Eh!

0: felicitar por esos increíbles efectos especiales. Pero bueno, yo los dejo escuchando Los Papás de Mis Papitos de Topollillo.
1: Yo.

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0: En Radio Más son las 7 en punto.
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0: En Radio Más son las 7 con 26 minutos.
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0: Muy buenos días, les saludamos con muchísimo gusto en esta mañana de miércoles 30 de septiembre del 2026. Es un placer poder saludar a las personas que también nos van escuchando a través de Radio Más. Estamos en el 107.7 FM y por supuesto a través de TV Más. Nos encuentra usted en el canal 26.1 de Señal Abierta y en el canal 26 en algunos sistemas de cable. También saludo con esto a mi compañero y amigo Edgar del Ángel.
1: ¿Cómo Mayra, estás? ¿Cómo estás? Buenos días. Un gusto saludarte. Hola. Un gusto saludar a todo el auditorio. Gracias por estar con nosotros ya a mitad de semana. Continuaron las lluvias en la capital del estado de Veracruz y en otra zona le estaremos actualizando todos los detalles. Quédese con nosotros porque este espacio le da toda la información que usted necesita. Hay equipo completo con toda la actitud aquí abajo en cabina, allá en Radio Más, repetidoras, todos trabajando como claro, todos unos profesionales día a día. Gracias por sintonizarnos y sobre todo muchísimas gracias por elegirnos. Y nos vamos rapidito con la información, amiga. ¿Te parece?
0: Claro que sí. Iniciamos con la información, Edgar. Y mire, sí, por segundo día consecutivo se registraron lluvias en la capital del estado, aunque sin afectaciones, algunas familias limpian sus viviendas con la zozobra de sufrir nuevas inundaciones.
2: Por segundo día se registraron anegamientos por lluvias en la ciudad de Jalapa, aunque sin afectaciones severas a comparación de lunes. Hasta la tarde y noche de este martes, algunas familias continuaron limpiando sus viviendas con el temor de sufrir más afectaciones. Fue el caso de los vecinos de la calle 2 Poniente, cercana a la avenida Ébano, en la colonia Rafael Hernández Ochoa.
3: Sí se metió, yo creo, como medio metro. Sí se me echaron a perder un refri, un sofá, y pues no daba abasto sacar el agua porque pues se llenó todo aquí el patiecito, y ya ve que está pronosticado que va a seguir lloviendo. Pues ya ahora sí estamos ante la zozobra de que otra vez se nos vuelva a meter el agua, y pues no sé, pedir a las autoridades que pues no sé, que vengan a ver que cómo se pudiera solucionar.
4: Estamos aquí en la calle 2 Poniente con Marte. Pues ayer fue un día, una noche muy, muy pesada. Tuvimos una inundación aquí con niveles altos de agua debido al poco flujo de agua que hay. Llegó el agua al nivel donde está la camioneta roja. Pues se metió pues en todas las casas que están aquí con los vecinos. Nadie alcanzamos a prevenir en su mayoría.
2: En la avenida Mártires del 28 de agosto y calles aledañas que fueron inundadas por el desbordamiento del río Carneros, así como en la calle Hortensia, las personas afectadas continúan los trabajos de limpieza. Héctor Juanz, Sistema Informativo, RTV.
1: Bueno, hay una pequeña actualización que tenemos aquí. De acuerdo a las lluvias del día de ayer, la precipitación en milímetros de las 8 de la noche del día de ayer 29... y de las 8 de la mañana a las 21 horas. En la zona de Paso del Macho, en Puente Cuatro Caminos, fueron 32.6 milímetros. Lo que llovió en Actopan, en la zona Olmos, también 30.8 milímetros. Jalapa Cefiplán, 28.8 milímetros. En Córdoba, Veracruz, Jamapa Cotaxla, 25.9. La zona Jalapa Geográfica, la zona de la Antigua, 20.4 milímetros. Jalapa Constituyentes, 17.6. También Jalapa Naranjal fueron 14.2 milímetros. Jalapa Castillo, 13.8. Jalapa Minas, 9.0. También Jalapa Palacio, 7.8 en la zona de la Antigua. Y también Jalapa y Mac, 7.0 milímetros. Fue las lluvias del día de ayer, menos intensidad, menos lluvias, ya que recordemos ayer que tuvimos la entrevista con la Secretaria de Protección Civil, Guadalupe Osorno Maldonado, fueron 134 milímetros lo que cayó de lluvias aquí en la capital del estado de Veracruz. Afortunadamente fue menos la lluvia y no provocó afectaciones ni en viviendas ni anegamientos en calles de la capital y en la zona metropolitana. Así es que, afortunadamente, llovió mucho menos el día de ayer. Esta es la actualización de Conagua.
0: Así es, Edgar, y vamos a estarle actualizando la información minuto a minuto en este espacio y también en los diferentes espacios del Sistema Informativo RTV. Y justamente, bueno, la gobernadora Rosionale García aseguró que se apoya a las familias de la ciudad de Jalapa que resultaron afectadas por las lluvias.
5: Las intensas lluvias que cayeron la noche de este lunes en la capital veracruzana fueron a causa de una vaguada que afectó la zona oeste de la ciudad. La gobernadora Rosionale García dijo que algunos puntos de la ciudad registraron lluvia de 135 milímetros, es decir, 135 litros por metro cuadrado.
6: Estamos coordinadas con el ayuntamiento para, pues después de la vaguada tan fuerte, atender a la población. Eso es lo que nos atiende y nos preocupa en este momento. Lo que requieran, hoy en la mañana hablábamos de esto, estamos levantando el censo y vamos a ayudar a las familias. Muchas en los deslaves, sus casas se fueron y vamos a apoyar a la alcaldesa y a las familias.
5: La mañana de este martes, la gobernadora presidió la reunión de la mesa de seguridad y después la ceremonia de graduación de otra generación de policías de proximidad y entregó equipamiento a la Secretaría de Seguridad Pública. Javier Salas Hernández, Sistema Informativo RTV.
1: Bueno, las precipitaciones pluviales de la noche de este lunes mantuvieron en vela a numerosas familias debido al aumento de niveles en varios cuerpos de agua. Tenemos la información con Nora Hernández.
7: Las intensas lluvias registradas la noche de lunes en Jalapa provocaron la crecida de cuerpos de agua y anegamientos en distintos puntos de la ciudad, manteniendo en alerta a familias que viven en zonas consideradas de riesgo. En la colonia Arroyo Blanco, vecinos señalaron que a nivel del río Carneros incrementó rápidamente durante la noche, generando temor entre las familias asentadas en sus inmediaciones. Juan Hernández, vecino de la zona, relató que el afluente comenzó a crecer entre las 8 y 9 de la noche y que personal de Protección Civil los apoyó.
8: Como a las 2, 3 de la mañana que vinieron a auxiliarnos, sí vinieron gente a auxiliar Protección Civil y pues varias autoridades.
7: ¿Cómo que era, empezó a subir?
8: Como a las 8, 9 de la noche y estuvimos pendientes, pues todos los que vivimos aquí. Pues hace como 10 años ya vi, fue la misma magnitud de esta vez, porque sí había crecido, pero no a esta escala. Y ayer sí fue algo grotesco.
7: Mientras que en la colonia Salud, Marta Reyes Hernández relató que su familia pasó la noche en alerta ante el rápido incremento del nivel de un canal ubicado cerca de sus viviendas. Explicó que el agua comenzó a subir desde aproximadamente las 5 de la tarde y el nivel incrementó rápidamente.
9: La noche la pasamos sin dormir porque estábamos pendientes de que se fuera a salir el caño. Porque sí, la gente de allá estuvo muy inundada. Aquí nos faltó como menos de medio metro para salirse. Nosotros con mi mamá, de la tercera edad, ya grande, pues imposible de sacarla.
7: Las lluvias dejaron a varias familias de Jalapa en alerta durante varias horas, principalmente aquellas que habitan cerca de los ríos, canales y zonas susceptibles a inundaciones. De acuerdo con autoridades municipales, se registraron 31 deslizamientos en 19 colonias y 64 puntos de inundación en 29 colonias, principalmente en la zona oeste de la ciudad. En algunos sectores fue necesario utilizar equipo especializado para retirar el agua y utilizar maquinaria para reforzar las labores de atención y limpieza. Nora Hernández, Sistema Informativo RTV.
0: Bueno, y tras la activación del Plan Tajín la noche de lunes, en apoyo a las familias jalapeñas y para contribuir a las tareas de limpieza, todas las áreas del ayuntamiento, encabezado por la alcaldesa Daniela Griego Ceballos, se unieron a las labores de diversos puntos del municipio, donde estas acciones se incluyó el desasolve de tragatormentas, la limpieza de viviendas y espacios públicos y el retiro de árboles caídos, el drenado de agua, así como el levantamiento de objetos de la vía pública, por mencionar algunos. Asimismo, se apoya a las cuadrillas de labores con alimentos y bebidas. Los trabajos para garantizar la seguridad de la población continúan en coordinación con el gobierno estatal.
1: Bueno, tras las afectaciones causadas por las lluvias en Jalapa, se realizan trabajos de limpieza en el río Carneros con vehículos Vactor. Tenemos los detalles.
2: Con vehículos Vactor se realizaron trabajos de desasolve en el río Carneros luego de que las fuertes lluvias del lunes provocaron que se desbordara y afectara algunas viviendas en colonias como Represa del Carmen y San Bruno. Una pipa del ayuntamiento proporcionó el agua necesaria a esta máquina para que con la presión del líquido destapara los taponamientos de basura y permitiera que fluyera el agua.
10: A 24 horas de las intensas lluvias que provocaron inundaciones en diferentes colonias de Jalapa, continúan los trabajos de desasolve con maquinaria como la que vemos en las imágenes de mi compañero Jorge Rodríguez, con estos Bactor, con estas pipas que siguen bombeando el agua en ríos, en afluentes como el Carneros que tenemos a mis espaldas. Podemos encontrar la basura que se está sacando. Es mucho plástico, muchas botellas también de vidrio y por supuesto también ramas, incluso piedras que fueron arrastradas por la corriente.
2: El Carneros, que atraviesa varias colonias de la zona poniente de la ciudad, alcanzó una alta y rápida corriente, arrastrando mucha basura a su paso. Además, personal de distintas áreas del ayuntamiento realizaron en esta zona el mantenimiento al alcantarillado y retiraron desechos de la vía pública. Héctor Juanz, Sistema Informativo RTV.
0: Bueno, y en coordinación con el Ayuntamiento de Jalapa, la Secretaría de Protección Civil de Veracruz levanta un censo de afectaciones. Vamos a conocerlo.
11: El reporte previo luego de las intensas lluvias que afectaron a Jalapa indica 43 colonias y 60 viviendas afectadas, aunque los números pueden aumentar. La secretaria de Protección Civil, Guadalupe Osorno Maldonado, dijo que en coordinación con el Ayuntamiento de Jalapa se levanta el censo de afectaciones. Confirmó el fallecimiento de 2 personas y agregó que también se revisarán las medidas de seguridad en los establecimientos comerciales. Añadió que están por empezar los frentes fríos.
12: Esperamos días muy calurosos de aquí al jueves, pero bueno, ya empiezan los frentes fríos, probablemente tengamos el primero esta semana, y sabemos en Veracruz que estos primeros frentes fríos nos causan nortes muy fuertes y lluvias muy importantes en todo el estado. Entonces, bueno, pues y además eso, pues complicado por el fenómeno del Niño, que si bien nos ha traído un verano bastante seco, pues esperamos que los frentes fríos vengan con mucha agua.
11: La funcionaria estatal advirtió que el terreno en los límites de San Andrés, Tlalnelcuayocan y Jalapa están reblandecidos, por lo que pide tener precaución.
12: Y el tema de los deslizamientos, particularmente aquí en Jalapa, justo esa zona de frontera con Tlalnelcuayocan, son zonas de deslizamientos y ya tenemos 2 días de mucha lluvia.
11: Con información de Javier Salas, Sistema Informativo RTV.
1: Bueno, en Jalapa, la escuela Jesús Reyes Heroles enfrentó una inundación provocada por el taponamiento de drenajes. El agua alcanzó patios y salones, generando preocupación entre padres de familia y personal docente. Carlos Andrade.
13: La directora de la escuela primaria Jesús Reyes Heroles, turno matutino, Dolores Rita Flores Narváez, informó que la institución sufrió afectaciones tras la intensa lluvia registrada, no por el desbordamiento del río Carneros, como en anteriores ocasiones, sino por el colapso del sistema pluvial debido a la acumulación de basura en las calles y colectores.
14: Pero en esta ocasión no nos inundamos por donde siempre nos inundábamos, que es el río Carneros, al que siempre le culpábamos y que queríamos un muro de contención. Ahora nos inundamos por las entradas, la entrada que está aquí, la entrada que está acá, por las bardas. ¿Por qué? Porque la calle se convirtió en río. ¿Cuál es la situación? Que todo el colector pluvial estaba lleno de basura.
13: La funcionaria indicó que padres de familia, maestros y brigadas de Protección Civil de la Secretaría de Educación trabajan en la limpieza con carretillas para retirar lodo y desechos, pero que el problema fue que el colector pluvial y las tarjeas estaban saturadas de desechos, lo que convirtió las calles en auténticos ríos.
14: Le repito y quiero pues reiterar más que nada que ahora no se nos metió por el río. El río fue muy noble. Corrió sin problema, la barda que nos construyó el programa de la escuela es nuestra, ahí está, funcionó al 100%. Todo lo que usted ve nos entró porque todas las tarjeas y nuestro colector pluvial, que es una gran obra arquitectónica, está cubierto de basura.
13: Flores Narváez subrayó que la problemática no solo corresponde a las autoridades, sino también a la ciudadanía. Hizo un exhorto a la sociedad y a los gobiernos municipales y estatales para reeducar en el manejo responsable de la basura y dar mantenimiento a la infraestructura pluvial. Carlos Andrade, Sistema Informativo RTV.
0: Bueno, y como acciones preventivas, personal de la Cruz Roja Mexicana y diferentes áreas municipales hicieron recorridos preventivos este martes en las colonias de Jalapa, asentadas en zonas vulnerables ante el riesgo de desalves o deslizamientos, esto por el reblandamiento de tierras que afectaron y que, bueno, efectuaron acciones preventivas.
1: Bueno, ante una inundación es importante llevar a cabo medidas preventivas y de seguridad también para evitar una situación de riesgo mayor. Escuchemos.
15: No podemos evitar que se registren aguaceros, sin embargo, sí podemos llevar a cabo acciones para disminuir el riesgo de inundaciones. Por ello es de suma importancia mantener limpias las coladeras, tener listo un kit de emergencia y seguir las indicaciones de Protección Civil. Las principales recomendaciones consisten en no tirar basura en la calle, ya que los desechos tapan el drenaje, causando más de la mitad de los encharcamientos que se registran. En casa o fuera de ella, es recomendable limpiar los techos, bajadas de agua, canales y coladeras. Por otra parte, se aconseja guardar documentos importantes en bolsas de plástico y preparar un kit de emergencia en el que se incluyan medicamentos básicos o los que sean requeridos, por alguna necesidad determinada, lámpara, radio de pilas y pilas extra. Siempre hay que reconocer las zonas seguras en el lugar en el que vives, así como identificar la ubicación de albergues en caso de ser necesario. Durante una inundación es importante desconectar el agua, la luz y el gas para evitar cortocircuitos o fugas. No hay que cruzar ríos, corrientes de agua ni calles inundadas, ni a pie ni en automóvil, y alejarse de postes de luz, árboles grandes y muros que puedan caer. El exhorto es atender las recomendaciones de las autoridades de Protección Civil para salvaguardar la vida de todos y no provocar una situación de mayor riesgo. Sistema Informativo, RTV.
0: Hay que tomar en cuenta todas estas recomendaciones.
1: Por supuesto.
0: Sobre todo ahorita que está lloviendo muchísimo desde el lugar donde usted se encuentre. Hay que tomar recomendaciones, hay que prevenir y hay que estar muy atentos pues a la tierra, al lugar donde nos encontramos, limpiar bien las calles para que no haya inundaciones.
1: Sí, por supuesto, ese reblandecimiento, deslizamiento, los vados, ayer lo decía la secretaria Guadalupe Osorno Maldonado, evite cruzar esos vados. Yo sé que tiene que llegar a casa, pero espérese un momento a que baje el nivel de estos arroyos, de estos vados, para que no suceda una desgracia como lo hemos visto en muchísimas ocasiones, que personas que quieren cruzar estos vados, quieren cruzar estos ríos, no lo hagan.
0: Que creen que lo pueden lograr, no previenen, las personas los están viendo, sí, que lo van a hacer y bueno.
1: Y se los dicen, no lo hagas, pero bueno, ¿qué les podemos decir? Tomen sus precauciones, por favor, y hay que visitar tanto la página de Protección Civil como Conagua también, por supuesto, para estar enterado en materia meteorológica. La capital amaneció despejada después de la lluvia del día de ayer. Pero ¿quién nos tiene el pronóstico del tiempo completito?
0: Vamos a escuchar a Mixley para que nos diga cómo amaneció el estado de Veracruz. Adelante.
16: Muy buenos días, Veracruz. La Secretaría de Protección Civil informa el pronóstico para este día. Miércoles 30 de septiembre. La surada se debilitará, aunque persistirá viento moderado del este, sureste y sur, manteniendo un ambiente caluroso y bochornoso durante el día. Las lluvias y tormentas continuarán principalmente por la tarde, noche y madrugada, con eventos ligeros a moderados y algunos localmente fuertes en zonas montañosas. Región Norte. Lluvias y tormentas por la tarde, noche y madrugada, con eventos localmente fuertes en montañas. Viento del este y sureste, con rachas en costa y tormentas. Región montañosa, central. Lluvias y tormentas moderadas a localmente fuertes por la tarde. Ambiente fresco a frío por la noche. Región costa y llanuras. Lluvias ligeras a moderadas y tormentas por la noche y madrugada. Ambiente caluroso y bochornoso durante el día. Región sur. Lluvias y tormentas moderadas por la tarde, noche y madrugada, con posibles eventos fuertes en zonas altas. Persistirá el ambiente muy caluroso y bochornoso. Se recomienda mantenerse al pendiente de las lluvias y tormentas, ya que pueden generar encharcamientos, inundaciones urbanas, deslaves y derrumbes, así como crecidas de arroyos y ríos de respuesta rápida. Mantente al pendiente de las actualizaciones del pronóstico y sigue las recomendaciones de Protección Civil.
0: Escuchó a Mixley, manténgase bien informado a través de las páginas oficiales de Protección Civil. Y mire, en el sur del estado, el calor no dio tregua este martes. En Coatzacoalcos, el ambiente se mantuvo caluroso y bochornoso durante buena parte del día. Bueno, con una temperatura máxima prevista de 33 grados Celsius, de acuerdo con la Protección Civil estatal, la humedad elevó la sensación térmica, que se estimó en alrededor 40 grados durante las horas de mayor calor. Las condiciones hicieron que el bochorno se intensificará principalmente durante el mediodía y las primeras horas de la tarde. Ante estas condiciones, la recomendación fue mantenerse bien hidratados, evitar permanecer bajo el sol durante las horas de mayor intensidad y extremar cuidados con niñas, niños y adultos, dado que se prevé que continúen las altas temperaturas durante este miércoles.
1: Bueno, el día de ayer en el municipio de Emiliano Zapata, la gobernadora Rocío Nale García presidió la graduación de la generación 47 del curso de formación inicial para la Policía de Proximidad Estatal. Tenemos la información con Berta López.
17: Portar el uniforme de la policía significa asumir una responsabilidad con las familias veracruzanas y decirles que no están solos, que hay un gobierno que los respalda, que los apoya y que los prepara. Significa estar cerca de la gente, escuchar, prevenir, atender y actuar con profesionalismo, respeto y apego a la ley, señaló la gobernadora Rocío Nale al dirigirse a quienes este martes integraron la generación 47 que se graduó del curso de formación inicial para policía de proximidad estatal.
18: A las y los graduados, lleven siempre presente que la autoridad se ejerce con responsabilidad, que la fuerza pública debe estar al servicio de la sociedad y que la proximidad significa escuchar, atender y apoyar. Y que la confianza de la ciudadanía se construye todos los días, con cada actuación, con cada decisión y con cada servicio que se brinda.
17: La generación la integran 19 hombres y 12 mujeres, quienes comienzan como oficiales de la Policía Estatal de Veracruz. Uno de ellos, Guillermo Cortina Guevara, en representación de sus compañeros, destacó.
19: Este uniforme no nos lo regalaron, nos lo ganamos. Y portar el escudo de Veracruz en el pecho no es un privilegio, es un honor y compromiso con nuestro pueblo. Ser policía estatal de Veracruz es entender lo grande que es nuestro estado, desde el mar hasta la sierra, desde Pánuco hasta Uxpanapan. Y en cada rincón la gente espera de nosotros valor, honradez y cercanía.
17: Presentes en la ceremonia de graduación estuvieron las familias de los elementos que hoy se integran como oficiales a la Policía Estatal de Veracruz. Berta López Aguayo, Sistema Informativo, RTV.
0: Bueno, y durante esta ceremonia de graduación, la gobernadora Rocío Nale García del Estado entregó equipamiento de bienes y de protección como parte de las acciones orientadas a fortalecer las capacidades operativas y contribuir al cumplimiento de la misión para preservar la seguridad y el bienestar de las familias veracruzanas.
18: Están entregando 68 nuevas patrullas, 1,740 cascos balísticos, 1,412 chalecos balísticos, 1,000 colchones individuales, 13,160 juegos de blancos, se están reponiendo todos en el estado, 33 drones tácticos, 202 grilletes de seguridad y 640 botiquines tácticos de primeros auxilios. Todo esto representó una inversión de 180,944,581 pesos. En toda la administración, en el casi dos años que tenemos, hemos adquirido 353 patrullas operativas, con un monto de 499 millones de pesos.
0: Ya a las 7:54 minutos nos vamos a ir a la pausa, Edgar.
1: La mochila, la lonchera, la tarea que no se les olvide, por favor, para ir a la escuela. Váyase con mucho cuidado. Nosotros vamos a una pausa, regresamos al Sistema Informativo RTV. No le cambie.
0: Aquí volvemos con más información.
20: En Radio Más son las 7:54 minutos.
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0: continuamos.
1: De regreso al Sistema Informativo RTV, gracias por continuar con nosotros a través de TV Más, Radio Más y nuestras plataformas digitales. De verdad, muchas gracias por estar con nosotros durante toda la semana y durante todo el año.
2: Ah, sí, Edgar. Y si quieren compartir con nosotros un mensaje, lo puede hacer a través de las redes sociales para que vea que estamos completamente en vivo.
1: Sí, exactamente. Y nosotros tenemos más información para usted.
2: Así adelante. Es,
1: bueno, en coordinación con la Secretaría de Seguridad Pública y el Sistema Estatal del DIF, el Centro de Rehabilitación Infantil de Veracruz brinda de manera gratuita sesiones de equinoterapia. Tenemos la información.
3: A través del CRIBER y del DIF estatal, niños menores de 15 años con TDA, síndrome de Down y autismo reciben equinoterapia en la Academia de Policía del Lencero, lo que les ayuda en su equilibrio y su tono muscular, entre otras cosas.
4: Que aquí ellos tengan conciencia de qué es lo que están haciendo y que aprendan a manejar su cuerpo independientemente arriba de otro cuerpo en movimiento. También les enseñamos que aprendan a escuchar. Todos oímos, pero no todos escuchamos.
3: Franco Virués es el especialista en equinoterapia. Explicó que tanto del CRIBER como del DIF y CONECALI les mandan a los niños que ya tienen un diagnóstico. Trabajan con 8 equinos y atienden un promedio de 20 a 25 niños diariamente en sesiones de 20 a 25 minutos.
5: Ellos están recibiendo clases 2 veces por semana, entonces hemos visto cambios favorables. La verdad es que la atención que han estado recibiendo, pues es un trato muy humano, es un trato con mucho respeto para los niños y sobre todo para todas las condiciones que tienen ellos, que pues son muy diversas.
6: Más controlados, algunos estaban un poquito inquietos, pero les he dado bastante la equinoterapia. Entonces, si alguien tiene la oportunidad de traer y conseguir el apoyo para los menores, aquí está la policía para apoyarlos.
3: Berta López Aguayo, Sistema Informativo RTV.
2: Bueno, en otros temas, en el marco del Día Internacional de la Concientización de la Pérdida y el Desperdicio de Alimentos, que se conmemora cada 29 de septiembre, la ciudadanía comentó la importancia de valorar la comida, evitar compras innecesarias y aprovechar las porciones preparadas en cada hogar.
7: En los hogares, aprovechar cada alimento puede contribuir a reducir el desperdicio y cuidar la economía familiar. Ciudadanas señalaron que procuran comprar únicamente lo necesario, de acuerdo con el número de personas que integran sus familias, evitando adquirir productos que posteriormente pueden terminar en la basura.
8: En casa no se desperdician alimentos. Para nada. ¿Por qué? Porque se hace la cantidad aproximada que se va a consumir. Y con los desperdicios, por decir, cuando pela uno verdura y todo eso, se hace composta para las plantas. Entonces, no se desperdicia nada en casa.
7: Algunas amas de casa explicaron que cuando llega a sobrar comida, buscan darle otro aprovechamiento antes de desecharla. Entre las alternativas mencionaron utilizarla para alimentar a sus mascotas, además de organizar las compras y conservar adecuadamente los alimentos para consumirlos posteriormente siempre que sea posible.
9: Pues gracias a Dios la comida, pues sería lo poco, lo mucho que se hace, pues no se desperdicia. Se puede guardar o lo puedes ocupar para otro día, lo sacas como pocos de menús y se comparte. Pero pues no, hasta ahorita no. Se puede agarrar, como dice la mami, para composta, o lo puedes licuar, no le quitas la cáscara y todo, y las encremas también la puedes ocupar. Igual.

0: preparadas en cada hogar. Emiliano Garza, Sistema Informativo, RTV.
1: No desperdicie la comida. Mira qué rica está como para estarla desperdiciando. Bueno, y este primero de octubre, Huatusco celebra el Día Internacional de algo que nos encanta, el café, con una jornada dedicada a uno de los productos que forman parte de la identidad, la historia y la vida de esa región.
2: Huatusco Café Fest 2026 reunirá talleres, conferencias y distintas actividades para conocer más sobre el café, además de contar con la participación de productoras y productores que estarán presentes con sus productos en los stands instalados en el Parque Ignacio Zaragoza. Las actividades comenzarán a partir de las 10 de la mañana y la inauguración tendrá lugar a las 11 y media. Te invitamos a participar en las actividades, recorrer los stands, conocer los productos de los productores y disfrutar de esta celebración dedicada al café. La comisión está a cargo del presidente municipal, licenciado Alberto Ursino Méndez Gálvez, y del regidor tercero, ingeniero Israel Suárez Morales, quienes le invitan a ser parte de Café Fest 2026. El alcalde de Huatusco resaltó que la jornada busca generar un espacio para compartir conocimientos, experiencias y perspectivas relacionadas con el café, acercando a productores y ciudadanía a temas que conforman parte de la producción, comercialización, calidad y futuro de la cafeticultura. Patricia Luna, Sistema Informativo, RTV.
3: Bueno, y se recuerda a la población que puede apoyar con donativos para la construcción del Centro de Rehabilitación Infantil Teletón en Minatitlán. Hay 3,000 alcancías distribuidas en todo el estado. También se puede aportar por transferencia bancaria a la cuenta de Fundación Teletón México en Banamex o bien por teléfono marcando el asterisco 999 con cargo al recibo de Telmex. Otra opción es enviar un mensaje al 9999 con la colecta nacional, será este 10 de octubre y la meta es reunir 426,978,176 pesos más uno. Es el exhorto, esta es una únase al boteo porque juntos podemos lograrlo.
1: Así es, amiga. Aquí está la alcancía. Nosotros ya vamos a donar nuevamente. Claro. No nada más fue la primera ocasión. Vamos a seguir donando para el CRIT Teletón en Minatitlán. Más de 40 municipios serán beneficiados y arrancará operaciones y construcción a partir del 11 de octubre. El evento es el 10 y el día 11 arranca la construcción de este CRIT, el segundo en la entidad veracruzana. Recuerden, la cantidad a superar son 426 millones. Somos más de 130 millones de mexicanas y mexicanos. Imagínate, un pesito.
3: Sí podemos.
1: Lo vamos a lograr. Hasta construir 3-4 CRITs en Veracruz y en otros estados de la República. Así es que, como dice la canción, 9999 es la cuenta que a ti te espera. Ayudemos al Teletón.
3: Y recordemos que es para beneficio de las niñas y los niños. Por supuesto. Es que hay que donar. Hágalo en este momento.
1: No sea. Bueno. Codo. Continuamos con más información, acompáñenme, porque paramédicos de bomberos conurbados de Veracruz, Boca del Río, atienden cada semana hasta 5 emergencias por padecimientos cardíacos. Ojo con este dato.
4: Un dolor en el pecho, la falta de aire y sudor frío pueden ser señales de una emergencia médica. Cuando el flujo de sangre que lleva oxígeno al corazón se bloquea, ocurre un ataque cardíaco. Y aunque requiere atención médica inmediata, existen algunas acciones que pueden realizarse mientras llega una ambulancia. José Antonio González, coordinador del área de paramédicos de bomberos conurbados, recomendó mantener a la persona sentada, en un sitio ventilado, aflojarle cualquier prenda que pueda dificultar su respiración y procurar que permanezca tranquila. Pero cuando la persona pierde el conocimiento, no responde y no respira, puede tratarse de un paro cardíaco, en donde cada segundo cuenta.
5: cuando nuestro corazón y nuestros pulmones dejan de funcionar. Al momento que nosotros, que estos órganos dejan de funcionar, nosotros dejamos de tener una circulación de sangre, la cual

0: lleva oxígeno y nutrientes hacia la célula y a órganos, principalmente el cerebro. El cerebro es un órgano que después de 4 minutos no recibido oxígeno, ya empieza a tener un daño al cuerpo, va a ser irreversible. ¿Qué quiere decir eso? Aunque la persona se salve, ya va a quedar con secuelas.
1: Paramédicos de bomberos conurbados de Boca del Río atienden a la semana alrededor de 5 casos de paro cardíaco, principalmente en personas adultas mayores. Por eso, reconocer las señales, pedir ayuda y saber cómo actuar puede ser determinante.
0: Una persona que no tiene conocimiento, si ve que una persona se desprobó o ve que una persona está tirada, lo que va a hacer es checar signos de circulación. ¿Qué es esto? Durante 10 segundos van a voltear a ver a su paciente de cabeza a pie, buscando que el paciente se mueva, que el paciente tosa o que el paciente respire. Estos 3 signos vamos a buscarlos en nuestro paciente durante 10 segundos. Pasaron los 10 segundos, veo porque ya me entra un paciente de cabeza a pie y no se mueve, no respira, no tose, quiere decir que mi paciente esté en paro. En este momento tendré que iniciar las maniobras del RCP, lo que son las compresiones torácicas.
2: RCP con las manos, solamente compresiones en lo que lleva el servicio médico. Encuentro una línea imaginaria en medio de nuestro esternón, en medio de nuestro tórax, donde se una con las tetillas. Ahí es prácticamente el medio del tórax. Voy a colocar la palma de mi mano y con la siguiente mano voy a rodear mi mano y voy con los dedos, voy a levantar la hoja de la mano. Mis brazos rectos y mis hombros deben de quedar a la altura de mis manos, ni por atrás ni por adelante. ¿Para qué? Para que con la espalda recta yo voy a dar las compresiones, voy a dar de 100 a 120 compresiones por minuto. 1, 2, 3, 4, 5, 6, 7, 8, 9, 10.
1: Saber reconocer un ataque y un paro cardíaco y actuar de inmediato pueden marcar la diferencia entre perder minutos valiosos o darle a una persona una oportunidad de sobrevivir. Fátima Vela Córdoba, Sistema Informativo RTV.
3: Seguimos hablando del corazón porque en el marco del Día Mundial del Corazón, especialistas hablaron sobre prevención de las enfermedades cardiovasculares y los cuidados necesarios durante la actividad física, también incluido el consumo de bebidas energéticas.
4: Las enfermedades cardiovasculares representan un problema de salud pública y su prevención requiere atención a factores de riesgo como el sedentarismo, la alimentación inadecuada, el tabaquismo, la obesidad, la hipertensión y la diabetes. Sobre este tema habló el cardiólogo intervencionista Francisco Javier Cardoza Torres.
5: Y bueno, las principales enfermedades cardiovasculares, bueno, pues obviamente es el infarto agudo del miocardio, que es la principal causa de muerte en todo el mundo, y que bueno, pues es lo que a uno como médico, como cardiólogo, pues más le inquieta, porque pues a pesar de que es una patología de una entidad grave, pues en una atención oportuna el paciente pues se salva y puede tener un pronóstico muy favorable.
4: El especialista también abordó el consumo de bebidas energéticas entre quienes realizan ejercicio, una práctica que ha generado dudas sobre sus posibles efectos en el corazón. Explicó la importancia de mantener una adecuada hidratación y alimentación durante la actividad física.
5: Y bueno, pues no podemos dejar atrás también pues los factores de tipo genéticos o hereditarios, ¿no? Y bueno, pues como te comento, el tema de las enfermedades cardiovasculares ahora, hoy en día, pues ya la media ha bajado bastante y ya vemos pacientes más jóvenes con enfermedades del corazón.
4: Por ello, cada 29 de septiembre se conmemora el Día Mundial del Corazón, una fecha que busca crear conciencia sobre la prevención de las enfermedades cardiovasculares y promover hábitos saludables. También destaca la importancia de identificar factores de riesgo y procurar una atención médica oportuna. Emiliano Garza, Sistema Informativo RTV.
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3: Y llegó el momento de conocer la información deportiva con Cristian Pale.
7: ¿Cómo ¿Qué estás? Tal? ¿Cómo estás, Mayra Edgar?
8: Señor Cristian Pale.
7: Nos acompaña todo el staff. Toño Morales está muy contento porque anoche ganaron los Yankees ante los Medias Rojas de Boston. En el inicio de los Juegos de Comodín de las Grandes Ligas, que son a ganar 2 de hasta 3 posibles partidos. Por lo pronto, ¿les parece si comenzamos y luego platicamos de la selección? Se dieron a conocer las sedes de los Juegos Nacionales 2027, donde Veracruz volverá a ser anfitrión después de 13 años y recibirá 13 disciplinas deportivas.
8: Durante la reunión del Sistema Nacional del Deporte, SINADE, se anunciaron las sedes para los Juegos Nacionales del próximo año 2027. Y Veracruz será sede una vez más, después de 13 años, y recibirá 13 disciplinas. Las sedes serán Oaxaca, Tamaulipas, Hidalgo, Coahuila y también la UNAM. Gerardo Balandrano, titular del deporte en el estado, comenta sobre la nueva designación.
9: Eso tiene efecto, se da frutos y Veracruz vuelve a ser sede. Desde el 2014 no teníamos una olimpiada y nos mandan 13 deportes, lo cual va a ser muy benéfico. Hay deportes que efectivamente no tenemos competidores, pero sí debemos promocionarlos porque debemos abrir más espacios, debemos buscar que el deporte crezca en Veracruz, salir de lo tradicional para tener más participación, y sentimos que es un gran momento. Y sobre todo aprovechar las instalaciones que tenemos, que nos va a permitir darles una remodelación. Nos vienen ciclismo de pista BMX, frontón, natación artística, patines sobre ruedas, racquetball, tiro deportivo fuego, porque tiro deportivo aire se va a otro estado, waterpolo, aguas abiertas, triatlón, squash, canotaje y remo. Juntamos remo y canotaje en Tuxpan, que tenemos esa pista. Hay que volver a reactivar, que se le saque jugo a lo que quedó de Juegos Centroamericanos, y ese es un gran espacio. Así y también en lo que es la Isla Reforma, el centro de raqueta, la arena, o sea, lo más que podamos rescatar para este evento.
8: Por temas legales de la palabra Olimpiada, esta justa nacional, después de muchos años, pasó a llamarse Juegos Nacionales CONADE. Y aunque el año pasado se retomó el nombre, otra vez cambia, y ahora se llamará Orgullo Nacional, manteniendo como siglas las letras ON, que se ocupaban antes cuando era Olimpiada Nacional, y así tratar de mantener esa identificación. Sistema Informativo, RTV Deportes, Edgar López Herrera.
7: Así que regresa a Veracruz la Olimpiada Nacional. El Deportivo Tógar obtuvo la victoria ante el conjunto de Capibaras en la actividad del torneo varonil libre de la Liga Municipal de Voleibol realizada en el municipio de Cazones. Vamos hasta el norte de Veracruz.
10: Con gran autoridad, el conjunto de Tógar logró adjudicarse el triunfo de manera contundente su compromiso ante la escuadra de los Capibaras, a quienes vencieron en dos sets sobre la cancha ubicada en la unidad deportiva de la localidad de La Unión, en kilómetro 31, dentro de la actividad del torneo varonil libre en la Liga Municipal de Voleibol de Cazones. Desde el primer set, los elementos del Deportivo Tógar dieron muestra de su buen juego colectivo, acomodando muy bien sus remates para sumar los puntos necesarios y llevarse el primer set de este duelo, con un marcador final de 25 puntos por 11 de los Capibaras, quienes dieron pelea en los primeros puntos, pero después terminarían por ser superados ampliamente en el marcador. Durante el segundo set del compromiso, el Deportivo Tógar una vez más hizo de las suyas en el partido, haciendo uso del recurso de los remates con potencia para poder adjudicarse también ese segundo periodo con marcador de 24 puntos por 15 del cuadro de los Capibaras.
11: Se ganó el partido en limitados porque jugamos con 5, pero pues gracias a Dios se jugó bien, se mantuvo los puntos y pues bueno, una victoria más. El equipo de Tógar jugando muy bien. Hemos tenido altibajos como todos, pero pues mantenemos la victoria y nos suma más puntos. Quedar en un buen lugar, esperemos quedar en un buen lugar para obtener primero, antes que nada, tener buenos puntos para pues anhelar el futuro triunfo.
10: El equipo de Tógar se muestra como uno de los equipos favoritos para el torneo. Por otra parte, los Capibaras tendrán que mejorar para los siguientes encuentros en esta segunda vuelta del torneo de la Liga Municipal de Voleibol de Cazones. Desde el municipio de Cazones, Edwin González, RTV, Más Deportes.
7: Y el fin de semana pasado se llevó a cabo una clase masiva de baloncesto en Jalapa como parte de una iniciativa nacional que busca acercar el deporte y la activación física a las nuevas generaciones.
12: La capital del estado se sumó al llamado para la clase masiva de básquetbol que se celebró en todo el país. Este tipo de acciones son con la idea de poner en el radar de los jóvenes el deporte.
13: La verdad es que es un gusto estar viendo a niños, niñas, desde tempranas edades hasta personas adultas. Eso quiere decir que estamos atendiendo el baloncesto, el deporte en diferentes edades. Y la verdad es que pues sí, agradecer a todos los deportistas, basquetbolistas que se dieron cita hoy domingo 27 de septiembre a la clase nacional de baloncesto, y sobre todo a los papás que se preocupan y se ocupan porque sus hijos estén realizando una actividad física.
12: Tras la clase nacional de baloncesto Ponte Pila, Bota y Encesta, realizada el día 27 de septiembre del 2026, el plan de la CONADE y ADEMEBA es continuar con el impulso de academias comunitarias, torneos locales, además de la detección de talento en la calle y escuelas de todo el país. Reportó para Más Deportes, Magno López.
7: Y en otra información, el equipo de baloncesto Perros derrotó 91-84 la quinteta de Cafetaleros de Coatepec en duelo de preparación rumbo a la participación en el 2027 del torneo Cisebasber.
12: Después de un gran partido donde el encuentro servirá para que el staff de entrenadores prepare y ponga a punto sus respectivas quintetas, el asistente de Cafetaleros, Rafael Carreto, comentó.
14: Mira, es interesante porque al ser el primer juego en el que nos enfrentamos con un equipo de calidad de la ciudad de Jalapa, pues tenemos que empezar a ver las habilidades y las capacidades de cada uno de nuestros jugadores cuando se enfrentan ya a una realidad dentro de la cancha. Entonces sí tuvimos que rotar a todos para ver cuáles cuadros funcionaban mejor. Obviamente no todos los juegos son iguales, algunos venían finos, otros venían un poco perdidos, pero bueno, tuvimos que hacer mano de toda nuestra banca para hacer frente a este compromiso. Muy interesante, nos llevamos datos muy, muy importantes para lo que viene, y bueno, pues tenemos que ajustar, tenemos que tener más juegos de preparación, y bueno, ir apretando las tuercas necesarias para tener el nivel que necesitamos para estar en este circuito semiprofesional.
12: Por su parte, el jugador Andrés Nachón habló sobre el proyecto de Perros Básquetbol.
15: Me siento bien, creo que es importante volver a traer el baloncesto a Jalapa, empezar por el semipro y usarlo un semillero para ir creciendo. El proyecto es bueno, es de amigos y es un proyecto que está muy estructurado, tiene bastante patrocinio del sector privado. Buscamos ir ascendiendo paso a paso, después vendrá la academia y llegaremos a tener un CIBAPAC en el gimnasio Omega para la próxima temporada. Se tiene ya la franquicia que viene a Jalapa, se empieza a crecer, empieza a incorporarse el coach Regino, gran talento como lo son Derian, Cruz, Aarón, el venezolano. La verdad es que me siento bien, me siento respaldado por Fico, por Rudy. Creo que van a venir buenas cosas y lo importante es eso, seguir dejando un poco de lo mucho que el básquet nos ha dado y devolver, ¿no?
12: En este encuentro, Perro se llevó la victoria por marcador de 91-84 y ambas quintetas se preparan para su compromiso en Cisebasber 2027. Reportó para Más Deportes, Magno López.
7: Y anoche 1-1 la selección mexicana Nueva Jersey contra la selección de Perú. Me gustó que Rafa Márquez apostó por la juventud y que prácticamente 6 jugadores son muy jóvenes y que pueden ser proyectados para el 2030, así que es parte de esta renovación. No quiere decir que este va a ser el 11 definitivo, me parece que va a retomar a la vieja fórmula el próximo sábado cuando enfrente a la selección de Estados Unidos, pero finalmente poco a poco tiene 4 años para incrustando jóvenes y no sé qué les parezca Mayra, Edgar, pero es parte de este proceso de ir dándole paso a los nuevos jugadores de cara al 2030.
3: Oye, aquí, Morita, ¿no? Morita en el gol.
16: Sí, sí, sí. La ventaja aquí es que están entrando jugadores de calidad.
7: Sí, claro.
16: Como es Camberos, sí, sí. Es Sandoval.
7: No solamente darle oportunidad.
16: Exactamente. Jugadores debutando con calidad.
7: Que ya juegan en sus equipos, que son titulares.
16: Gracias, señor.
7: Gracias, buen día para todos.
3: Excelente día.
16: Continuamos con más información porque la coordinación del Centro de Justicia para las Mujeres, Pamela Ortega Medina, informó que en lo que va del año han atendido aproximadamente a más de 1,350 personas. Añadió también que las violencias más frecuentes son la familiar, sexual y de género, además de pederastía.
3: Bueno, y durante la Guardia de Honor por las Fiestas Patrias en Jalapa, este martes el secretario de Desarrollo Económico y Portuario de Veracruz, Ernesto Pérez Astorga, informó que se trabajan en las fortalezas del Estado como la agroindustria y las industrias avícola, porcina, cárnica y de bebidas. También destacó proyectos de inversión en el norte de Veracruz para almacenamiento de gas, así como del desarrollo de industrias farmacéuticas y papeleras en la zona de las altas montañas. A esto se sumaron los avances de la Agencia de Digitalización que han permitido reducir trámites de uso de papel.
16: Y también aquí en Jalapa, en el marco de la Guardia de Honor por los Héroes de la Independencia, la directora del Consejo Veracruzano de Investigación Científica y Desarrollo Tecnológico, María Graciela Hernández, informó que el padrón veracruzano cuenta con 280 investigadores reconocidos. Así es que, pues ahí está. Bueno, nos tenemos que despedir. Muchas gracias por favor de su atención. Se despide de ustedes.
3: Mayra Uscanga.
16: Edgar del Ángel, le pedimos algo y lo cumple, pero lo cumple, ¿eh? Sí. Cuídese mucho, por favor.
3: Nos vemos mañana.

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0: En Radio Más son las 8 con 32 minutos.
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1: En el horizonte, donde el pastizal al compás del viento comienza a jugar, en esos parajes bellos de verdad se duermen historias bajo un framboyán. Florecitas rojas que aquel árbol da, todas quietecitas quieren escuchar cómo se despiertan entre el humedal aquellas leyendas que guarda el cristal de la agüita fresca que da el manantial. Versos pequeñitos, musicalidad, manantial que todos escuchan cantar. Mariposas, pajaritos, denme permiso que quiero contar un par de cuentitos a la orilla del sendero. Son relatos bien bonitos de un pajarito vaquero. El pajarito vaquero le platicó al galambao: amanezco en el potrero arriando, arriando el ganao, y mi caballito ligero es el viento acompasado. Allá va la vaca mocha, allá va la vaca bruja, sobrina de la melcocha y tía de la cambuja, bisnieta de la jarocha y nieta de la cambuja. ¡Ja! Temprano con alegría ordeño mis seis vaquitas y baja la nubería a tomar su lechecita. Por eso es que todo el día andan blancas, bien gorditas. ¡Ay, compita galambao! Ese es mi eterno trabajo, ir de un lado hacia otro lado como lo hace un estropajo. Muchas veces he pensado ir en busca de un relajo. Así comentó el vaquero entre cerros y sabanas. Cuando sale un carpintero fabricante de jaranas, ¿quieres relajo? Te espero donde vive doña Iguana. Vaquerito y galambao, las plumas se perfumaron, las palmas de marrachao contentas se abanicaron cuando vieron que al tablao los dos amigos llegaron. Y la iguana, doña anfitriona, recibió a los visitantes: una ardilla retozona, cuatro pijules cantantes, una zorrita pelona, tres ranitas elegantes. Llegó a bailar el totole, a cantar la primavera. La tusa sirvió el atole y la culebra ratonera andaba sirviendo el mole en platitos de madera. Elotes puso un tejón y con gotitas de rocío hicieron un garrafón de puro tepache frío. Don Cocuyo Cabezón puso todo el lucerío. ¡Ah! De una vieja costanera, carpintero fabricó una jarana tercera, que por lo bien que quedó en esa fiesta ranchera, vaquerito le compró. Las manos de un aguacero sacudieron las tonadas. El día llegó ligero y a la luz de las miradas, la noche dejó un reguero de música y carcajadas. Galambao voló contento. Lagunita de laurel, palabrita de este cuento. Bello son en el vergel, galambao en sotavento es bailador de tropel. Y el pajarito vaquero, arriador de la sabana, se convirtió en jaranero. Y cada fin de semana amanece en el potrero cantando con su jarana. Cuando la vida está quieta, hay que andarla sacudiendo. Esta es la historia completa, sin empates ni remiendos, de un jaranerito y poeta que hoy se vive divirtiendo. Manantial cantante, versitos del agua, te dio el framboyán y sus verdes ramas por pago, sonoras, risas coloradas. Y los que llegaron a tu orilla clara, contentos bebieron todas tus palabras. El sol del verano despide su marcha. como cada tarde que el astro se apaga, se cunde la pompa de flores muy blancas. Silencio. La luna, en su negra sábana, asomó el brillito de su media cara, anunciando a todos que el día se apaga. En el horizonte duerme la montaña. El apompo viejo, qué feliz descansa, recibió en sus brazos las últimas garzas. Gracias.

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0: En Radio Más son las 8:59.
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0: buenos días, amigas y amigos. ¿Cómo se encuentran esta mañana? Gracias por estar con nosotras y nosotros en esta frecuencia que es la frecuencia de Radio Más y, por supuesto, en su programa, esperemos que favorito, Más por la Mañana. Les podemos decir que el nuestro sí es y yo creo que también de nuestros queridísimos colaboradores también por ahí la pasan bien. Y ojalá que ustedes también. Muchas, muchas gracias por preferirnos. Y muy buenos días, por supuesto, a nuestros queridísimos productores el día de hoy. Alita Mota Romero, muy buenos días, querida Alita. Muy buenos días a Diego Arat, o Arat, ¿eres Diego Arat?
1: ¿Verdad? Sí, Diego Arat.
0: Muy buenos días. Fonchito Celedón, y ya escucharon ustedes esa vocecita. Ya no, tiene mucho que no lo decimos desde que llegó el hijo radiofónico. El hombro en el que siempre he llorado.
1: Es verdad, amiga.
0: La cereza en el pastel. El hombre que de verdad me escucha, me entiende y jamás me juzga. Alex, el pibe Enríquez.
1: Y te quiere mucho. ¿Cómo estás, amiga? Igualmente. Contento de estar aquí, feliz con todos ustedes. Con la producción, muy buenos días a Diego, a Fonchito Celedón, a Alita Mota, sirena de la radio, nuestra belleza Vigas de Ramírez. Pues quédense con nosotros hasta las 11 de la mañana. Invitarlos para que se queden en este show cómico, mágico, musical. El día de hoy nuestro queridísimo Q no está, pero bueno, pues no pasa nada, comadre. Nosotros le ponemos el pecho a las balas. No pasa absolutamente nada. Invitarlos a que se comuniquen con nosotros a los teléfonos 2288-423507 y 2288-423508. Son las líneas aquí en cabina. Gracias, primas, que tenemos para todos ustedes. Y también tenemos el WhatsApp por la mañana, el WhatsApp más rápido del oeste. ¡Hija! 2288-423507.

0: va un abrazo muy, muy veracruzano y, por supuesto, que no se nos olvida, a Quintana Roo. Muy buenos días para
1: Pepe Valdivia, claro. Oiga, que sí.
0: Y también para Nur en Colombia, que seguramente nos está
1: Medellín, escuchando. Medellín.
0: En Medellín te enviamos un abrazo, pues, con mucho cariño desde aquí, desde las tierras jalapeñas.
1: Y tanto para Pepe, Nur, para Miguel y Araceli Cooper, para también Jocelyn, Alicia Landa Landa, para toda la banda Radio Macera. Oigan, clávense, échense un clavadazo en las redes sociales de Radio Más, Facebook, X, Instagram y TikTok. Nos encuentran como @RadioMásRTV. Repito, nos encuentran como @RadioMásRTV. Al ratito, nuestra queridísima compañera Itzel estará subiendo historias, fotos, reels para todas estas redes sociales. Y en caso, comadre chula, que no nos puedan sintonizar a través de la magia de la FM, de la frecuencia modulada, ¿dónde lo pueden hacer?
0: Pues nos pueden escuchar, por supuesto, por TuneIn Radio, por Radio Garden, y también correcto, por www.radiomás.mx, que hemos tenido algunos problemillas para conectar, pero quiero que sepan que nuestras compañeras y compañeros están haciendo ya todo lo posible por restablecer la señal. Probablemente ya nos estén escuchando, así es que, bueno, pues por ahí es que nos pueden seguir escuchando, por supuesto.
1: Claro que sí, ya tenemos manos a la obra, pusimos manos a la obra, y bueno, pues comentarles a todos ustedes que ya pasandito lo que es el Halloween, 31 de octubre, 1 y 2 de noviembre, que es Día de Muertos, bueno, pues ya ahora sí estamos en época navideña, sí o sí. De por sí ya vamos a los centros comerciales, comadre, ya la decoración ya está toda navideña, Santa Claus, etcétera, los renos, y bueno, pues aquí se está trabajando un proyecto que en una lluvia de ideas, así me desperté a medianoche y dije, así me tocó alguien que fue mi esposa, y ya vete a trabajar, y me dio la idea de la ruta navideña. Pero ¿de qué se trata? ¿De qué va todo esto?
0: Que es una cuponera que de verdad está muy bien, que tiene puros descuentos para que ustedes puedan salir con sus seres queridos y, bueno, pues no gastar de más, pero sí, por supuesto, hacer las compras que necesiten. 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Hacemos equipo para que estas fiestas, su negocio esté llenísimo, y nosotras y nosotros quienes consumimos, bueno, pues también podamos hacer compras de muy buen precio.
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0: Excelente. Oigan, bueno, pues fíjense que de entrada vamos a hablarles ya del menú del día en su programa favorito. ¿Qué tenemos de entrada? Pues recomendaciones frescas con Enrique Ceja para descubrir lo que está en escena, en salas y en movimiento.
1: Sopita para ampliar la mirada, bueno, diversamente, un espacio dedicado a hablar de las neurodivergencias, promoviendo el entendimiento, la empatía y la convivencia de la mano de especialistas que nos ayudan a ver la diversidad desde otro ángulo.
0: Tenemos el plato fuerte, que es la caja de las ideas, por supuesto, con nuestro psicólogo de cabecera, Carlos Rodríguez, un espacio para abrir preguntas, sacudir creencias y encontrar nuevas formas de entendernos y convivir mejor. Y decir otra cosa, compadrito, hoy vamos a hablar de filosofía en este programa. Tenemos una primicia.
1: ¡Ah, es verdad!
0: En un ratito más vamos a estar platicando con el doctor Darin McNabb sobre cuestiones filosóficas, así es que, pues, por favor, quédense.
1: No se van a poder desaparar de su aparato receptor. Bueno, y todo esto servido con el mejor sazón radiofónico, compañía, música, energía y buena charla. De Veracruz para el mundo, arranca Más por la Mañana.
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0: Muy bien, pues estamos escuchando la famosísima canción Blue, que bueno, te recordarán que también dice Dabadi Dabade, del grupo italiano Eiffel 65. Fíjense que esta canción esconde historias y detalles fascinantes detrás de su pegajoso coro. ¿Cuál es el origen justamente de este coro? El famoso Dabadi Dabadi nació casi por accidente en el estudio cuando el compositor Maurice Lobina creó una melodía pegajosa y el vocalista Jeffrey Jay le añadió una letra improvisada solo para rellenar la pista. Y fíjense, al final quedó el exitazo que fue. Bueno, pues hay malentendidos en la letra. Durante años, miles de oyentes creyeron que la canción decía frases totalmente distintas como I'm blue, o sea, tengo melancolía, y necesito a otra persona, ¿no? Y necesito un chico. Y en realidad lo que dice es, bueno, y también tenían la duda de que decía soy verde y podría morir, ¿no? La cosa es que nada de esto es cierto, la letra no tiene nada que ver con eso.
1: No hagan caso, son rumores.
0: No hagan caso, son rumores. Y bueno, pues ya en un ratito más les diremos en realidad de qué se trata esta canción. Pero bueno, ya saben que pueden votar por ella. Por la canción Blue del grupo italiano Eiffel 65, pueden votar al 2288-423507.

0: Ahora mi propuesta musical para todos ustedes, el día de hoy miércoles mitad de semana, ombligo de la semana, un poquito más electrónicos, más discos para ponernos a bailar de los días anteriores, comadre. Bueno, pues estamos escuchando a la agrupación Mother Talking con este tema que se llama Brother Lou. Y bueno, pues esta canción de Brother Lou es del dúo de la agrupación Mother Talking, que son de Alemania. Yo la verdad no tenía esta información, ya los había escuchado.
1: Y la canción también, ¿no?
0: Exactamente, sí, no, totalmente. Y bueno, pues, ¿sabes sobre qué habla este tema?
1: Cuéntame.
0: A ver, ahí les va el chisme, por favor, todos así a lavar. Habla de un triángulo amoroso lleno de celos, dudas y tensión entre amigos.
1: Ándele, pues.
0: Casi no se da eso, pero bueno, les comento. La historia, el narrador le canta a su amigo o conocido, que es Brother Lou, para advertirle sobre las intenciones que tiene con la mujer que ambos aman. Tiririririri. Los celos. Bueno, pues el protagonista siente que Lou no es sincero y que solo quiere robarle el corazón de su pareja.
1: Ándale, pues.
0: El mensaje le pide que le deje libre y asegura que ella solo tiene ojos para él. El trato de hermano, de brother, por eso es brother, hace que la situación se sienta como una traición. No diré más. Yo creo que en lugar de saber el contexto de la historia, pues hay que ponernos a bailar, porque claro, la canción está muy rica.
1: Está muy buena.
0: Muy energética. Ad hoc para el día de hoy, que arrancamos con un solecito bastante sabroso. Por favor, voten al WhatsApp por la mañana 2288-423507 y apoyen, a ver si ya me toca ganar hoy miércoles mitad de semana, a Brother Lou, Mother Talking.

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0: Monrique Ceja, muy buenos días.
1: Hola.
0: ¿Cómo están ustedes esta mañana?
1: ¿Cómo están ustedes?
0: ¿Estamos bien?
2: Bien,
0: ¿no? Bien, afortunadamente bien. Contentas y contentos de empezar este programa.
1: ¿Cómo viste la selección?
2: Mira, la verdad no bien futbolísticamente hablando, se empató a uno contra Perú. Sí me agrada el hecho que realmente digan, son partidos de preparación, partidos de escauteo, conocer nuevos talentos. Pues me queda claro, porque había jugadores de la primera división que yo no conocía hasta el día de ayer.
1: Al portero, por ejemplo.
2: El portero, exactamente, ¿no? Entonces, ojalá que Rafa Márquez haga un trabajo esto, que no se deje influenciar por los grandes del fútbol mexicano, que ya sabemos que son ciertos dueños, ¿no? Azcárraga, Salinas, etcétera.
1: Penalti.
2: ¿Qué pasó? América. ¿Qué pasó? No. También nos han afectado, también nos han raspado. Sí, y bueno, que sea lo mejor para el deporte. ¿Por qué? Porque ahorita México ya sí se tiene que eliminar Henry, amigos y amigas, para el Mundial del 2030, ¿no? Entonces, el sábado hay una cita importante frente a los primos del norte, a los gabachos, a los gringos, a los güeros. Y pues ahí sí no está permitido perder.
1: Ya están viendo feos los de la producción. Mejor vamos a hablar de lo que tenemos que hablar.
2: Adelante, avanti, andiamo.
1: Fíjate que voy a hablarles de una película. Imaginen una mezcla bastante improbable, ¿no?
2: A ver.
1: Brokeback Mountain, Secreto en la Montaña, se sube a un tráiler, toma una carretera mexicana bastante oscura y termina atravesando un episodio de la serie Narcos. Ahora súmenle sexo, violencia, droga, sangre y una buena dosis de peligro. Más o menos por ahí va En el Camino, la nueva película de David Pablos. Pero cuidado, debajo de toda esa apariencia de película salvaje y transgresora, hay algo mucho más delicado. Porque lo que realmente sorprende en El Camino no es la cantidad de golpes, cuerpos desnudos o situaciones extremas, sino que en medio de ese paisaje bastante infernal, David Pablos consigue contar una historia de amor. Y no cualquier historia de amor. Veneno, interpretado por Víctor Prieto, es un joven que sobrevive ofreciendo sexo a los camioneros en los alrededores de una carretera. Su vida transcurre entre bares, moteles, estaciones de servicio y encuentros donde el afecto parece un lujo que nadie puede permitirse. Hasta que aparece Muñeco, un camionero de unos 40 años, interpretado por Osvaldo Sánchez, un hombre que pasa semanas lejos de su familia, acompañado por el alcohol, las drogas y una enorme soledad. Los dos terminan compartiendo carretera y cabina, y mientras el tráiler avanza, también comienza a avanzar algo entre ellos. Veneno no tiene problema en decir que es homosexual y que le gustan los hombres. Muñeco, en cambio, insiste en que él no lo es. Pero una cosa es lo que uno dice de sí mismo y otra lo que ocurre cuando aparece alguien que consigue moverte el piso. Ahí está uno de los grandes aciertos de David Pablos. No convierte la relación en un romance edulcorado. Aquí el deseo aparece mezclado con miedo, necesidad, violencia y supervivencia. Son dos hombres golpeados por la vida que, por una de esas extrañas vueltas del camino, encuentran en el otro un lugar donde descansar. Pero En el Camino tampoco se conforma con ser romance. De pronto se convierte en thriller. El pasado de Veneno regresa en forma de perseguidores, asesinatos y cuentas pendientes. Y nuestros protagonistas terminan huyendo de todo, de los criminales, de la policía y en cierto modo de sus propias vidas. La película se vuelve entonces una carretera hacia ninguna parte, una sucesión de paradas sórdidas, camiones, bares, gasolineras y personajes que parecen haber quedado varados en los márgenes del país. Y cuanto más difícil se pone todo, más fuerte se vuelve el vínculo entre Veneno y Muñeco. Hay una escena especialmente hermosa. Escondidos en un almacén abandonado, los dos bailan lentamente esa canción que dice: los caminos de la vida no son como yo pensaba.
0: Buenísima canción, sí, claro. Me encanta.
1: Esa canción que parece escrita para resumir la película, porque sí, los caminos de la vida son largos, accidentados y muchas veces bastante injustos. Pero de pronto uno encuentra compañía. Víctor Prieto y Osvaldo Sánchez se entregan por completo a sus personajes. No solamente ponen el cuerpo, y vaya que la película les exige hacerlo, también consiguen transmitir esa mezcla de deseo, ternura y fragilidad que hace creíble la relación. David Pablos filma todo esto con una crudeza que por momentos incomoda. La carretera no tiene nada de postal turística. Es un territorio nocturno, áspero, iluminado por neones, donde la violencia y la explotación parecen formar parte del paisaje. Y sin embargo, En el Camino termina siendo una película sorprendentemente luminosa. porque después de llevar a sus personajes hasta uno de los lugares más oscuros imaginables, Pablo se encuentra ahí una pequeña posibilidad de esperanza. Como si nos dijera que incluso cuando parece que la carretera solo conduce al infierno, a veces basta con encontrar a alguien que se siente a tu lado para descubrir que todavía queda camino por recorrer, ¿no? Les recomiendo mucho esta película de David Pablos.
2: Uh-huh. En
1: el camino.
0: Oiga, fíjese que ya tiene usted una pregunta.
2: A ver, comadre, por favor, por favor.
0: ¿En qué plataforma pueden ver esta película?
1: Fíjese que está en cartelera, pero yo sospecho que va a llegar a Mubi.
2: Sientes que va a llegar a Mubi.
1: Es del estilo de Mubi, ¿no?
2: Oye, dirige Diego Luna, ¿no? Estaba viendo aquí.
1: No, produce.
2: Es
1: una producción de Diego Luna. La dirige David Pablos, que es un director bastante interesante y vale mucho la pena verla.
0: Muy bien, bueno, pues
2: temas información. Buenísimos, comadre, ¿sabes qué? Porque son de actualidad, reales. Me recuerda mucho la temática también a esta película de Monster, ¿te acuerdas? Con Charlize Theron,
1: claro. ¿No?
2: Donde
1: claro.
2: Ella creo que subió como 10, 15 kilos. También la situación real, pero que muchas veces así como que no hablemos del tema. Esta película colombiana, La Virgen de los Sicarios.
1: Sicarios. El tema de los narcos, ¿no?
2: Exacto,
1: las drogas, del amor en las drogas.
2: Lo que pasa, ¿no? Y todo lo que sucede en las carreteras de México.
1: Es una road movie, exactamente una road movie que se podría decir. Oigan, además les tengo otro, fíjense.
2: Venga.
0: Ahí tienes ya la información, Félix Gato. Está en cartelera, pero seguramente llegará a movie.
1: En un panorama televisivo donde últimamente parece que todo absolutamente tiene que ser remake, secuela, precuela, spin-off o reciclaje de algo que ya vimos hace 20 años, encontrarse con una serie como Widow's Bay realmente se agradece.
0: Okay.
1: Porque sí, fíjense que aquí hay misterios, secretos, pistas escondidas, personajes sospechosos y una trama que te hace pensar, a ver, ¿y este qué demonios está tramando? Pero también hay chistes y muchos. La serie creada por Katie Diepold consigue algo que no es tan sencillo, mezclar el misterio con la comedia sin que uno termine atropellando al otro. Widow's Bay puede ponerse oscura, intrigante y hasta inquietante y de pronto soltar un gag que te desarma. Y eso para mí realmente es buena televisión. Hay un momento, por ejemplo, cerca del final de la temporada, cuando todo debería estar acelerándose, cuando uno espera que las piezas del rompecabezas empiecen a caer a toda velocidad, y la serie decide detenerse durante varios minutos para darle espacio a Rosemary, un personaje secundario interpretado por Dale Dickey. ¿Hace avanzar la trama? Sí. ¿Era estrictamente necesario? Probablemente no. Me quejo de ninguna manera porque la escena sirve, sobre todo, para demostrar que Dale Dickey es una maravilla cómica. Y ahí está una de las grandes virtudes de Widow's Bay. El misterio importa, pero los personajes importan más. Porque hay dos tipos de personas viendo una serie así. Está el enfermo, me incluyo, que termina cada episodio haciendo cuentas mentales.
0: ¿Qué?
1: A ver, si este dijo aquello en el capítulo 2 y aquella puerta permaneció abierta en el capítulo 4, entonces... Y luego está la persona que se sienta a tu lado a ver la serie, viéndola tranquilamente, y cuando tú le preguntas, ¿tú qué crees que vaya a pasar? Te responde, pues no sé. ¿Pero no te parece sospechoso este personaje? Pues no. ¿Y no viste lo que había detrás de él? No.
0: Poco.
1: Entonces, ¿qué estás viendo? Pues la serie... Y sí, uno descubre que efectivamente existen personas capaces de ver televisión sin intentar resolverla. Conozco a gente que pertenece a ese extraño grupo. Yo, en cambio, disfruto muchísimo las teorías. Me gustan los misterios desde que era niño y leía las enciclopedias Larousse. Así que después de cada episodio de Widow's Bay, quiero discutir pistas, sospechosos, símbolos, diálogos, miradas. Y la gente pues nomás se me queda viendo. Porque... Nadie quiere adivinar el final. Todos quieren llegar al final.
0: ¿Y si quieres llegar al final?
1: Sí, no.
0: Eso te iba a decir, porque cuando está uno disfrutando
1: tanto... Por eso,
0: tanto,
1: ellos quieren llegar al final,
0: pero
1: yo no.
0: Tú no, claro.
1: Y tienen razón en algo. Si odias los spoilers, ¿para qué demonios vas a intentar descubrir el spoiler antes de tiempo?
0: Pues sí.
1: Por fortuna, para los que padecemos esta enfermedad, existe internet. Hay podcast, Reddit, Facebook, gente capaz de analizar durante horas un objeto que aparece 3 segundos al fondo de una escena.
0: ¿Qué?
1: Yo no llego a tanto, pero respeto la dedicación. Y también respeto a los guionistas que tienen que trabajar en esta época en la que cualquier detalle puede ser congelado, ampliado, comparado con un episodio de hace 6 semanas y convertido en evidencia criminal.
0: De acuerdo.
1: Porque hacer una serie de misterio hoy es como esconder un tesoro en una plaza pública y pedirle a internet que no mire dónde lo enterraste. Lo interesante es que Widow's Bay no depende exclusivamente de resolver el misterio, y ahí está quizás su mayor encanto. Puedes verla tratando de descubrir quién miente, quién sabe qué y qué demonios está pasando. O puedes olvidarte de todo eso y simplemente disfrutar a los personajes. Yo personalmente podría pasarme episodios enteros viendo a Patricia y compañía en una especie de comedia de oficina, sin necesidad de que aparezca ningún cadáver, ningún secreto familiar, ni ninguna pista escondida debajo de la alfombra. Y eso la verdad es que habla muy bien de la serie, porque Widow's Bay tiene algo para todos. Para el detective frustrado que quiere resolver el caso, para quien disfruta simplemente del misterio, y para quien, como los demás, gente que no sea yo, se ponen sus anteojeras mentales, se acomodan en el sillón y dicen, ay, ya cállate, déjame ver la serie. Y quizás esta sea la mejor manera de disfrutar una serie, pues como se nos dé la gana, ¿no?
0: Me gusta, me gusta. Oiga, ¿dónde podemos ver esa maravilla?
1: Está en Apple, y la verdad es que es una maravilla porque es una serie que ha ganado todos los premios y ha pasado totalmente, no, nadie la ha visto.
0: Nadie la ha visto.
1: No, no, no. Es una verdadera maravilla.
2: Apple TV.
0: Widow's Bay.
1: Widow's Bay, se llama, en español pusieron La Maldición de Widow's Bay. La trama es muy sencilla, es un cuate que llega, Matthew Rhys, a ser alcalde de Widow's Bay, que es una isla. Uh-huh. Resulta que de la isla, los que nacen en la isla no pueden salir por una maldición.
0: Okay.
1: Y es una serie moderna, de la época actual. Nadie puede salir porque hay una maldición que vive debajo de la isla, hay un monstruo, hay todos los elementos y además hay mucha comedia. Muy buena comedia, muy buenos gags, comedia muy fina, tienes que estar atento porque realmente lo que pasa ahí, si le pones atención, te la vas a pasar bomba.
0: Fíjate, me encantaría verla, pero no tengo Apple TV. Tan, tan,
2: no, tan, tan, tan, tan. Ay, si nos quieren mandar un usuario y contraseña, exacto, ¿verdad, comadre? Para que aquí podamos nosotros ir desarrollando un poquito mejor la sección, serie.
0: Claro, sí. Es por una cuestión educativa.
2: Totalmente, amiga. Claro,
1: de desarrollo educativo, personal.
0: De desarrollo exactamente, personal, profesional. Se nos va a agradecer, ¿no? Mucho, ¿verdad?
1: Sí, porque se va a hacer así falta.
0: Es. Oigan, tenemos un audio. Vamos a escuchar.
2: A ver, escuchemos.
3: Hola, muy buenos días, Alex, Iriana, Martín, Ruth Lara y a toda la producción de Más por la Mañana. Los saluda su amigo Hermes Burdón desde Tempoal. No, pues creo que ya está dicho, creo que vamos a votar por Blue. Esa rola habla nada más del color azul y la otra de un triángulo amoroso. No, nada de discordias. Vamos por Blue. Y bueno, pues ha llegado bueno. Enrique Ceja y yo también les traigo una propuesta de película. Les vengo recomendando Salas Oil, una historia de una chica, de la primera mujer afroamericana millonaria en los Estados Unidos. Derivado de la fiebre del petróleo.
0: Suena bien.
3: Okay. Es una historia Salas donde Oil. Hay... intriga, engaño, fraude y muchas cosas más. Se las recomiendo, está en Prime Video.
0: Excelente.
3: Es una película de hechos reales.
1: Eso.
0: Perfecto. Perfecto. Oye, mi Hermes. Gracias, Hermes. Suena muy bien también.
1: Hermes hace su tarea, ¿eh?
2: No, sí, a Hermes le encanta Hermes, sí, películas, series y todo. Y además que anda de manteles largos porque el día de ayer, ¿no?
0: Ay, sí, vamos a felicitarlo de
2: sí,
0: nuevo.
2: Sí, de nuevo. Su hijo se tituló.
0: Su hijo ya se tituló y ese es un gran logro familiar.
2: Dice que iba a mandar unos bocoles y sacagüín.
1: Algo así, ¿no? Algo que caiga.
2: Sí, algo así. Algo
1: a esta hora hubiera caído Hermes.
0: Hubiera máquina. Caído maravilloso.
1: Hubieras llegado. O sea, tu recomendación bien, pero esos bocoles hubieran sido recibidos.
0: Oye, por cierto, bocoles que él nunca ofreció. Ese es Alejandro el que
2: ya
0: está
2: lo estoy embarcando. Oye, también quien nos escuche y nos manda mensajes, mi querísimo Henry Ceja, Ile Quiroz, es nuestro amigo Gil Martínez Ríos, que dice saludos a ti, Gil. A Ile. Las producciones de Apple están de muy buen nivel, es lo que nos comenta Americanista Gil Martínez Ríos. Muchísimas gracias, Gil, por comunicarte con nosotros. Y también tenemos mensajitos, dice saludos a Más por la Mañana, Ile, Alex, muy buenos días desde Quintana Roo. Saludos también a Martín, seguro que los está escuchando. Soy Pepe Valdivia. Y otro mensajito dice, hola chicos, estoy seguro de que hoy ganará el pibe, voto por Brother Lou. Por cierto, hay una versión muy padre y pegajosa en español del grupo Caciquero. Pero saludos, muchísimas gracias. Pues a ver si ahorita la buscamos y ponemos un cachillo, unos dos pesitos, comadre.
0: Me parece muy bien. ¿Querría usted votar por alguna de las dos canciones?
1: Me voy a abstener en esta ocasión.
2: Uy, qué exquisito, como siempre, Enrique Ceja.
0: Exquisitez.
2: Sí, sí, sí, sí.
0: ¿Qué le vamos a hacer? Nunca le llegamos a sus.
2: No, jamás mente nunca,
0: ¿Qué le vamos a hacer? Muy bien.
1: Así es uno, ¿qué se va a hacer?
0: Pues, queridísimo Enrique Ceja, te agradecemos mucho la visita, por supuesto. Ya sabes que aquí te esperamos. Oye, aquí preguntan que si de casualidad tú tienes el audio del 21 de septiembre sobre los piropos que le puedas compartir.
2: Tu participación que estuviste con nosotros, Henry.
0: El texto. Audio. Quiere el texto.
1: Así lo tengo.
0: ¿Lo tienes?
1: Sí, lo tengo.
0: Ok, entonces nos puedes...
2: No, sí. No es cierto, amiga chula, ¿cómo crees?
0: ¿Tú estás? Es que... O sea, a ver, Alejandro...
2: Hoy tengo que trabajar doble, faltó Martín y yo...
0: Hacemos el bien sin mirar a quién y dejamos de pedirle a la gente todas las cosas.
2: Ni vocoles, ni deja de estar usuario y contraseña. Perdón, pido perdón, audiencia.
0: ¿Nos puedes compartir el texto para que se los podamos mandar?
1: Se los paso.
0: Perfecto, pues ahí tienen ustedes.
2: Un golazo al ángulo de Henry Ceja.
0: Muy bien, excelente, querido Enrique, muchas gracias.
1: De hecho, lo extrañamos ese día, ¿eh?
2: Sí.
0: Y ay, pues me hubiera gustado estar, pero bueno, ya aquí estoy, al pie del cañón, ¿eh?
2: Perfecto.
0: Aquí le esperamos la siguiente semana, aquí nos escuchamos.
2: No nos falles, como siempre,
0: nos vamos a ir a un corte.
2: Pero rapidísimo.
0: Volvemos.
2: No se vayan.
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6: En Radio Más son las 9 con 29 minutos.
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0: Oigan, fíjense que hoy se alinearon los astros. Hoy la filosofía entra a la cabina de Radio Más y quiero decirles que nos sentimos muy emocionadas y emocionados porque está aquí con nosotros el doctor en filosofía, Darin McNabb, que ha estado con nosotras también y nosotros en otros programas, pero que tenía años que no coincidíamos, querido Darin.
1: Muchos años.
0: Así es que te damos la bienvenida y te agradecemos que quieras venir a introducir un poco de filosofía en esta
2: nuestras vidas.
0: Así es que, de verdad, muchas gracias. ¿Cómo estás?
1: Al contrario, muy bien. Muchas gracias por la invitación. Me da mucho gusto estar aquí de vuelta con ustedes.
0: Claro que sí. Oigan, antes de saber ustedes, y a mí me gustaría que platicáramos un poquito sobre todo tu quehacer de divulgación. Tú eres el responsable de la Fonda Filosófica en YouTube. Cuéntanos, por favor, porque eres exitosísimo. O sea, si hay alguien que es un gran divulgador, casi casi que influencer de la filosofía, dicho de la mejor manera, es Darin McNabb. Cuéntanos.
1: Pues, mira, lo lancé en 2011, uh-huh. O sea, antes de la época de los youtubers y influencers y todo, uh-huh, eso, lo hacía como un proyecto para mis alumnos, ¿no? Y para un reto para mí, así como para hacer videos, a ver si lo podía hacer. Entonces ya tiene 15 años. Entonces tiene, el éxito que tiene en parte se debe simplemente a que yo fui uno de los primeros, ¿no? Uh-huh. Y entonces pues ya tienen 331,000 suscriptores.
0: 331,000.
2: ¡Órale!
0: Muchísimo.
1: Más de 300 videos y es una gran bendición en mi vida porque, uh-huh, es algo que me permite hacer algo bien por otros, por el público,
0: claro,
1: ¿no?
0: Hacer el bien.
1: Y son muy pocos los que tienen ese tipo de trabajo.
0: Claro.
1: Entonces, soy muy afortunado.
0: Claro, porque además platicábamos que, por supuesto, tú estuviste muchísimos años trabajando en la universidad, inclusive en la Universidad Veracruzana. Uh-huh. Formaste parte del Instituto de Filosofía de la Universidad y todo. Y un día dijiste, ya no más, me voy a hacer lo que más me gusta.
1: Sí, pues hace 5 años tomé la decisión de renunciar a mi plaza. Fue una decisión complicada, o sea, no fue así de la noche a la mañana, pero me sentí que estaba traicionando mi vocación como filósofo en la academia. La academia es un lugar, no es malo, pero sí es peligroso, ¿no? Es un espacio peligroso para mucha gente y corrompe a muchas personas de forma muy sutil. Y cuando corrompe al filósofo, es muy triste.
2: Y tú quisiste seguir con esa congruencia, Darin, ¿no?
1: Bueno, afortunadamente yo en lo económico pude salir y no dependía, claro, así
2: al 100
1: de este ingreso de la OB. Y, claro, pude hacerlo de otras formas, ¿no? Y yo sé que mucha gente no. Dependen, tienen hijos, tienen hipoteca y yo pues me libré de esas cosas.
0: Claro.
1: Entonces, pero tomé esa decisión hace 5 años y me siento muy bien. Y me ha permitido pensar, pues, sobre mi identidad como intelectual, ¿no? En la academia uno, pues, tiene que hacer ciertas cosas y pensar ciertas cosas. Y cuando uno no tiene esas presiones, pues, ¿de qué se trata?
0: Claro.
1: Entonces llevo ya unos años pensando en eso y tratando de entender mi identidad como intelectual fuera de la academia. Uh-huh. Y he escrito un libro sobre este tema.
0: Uh-huh. Oye, cuéntanos un poco, nos decías que estás a punto de estrenar filosofía.
1: Artesanal. Pues fíjense que a las 2 semanas de renunciar a mi plaza, salí con unos amigos a tomar cervezas, se llama La Brújula, uh-huh, ahí por la Pitaya.
0: Sí, claro, la conocemos.
2: Bien padre.
1: Donde hacen, sí, su propia cerveza.
0: Sí, claro.
1: Estaba tomando la cerveza, qué rica, tan rica la cerveza, y me vino a la mente, a mí me encantaría hacer filosofía como ellos hacen la cerveza.
0: Claro.
1: O sea, de forma artesanal. No de forma industrial.
0: Sí, claro, no. Claro.
1: Entonces tomé esa como metáfora, ¿no? Para explorar mi identidad como intelectual, como pensador fuera de la academia. Uh-huh. Y pues estoy ya con los últimos detalles de un libro que voy a llamar La filosofía artesanal.
0: Pues nos encantará que nos vengas a platicar los pormenores. Claro. Si quieres venir a estrenar aquí, ya sabes que encantado.
2: Gracias. Y que las editoriales se pongan las pilas,
0: Se pongan las pilas.
2: Ofrézcanle, claro. Así
0: es, muy bien. Darin, bueno, pues el día de hoy, cuando te hicimos la invitación, te dijimos, oye, nos encantaría que vinieras a hablarnos de filosofía a Más por la Mañana, porque has de saber que la audiencia de Radio Más tiene unos intereses increíbles en todo lo que tiene que ver con la cultura, uh-huh, en la reflexión,
2: sí,
0: etcétera.
2: Sí, sí.
0: Y entonces tú me dijiste, sí, pero más bien yo lo que les quiero preguntar es, ¿por qué ustedes quieren incluir un poco de filosofía en su programa?
1: Pues sí, el texto, así textualmente dices, lo que queremos es incorporar un poco de filosofía a nuestra audiencia. Uh-huh. Entonces vamos a arrancar preguntando por qué.
0: ¿Por qué? Bueno, ¿tú primero o yo primero?
2: Bueno, a ver si quieres yo. Cuando nos pusiste la tarea que Darin nos había dejado, ¿por qué, Darin? Porque siento que la filosofía nos ayuda, lo que tú dices, a llegar a una congruencia, a encontrar un camino, a hacer pausas, pues a llevar a vivir la vida, a poderla sentir, a poderla ver. Entonces, pues yo creo que por eso necesitamos la filosofía.
0: Pues fíjate que yo voy por ahí. Yo pienso que en este mundo en el que estamos tan llenos de estímulos, que todo es hacia afuera, hacia afuera, que además todo es muy rápido, ¿no?
2: Sí.
0: No tenemos tiempo como para pararnos a pensar, justo a enraizarnos. Necesitamos volver, ¿no? Volver a entender. Y además también que traemos todos los conceptos, ¿no? Ahora todo es tan liviano, todo es tan superficial, que de repente estamos diciendo cosas, ¿no? Estamos usando términos que ni al caso, que ya no tienen el significado, ya lo perdimos, ya lo trivializamos. Entonces, esa es como nuestra intención. ¿Te parece bien?
1: Bien, bien.
0: Oye, te voy a decir, ¿reprobados?
2: Yo también.
1: Pues cuando lo leí, pensé, pues sí, hace falta un poco de filosofía, así como si el menú que ofrece a su audiencia, a su público, le faltara salsa verde.
0: Ajá.
1: Necesitamos más salsa verde aquí. Necesitamos más filosofía, ¿no?
0: Cierto.
1: Pues la filosofía es algo, sí, es algo que la gente reconoce que es importante. Tiene una gran historia, Platón, Aristóteles, ¿no? Es algo que reverenciamos. Es como cuando uno va a Grecia Antigua, a Atenas, y ve el Partenón, ¿no? La Acrópolis. Y es tan bonito, es imponente. Tomamos los fotos, la selfie, prestamos atención al guía, la guía turística. Pero a fin de cuentas, el Partenón no es un lugar para habitar.
0: Uh-huh.
1: Es un monumento, es una cosa ahí. Y eso es lo que me parece que eso ha pasado con la filosofía en la sociedad contemporánea.
0: Uh-huh.
1: En parte porque hemos entregado la tarea filosófica a expertos, a profesionales.
0: Se ha alejado como del común, ¿no?
1: Así es, ¿no? Entonces, pues Sócrates en Atenas hablaba con la gente común ahí en la calle, por ahí. Y ahora la filosofía se hace en cubículos, en lugares, en la Torre de Marfil de la universidad, y se hace por profesionales, ¿no? Pero a la naturaleza no le gusta un vacío. Entonces, en el mundo es necesariamente las preguntas filosóficas, que son, entre otras, pues el sentido de la vida, el porqué de la existencia, cómo deberíamos organizar el bien, las cosas, el bien y el mal, etcétera, etcétera. Esas cosas son muy importantes y tienen respuestas. O sea, tu audiencia tiene filosofía, es solo que no es una filosofía reflexionada, es una filosofía impuesta por grandes corporaciones como Facebook, como por Elon Musk, ¿no? Uh-huh. Y ahora más, cada vez más por la inteligencia artificial.
0: Cierto.
1: Entonces, impone y nosotros chupamos de una forma pasiva y inconsciente una forma de ver el mundo, ¿no? Que favorece los intereses,
0: claro, de, ¿no? Económicos, etcétera, así políticos.
1: Es, así es. Entonces, vaya, la filosofía. Entonces, quieren incorporar así algo de filosofía, pero tampoco lo que hago yo, así como divulgador o aquí como dando unas salpicadas de filosofía, tampoco al fin de cuentas es algo que no es lo que necesita, digamos, el pueblo. Hay ciertas cosas que tienen que hacerse en primera persona.
0: Ajá, ¿no? Exacto, por ejemplo.
1: Por ejemplo, amar. Tú tienes que amar a esa persona. No puedes pedir a otra persona que ame a tu novia o novio. Tú tienes que hacerlo.
2: Claro, sí.
1: No, no tiene sentido. O tú tienes que tener fe. No puedes encargarlo a sacerdote, ¿no? Uh-huh. Solo tú puedes morir. No lo puedes encargar a otra persona. Yo diría igual pensar. Es parte de la esencia humana, ¿no? Uh-huh. Es solo que es algo difícil. No es eso que les comenté acerca de lo artesanal, la cerveza y todo eso, ¿no?
0: Sí, ahora pensamos en bloque, ¿no? Como, o sea, estamos todo el tiempo adoptando lo que otras personas nos imponen, ¿no? En el pensamiento,
1: sí.
0: Igual.
1: Sí, buscamos, buscamos, pues, información que expertos nos den, ¿no? Y lo que yo digo es que en filosofía, no, la idea de un filósofo profesional me hace mucho ruido. La filosofía no debería ser una cuestión de expertos. porque tiene que ver con el meollo de la existencia, la experiencia humana, ¿no?
0: De cada quien.
1: Sí, eso es lo que es, no es del todo fácil hacer. O sea, no cualquiera puede hacer esa cerveza tan rica, ¿no? En la bruja. Requiere de ensayo, error, de práctica, planeación, experiencia, planeación, ¿no? Pasión, etcétera, etcétera. Así como tocar un instrumento, ¿no? O sea, decir que solo algunos expertos pueden tocar instrumentos o cantar es ridículo, ¿no? Pero para llegar a hacerlo bien requiere de práctica. Y simplemente digo lo mismo en la filosofía. Entonces, en ese libro que he escrito, pues hablo acerca de mi experiencia de cómo volver a como observarme pensando, ¿no? ¿Qué es lo que estoy haciendo cuando hago filosofía fuera de un contexto académico con sus imperativos y expectativas y cosas por el estilo?
0: Lineamientos, ¿no?
1: Sí. Entonces, he intentado en este libro, ojalá se publique dentro de los próximos 6 meses, acercar un poco la posibilidad de pensar filosóficamente, ¿no? Que hemos puesto en un pedestal como el Partenón, ¿no? Y aterrizarlo y decir, la filosofía no tiene que ser una cosa del Monte Olimpo.
2: Algo inalcanzable, ¿no? Que luego así vemos. Oh.
1: Así es, así es. Entonces, yo como divulgador de la filosofía, veo mi papel como en entrevistas como este o en los videos que hago en filosofía como, a lo mejor, como picar a la persona, inspirar o algo por el estilo. Uh-huh. Porque eso es algo que la inteligencia artificial no va a hacer.
0: No va, por lo menos, algo en lo que, sí. que no va a hacer, ¿no?
1: Yo he dicho a la gente, me pregunta, pues, ¿qué es eso de la filosofía artesanal? Les digo, es todo aquello que la inteligencia artificial no puede hacer. Uh-huh. ¿Y qué es lo que no puede hacer? No puede tener una experiencia en nuestro lugar. Nosotros tenemos que tener la experiencia de pensar, ¿no? Uh-huh. Y entonces, pues, eso para mí es lo que he descubierto en buena parte en esa salida de la academia, ¿no? Acerca de la experiencia y su vínculo con los afectos, con el placer, ¿no? Y es o sea, tenemos el intelecto, pero también tenemos la vida emocional y debería ser una cosa íntegra, ¿no? Uh-huh. Y esto está... El problema es que donde los académicos tienen ciertos vicios, también el pueblo tiene otros vicios.
0: Sí, y tenemos como muchas lagunas, ¿no crees? Lagunas de no sé si de conocimiento, sino más bien a lo mejor eso, ¿no? De tener la experiencia de podernos sentar y decir, a ver, esto es lo que estoy viviendo, esto es lo que estoy pensando, esto es lo que estoy reflexionando. Es que ya no lo hacemos, Darín, y parece una tontería.
2: Y comadre, Víctor nos manda un audio acerca de lo que está viviendo, de lo que piensa de la filosofía. Darín arrancó con el pie derecho. Vamos a escuchar a la audiencia.
3: ¿Qué tal, mis amigos de Más por la Mañana? Un fuerte abrazo hasta la cabina de parte de Víctor Berben. Yo podría decir que estaría bien incluir la filosofía en nuestras vidas. Más que nada para que nos ayude a pensar con más claridad, tomar mejores decisiones o decisiones conscientemente. Eso es lo que yo podría decir. Sobre la canción, no he escuchado cuál es la batalla de rolas, pero una vez que la escuche ya emito mi voto. Saludos, un fuerte abrazo.
2: Gracias, Víctor.
0: Fíjate, Darina, ahí tenemos otro concepto, ¿no? Que la filosofía nos ayude a pensar mejor, ¿no? Sí. A tener más claridad. ¿Qué opinas de eso?
1: Bueno, hay...
0: Gracias, Víctor.
1: Sí, muchas gracias. No digo que no. Esto es algo que se refleja en lo que se llama la critical thinking, uh-huh. El pensar crítico.
0: Uh-huh.
1: Enseñar falacias, sesgos cognitivos y cómo analizar algo, criticarlo y cosas por el estilo. Uh-huh. Bueno, sí, sin duda. Sin embargo, la inteligencia artificial lo puede hacer muy bien, muy bien. Uh-huh. Y en la medida en que eso... La filosofía no es un resultado, no es una conclusión. Es decir, yo podría preguntar a la inteligencia artificial alguna pregunta y me da una respuesta. Lo valioso no es la respuesta, sino el trabajo de llegar a la respuesta. Uh-huh. La actividad de pensar, de dialogar y cuestionar y esas cosas, ¿no? Uh-huh. Entonces,
0: además puede no tener fin, porque siempre va a salir algo y algo y algo. Como dices, no tiene fin, ¿no?
1: Sí, sí. Uh-huh. Pero entonces eso de analizar y criticar cosas obviamente es parte de la vida, del pensar y de vivir en un mundo que sea producto de nuestro esfuerzo, ¿no? Y no algo impuesto. Solo que me parece que la filosofía como un modo de vivir es más que eso. Es una experiencia placentera de descubrimiento y de acompañamiento con nuestros pues, vecinos y queridos, ¿no? Uh-huh. En una vida, pues, una vida de las ideas que son fascinantes, muy interesantes. Y entonces, no me gusta reducir la filosofía simplemente a esa cosa de silogismos, falacias y conclusiones correctas, ¿no? Porque es más que eso, es un modo de vivir, ¿no? Pero agradezco mucho la pregunta.
0: De Víctor, claro. Oye, pero entonces, a ver, ponle tú que hoy te decimos, Darín, estamos dispuestas a empezar un curso, vamos a ponerle un título, aprendiendo a vivir nuestra vida con filosofía o a través de la filosofía, ¿no? ¿Cuál, o sea, descríbenos cuál sería a lo mejor como el módulo uno, si la clase uno, como para poder empezar a incorporar la filosofía de esta manera que tú dices, que entiendo que es una manera gozosa, ¿no?
1: Sí.
0: Cuéntanos.
1: Vaya, bueno, yo durante 23 años daba clases de filosofía en la Universidad Veracruzana. Daba filosofía política y estética. Me gustaba mucho dar estética porque el arte, la experiencia artística, está al alcance de todo el mundo, ¿no? Uno no tiene que ser un doctor en filosofía para apreciar música.
0: Claro. Y para sentir que vibra en ti y disfrutarlo.
1: Sí,
0: ¿no?
1: Sí. Entonces, yo diría, no sería una cuestión de empezar con los griegos y hablar de teorías y cosas por el estilo. Es simplemente empezar en medias res, como dicen los latinos, en medio de las cosas, y hacer preguntas. Eso es lo que hacía Sócrates. Yo aspiro...
2: Cuestionar.
1: Yo aspiro al método socrático, ¿no? De simplemente tomar lo que le interesa a las personas. Si uno hace filosofía sobre temas que no le interesa, ¿cuál es el punto?
0: Es un campo estéril, no tiene sentido.
1: Y luego la filosofía se desarrolla a partir de estas conversaciones y dudas y el desenvolvimiento del pensamiento a través del tiempo con diferentes personas. Y el cambio que efectúa en uno es algo muy sutil. Entonces yo diría que a fin de cuentas, una cultura filosófica no puede ser, digamos, algo que encargamos únicamente a personas que cursen una carrera en filosofía, o a la inteligencia artificial o algo. Es algo que puede darse en círculos de lectura.
0: Claro.
1: En
0: pláticas familiares.
1: Así, exactamente.
2: Pero donde se da mucho es aquí en Más por la Mañana.
0: Oye,
2: chicos.
0: Estás alborotando la gallera, como decimos.
2: Yo digo el avispero, ¿no? El avispero. Dari, tenemos un audio de Hermes Burdón, del norte del estado, y también otro de aquí, de Félix Gato, de Xalapa, Veracruz. Vamos a escuchar.
1: Muy bien.
4: Pues yo creo y pienso que la filosofía debería de ser como el significado de la palabra filosofía en la etimología, que quiere decir amor a la sabiduría, o sea, que tengas amor a todo el conocimiento, o sea, a todos los tipos de conocimientos. Y desde ahí, pues yo creo, como dijo ahí el entrevistado, pensamiento crítico y utilizar el libre albedrío de hacer, pensar, crear, la libertad de hacer todas esas cosas.
2: Excelente, Hermes, muchas gracias. Y vamos a escuchar a Félix Gato.
5: Importante, creo yo, sería recomendar. Buenos días, una felicitación para su invitado. Otro aspecto importante, creo yo, sería recomendarle a la gente que quiera acercarse a la filosofía que lo haga sin miedo, sin prejuicios, ¿no? Considerar que es un terreno solamente para intelectuales, para pensadores, arduo y doloroso. También tiene su aspecto lúdico, como al parecer lo hace su invitado, a quien felicito por ese proyecto y por esa forma también de abordarla.
0: ¿Qué te Perfecto, parece? Bravo, bravo, bravo.
2: Sí. 3-0, David, muy bien.
1: Sí. Muy interesante los comentarios. Pues sí, vemos a alguien como Beethoven o Bach, ¿no? En la música, como grandes genios. Yo jamás podría hacer música como Bach. Y luego en filosofía, pues yo jamás podría hacer filosofía como Aristóteles o como Kant. Pues déjenme decirles que tampoco pueden la gran mayoría de los académicos.
0: Claro, ¿no? Claro.
1: una parte, un problema con la academia es que es su, la hiperespecialización que ha resultado en los las últimas décadas, ¿no? Hay mucha gente que tiene que buscar chamba, buscar una plaza y necesitan aportar algo original al conocimiento, y eso lo pueden hacer solo al encontrar un detalle chiquito de la realidad. Fíjate que en algún diálogo platónico, Sócrates dice que cuando estamos hablando de la realidad deberíamos verlo como deberíamos cortarlo en sus articulaciones. Antes de que yo fuera a la universidad, mi madre me enseñó cómo cortar un pollo, ¿no? Así en sus articulaciones. Y cómo buscar esas articulaciones, de modo que tienes tus piernas, las alas y tal y cual, ¿no? Hoy en día la academia ha tomado el pobre pollo, o sea, la realidad, y lo ha pegado así fuertemente así para, y de eso resulta miles y miles y miles de pedacitos que no corresponden a nada en la realidad. Sin embargo, sirven mucho para el académico porque es un pedacito que pueden trabajar, ¿no? Entonces, lo que tenemos, no de todo, pero sí en buena medida, según mi juicio, es mucho trabajo irrelevante que al fin de cuentas no sirve de mucho. Entonces, que la gente no tenga miedo de que, yo no puedo hacer...
0: Yo no puedo ser Sócrates.
1: Sí. Sócrates sí. Algo más técnico, a lo mejor no, pero no importa. Claro. Porque la filosofía es algo que sirve, como dijo el primer comentario, ¿no? Es el amor a la sabiduría. Y el amor no es algo que se exige, que se impone, es algo que nace de un trabajo, no importa lo humilde que sea, ¿no?
0: Oye, hablando entonces del amor a la sabiduría, yo estoy como muy metida en esta idea de que ya no nos escuchamos, o sea, nosotros mismos, ya no escuchamos lo que pensamos. Estamos como tal en automático, Darín, que por ejemplo, cuando uno empieza a hacer meditación, ¿no? Y el chiste es como tratar de liberar la mente. A ver, los pensamientos nunca se van. Eso es imposible. Cuando te dicen voy a poner la mente en blanco, eso no existe. Sí. Pero sí, sí que tengas la capacidad de darte cuenta qué es lo que estás pensando y dejar ir el pensamiento, ¿no? Y entonces ahí es donde te das cuenta y dices, oye, es que de verdad, ¿cuántos pensamientos, cuántas ideas, cuántas opiniones, cuántos juicios pasan por mi cabeza sin que yo sea consciente? Y entonces ahí es donde pienso que muchas veces no nos conocemos y que cosas tan, como dices tú, tan cotidianas como levantarme en la mañana y decir, a ver, ¿por qué hoy voy a ir a trabajar? ¿O por qué hoy voy a realizar esta actividad? ¿Realmente lo quiero hacer? ¿En qué me aporta? ¿En qué le aporta a los demás? O sea, eso entonces es hacer filosofía. ¿Algo así?
1: Es hacer, sí, okay. Porque estás cuestionando cosas, ¿no? Ese es el trabajo por antonomasia del filósofo, cuestionar. De modo que cuando uno no cuestiona, o sea, cuando eso es lo que me da cierta tristeza de buena parte de la academia en filosofía, que han dejado de cuestionar las condiciones de su trabajo, ¿no? Y encontré una frase en latín que me gusta mucho, que usaban los romanos, que dice corruptio optimi pessima. La corrupción de los mejores es lo peor. Entonces, la corrupción del filósofo es especialmente triste cuando conduce a esta condición actual de la filosofía como una actividad súper técnica, especializada, que no digo que no tenga valor,
0: solo
1: que se ha encerrado ahí y ven con desdén a la opinión de algún mero ser mortal en la calle. Entonces, los intelectuales tienen su vicio, pero también, como habíamos comentado, la masa de la gente, porque se somete, digamos, a esas determinaciones de la esfera social por grandes compañías tecnológicas, Apple, Facebook, Amazon, etcétera, etcétera. Y esta colonización de la mente por esos intereses de grandes corporaciones y ahora por la inteligencia artificial, es brutal, ¿no? Entonces, no extraña que todo eso tenga el efecto de banalizar la capacidad de una persona común y corriente, por así decirlo, de de sentir, ¿no? Hablamos del amor a la filosofía, ¿no? Uh-huh. El amor a la sabiduría, más bien. Entonces, cuando nuestro afecto, nuestra capacidad de sentir emociones está banalizado por un mercado que solo quiere reacciones
0: inmediatas
1: y muy predecibles para la compra de productos en el mercado, la capacidad de sentir. Y luego cuando llegamos a tratar a nuestra pareja, a nuestros hijos de la misma forma, desaparece amor en la familia y amor en el pensamiento. Es algo muy triste.
2: Sí.
0: Porque estamos como estás determinados.
2: Totalmente, amiga. Por los que están reaccionando, otro audio a la audiencia. Vamos a escuchar a ver qué nos comentan.
4: Bueno, yo opino pues que si están con el pensar, creo que están más enfocado lo que están hablando a lo que, como dijo René Descartes, ¿no? A la dialéctica materialista, o sea, donde pienso, luego existo. Como una...
2: Ahí está, el Hermes.
0: ¿Qué tal? Hermes está sacando todas las cartas. No,
2: y yo también ya empecé así, me acuerdo de la prepa y la mayéutica y todo este relajo.
0: Oye, ¿qué opinas de lo que nos dice Hermes?
1: Bueno, la dialéctica materialista dijo.
0: Algo así dijo.
1: Esto tiene más que ver con Marx que con Descartes. Pero bueno, eso de pienso luego soy.
2: Pienso luego existo, ¿no? El famoso.
1: Existo. Uh-huh. Famosa afirmación de Descartes que tiene que ver con... aparece un libro suyo que se llama Meditaciones Metafísicas, donde está tratando de determinar qué es algo que puedo saber con total certeza.
0: Oye, este y eso mundo. No existe.
1: Según Descartes, sí existe. Y lo que la certeza que tiene es que existo.
0: Ok.
1: Ajá, porque uno puede ser... El argumento es que uno puede ser engañado, ¿no? Uh-huh. Podemos imaginar un genio maligno que nos esté engañando. Pero para que esté engañado, tengo que existir para ser engañado. Entonces...
2: Sí, claro.
0: Claro, entonces a lo mejor existo, pero pienso que existo de una manera y no es así.
2: Oigan, chicos, y yo no sé si esto va a continuar el próximo miércoles o si nos vamos a la brújula para pedir cerveza artesanal, pero pues desafortunadamente, Darín, se nos acabó el tiempo. Ojalá que nos visite la próxima semana. ¿Cómo ves? Ya.
0: Ay, sí, pobre, ya lo estamos comprometiendo.
2: No, sí, yo ahí lo dejo. Ahí está la invitación, ¿no? Para que filosofes, si quieres sumarte o no, si puedes visitarnos o no. Pero la verdad es que fue una plática muy, muy rica, amiga.
0: Claro, Darín, no sé si quieres, así, último. Un comentario finalísimo y por favor tus redes sociales.
1: ¿Algún comentario mío?
2: Ajá, sí, si para cerrar la charla.
1: No sé.
0: Bueno, entonces nada. Dos redes sociales.
1: Bien,
0: ¿dónde te encontramos en YouTube?
1: Ah, bien, en YouTube, en La Fonda Filosófica, así se llama.
0: La Fonda Filosófica.
1: La Fonda Filosófica, aunque está bajo mi nombre, Darín McNabb. Okay. Y espero. Pues tener el libro publicado ya próximamente. Tengo un libro publicado en el Fondo de Cultura Económica.
0: Cuéntanos, ¿se llama?
1: Eso fue mi primer libro hace años. Se llama Hombre, Signo y Cosmos, la filosofía de Charles Sanders Peirce.
0: Okay.
1: Es el filósofo más importante de Estados Unidos.
0: Excelente.
1: Padre del pragmatismo y de la semiótica. Entonces, un libro de introducción.
0: Muy bien.
1: Y acabo de publicar un libro que es una guía de lectura a un libro... en francés, muy importante, y estoy con este, ya que estoy buscando cómo
0: publicarlo. Pues entonces,
2: publicarlo.
0: Buscaremos todas tus publicaciones y a todas las editoriales atentas, porque Darín tiene algo muy interesante que...
2: Claro que sí.
0: Darín McNabb, un placer tenerte aquí. Muchas gracias.
1: Muchas gracias a ustedes. Hasta pronto.
2: Hashtag regresa pronto. Claro que sí. Vamos a hacer una pausa, amiga.
0: Volvemos rapidísimo.
2: No se vayan.
0: Hasta luego.
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8: En Radio Más son las 10, con 2 minutos.
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0: Oigan, ¿saben que yo recuerdo esta canción en la película? Te voy a decir, es el inicio de la película de este personaje, no sé si es de Marvel o de cuál, que es rojo, que es Robert Downey. Iron Man, gracias.
1: Iron Man, sí. Bueno,
0: yo llevé a mis chamacos a ver Iron Man porque ya saben ustedes que desafortunadamente no tengo la sensibilidad para las películas de, sí, este, de superhéroes. De
2: Marvel y eso.
0: Me encantó esa película, me cae muy bien Robert Downey Jr. Y desde el inicio, con esta canción, desde la intro, la pasé bien. Así es que bueno, es una canción que me pone de muy buen humor. Y fíjense que Blue Dabadi es una canción Eurodance que ya les había contado, interpreta el grupo italiano Eiffel 65. Se lanzó en el año de 1998 como el primer sencillo de Europop. Tú ya habías mencionado hace ratito que así también es. Mother Talking así era Europop, ¿verdad? Bueno, pues fíjense que es el primer álbum de estudio de este grupo y bueno, pues se incluye un armonizador usado como vocoder, que no sé si ustedes sepan lo que significa. Ahorita se los voy a buscar, como no, con mucho gusto. Y bueno, pues fíjense que en realidad fue un error. Lo que querían llegar era al autotune y pues no lo lograron. Y bueno, pues sabes que era, por ejemplo, como la canción de Believe, de Cher, de Cher.
1: Ajá, sí,
0: así querían que se oyera y al final fue un error, ¿no? Pero quedó muy
1: joshaza,
0: bien
1: josha.
0: Y lo dejaron. Así es, esa canción realmente es la más exitosa del grupo y ha alcanzado el número uno en varios países, como cuáles: Irlanda, el Reino Unido, Países Bajos, Francia, Suecia, Suiza, Nueva Zelanda, Noruega, Australia, Alemania y por supuesto el día de hoy la tenemos aquí en Más por la Mañana. Así es que 2288 423507 para votar por esta canción, Blue Dabadi.

Perfecto. Y ya que hablabas y relacionabas tu propuesta musical, comadre, a alguna película, eso, yo también, fíjate que esta Brother Lou, a cargo de Mother Talking, sale en la película Érase una vez, o forma parte, mejor dicho, de la banda sonora, ¿no? Porque no sale ahí la caminando. Érase una vez en Europa, Once Upon a Time in America, en el año de 1984.

0: Y en más información, Chapoy, quiero comentarles que existe otra canción muy famosa llamada también igual Brother Lou, pero que esta es interpretada por la banda Stories. Esto fue en el año de 1973. Pero bueno, hablando un poquito ya más de Modern Talking, comentarles que en 1978 el productor y compositor Dieter Bohlen empezó a trabajar para la compañía discográfica Hansa, y Bohlen consiguió más fracasos que éxitos hasta que empezó a actuar con un joven cantante llamado Bernd Weduk, de nombre artístico Thomas Anders, es un nombre artístico, y así fue como Bohlen conoció a Thomas. Aunque no tuvieron mucho éxito, su siguiente proyecto era la esperanza de Bohlen para no ser despedido, por lo que requirió la ayuda y la colaboración de Luis Rodríguez Salazar, un reconocido productor español especializado en sonido y musicalización. Bohlen aún no había conseguido un compañero para Thomas en el nuevo dúo, así que finalmente, por cuestión de tiempo y exigencia de la empresa discográfica, se incluyó él mismo para iniciar las presentaciones oficiales de la banda, formándose de esta manera el dúo Modern Talking, lo que platicábamos con el buen Darin.
1: Así
0: la
1: es.
0: Filosofía, cómo se van acomodando las cosas. Y mira nada más, comadre chula, después de haber estado prácticamente de patitas en la calle, pues tuvo formó parte de una agrupación muy exitosa en Europa, ¿no? Ellos desarrollan Eurodisco, Eurodance, Tecnopop, Europop, Simpop y Pop Rock. Pues ahí está parte de la información, una buena propuesta para que suene al final de ese programa. Lo único que tienen que hacer es, ya lo saben, religiosamente, hay que mandar su voto al 2288-423507.
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0: Perfecto, pues bueno, vamos a continuar aquí con el programa y tenemos una entrevista. Le damos la bienvenida aquí a la cabina, además por la mañana, a Alfredo Álvarez. Con él vamos a platicar acerca de el Festival del Horror en las Montañas. Él es organizador. Alfredo, ¿cómo estás? Buenos días.
1: Muy bien, estamos aquí con ustedes.
0: Oye, te percibo un poquito así como que espantado, no sé, y no es por el horror en las montañas, yo creo que es por mi exceso de energía, al haber dicho este cuate que se metió, no te preocupes, es únicamente café. Pero bueno, platícanos acerca de este festival que nace en el año del 2022, 2023 por ahí.
1: Sí, ya tenemos de hecho 4 años, esta es la 4ª edición y pues estamos muy contentos de poder empezar la próxima semana. Este es el primer y único festival que hay en el estado de Veracruz sobre cine específicamente de terror y del género fantástico, ¿no? Que también incluye ciencia ficción, fantasía, el thriller, ¿no? La animación. Uh-huh. Entonces, pues es una época que a nosotros nos encanta porque aparte el festival se desarrolla en octubre, que es pues...
0: Los Halloween, Todos Santos, ¿no?
1: Exactamente, ¿no?
2: Entonces, oye, yo quiero saber por qué horror en las montañas.
1: Pues fíjate que siempre me ha parecido que esta zona, tanto de Jalapa como de Orizaba, de Coatepec, estamos rodeados de montañas, ¿no? Entonces, cuando queríamos crear este festival, pues fue lo primero que se me vino a la mente, ¿no? Que estamos alrededor de las montañas y pues...
0: O pregúntale a los de Monterrey a ver si no les da miedo las montañas.
2: Estaba yo contando que les da miedo la montaña, ¿no? De repente ven todo tan tupido que dicen, ay, me va a salir ahí el Bigfoot.
0: Exacto. Oye, Alfredo, y bueno, pues las sedes para estas proyecciones de las películas va a ser Jalapa, Coatepec. Platícanos en qué lugares, etcétera.
2: Además es cine internacional, hay que decir, es una muestra internacional, ¿no?
1: O sea, sí, es una muestra internacional que también se compone de algunas películas y cortos mexicanos. De hecho, vamos a estar en Jalapa en 6 sedes diferentes, que son Cinema Nahual, El Ágora del Centro, Fatal Cine Club, Ancestros Café Cultural, La Bruja del Centro y el Cineclub Crowley. Y en Coatepec vamos a estar en 2 sedes, que es Quiltro Cinema, que es el famoso cine al aire libre que tenemos en el Bosque de Briones, y la Galería Xanadú, que está en el centro de Coatepec. Entonces, en todas estas sedes, y lo más importante, todas las funciones van a ser gratis.
2: Gratuitas, eso está súper bien. Oye, pero además estoy leyendo aquí la información que son 677 proyectos inscritos. Es un montón.
0: Sí, bueno.
2: 613
0: respuesta.
2: Cortometrajes, 64 largometrajes y 52 países. Y bueno, 255 de estas producciones son mexicanos. Cuéntanos.
1: Sí, fíjate que este es el año donde rompimos récord en inscripciones. Afortunadamente tuvimos 8 meses para ver todo el material y poder seleccionar pues quiénes iban a estar dentro de la muestra. Que al final entraron 68 cortos, 33 mexicanos, 30 y tantos internacionales y 5 películas. Además, invitamos unas cuantas películas con funciones especiales que por ahí ahorita les contaré porque vienen cosas muy, muy chidas en esto de las películas invitadas.
0: Oye, yo quiero saber, ¿hay merchandising? Porque me encantó tu playera.
1: Sí, fíjate, el festival se financia de una forma híbrida, ¿no? Nosotros somos beneficiarios, afortunadamente, del estímulo fiscal que hace el Instituto Mexicano de Cinematografía, que se llama el Fomento al Cine Mexicano, pero eso es en nuestra parte de la exhibición mexicana, ¿no? Para toda la exhibición internacional, pues tenemos que costearnos nosotros mismos los medios, por eso tenemos mercancía que pueden adquirir en los días del festival, tenemos playeras, tenemos pines, Toteback y pues ahorita no nos ven los escuchas, pero tenemos el programa de mano que es
0: una belleza,
1: increíble.
0: Es como un expediente, ¿verdad, amiga?
2: Exacto, pero aparte me encanta porque dice casos sin resolver, testigos desaparecidos, actividad anómala registrada. ¿Qué tal?
1: Cada año el festival tiene una temática. Este año es el Mystery Murder o una especie de homenaje a los expedientes secretos X. Entonces cada una de las películas, cada uno de los cortos es como si fuera un caso, los jurados es como si fuera un agente, entonces quisimos darle como un toque muy especial a esta edición y lo más chido de esto es que este programa en mano lo van a poder conseguir totalmente gratis.
0: No, hombre, es una belleza, es algo coleccionable que de verdad invitamos a la audiencia a que sí vaya, participe en el Festival del Horror en las Montañas en esta edición y que lo cuide y lo conserve, que lo atesore porque vale mucho la pena, Alfredo.
1: Sí, también queremos incentivar a que el público adquiera este programa, porque también va a haber una actividad. Cada sede va a tener un sticker diferente.
0: Okay.
1: Que si tú vas a la función, se te va a regalar este sticker y tú vas a poder completar, digamos que, el caso tienes que resolver. Entonces, esto es como para incentivar a que todo el público conozca, porque, bueno, muchos conocemos Cinema Nahual, claro. Muchos conocemos el Ágora del Centro, pero hay otros sedes, otros espacios que también nos gusta que el público conozca, ¿no?
2: Claro. Oye, de verdad, qué gran iniciativa y qué gran trabajo están haciendo, con muchísimo detalle, ¿no? Es que buen gusto, la verdad, te felicitamos. Exacto. Mucho, Alfredo. Oye, bueno, se nos acaba el tiempo, pero queremos preguntarte, la gente interesada, ¿cuáles son las redes sociales como para podamos buscar, encontrar más información?
1: Sí, claro, nos pueden encontrar en Facebook, Instagram y TikTok como Festival Horror en las Montañas. Así nos encuentran, nos pueden seguir, ahí está toda la información. Ahí tenemos todas las películas que vienen, que vamos a tener el 40 aniversario de Alien en 4K, vamos a tener The Thing, la versión del director en 4K también.
2: Okay.
1: Algunas películas invitadas mexicanas como Somos lo que hay y La Región Salvaje. Y bueno, vienen varios directores de varias partes de México y vienen dos directores de Estados Unidos. Entonces, del 7 al 11 de octubre, el Jalapa se va a llenar de terror, de cineastas.
0: Qué padre.
1: Y de actividades.
2: Oye, está buenísimo, les felicitamos mucho.
0: Sí, porque
2: ya está muy, muy interesante. Oye, muchas gracias, Alfredo. Y bueno, ya sabes que el año que viene, si algo se arma con estos horrores,
0: estamos aquí
2: montañas,
0: más que puestos.
2: Les esperamos.
1: Les tomamos la palabra.
2: Claro. Como que calcetín. Sí, muchas gracias.
1: Muchas gracias.
2: Oigan, pues nosotros
0: continuamos.
2: Uy, está buenísimo.
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0: Carlos Rodríguez, muy buenos días, ¿cómo estás?
1: Hola, hola, hola. ¿Cómo están? Muy bien, gracias.
0: Qué bueno, qué gusto saludarte. Bien, todos bien. Oye, bueno, tú un poco lejos, pero bueno, por aquí platicaremos. Platícanos,
1: sí.
0: Cuéntanos.
1: Un abrazo a la distancia. Como siempre, muy contentos de compartir con ustedes este espacio. Y bueno, de lo que vamos a hablar hoy es de un poco de la continuidad de lo que vimos hace 8 días con el tema de consumo de drogas y cómo impacta a las familias y qué es lo que los padres que detectemos que hay algún consumo, qué es lo que hay que hacer. Pues es de eso de lo que quiero hablar el día de hoy con ustedes.
0: Muy bien. Oye, bueno, pues ¿sabes qué? Que creo que sí son temáticas que tenemos que estar abordando constantemente, porque desafortunadamente y además a edades más tempranas se empiezan a dar este consumo desmedido, ¿verdad?
1: Sí, es muy triste. Cada vez la Encuesta Nacional de Adicciones indica pues que las edades son cada vez más tempranas de ese primer contacto. Entonces, sí nos digo, es este tema del consumo de drogas. La realidad es que es una, o debería de ser una responsabilidad compartida en donde nos involucremos todos, ¿no? Porque es algo que afecta y deteriora tremendamente la salud de los chicos y por supuesto que bueno, que mucho de nuestro futuro como sociedad está justamente en ellos, ¿no? En lo sano que puedan ellos creciendo, nos vemos como sociedad más beneficiados. Entonces, en esta responsabilidad de los padres, que digo, la verdad es que una de las noticias más difíciles a veces para profesores es enterarse que alguno de sus hijos o algún familiar, un ser querido, está consumiendo un tipo de drogas, porque en realidad es que no nos preparamos para ello, ¿no? Y entonces es entender, una, al que lo que nos estamos enfrentando es una situación psicológica.
2: A ver, Carlito.
1: Atendida.
2: Ahí está ya.
1: Mande.
2: No, es que se estaba como que perdiendo. Ya te tenemos. No te mueves ni respires. Ahí te escuchamos perfecto. Adelante, Carlitos.
1: Ok. A ver, ahí estoy. Y trato de moverme lo menos posible.
2: Ah, pero excelente.
1: Bueno, qué bueno, excelente. Que me hice. Ahí estoy, entonces, ya congelado como los juegos.
2: Exacto.
1: Sí, lo que decía que bueno, que una de las noticias más difíciles que puede tener un padre es justamente enterarse que su hijo está consumiendo algún tipo de sustancias. Lo más importante cuando nos damos cuenta de ello es, uno, que es una situación que debe ser atendida, que la postergación, en este caso, bueno, pues no es lo recomendable, que primero hay que atender justamente qué es lo que nos provoca para poder apoyar y no solamente regañar o castigar al hijo o al familiar. Entonces, una de las primeras es de lo que hay que empezar a identificar para el tema de prevención o de qué poder hacer, es que existen factores de riesgo y factores de protección ante el consumo de drogas. Entonces, estos factores son individuales, familiares, sociales. Entonces, como padre, puedo enfocarme primeramente en el individual, ¿no? Que es voltear a ver a mi hijo, cómo está mi hijo, su autoestima, su estrés, estas partes de comportamiento, cómo está en esta parte cognitiva. Son muchas cosas de voltear a ver que nos dan y nos orientan mucho por dónde ir atendiendo antes de solamente atender el tema de que está consumiendo, sino de voltear a ver cómo puedo apoyar a mi hijo si es que encuentro o veo un déficit en alguno de estos puntos. Si creo que mi hijo se aísla, si veo que mi hijo en realidad no tiene una autopercepción muy buena, una autoestima sana. Entonces, por ahí. Entonces, es más importante atender eso que solamente el consumo, ¿no? Entonces, y como familia, voltear a ver qué tipo de familia tenemos, cómo es la comunicación, cómo es si estamos preparados para los desafíos que podamos enfrentar, ¿no? Y también ahí es atender y ver que no solamente es el tema del consumo. Eso es como si se prendiera un foquito nada más de que algo no está sucediendo, pero no es solamente el problema el consumo. Voltear a ver todos estos factores, ¿no? Por ejemplo, y en lo social, la escuela, si hay cómo es, qué tipo de educación está recibiendo, cómo es el ambiente en su escuela, y empezar gradualmente a atender cada uno de estos puntos. porque es muchas veces antes de que se desarrolle el abuso a las sustancias, es que hay una falta de estructura o la estructura que tenemos no es suficiente para la presión que está recibiendo el adolescente, el joven. Entonces, ahí es donde le decía que es una responsabilidad compartida, porque obviamente el adolescente tendrá que hacer cosas, tendrá que esforzarse, tendrá que salir, tendrá que ser acompañado, pero la familia también es una responsabilidad nuestra, ¿no? Una responsabilidad de que nosotros tenemos herramientas o podemos fortalecer situaciones dentro de nuestro entorno familiar, justamente porque uno de los integrantes está resintiendo de una manera más vista, ¿no? Más explosiva, esta disfunción que se puede estar presentando en el sistema familiar. Entonces, no es un tema solo de él. Y de pronto nos metemos a esta parte de la familia y nos damos cuenta que todos los miembros disfuncionamos de alguna manera, solo que uno de ellos, o varios de ellos, encontró en las sustancias psicoactivas la manera de poder enfrentar o de poder mostrar esta dificultad que está teniendo individualmente y en el sistema familiar. Y entonces empieza un trabajo ahí, o la idea es que se empiece un trabajo ahí, pues cada vez más enriquecedor para todos, ¿no? No es nada más el problema, es él o ella quien consume, porque las miradas se volcan inmediatamente.
2: Claro.
1: ¿No? Y como sistema familiar, ahí empezamos cada quien a tener nuestros mecanismos de defensa. Casi siempre los padres es uno, o la culpa, o el rechazo, o la ausencia de entendimiento de por qué está sucediendo esto.
2: Claro.
1: Si dentro de la perspectiva de mi análisis yo he dado todo a la familia, ¿no? O sea, pero es dentro de un análisis personal. Y a veces no nos damos el tiempo de voltear a ver cómo es que lo está codificando la familia, porque a lo mejor yo me estoy esforzando a mi tope.
2: Claro, ¿no? Sí.
1: Lo cual está bien, pero no sabemos cómo lo codifica mi hijo, mi esfuerzo, o mi hija, mi esfuerzo. O sea, es como insuficiente o como no tan importante. O sea, esa parte quizás de ausencia de empatía que tiene que ver muchas veces por falta de comunicación. O sea, los hijos, cuando llegan a consulta, los adolescentes a veces dan cosas por hecho, como por ejemplo que los papás sean proveedores de ciertas cosas, lo dan por hecho, es una obligación.
2: Exacto, obligación.
1: Se pierde de vista el esfuerzo que hace cada uno de los padres en trabajar, en todos los esfuerzos para poder proveer lo que necesita el hijo. Entonces ahí, ¿qué quiere decir? No hay mucha comunicación. O sea, no hablas de lo que implica día a día tu trabajo, de lo que implica la actividad que haces, si a ti como papá, o bueno, como persona te hace feliz lo que realizas, porque algunas personas no somos tan felices en lo que hacemos. Sin embargo, lo hacemos, ¿no? Si eso nuestros hijos lo supieran, se darían cuenta también que tú como persona te estás yendo a un lugar que no es el lugar quizás donde quieres estar, pero que lo haces porque obtienes un beneficio económico que sirve para proveer a la familia. ¿A qué se asemeja esto? Como por ejemplo cuando se atraviesa en algún momento en la etapa educativa de los chicos, que es no quiero ir a la escuela, ¿no? No quiero ir a la escuela porque ¿sí? no me gusta, porque me cuesta trabajo, porque no tengo los suficientes amigos, por lo que sea, pueden ser muchos factores. Entonces cuando hay esta comunicación entre padres e hijos, pues cuenta, ¿sabes qué? Estamos en escenarios quizás muy similares, ¿no? Pero estamos bajo un objetivo familiar, ¿no? Que es el de crecer, es el del esfuerzo, es de acuerdo a la estructura que tenga la familia. Pero entonces por eso es importante la comunicación, no solamente la comunicación cuando hay un evento específico que atender, sino que se vuelva algo cotidiano, ¿no? Práctico. Eso le recomendamos siempre, de manera de lo posible, coman juntos, platiquen durante ciertas cosas, que se vuelva como el lugar, ¿no? El espacio donde podemos estar juntos y donde podemos platicar. Y la otra es justamente confrontar, porque algunos no vemos cosas que pudieran ser extrañas y tardamos quizás en poder confrontar, porque digo, la adolescencia no es fácil, y le digo, si le dices que tienes o que te pasa o te noto raro, y explota y no quiere hablar o se defiende, ¿no? Y no sabe que y ya algunas veces esa negativa, poder hablar o poder confrontar, en realidad no solamente nos está diciendo que no, ¿no? Sino es la capacidad que tiene él o ella para lidiar con lo que esté viviendo. Entonces, como adultos nos toca sí confrontar un poquito más. Uh-huh. Porque está diciendo, no te acerques, pero no es solo te acerques por repudio, sino pues no te acerques porque me cuesta trabajo si te acercas más. Entonces es ahí desarrollar un músculo emocional en los adultos. ¿Sabes qué? Amorosamente, pero firmemente me voy a acercar cada vez más porque hay algo que me está llamando mucho la atención.
2: Claro, algo que te hace ruido, ¿no?
1: De lo que veo. Exacto.
2: Y fíjate, Carlitos, que hoy ha sido un programa bien, bien alineado radiofónicamente, los chakras, ¿no? Platicamos con un filósofo, Daryl McNabb, y nos decía eso, ¿no? De por qué llevar la filosofía a nuestra vida, y pues llegamos a la conclusión de que también pues nos permite hacer pausas. Y yo creo que esta pausa también a uno como padre de familia, ¿no? Porque ya me pasó como que se me pasó el rol de adolescente, de donde empiezas a probar cosas y que si un cigarro, que si la copita, etcétera. Bueno, no nos va a permitir, como tú bien dices, a la hora de la comida, ver cómo se está desarrollando y desenvolviendo nuestro hijo, ¿no? Generalmente llevan ciertas actitudes, ¿no? Y acciones, y que de repente ya empiecen a cambiar, que empiecen a ser más callados, que empiecen a aislarse más. Pues estas pausitas nos van a permitir prender ese foco rojo y de una manera amorosa, y como tú bien dices, ahora ya también hay responsabilidades o capacitación del lado de los papás. No nada más dejarle la chamba a ellos, y te voy a llevar con el psicólogo, te voy a llevar con el psiquiatra, te voy a llevar al centro de adicción. No, también uno como papá también necesita irse haciendo de herramientas para que en un momento dado, bueno, pues afrontar esta situación.
1: Sí, completamente de acuerdo esta parte de cómo lo mencionas de las pausas, ¿no? Y bueno, es muy importante, y también el silencio en el caso de la comunicación también dice mucho, ¿no? Cuando alguien de la familia está más aislado o menos participativo en las pláticas, también dice mucho. Entonces, es sí darnos esa oportunidad, pero al final mencionas algo que sí me gusta mucho resaltar, que es no tratar al consumidor, al joven que está empezando a consumir, únicamente como el único culpable, ¿no? O sea, porque los señalamientos y los discursos van mucho en esa dirección. O sea, en de por qué lo hiciste, por qué si tienes todo, por qué si nos te damos y lo demás, por qué. O sea, el por qué es importante, ¿sabes? En un ambiente terapéutico. O sea, en un ambiente familiar, lo importante es transmitir que con la necesaria firmeza y amor voy a estar contigo en esta situación. O sea, el por qué, pues ya lo encontrará el terapeuta, ¿no? El por qué consumió, cuáles fueron sus inquietudes para el primer contacto y lo demás. Pero como familia, es uno aceptar que estás enfrentando una situación desafiante, que es una situación que requiere de mucho esfuerzo, que está rebasando las capacidades del adolescente, pero que como familia estamos y podemos dotar, ¿no? Justamente de esa falta, de lo que pueda carecer él como familia, se van a ir complementando para enfrentar y no desarrollar estrategias de voltear a ver hacia otro lado o responsabilizar solamente a una persona o a un suceso. Claro. No, que normalmente a veces eso puede pasar, que mi vida está destruida porque mi papá se fue, o porque mi mamá me regaña mucho, o porque tuve un acto violento, fui víctima de violencia. O sea, sí, pero no es lo único, ¿no? O sea, es una cuestión que puede ser de muchos factores, ¿no? Pero eso va a ser durante el proceso durante el tratamiento.
0: Okay.
1: Lo importante en el momento es, pues aquí estoy, ¿no? O aquí estamos.
0: Aquí te acompañamos.
1: Te acompañamos. O sea, es esa parte que es interesante transmitir a la familia.
0: Okay.
1: Aquí estamos. Okay. ¿Por qué? Porque algunas familias no les es grato decir, alguien de mi familia consume, ¿no? Se carga de vergüenza, se carga de cosas que justamente separan a la familia, encubren unas situaciones. Entonces, lo ideal
0: es... Eso no ayuda,
1: no ayuda,
0: claro.
1: Al contrario. O sea, es como aceptar, uno, tú estás viviendo esto, pero en realidad, por eso decía al principio, es una responsabilidad compartida.
0: Claro, Carlos. O sea, oye, perdóname que te interrumpa. Tenemos aquí un mensaje rapidísimo.
2: Adelante. Para
0: ti, antes de despedirnos. Excelente información. Muchas gracias más por la mañana y en especial para el invitado, o sea, tú, Carlos. Muy bonita forma de quitarnos la venda de los ojos. Claro. Eso nos lo dice José Valdivia. Hoy es momento de despedirnos, pero la siguiente semana le seguimos. ¿Te parece?
1: Le continuamos, claro que sí.
2: Perfecto, Carlitos. Que tengas un muy buen día. Nos escuchamos la próxima semana.
0: Tus formas, tus
2: redes sociales.
1: En Facebook aparezco como Carlos Rodríguez y en Instagram como stick.rodríguez.
0: Excelente. Muchas gracias, Carlos. Nos encontramos aquí la siguiente semana.
1: Muchas gracias.
0: Hasta
1: un
0: luego.
1: Gran abrazo.
0: Gracias.
2: Abrazote. Y nosotros vamos a una pausa rápido, comadre.
0: Vamos a una pausa, compadrito.
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4: En Radio Más son las 10 con 34 minutos.
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0: Oigan, esta canción que ya les contábamos que fue realmente muy exitosa, quiero contarles que llegó al puesto número 6 del Billboard Hot 100 y además fue nominada a los premios Grammy del año 2001 en la categoría Mejor Grabación Dance. ¿La has bailado,
2: sí,
0: compadre?
2: Sí, comadre. ¿Verdad? Por su pollo.
0: En fiestas, en lo que sea, siempre la ponen para bailarla. Fíjense que esta canción, los productores son unos italianos, ¿no?, que se llaman Massimo Gabuti y Luciano Zucchetti. Y bueno, pues los autores son Maurizio Lovina, Gianfranco Randone y Massimo Gabuti. Yo nunca pensé que esta canción fuera italiana, creo que es italo-francesa, nunca lo pensé. ¿Tú crees? Siempre pensé que era una canción norteamericana.
2: Yo también pensé que era americana.
0: Pues fíjate que no, ¿eh? Y bueno, pues quiero contarles que su cantante y el líder del grupo es alemán. Fíjate, es una agrupación con diferentes nacionalidades, se llama Max Rabe y Palast. Y bueno, pues quiero contarles también que hubo un cover de estilo cabaret y big band por su álbum del año 2001, Super Hit. O sea, ellos mismos hicieron otra versión. También fue versionada por Crazy Frog en el álbum Crazy Frog Presents More Crazy Hits, lanzado en el año 2006. Y hubo una versión breakbeat llamada I'm Blue, compuesta por un DJ llamado Baro y otro llamado Góngora. Así es que bueno, pues ha tenido mucho éxito. Y si ustedes quieren votar por ella para escucharla al final de este programa, y a lo mejor si van manejando, quieran ir bailando y bueno, con cuidado.
2: Cabeceando
0: para que el tráfico sea menor. Bueno, pues pueden hacer su votación al 2288-423507.

0: Perfecto, bueno, pues ya el último round. Ojalá que les guste mi propuesta musical que tenemos para ustedes. Este de Brother Lou a cargo de Modern Talking, que se estrenó el 27 de enero de 1986. Y sí, siendo honestos, comadre, como que el sonido es un poquito más viejito, se percibe, ajá, a diferencia de tu propuesta musical.
1: Cierto, pero es una gran canción.
0: No, también, totalmente, ¿eh? Totalmente. Tan es así que precisamente hubo una nueva versión en 1998. Para el álbum Back for Good. Y bueno, pues existe una versión anterior de la banda estadounidense Stories, lanzada en 1973. En cuanto a la letra en español, bueno, pues ustedes saben que luego es complicado hacer una traducción literal, claro, ¿verdad, comadre? Pero bueno, dice: querida, el amor es un fuego ardiente. Quédate porque las llamas crecen más altas. Nena, no dejes que él te robe tu corazón. Es fácil, fácil. Chica, este juego no puede durar por siempre. ¿Por qué? Porque no podemos vivir juntos. Inténtalo. No dejes que él aleje tu amor de mí. Ándale, ¿qué tal, pues, señores y señoras? Traducción en tutorial de YouTube. Pues ahí está parte de la información para todos ustedes. Ojalá que quieran escuchar este tema de Modern Talking, Brother Lou, al el 2288-4235-07 para que suene al final de este programa.

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1: Hola, doctora Eliana Quiroz, Alex Enríquez, Gumaro García, Ruth Lara, amable audiencia y equipo de producción de Radio Más. El ingeniero Luis Palma Escamilla, cronista de Tierra Blanca, nos comparte el tema Tradición Ferrocarrilera en Tierra Blanca.
2: La antigua estación de pasajeros y algunas tradiciones ferrocarrileras en Tierra Blanca, Veracruz. Un municipio completamente ferrocarrilero que nace, crece y se extiende al tendido de las vías del ferrocarril. La primera estación data de principios de 1898, construida en un inicio de madera improvisada por los mismos trabajadores del ferrocarril, con un caerizo mal hecho que servía para cubrirse del sol y del agua. Poco a poco se fue adaptando como punto de espera para los trenes de pasajeros. En 1900 fue creciendo la ciudad y con ello se requirieron más cosas para la estación. Con el tiempo, el caidizo pequeño se hizo más grande. Por muchos años esta estación sirvió para dar cobijo a viajeros que estaban a espera del tren, pero desapareció a finales de 1966 con la construcción de una nueva estación de pasajeros moderna, eficiente y actualizada. Contaban con estación de pasajeros moderna, bodega de servicio de express y de carga de dos plantas construidas en una superficie de más de 1540 metros cuadrados, contando con estacionamiento amplio y casi 750 metros dedicados completamente a la jardinería de esta estación. Esta construcción fue un trabajo arquitectónico que contaba con iluminación, áreas de baños adecuados, bancas de madera y aluminio completamente confortables, no como la primera estación, y asistiendo, según las crónicas de ese momento, más de 20.000 personas que incluían a los trabajadores del riel, familiares de ellos, campesinos, comerciantes, autoridades municipales. Como dato interesante, los primeros televisores a color que llegaron al municipio de Tierra Blanca fueron para la estación de pasajeros del ferrocarril, y como fue novedad, los niños y gente abarrotaron precisamente la sala de espera. Actualmente este edificio sigue en pie, pero ya no como terminal de pasajeros. Ahora sirve como oficinas de la empresa Ferrosur, donde se pueden encontrar el área de recursos humanos, departamento de vía y el área contable de esta empresa. Entre algunas tradiciones también que podemos mencionar del ferrocarril, algunas ya desaparecieron, pero quedaron en la memoria colectiva del pueblo terrablanquense. Otras siguen en pie. Una de las que desapareció y que era gracias al ferrocarril era la tradición que cuando alguien fallecía y era un ferrocarrilero activo, jubilado, se le debía de despedir con un último paseo por las vías del ferrocarril. La gente esperaba en la estación para subir el féretro a la plataforma en vía general y la gente subía en un vagón adaptado con bancas de madera para acompañar el recorrido del difunto, pasando por las vías llamadas Muerto 1 o Muerto 2, mientras la locomotora iba sonando, conducida muchas veces por la tripulación de patio. Al sonido del silbato del patio se anunciaba las demás locomotoras que se encontraban que había fallecido un compañero del riel. Como manera de homenaje, los silbatos no dejaban de sonar para despedirnos. La tradición se perdió con el tiempo y ante la llegada de la iniciativa privada por parte de Ferrosur. Les habló ingeniero Luis Palma Escamilla, cronista del municipio de Tierra Blanca, Veracruz.

0: Queridísimo compadre.
1: Sí, sí.
0: Aunque estamos con música tropical,
1: ajá,
0: puede ser navideña tropical.
1: Ah, por supuesto, definitivamente.
0: Porque de repente podemos empezar a sentir que ya está a la vuelta de la esquina la Navidad.
1: Pues de hecho, o sea, aunque sí es tropical, yo sí visualizo a los duendecillos navideños,
0: por ejemplo,
1: ¿no? Así, haciendo círculo a Santa, exacto, y la señora Claus. ¡Ey, tranquilos, claro, tranquilos!
0: ¿Cómo se llama esta la barra esta que pasas por
1: abajo? Limbo, el limbo, limbo,
0: ¿no? Te los puedes imaginar.
1: Claro.
0: Porque, ¿qué crees? Que estos duendecillos sí compraron o sí tienen su cuponera navideña y entonces saben que van a poder llevar a su familia a comprar,
1: claro,
0: productos a un mejor precio, porque Radio Televisión de Veracruz se quiere sumar a esta iniciativa,
1: claro,
0: de la cuponera navideña.
1: Igual que Santa Claus, bueno, y que en el Polo Norte nosotros tenemos nuestra ruta navideña, que estamos buscando a empresarios, comerciantes, emprendedores que se quieran sumar con nosotros para participar en esta cuponera navideña, la ruta navideña del año este 2026, para que, bueno, se pongan en contacto y de esta manera pues ofrezcan productos, servicios a un mejor costo y que también se vean beneficiados.
0: Todas por, y todos, ¿verdad?
1: Con toda esa gente que se dé cita, que los conozca y que los empiece a recomendar de boca en boca.
0: Exactamente. Oigan, es casi momento de despedir, pero queremos agradecerle a Javier Cortés, que ojalá todavía nos esté escuchando.
1: Semi Javi.
0: Que nos está mandando una foto de la laguna de
1: Tamiagua.
0: De la laguna de Tamiagua. Él está ahí con sus lentes oscuros. Nos das muchísima envidia. Dice,
1: sí, excelente Javi.
0: Día. Saludos en cabina desde Tamiagua, Veracruz. Muy buen programa. Queda gusto escuchar por sus temas que seleccionan y la audiencia, escuchándolos por su buen carisma y actitud positiva. Saludos y fuerte abrazo, Javier, gracias. Y también muchas gracias a Jairo, que dice, vota por la rola italiana de Dance de Ile. Así es que, bueno, pues creo que es la canción.
1: Oye, yo también tengo otro mensajito.
0: Ver, cuéntame, cuéntame.
1: Comadre, dice, feliz día, feliz miércoles, por favor, un voto para cada rola. Ay, perdón, ustedes.
0: Salud.
1: Gracias, gracias. Ayer vimos la película Corazón de la Bestia, muy recomendable para quienes aman a los perros. Les compartimos esta foto que tomé de la luna llena el día 26. Les enviamos un abrazo a Araceli y Miguel Cooper. ¿Qué
0: muchas
1: tal?
0: Gracias.
1: Nunca me fallan, mi gente querida de Coatzacoalcos, Veracruz. Y ven nada más qué fotaza de
0: ay,
1: la luna.
0: Ay, hermosa, de la luna llena.
1: ¿Eh? ¿Qué tal, amiga
0: y sí
1: chula?
0: Dormí, ¿eh? Y sí dormí, porque yo luego con la luna llena me alboroto, pero no, sí puede dormir. Oigan, es momento de despedir este programa. Les agradecemos muchísimo que hayan estado con nosotras y nosotros. Gracias, Alita Mota. Gracias, por supuesto.
1: Thank you, guys.
0: A Diego, muchas gracias a Diego Arat y a Fonchito Celedón, que el día de hoy estuvo aquí en el Control Master. Gracias a ustedes, gracias, compadrito.
1: No, hombre, gracias a ti, comadre, y gracias a todas las personas que diario a diario hacen este show cómico, mágico, musical, que se llama Más por la Mañana. El día de mañana, despuesito de que cante el gallo, ya lo saben, nos vamos a estar aquí esperando con todo el amor, el cariño del mundo y con mucha información, con grandes colaboraciones.
0: Nos vamos con la canción de Blue. Así es, Blue, que pasen Blue, feliz día.
1: Blue,
0: hasta luego.
1: Blue. Hasta mañana.

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0: en Radio Más, son las 11 en punto.
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2: Atención a todas las unidades, el llamado de emergencia del sistema 9.

Bienvenida y como siempre le invito a que se quede conmigo porque vamos a estar recordando la música que marcó a toda una generación. Por supuesto, Daddy Yankee no puede estar fuera de esta lista. Eso que escuchamos, llamado De Emergencia, uno de los mayores éxitos de este cantante puertorriqueño y que fue lanzado en septiembre del 2008, que además funcionó como segundo sencillo oficial de la banda sonora de su película Talento de Barrio. Así que para ir empezando bien este miércoles, último miércoles además de septiembre, así que ya le pueden decir a Billy Joel que se despierte. Ya saben la canción de Wake Me Up When September Ends. Ya, despiértenlo porque ya se acabó septiembre. Y bueno, vamos a escuchar más música. Nos vamos ahorita un poquito más hacia atrás, a 1996, cuando Big Boy lanzó lo que sería un gran clásico de la música urbana latina. Esto es Mis Ojos Lloran Por Ti y estamos desde la cabina de Radio Más.

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1: Del 2008, 4 Minutes, esta canción de Madonna con colaboración con Justin Timberlake y que, bueno, también por ahí tiene el trabajo de Timbaland, el productor, y que fue una gran, gran canción, un gran hito en la carrera de la reina del pop, como ya la conocemos, y que además recientemente acaba de ser reconocida por su trayectoria. Y es que se acaban de llevar a cabo los MTV Video Music Awards, su edición 2026, y bueno, se llevó el prestigioso galardón de Artista del Año, y superando también artistas como Taylor Swift, Ariana Grande, Bruno Mars, etcétera, pero definitivamente un premio que esta señorona se merece, porque ¿cuántas generaciones hemos escuchado a Madonna ya? O sea, ella sigue vigente, hoy en día podemos decir que sigue vigente. De hecho, su último álbum, Confessions 2, fue lanzado en julio de este mismo año, así que con 68 años de edad, la reina del pop está demostrando que ella sigue sonando y sigue teniendo éxito. Además, pues tuvo ahí a bien abrir la ceremonia de los VMAs por primera vez en 23 años desde su icónica presentación del 2003. Y también en este escenario estuvo Sabrina Carpenter y por ahí tuvieron una colaboración con Charlie XCX. Así que unos grandes premios. La verdad es que con el tiempo este tipo de premios ha bajado un poco en su popularidad o en como en la apertura que se le ha dado, pero siguen estando bastante, bastante bien. Tienen por ahí todavía muy buenas presentaciones y bueno, por supuesto, la reina del pop que se llevó varios, varios premios. De esto vamos a estar platicando más al ratito. Mientras, vamos con más música. Otra que también estuvo sonando bastante, bastante fuerte en los primeros años del 2000. Definitivamente Cristina Aguilera, así que esto es Dirty, que estamos escuchando desde la cabina de Radio Más. 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
0: el Centro de Estudios y Pronósticos Meteorológicos del Estado de Veracruz, a través de Radio Más, presenta el estado del tiempo para las próximas 24 horas.
10: Atención, se espera que el potencial de lluvias y tormentas eléctricas aumente una vez más hacia el próximo fin de semana. Mientras tanto, la intensidad del calor tenderá a aumentar gradualmente en los siguientes dos días, disminuyendo a partir del día jueves.
0: El pronóstico meteorológico del estado de Veracruz
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11:39, Burrilicious, una de las canciones más icónicas del grupo Destiny's Child y que empezó a sonar en mayo del 2001. Esta canción fue el segundo sencillo de su tercer álbum de estudio Survivor, uno de los más recordados, también uno de los más exitosos. Y bueno, esta canción que subió rápidamente en las listas de popularidad y llegó al número uno en la lista Billboard Hot 100 y se volvió todo un éxito. Oigan, y le estaba yo platicando que recientemente se llevaron a cabo los VMAs o los MTV Video Music Awards de este año, más exactamente el 27 de septiembre, o sea, el domingo, apenitas. Y bueno, esto significó también el regreso de Madonna, un reconocimiento también a su carrera, etcétera. Y bueno, les traigo algunos de los premios que se otorgaron en esta premiación. Vamos a comenzar con Canción del Año. Eso se lo llevó BTS por su éxito Swim. También Mejor Pop se lo llevó Lisa de Blackpink. Esto con su sencillo Dream en colaboración con Kentaro Sakaguchi. Sakaguchi, suena chistoso. Sakaguchi. Mejor Artista Nuevo, la cantante británica Sienna Spiro, que se lo llevó gracias al voto del público. Es una de las revelaciones de este año. Por ahí se dice, se cuenta, yo no sé, que las personas que se llevan o los artistas que se llevan este premio de Mejor Artista Nuevo o Mejor Canción Nueva o lo que sea, revelación, digamos, más adelante no logran tener éxito, entonces habrá que estar pendiente de la carrera de Sienna Spiro, que les decía yo, se llevó el premio a Mejor Artista Nuevo. También como Mejor Colaboración, Madonna y Sabrina Carpenter por el tema Bring Your Love. Mejor R&B, Bruno Mars, que se lo llevó con I Just Might. Y Mejor Video Latino, Bad Bunny con Nueva York. Nueva York de Bad Bunny, Mejor Video Latino. Así que alguna de las premiaciones de esta noche, les decía yo, el domingo 27 de septiembre en Los Ángeles, California. Y que por ahí también hubo un poco de polémica, vamos a decir molestia, porque dicen que se estaba llevando a cabo primero un juego de fútbol americano y se alargó este juego, entonces la transmisión de los premios no se hicieron desde el inicio, entonces mucha gente se quedó con ganas de ver lo que estaba pasando al inicio, que les decía yo fue cuando llegó y abrió Madonna. Entonces por ahí como 20 minutos, si no me equivoco, estuvo pues desfasada la transmisión, o bueno, más bien se atrasó, porque los premios empezaron puntualitos a las 5:30 de la tarde, bueno, tiempo de México. Entonces, pero ya sabemos también que allá el fútbol americano es muy, muy importante y los premios de MTV, pues su popularidad ha bajado un poquito. Así que, pues ahí está el chismecito. Vamos con más música, vámonos al 2005 con Black Eyed Peas y esta canción que es My Homes. Por ahí dice el grupo que no es de sus canciones favoritas, de hecho no les gusta como recordarla, pero definitivamente nosotros la recordamos y la cantamos. Así que My Homes de Black Eyed Peas, estamos desde la cabina de Radio Más.

Eso fue One Two Step, esta canción de Ciara en colaboración con Missy Elliott y que sonaba en noviembre del 2004 como segundo sencillo de su álbum debut Goodies. Este tema, que fue bastante exitoso, estuvo encabezando las listas de popularidad en Estados Unidos, pues que hoy recordamos, no escuchamos muchísimo más de Ciara, pero definitivamente esta canción se queda en el recuerdo millennial. Oigan, yo estoy ya a nada de despedirme, no sin antes agradecerle como siempre su sintonía y por supuesto invitarle a que se quede con la programación de Radio Más. Del otro lado también muchas gracias Fonchito Celedón, por aquí mi amigo Eric, ay, don Hermes, muchísimas gracias, saludos hasta allá. Y al ratito a las 9 de la noche, música fuera de serie, vamos a estar recordando How I Met Your Mother, una gran serie y una serie además que también creo marcó a la generación millennial, así que si lleva gusto, al ratito a las 9 de la noche estaremos platicando de esto. Se quedan con el Show de la Tierra y por supuesto todavía tenemos más música, más contenido y más información para ustedes. Yo soy Jessica Collins y nos escuchamos la próxima semana. Yo los dejo con algo de Kelly's, esto es Milkshake y nos escuchamos el próximo miércoles.

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7: En Radio Más son las 12, en punto.
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0: único programa que te recuerda que si como humanos nos gusta movernos más rápida y cómodamente, habrá que preguntarnos si lo estamos haciendo adecuadamente sin aplastar a ningún ser viviente. ¡Esto es el show de la Tierra! Y es que hoy amanecimos dando un volantazo a la conciencia, ¿y saben por qué?
1: ¿Por qué?
0: Sonó a caballazo, pero está bien. ¡Porque sí! ¿Y por qué tendremos un programón? ¡Échenle nomás! Hoy, aquí, en el escenario del show de la Tierra, nos acompaña un hombre que le gusta la velocidad, pero del entendimiento. Le gustan las carreras, pero científicas. Y disfruta más el camino que llegar a la meta. Directamente del Instituto de Neuroetología, donde es postdoctorante, recibamos con un aplauso a Alberto González Gallina. Y con él estaremos charlando acerca de las circunstancias que suceden cuando se cruza la fauna silvestre con alguna carretera. Y deja tú la carretera, los humanos que conducen en ella.
1: ¡Qué barbaridad!
0: Tendremos a Kendra con su recomendación literaria.
1: ¡Ay, un súper libro!
0: Desde Citro V nos echaremos una taza de datos sobre el cacao.
1: ¡Ah, qué rico!
0: Nos invitan al Festival de los Mamíferos y a sumergirnos en el maritorio mexicano. ¡Tin, tin, tin! Tendremos sonidos de la Tierra, netas del planeta y muchas cosas más. Y ahora, muevan sus caderas radiofónicas porque queda con ustedes una mujer que tiene la respuesta de por qué la gallina cruzó el camino. Sí. ¡Un aplauso para Isela! ¡No me pises, Pacheco!
1: Sí.
0: Y así comienza el show de la Tierra. Sí.

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1: Del día con 4 minutos empezamos bonito, sabroso y duro y a la cabeza, seco el guayabazo, dicen allá en el sur. Y pues este es el show de la tierra hoy con un tema pues muy importante de socializar, de dialogar como sociedad y de hacer conciencia. Así que de entrada gracias a Bruno, el quiero llegar al otro lado del camino, Rubio, y gracias a toda la banda show. Será que a partir de este momento

0: 3507, dudas, comentarios, críticas, sugerencias, o si celebra algo, compártalo con la familia Radio Macera. Yo celebro que comparto conducción esta mañana con mi muy querida amiga, cuata del alma, carnalita de la vida para siempre jamás, Kendra Tabata. Hola, Kendra, ¿cómo estás?
1: Hola, Isela, feliz de ya estar aquí yo con ustedes para showsear y con un gran tema que sin duda, pues hablamos poco, pero pues pasa todos los días, ¿no?
0: Sí. Todos los días sucede algo, algún conductor de vehículo es víctima de una imprudente fauna silvestre que se atraviesa en su carretera. Oye, pero antes del tema, un adelanto del tema que tú preparaste en tu sección, porque recordar que ayer 29 de septiembre se conmemoró el Día Nacional del Maíz.
1: Así es, bueno, pues recomendaré El Romance del Maíz, un libro de Martín Corona Alarcón, que justo nos habla de la cultura, de preservar esta semilla que en México pues se come todos los días, ¿no? Entonces pues de eso estaremos hablando y del corto que hicimos con la caja de las lecturas en Stop Motion sobre este libro.
0: Qué bo, chicas, tampoco no les dan ganas de ser alumnas de Kendra, ¿verdad? Muy bien, Kendra, en todos los universos en los que te metes, siempre muy hermoso. Y pues sí, celebrar a nuestros maíces, a los maíces criollos de preferencia. Oigan, pues el tema, fauna silvestre y carreteras, un binomio complicado, peligroso. ¿Se puede? ¿Ustedes se han preguntado alguna vez o les ha sucedido que mientras viajan por carretera encuentran un animal muerto a la orilla del camino? Quizás fue un tlacuache, una iguana, una serpiente, un armadillo, un zorro o hasta incluso un ave. Para muchas personas se trata simplemente de un animal que tuvo la mala fortuna de cruzar una carretera, pero detrás de ese cuerpo que encontramos sobre el pavimento existe un problema ambiental mucho más grande. Hoy hablaremos sobre el impacto de las vías de comunicación sobre la fauna silvestre y lo que se tiene documentado, algunos datos que desde luego nos harán reflexionar, esperemos que sí, pero sobre todo información que desde la ciencia contribuya a la conciencia. Y es un gusto enorme recibir nuevamente en el estudio. Hace mucho tiempo lo tuvimos por acá con su familia bióloga de sangre literal y hoy está por acá compartiendo su trabajo, su investigación y desde luego sus pasiones, el doctor Alberto González Galina, quien es investigador postdoctorante del Instituto de Neuroecología y pues un hombre, un biólogo de tiempo completo, me atrevo a decir, y un comprometido con la naturaleza, con el ambiente y con la casa común que compartimos. Bienvenido, Alberto, ¿cómo estás?
2: Muchas gracias, Isela. Pues muy contento de estar de vuelta aquí en el Show de la Tierra y pues aquí para platicarles un poquito de los impactos, ¿no?, que tiene las carreteras sobre la fauna, que bueno, ya mencionaron el de los atropellamientos, que es como de los más evidentes, pero hay otros que luego podrían resultar no tan evidentes, pero que a la larga pues son peores, ¿no?
0: Sí, exactamente. Hay diferentes causas. Uno puede ser el atropellamiento, como dices, la eliminación del hábitat, el cambio de uso de suelo, en fin. Pero bueno, el asunto es que las carreteras modifican los ecosistemas, fragmentan el hábitat, dificultan el movimiento justamente natural de los animales, sus procesos migratorios en muchos casos. Y esto puede convertirse en verdaderas barreras para la fauna silvestre. Cuando un animal intenta cruzar, hace unos días veíamos también imágenes muy dramáticas del cangrejo azul en el sur de Veracruz, que también en el sur y aquí en la zona costera de Veracruz, Boca del Río, ¿no? Vemos unas imágenes muy dramáticas de cómo se modificó el paisaje y esto en consecuencia pues atenta contra la vida de estas especies. ¿Qué decir al respecto, Alberto? ¿Cómo te gustaría comenzar esta conversación?
2: Pues mira, podemos empezar así imaginándonos al animalito, ¿no?, en sus necesidades, en su día a día, así como uno, ¿no? O sea, tienes hambre, vas al súper, pues hay que ir a ver a los familiares, ¿no?, al trabajo, entonces uno se tiene que mover. Pues el animalito, el que sea, ¿no?, pues tiene que buscar recursos, ¿no?, pareja, moverse a través del paisaje, ¿no? ¿Y qué pasa? Que pronto y le toca la de malas y alguien tuvo a bien ponerle una carretera, ¿no? Pues entonces, pues de entrada tenemos la pérdida de hábitat, ¿no? Como decías, o sea, rasuramos un pedazo de vegetación natural, bueno, en el mejor de los casos, o sea, bueno, en el peor de los casos, ¿no? De vegetación natural y entonces es sustituida por, ¿qué te gusta? Asfalto, concreto, pero la cosa es que eso se pierde, ¿no? Y entonces queda un tajo, ¿no?, en la continuidad pues del hábitat, del ecosistema. Entonces, ese hueco genera

0: aparte una serie de efectos, ¿no? O sea, tiene un efecto de borde que va más allá de los límites del camino, y entonces estamos hablando que, pues, el ruido, la luz, la contaminación química, ¿no? Que viene de los vehículos, la presencia humana, o sea, todo eso va más allá de las líneas que definen el camino, ¿no? En este caso. ¿Y qué pasa? Que, bueno, ese cambio de condiciones, ¿no? Ambientales, pues le sienta a unos y a otros no. O sea, la mayoría no, porque pues estaban, sobre todo si son, imagínate, una selva, ¿no? Alta, y que de pronto te hagan un huecote, ¿no?
1: Sí.
0: Pues estamos hablando que muchos animales, o sea, a lo mejor pues ya perciben esos cambios, ¿no? De temperatura, de secación, más luz, ¿no? O sea, un hueco en el dosel, ¿no? O sea, a las arborícolas y chiquitos, pues les va muy mal, porque pues cómo cruzan, ¿no? O sea, imagínate ser una salamandrita, ¿no? En un techo y que tengas que cruzar 20 metros de asfalto, ¿no? Caliente. Entonces está complicado.
1: Sí, sí.
0: Entonces, pues tenemos eso, te digo, fragmenta, porque pues es un tajo, ¿no? Entonces, ¿qué tenemos que para estos bichitos que la ven más complicada, ¿no? Porque que ese cambio atrae a algunos, ¿no? Y repele a otros. Entonces, en este caso, como estos que te mencionaba de los árboles, pues los repele. Entonces, ¿qué pasa? Pues se hace una barrera. O sea, generalmente un camino ya es como, imagínate, como una especie de, como de filtro, ¿no? O sea, pasan algunos, otros quedan en el camino ahí atropellados, otros sí la hacen y otros de plano, pues no. Y en este caso, pues quedan dos poblaciones, ¿no? Una de un lado y otra del otro. Entonces así vamos cortando poquito a poco las poblaciones y entonces pues eso tiene unas consecuencias que pueden llegar incluso a extinciones locales, ¿no? O sea, cuando ya no les damos suficiente espacio, cambia mucho las condiciones. Y bueno, pues hay unos, como todo, ¿no? Hay unos que se ven beneficiados y que pues les viene bien como ese hueco, más sol, ¿no? El tipo, y entonces usan como la orilla del camino como también, como tal, ¿no? O sea, como un corredor para ir penetrando en zonas donde antes no estaban. Lo malo es que muchas de esas especies, pues estamos hablando de especies invasivas, ¿no? Ratas, perros, gatos y otros, ¿no? Que se mueven por ahí. Entonces, bueno, esos son como los impactos pues principales que además... Pues así vienen los atropellamientos que van quitando individuos, ¿no? Y que resultan muy importantes si estamos hablando de animales poco abundantes, ¿no? Entonces, tienes, por ejemplo, un jaguar que se mueve mucho, pero tiene pocas crías, ¿no? Hay un, pues, como está en una posición arriba en la... Bueno, si nos lo imaginamos como la pirámide alimenticia, que sabemos que no va por ahí, pero o sea, es un depredador tope, entonces, pues siempre hay pocos, ¿no? O sea, no puede haber muchos, ¿no? O sea, nada más por cómo funciona, ¿no? El ecosistema. Entonces, cada uno que se va en una carretera, pues eso es un golpe, ¿no? A la población local. Y entonces luego, pues dice uno, ¡ay, se fue uno! Sí, pero era una hembra y tenía sus crías. Entonces, no fue uno, fueron tres, ¿no? Por ejemplo. Entonces, o sea, sí es un impacto como más allá de lo evidente, podríamos decir, por usar la frase esta de los Thundercats, ¿no? Entonces, hay muchas cosas que no estamos viendo.
2: Sí, o sea, me parece impactante, ¿no? Porque pues lo vemos en las noticias, ¿no? Cómo van pasando incluso los patitos por la carretera, pero como que no nos detenemos a pensar, ahorita que Alberto está hablando de eso, pues todo lo que ocurre detrás, ¿no? Porque pues es, aparte de que es una vida, no es humana, pero pues es una vida, ¿no? De todas formas, pues también para todo su círculo alrededor de eso, pues también afecta, ¿no? Entonces sí es de pensarle, porque pues lo vemos como superficialmente.
1: Sí, o a veces hasta lo normalizamos como parte del paisaje justamente, y no es así, porque eso tiene causas, y regularmente son causas que tienen que ver con la actividad humana. Es oficial, estamos en el antropoceno, y esto impacta en todas las demás especies que merecen respeto tan solo por ser parte de la vida y de este planeta. Así que este es el tema esta mañana en nuestro show. Recuerde, estamos en vivo y esperamos sus netas del planeta o alguna reflexión que quiera sumar a nuestro diálogo circular. 2288-423507. Tenemos invitaciones de la banda que se organiza para hacer cosas chivísimas. ¿No me cree? Escuche con atención. ¡Tiquitín!
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4: Hola, hola. esta es una muy atenta y cordial invitación para quien pueda y le interese la temática de las zonas costeras, se acerque al Museo de Antropología de Xalapa los días 9 y 10 de octubre. Vamos a tener un evento que se llama Maritorio, y este es un encuentro de saberes para comprender, habitar y cuidar las costas de México, que estamos organizando con muchísimo cariño un equipo de colegas del Instituto de Ecología, de la Universidad Veracruzana, de la Facultad de Antropología particularmente, también arqueólogos del Museo de Antropología y colegas del Colegio de Veracruz. 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Nos va a dar muchísimo gusto recibirles y ojalá que nos vemos por el Museo de Antropología 9 y 10 de octubre en horarios desde las 10 de la mañana hasta que nos cierre el museo. Bienvenidos.
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Acapulco, uno de los grupos consentidísimos de Radio Más, las Caña Dulce y Caña Brava. Saludos, desde luego, a estas mujeres talentosísimas, pues representantes de toda una estirpe sonera. Y esta pieza es La Iguana, muy al estilo de las Caña Dulce, Caña Brava, sin lugar a dudas, de verdad, música maravillosa que por dicha podemos escuchar en una radio pública, educativa y cultural como es la nuestra. Escuchemos un momento más de esta versión.

0: cuántas iguanas, cuántas salamandras, cuántos teteretes en riesgo, justamente, pues por el tema del que hablamos esta mañana. Estamos, recuerde, conversando acerca de la fauna silvestre y las carreteras, un binomio preocupante. Por aquí anda en el estudio el doctor Alberto González Galina, pues quien tiene mucho tiempo trabajando en investigación y documentando, Alberto, porque vi al doctor Cristian Delfín Alfonso, a quien por cierto enviamos un abrazo con todo nuestro cariño y nuestro amor, un abrazo solidario para él y para su familia allá en Alvarado. El doctor fue gestor para esta conversación y nos hizo el favor de llegar unas fotografías, de compartirnos unas fotografías tuyas. Y qué dramático es ver estas imágenes o estas escenas de diferentes especies, un oso hormiguero y muchos. Y como dice Kendra, la verdad es que cualquier ser vivo merece respeto, pero ¿qué significa realmente atropellar a la fauna silvestre? En términos ecológicos, ¿cómo se puede describir eso, definir?
1: Pues mira, estamos hablando que todas las especies terrestres tienen, pues mal que mal, una probabilidad de acabar mal, ¿no?, en una carretera, y les afecta en mayor o menor medida dependiendo, híjole, y ahí va el cliché, ¿no?, dependiendo de la especie, porque tienen distintas adaptaciones, ¿no? Claro. Entonces hay unos que están mejor adaptados a cruzar un camino que otros. Incluso unos están mejor adaptados a esquivar, por ejemplo, el tráfico, ¿no? O sea, ya ver los vehículos, correr, ¿no? Pero tenemos otros donde, híjole, todo lo que han evolucionado para proteger, ahí les juega en contra, ¿no? Sí. Entonces, por ejemplo, ahorita que mencionabas los osos hormigueros, ¿no?, los tamandúas, resulta que hay un proyecto que tenemos de mamíferos atropellados en iNaturalist, México, ¿no? Es una página ahí de Conavio muy bonita.
0: Muy bonita, es verdad.
1: Los invito a que la conozcan.
0: Sí, sí, sí.
1: Pues bueno, échale, tenemos hasta ahorita 114 especies de mamíferos, como con 4,000 registros, ¿no? Y entre esos, pues los más abundantes, pues ya es tlacuache, zorrita gris, tenemos mapaches, ¿no?, coyotes, pero todos estos son generalistas. O sea, ¿qué quiere decir? O sea, son abundantes, pero además toleran muy bien la perturbación humana. Entonces, pues usan los caminos, ¿no? Uh-huh. Andan cerca a las ciudades, sales, no les va tan mal, aunque haya muchos atropellados, digamos, o sea, como que ahí no les va tan mal. Pero resulta que la cuarta especie más abundante son estos osos hormigueros, ¿no? Y ahí sí, pues tienen una cría o dos por año, o sea, son lentos. Entonces, ¿qué pasa? Son arborícolas, bajan al suelo, pues ya llevan de perder, ¿no? Porque son lentos, son grandes. Y a la hora de querer cruzar, pues se defienden, ¿no? O sea, si pasa un carro cerquita, se levantan, bufan, y entonces, pues más tiempo pasa en el camino, peor les va, ¿no? Entonces, pues pobrecitos, eso sí, y están amenazados, ¿no? Bueno, estaban amenazados hasta hace poco, creo que ahorita ya están en peligro de extinción.
0: Uf.
1: Entonces, pues eso significa, ¿no? O sea, tenemos, depende de la abundancia de la especie, por un lado, depende qué tanto los estén atropellando, y de otras cosas, ¿no? Porque, por ejemplo, está esa parte de, vemos muchos atropellados, porque a lo mejor hay muchos, porque son comunes, porque se avientan a cruzar la carretera, ¿no? Pero están los otros que no vemos nunca atropellados porque les hace esta barrera, ¿no? Entonces, a la larga eso puede ser peor, ¿no? Porque estamos hablando que se van quedando aisladas las poblaciones, y a la larga pues eso les perjudica más, ¿no?
0: Claro.
1: Que si hubiera a lo mejor 2-3 muertos más, o incluso hasta, no sé, ¿no?, un par de cientos, no sé, ¿no? Pero es difícil. Entonces necesitamos como ese contexto como poblacional para poder dimensionar bien los impactos, ¿no?
0: Sí, sí, sí, sí. Y aquí en Radio Televisión de Veracruz, en coordinación precisamente con el doctor Delfín, con la gente de Neuroetología y del Instituto de Investigaciones Biológicas, realizaron un documental de equilibrio en riesgo. Y entonces pues veíamos también qué sucede con los arahuatos allá en el sur del país. Y así podríamos seguramente hacer un documental de cada una de las especies que ya mencionas, Alberto. Y pues creo que también es importante tal vez que la gente sepa ¿en qué casos, en qué condiciones, cuál es el contexto, por qué los animales cruzan las carreteras?
1: Pues mira, así como dicen, ¿no?, ¿por qué cruzó la gallina el camino? Pues en este caso es por recursos, o sea, porque de pronto necesitan, o sea, está la comida, está del otro lado, la pareja está del otro lado, ¿no? O sencillamente, por ejemplo, hay los jaguares, ¿no?, regresando, se mueven mucho, o sea, tienen territorios que defienden, ¿no? Y entonces, si de pronto llega una carreta y se las cruzan en un territorio que pueden ser varios kilómetros y eso, pues tiene que cruzarlo, ¿no? Para defenderlo de otros jaguares. Entonces, en esas idas y venidas, pues le puede tocar la de malas, ¿no? Pero sí, básicamente es eso, o sea, necesitan moverse, ¿no?
0: Sí.
1: Y hay otros que a lo mejor pues necesitan moverse, son movimientos muy cortitos, pero pues es eso, o sea, se pierde el dosel y también, o sea, se la ven pues negra, ¿no? Ahí para poder cruzar, ¿no?
0: Claro. ¿Tienes numeralia, Alberto? ¿Hay algunos datos que puedas compartir con la audiencia?
1: Pues mira, ese que les mencioné del número de registro, o sea, 4023 hasta el día de ayer, pues son bastantes, ¿no?
0: Sí, desde luego.
1: Y luego 114 especies únicamente mamíferos. O sea, no estamos contando, por ejemplo, en números en el sureste, en varios estudios que se han hecho, tenemos como 172 especies, 61 mamíferos, 54 reptiles y así, ¿no? O sea, son bastantes, pues, pero sí. Es lo que le digo, y aún así faltan, ¿no? No está completo.
2: Pero, bueno, pasan muchas cosas, ¿no? El hábitat, la pareja, pero ¿qué pasa? Bueno, nos contabas al principio un poco de lo que pasa cuando un animal es atropellado, pero ¿qué pasa realmente? O sea, ¿qué más da?
1: Pues fíjate, o sea, tenemos, pasa el animalito y lo atropellan y queda ahí en el asfalto. Entonces, ¿qué pasa? Pues eso puede atraer a otros de la misma especie que llegan a olerlo así. O sea, tengo una foto por ahí muy triste de una ardillita estas de perote, que están las dos crías así en calidad de tapete y la mamá sobre el asfalto, o sea, esperando ahí. Entonces, pues sí, es así como triste, pero eso pasa. Y luego, pues hay otros que se alimentan de esa carroña y entonces se exponen también a la hora de ir y querérselos comer, ¿no? O sea, zorritas grises, los tlacuaches, todos estos sopilotes, ¿no?
0: Sí, es bien dramático. Y bueno, el asunto es que además de la profunda tristeza que nos da a quienes amamos a los animales ver una imagen de este tipo, lo cierto, Alberto, es que esto tiene repercusiones ecológicas. ¿Qué significa? ¿Cuáles son algunas de las consecuencias con la pérdida de estas especies por atropellamientos?
1: Pues fíjate, o sea, al grado que especies como, digo, aquí es difícil conseguir un ejemplo en particular, pero por ejemplo el lince ibérico y el lobo en la península ibérica sufrían más por atropellamientos, o sea, y se iban más animales ahí que por cacería, conflicto con ganaderos y todo lo que tú quieras, ¿no? Esa es una cosa así como. Y pues, o sea, el asunto es que, por ejemplo, aquí pasamos, atropellamos un animal y generalmente son animales pequeños, ¿no? Entonces no hay muchas consecuencias. Pero ya un venado, ya un oso, un tapir, pues ya puedes quedarte ahí, ¿no? Con el mismo animal atropellado, o sea, así con el accidente. Pues entonces, pues lo que te digo, o sea, cada vez hay más caminos, pasa esto y entonces se van drenando, ¿no? Las poblaciones, a lo mejor no pasa en un año, a lo mejor pasa, porque además pues tienes todo lo demás, ¿no? Cada serie, o sea, si uno lo piensa, el camino es como el primer tajo y de ahí viene la presencia humana, ¿no?
0: Claro.
1: Y entra el ganado, entran los cazadores, sacan madera, entonces ahí comienza como toda esta degradación, ¿no? Y luego hay un patrón que le llaman de espinas de pescado, viene el primer camino y luego van así como líneas perpendiculares abriéndose, sí, ¿no? Y eso lo han visto mucho en el Amazonas y cosas así, ¿no? Así comienza, pues.
0: Así comienza.
1: Entonces, pues sí, o sea, puede llegar incluso a extinciones locales, ¿no? O sea, ese ya en el peor de los casos, pues ya perdemos cierto animal porque pues ya se van drenando de a poquito, les van pegando, ¿no? O sea, perros, gatos, todo lo que tú quieras,
0: sí,
1: y las carreteras, ¿no?
0: Exactamente. Y creo que, pues, algo que es muy importante, que quien nos escuche esta mañana a través de Radio Más sepa que existen alternativas y decisiones que podemos comenzar a hacer. Al respecto, platicaremos más adelante. Por lo pronto, le recordamos que estamos en vivo en el 2288-423507. Estamos hablando sobre la fauna silvestre y las carreteras, una combinación y un binomio que puede ser preocupante si no está bien planeado. En el caso, desde luego, de las carreteras, los animales aquí estaban ya desde antes de nosotros. Así que si usted quiere sumarse a nuestra conversación o si quiere enviarnos alguna reflexión, recuerde, estamos en vivo. Tenemos también ya un mensaje que nos llega a propósito del Día Nacional del Maíz, que escucharemos más adelante. Por lo pronto, continuamos.
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16: El Centro de Estudios y Pronósticos Meteorológicos del Estado de Veracruz, a través de Radio Más, presenta el estado del tiempo para las próximas 24 horas.
17: ¡Atención! Se espera que el potencial de lluvias y tormentas eléctricas aumente una vez más hacia el próximo fin de semana. Mientras tanto, la intensidad del calor tenderá a aumentar gradualmente en los siguientes dos días, disminuyendo a partir del día jueves.
16: El pronóstico meteorológico del estado de Veracruz es un servicio de Radio Más.
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0: 12:36, estamos en vivo en el Show de la Tierra y agradecemos a quien ya nos contacta al 2288-423507. En unos instantes compartimos mensajes. Antes vamos a escuchar los sonidos de la Tierra esta mañana, que pues nos hace el favor, Alberto, de proponer un tema que tiene que ver con los caminos, hablando de carreteras, de medios de comunicación o sistemas de comunicación. Pues en el caso de los caminos, hay una historia real que se hizo canción, Los Caminos de la Vida, este vallenato colombiano que pues está en el ADN no solo de colombianos, yo creo que de todo el pueblo latinoamericano. Pues mueven fuertemente las fibras del corazón al escuchar estas letras que se vuelven propias, se sienten en la piel y se quedan para siempre con nosotros. Eso pasa con Los Caminos de la Vida, una canción tan colombiana como el arroz con coco, como las montañas verdes de todas las tonalidades, como se pueden disfrutar allá en este país hermano. Y pues justamente Los Caminos de la Vida fue escrita por el compositor Omar Geles, un cantante acordeonero y parte de la historia musical también del vallenato en aquel país. Desde niño, pues él era conocido como el Diablito y pues era muy, muy famoso justamente porque tuvo una agrupación junto con otros cantantes como Miguel Morales y Alex Manga. Ellos se hicieron llamar Los Diablitos precisamente y son autores de muchas canciones muy importantes, precisamente como La Gota Fría, que le hizo famosa acá en México, este guapo, ¿cómo se me acaba de...?
1: Carlos Vives.
0: Gracias, gracias chicos. ¿Qué sería de mí sin ustedes? Y entonces, bueno, en el caso de los Caminos de la Vida, pues esta es una canción que Omar le dedicó. Habla del padre que se fue, que los dejó, pero él simultáneamente reconoce a su madre, a Hilda. Ella hizo grandes esfuerzos para sacar adelante a su familia y pues en esta canción, si bien es cierto, habla de las dificultades de crecer, también resalta la importancia del agradecimiento y el deseo de devolver todo lo bueno que la vida nos da. Así que escuchemos Los Caminos de la Vida, en esta ocasión en la versión de... ¿Con quién decidió? Con Los Diablitos, justamente, los meros autores. ¡Tiquitín!

Sí, compañero, estoy escuchando en la radio, estoy escuchando el programa sobre los animales, sobre su atropellamiento. Y ese me tocó ver unos 50 zopilotes a una altura de unos 100 metros. Olieron, ventearon o detectaron una vaca muerta. Se desprendieron de esa altura y muchos no llegaron a aterrizar, ¿no? Se fueron directo al suelo. Ahí quedaron muertos varios, no sé, unos 10, 15 animales. Otros se atoraron las ramas de unos cocuites que estaban ahí junto a la vaca muerta. ¿Ay, qué pasa ahí, compañeros? ¿Será que no calcularon bien la caída o el deslizamiento, la velocidad? Lino de Cardel.

fue posiblemente domesticado por los olmecas en el trópico mexicano hace unos 3.000 años. Y por su indiscutible relevancia identitaria, el cacao ha sido reconocido como un cultivo originario de nuestro país. Los vestigios encontrados en vasijas de Chiapas y Veracruz son el testimonio de nuestra conexión con este pequeño y exuberante árbol cultivado bajo sombra, cuyos granos secos y tostados eran moneda de cambio en la antigua Mesoamérica hasta el siglo XVIII. Se pagaban tributos, servicios y hasta salarios, aunque el cacao tiene una historia previa. Probablemente fue traído por las migraciones de personas y el intercambio de productos provenientes de Sudamérica, por lo que la planta y su mayor diversidad pueden encontrarse en la cuenca alta del Amazonas. El chocolate en el México prehispánico era una lujosa bebida sagrada, espumosa y amarga, preparada con pasta de cacao, agua y en ocasiones con especias como chile, maíz, miel, vainilla, achiote o flores aromáticas. La bebida estaba reservada para las clases altas, los comerciantes y los guerreros. Durante la conquista fue llevada a Europa, desde donde eventualmente su consumo se expandió a todo el mundo. 500 años después, para los mexicanos, el chocolate sigue siendo energía, medicina y vitalidad. Por algo, el historiador español Francisco López de Gómara expresaba con admiración: cuando uno lo bebe, puede viajar toda la jornada sin fatiga y sin tener necesidad de alimentarse. Actualmente los cacaotales mexicanos son pocos, pues se enfrentan retos importantes como plagas y la crisis climática. A pesar de ello, el cacao y el chocolate continúan siendo significativos en la cultura gastronómica mexicana y en festividades, resistiendo con nobleza en los cálidos paisajes bioculturales de nuestro territorio. 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

0: El programa con más ambiente de la radio. O debemos decir el programa con más conciencia. Ah, ya sé, el programa que tiene el arte de ponerle ambiente a la ciencia. O que tiene conciencia del arte que se necesita para divulgar lo ambiental. En fin, es el show de la Tierra. Letras verdes de hojas blancas para orejas abiertas. Con Kendra.
1: ¿Por qué maíz rima con país y cómo se ha convertido en el alimento principal de todos los mexicanos con toda su maravillosa variedad? Hoy, en el marco del Día Nacional del Maíz, quiero recomendarles El Romance del Maíz y su Semilla, un libro de Martín Corona Alarcón, publicado por Juglaria Producciones, una obra que nos invita a acercarnos a uno de los alimentos más importantes de nuestra historia, nuestra cultura y nuestra identidad. El maíz es mucho más que un ingrediente presente en nuestras tortillas, tamales y antojitos favoritos. Es parte de nuestras raíces, de la memoria de los pueblos originarios y de las tradiciones que han pasado de generación en generación. Detrás de cada semilla existe una historia de cuidado, de trabajo y de resistencia. Una historia que nos conecta con la tierra y con quienes la cultivan. A través de esta obra podemos reflexionar sobre el valor de la semilla, su importancia para nuestras comunidades y la necesidad de preservar este legado que nos pertenece a todas y a todos. Celebrar el Día Nacional del Maíz también significa reconocer a las personas campesinas que lo siembran, a las comunidades que conservan sus variedades nativas y a quienes mantienen vivas las prácticas y los saberes que rodean este cultivo. Porque cuidar el maíz también es cuidar nuestra cultura, nuestra biodiversidad y una parte fundamental de lo que somos. Así que en el marco del Día Nacional del Maíz, les invito a descubrir el libro El Romance del Maíz y su Semilla, de Martín Corona Alarcón. Y también recordar que tiene un stop motion creado por la Caja de las Lecturas, que lo pueden encontrar en YouTube. Y que en cada semilla de maíz también germina nuestra historia, nuestras tradiciones y nuestro futuro. 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
2: Sin maíz no hay país.
3: El 29 de septiembre es el Día Nacional del Maíz. Nuestros ancestros le regalaron al mundo el maíz, producto de la ingeniería genética de nuestros antepasados que hace 9000 años lo inventaron en Tehuacán, Puebla, haciendo un híbrido de dos plantas silvestres, el teosintle y el tripsecum. Del anáhuac se distribuyó en todo el continente. Por efecto del neocolonialismo y el neoliberalismo, hoy somos importadores de maíz y víctimas de los transgénicos de Estados Unidos. Tenemos 64 variedades, 59 de maíz nativo, y hay que protegerlas. Es necesaria la defensa de la soberanía alimentaria, no a los transgénicos, plaguicidas, pesticidas. Hace falta rotación de cultivos, desarrollar la vocación agrícola de regiones y microrregiones. No importemos maíz que se puede producir en nuestra tierra. México debe ser autosuficiente en producción de maíz para ser soberano.
4: ¡Arre, arre, burrito! ¡Vamos a Belén!
5: Los papis. Gracias a Pablo Moctezuma que nos envía este mensaje. Gracias también a nuestros amigos radioescuchas de diferentes latitudes, a un showcero terrestre muy querido como lo es Lino de Cardel. Gracias a Erasmo Hernández de Jalapa, que felicita a nuestro invitado, dice que muy interesante el tema de esta mañana. Un saludo con muchísimo cariño a la ciudad de los bellos atardeceres, a Tuxpan, Veracruz, y en especial a César Hernández, que nos llama esta mañana, nos deja un mensaje que quiere más punch. Gracias, amigo, por este comentario que nos haces, y sí, júralo que por buena energía y por entusiasmo no paramos por acá. Y también le agradecemos a las personas que nos han dejado preguntas para nuestro invitado, que en la recta final del programa compartiremos. Antes agradecemos, bueno, le tenemos una invitación a través de la gran señal de Radio Más. ¿Ya sienten el espíritu navideño? ¿Sienten que está muy cerca, a la vuelta de la esquina? 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

0: Pues miren, recordar en la recta final del programa algo muy importante, que existe una ley en el artículo 22. De esta ley se establece que la ley es la Ley de Caminos, Puentes y Autotransportes Federales y la Ley General del Equilibrio Ecológico y Protección del Ambiente, que prevén precisamente estas temáticas que tienen que ver con cuidar a la fauna silvestre, especialmente aquella que está en riesgo de ser atropellada. ¿Qué podemos hacer, doctor Alberto, si encontramos, por ejemplo, fauna herida o muerta en la carretera? ¿A quién avisamos y cómo podemos ayudar a documentar el caso sin ponernos en riesgo? Recuérdanos de esta plataforma de Conavio también para quien quiera contactarlos.
1: Ah, pues está iNaturalist MX, que es la página de Conavio. Ahí pueden subir cualquier foto de animales, plantas, lo que quieran, y hay un equipo de gente que les ayudará a identificarlos y pues nos sirve, ¿no? Es
0: claro,
1: una buena fuente de información.
0: Muy bien. Y en el caso de quien se encuentre alguna fauna herida o...
1: Pues ese está más complicado, porque si son especies en peligro, pues corresponde a Profepa, ¿no?
0: Sí.
1: O sea, por ejemplo, encuentran un jaguar tirado, pues hay que llamar a Profepa, ¿no?
0: Exactamente.
1: Y si están todavía vivos, si se puede, pues a lo mejor con algún veterinario que sepa de pequeñas especies, ¿no? Luego no es tan fácil, pues.
0: Uh-huh. Es verdad.
1: Porque además hay que manejarlos y todo esto. Entonces no se expongan, pero si pueden conseguir a alguien que les sepa y llegue y haga algo, pues adelante.
0: Muy bien, el doctor Delfín nos dejó aquí unas propuestas: planeación responsable de carreteras, pasos de fauna en conjunto con cercados de inducción, identificar puntos críticos de cruce, reducir la velocidad en sitios críticos, regularmente hay señalamientos en la carretera, y monitorear antes de construir y posterior a la operación. Pues bueno, en la rectísima final del programa, recuérdanos, Kendra, ¿cuándo y dónde el mercadito Quetzalcali?
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0: Muy bien, gracias a Jocelyn de la Sierra de Puebla, que nos deja un mensaje que escucharemos en nuestra siguiente emisión. Para quien quiera escribirte, Alberto, ¿cómo te contactan?
1: Pues mira, está mi correo electrónico, que es fodopo, así FODOPO, @gmail.com.
0: Perfecto.
1: ¿No? Y ahí...
0: Y la producción del programa cuenta con los datos de contacto de nuestro invitado esta mañana para quien quiera pues continuar conociendo de estos temas, o mejor aún, recibir información que lo ayude a tomar mejores decisiones. Gracias al doctor Alberto González Galina, saludos a la familia, amigo.
1: Muchas gracias.
0: Y despedimos esta emisión y lo hacemos con el más gritón, Rubio, el chaneque del bosque de niebla que nos da la casa en RTV, Rubio. ¡Tiquitín!
3: ¡Qué enorme dicha! Gracias por acompañarnos en estas veredas seguras y amistosas para la fauna, desde donde buscamos aprender para proteger. ¡Esto fue el show de la tierra! Gracias a la cangreja más cascaruda de la radio, Isela Pacheco, y a la estrella de mar de la lectura, Kendra Tabata. Gracias en cabina a los más silvestres, Alfonso Celedón y Alejandro Enríquez. Gracias a nuestras invitadas e invitados por ayudarnos a ponernos en el corazón más que una señalización. Y un servidor, Bruno Rubio, les recuerda que esta es una producción de Radio Más, una estación con más biodiversidad. ¡Vámonos!

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1: En Radio Más son las 12 con 59 minutos.
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0: El domingo, la presidenta Claudia Sheinbaum encabezará en Veracruz la ceremonia por la creación de la primera Secretaría de Guerra y Marina. Radio Televisión de Veracruz presidió la Guardia de Honor en el monumento a Don Miguel Hidalgo y Costilla. El acueducto de Coatzacoalcos registra avance del 37% para fortalecer el abasto de agua en la región sur del estado. A través de la justicia, ambiental, la Federación combate la contaminación del agua, suelo y aire y fomenta saneamiento y la restauración de ríos.
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0: ¿Cómo está? Muy buenas tardes. Es un placer que nos esté acompañando esta como todas las tardes en el sistema informativo RTV porque ya estamos preparados para llevarle las noticias más relevantes que hasta el último minuto están transformando a Veracruz, México y el mundo entero. Soy Rosana Luna Cerdán. El placer es de que se quede con nosotros a través de Radio Más en el 107.7 de FM y de nuestras diferentes frecuencias. DTV Más, que es el canal 26.1, la señal en HD. Estamos también en las redes sociales, así que la invitación es para que no se quede sin la información más relevante. Y hoy comenzamos directamente en el puerto de Veracruz, así que nos enlazamos con mi compañera Fátima Vela. Fátima, me da muchísimo gusto saludarte. Y bueno, pues acaba de anunciar la presidenta Sheinbaum que regresa nuevamente a Veracruz. Esta vez lo hace porque van a conmemorar la creación de la primera Secretaría de Guerra y de Marina. Y tú nos das más detalles sobre cómo se preparan ya. ¿Cómo estás?
2: Rox, muy buenas tardes, saludo con mucho gusto desde el puerto de Veracruz y ya está todo listo para recibir a la presidenta de México, Claudia Sheinbaum Pardo, en este puerto de Veracruz. El día de hoy confirmó su asistencia al desfile conmemorativo por los 205 años de la creación de la Armada de México y los 202 años de la promulgación de la Constitución Federal. Esta conmemoración se realizará el próximo domingo 4 de octubre en el puerto de Veracruz. Durante su conferencia de prensa matutina, la mandataria federal dio a conocer parte de la agenda que desarrollará durante su gira de trabajo por Veracruz durante este fin de semana. Les comparto que el sábado 3 de octubre, la presidenta de México participará en la inauguración de obras de infraestructura y en la entrega del programa Viviendas para el Bienestar, y el domingo 4 de octubre, la presidenta de México encabezará la ceremonia oficial por la creación de la primera Secretaría de Guerra y Marina. Como parte de las actividades, se llevará a cabo un desfile militar que partirá de la Macroplaza del Malecón, recorrerá el Boulevard Manuel Ávila Camacho y concluirá en la Plaza de la Soberanía. Les comparto que el recorrido podrá ser apreciado por la sociedad civil, por lo que familias y visitantes podrán acudir a la zona del bulevar para observar el paso de los contingentes. Durante este desfile participará personal de los diferentes cuerpos, servicios y escalas de las fuerzas, regiones y zonas navales, así como del sistema educativo naval. Además, los asistentes podrán conocer parte de la evolución histórica de la institución a través de los uniformes, equipamiento y elementos de capacitación que serán mostrados durante el recorrido. Les comparto que hasta el momento las autoridades no han confirmado el horario en que se iniciará la ceremonia y el desfile, por lo que se espera que en las próximas horas se dé a conocer más detalles sobre esta jornada.
0: Pues entonces estamos pendientes, Fati, gracias por darnos este avance y si te parece bien, vamos a escuchar el anuncio que hace al respecto la presidenta Claudia Sheinbaum.
2: Escuchemos.
3: Por cierto, este fin de semana solo vamos a Veracruz, vamos a inaugurar el puente de entrada al puerto, a una inauguración de un proyecto de vivienda muy grande, más de 1,000 viviendas, y el 4 de octubre se hace una celebración por la primera Secretaría de Guerra y Marina en el puerto. Esa va a ser la agenda del fin de semana.
0: Pues Fátima, perdón, adelante.
2: Recordando, la presidenta de México va a estar en el puerto de Veracruz el 4 de octubre en la ceremonia y posteriormente el desfile, pero también durante estos días habrá actividades por esta conmemoración. Las actividades inician el 2 de octubre y todas esas actividades están abiertas al público y también el público podrá apreciar

0: soberanía. Recordó a quienes participaron en la independencia y en diversas luchas sociales y señaló que son también los héroes anónimos quienes continúan construyendo la historia del país.
1: Las naciones como México, hijas de la injusticia, no pueden darse el lujo de tener un pensamiento individualista. No podemos aplaudir a saqueadores y asesinos, porque los hemos sufrido en carne propia. Estamos obligados al heroísmo por condiciones que ni siquiera controlamos nosotros mismos.
2: Mientras exista injusticia, mientras haya miseria y hambre, habrá también hombres y mujeres que estén dispuestos a pagar el precio individual de escribir la historia, como Andrés Manuel, como Claudia, como Rocío Nale. Y a nosotros, pues nos toca ser héroes anónimos. Nos toca ser la muchedumbre enardecida. Y aunque parece que tenemos siempre todo en contra, aunque duela, debemos levantarnos y continuar, que aún quedan muchas alhóndigas por quemar.
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0: Bueno, pues vamos a ir en este momento a Coatzacoalcos. Ya está lista mi compañera Tonantzin Zapata para darle a conocer a todas las personas que requieren transitar por el puente Caracol, que se están llevando acá pues algunos trabajos de rehabilitación y por ello se suspende momentáneamente, tengo entendido, la circulación, pero tú tienes la información completa, así que adelante, por favor.
4: ¿Qué tal, Rosana? Un gusto saludarte a ti y al auditorio, deseándoles una excelente tarde. Y como bien mencionas, pues para las personas que van a circular por esta vialidad, bueno, este miércoles se empezaron a realizar trabajos de mantenimiento en el puente Caracol, por lo que habrá pausas intermitentes en la circulación, tanto para entrar como para salir de Coatzacoalcos, recordando que esta es la vialidad que conecta con la carretera Coatzacoalcos-Villahermosa, es decir, aquellas personas que pasan por Coatzacoalcos o salen de Coatzacoalcos para dirigirse a Villahermosa o también a algunos municipios del estado de Tabasco y de Chiapas, bueno, tienen que pasar por esta vía para que tomen en consideración que se van a estar realizando estos trabajos. También por esta vialidad, pues es donde se tiene uno que dirigir principalmente para llegar a la zona industrial y a otros municipios del sur de Veracruz, como Nanchital, Agua Dulce, Moloacán, Las Chuapas. Y de acuerdo con los trabajadores que se encuentran en la zona realizando estas tareas, bueno, el paso de los vehículos se va a ir liberando de manera periódica, por lo que se prevé que el tráfico sea lento y las filas durante distintos momentos del día, sobre todo. Recordar que en este punto de por sí el tráfico es bastante lento por la mañana, que es el horario en el que ingresan a trabajar quienes van a la zona industrial, pero también por la tarde, a partir de las 6 de la tarde en adelante, también se genera tráfico de manera habitual. Entonces, ahora sumado a estas tareas, bueno, se espera que el tráfico sea bastante lento y saturado, agregándole también que se están realizando todavía los trabajos en el puente Joroba, que es también otro punto que conecta hacia la carretera Coatzacoalcos Villahermosa, por lo que, bueno, con estos trabajos las afectaciones podrían extenderse hacia los accesos al puente y por ello se recomienda a los automovilistas, una, salir con anticipación, dos, conducir con precaución y desde luego también atender las indicaciones que realiza el personal que está trabajando en esta área, sobre todo pues para evitar incidentes y sobre todo porque pues el llevar un control adecuado del tráfico también ayuda a que pueda agilizarse y puedan ir avanzando más rápido. Recordar que por aquí también pasan autobuses de pasajeros, que también pasan pues vehículos pesados, trailers, vehículos de carga, por lo que también, bueno, de por sí el tráfico lento podría agravarse aún más, Rosana.
0: Bueno, pues entonces, muy atentos para quienes deben de circular por la zona. ¿Cuándo terminan estas obras? ¿Saben aproximadamente?
4: Pues espero todavía que continúen, al menos hoy y los próximos dos días. Entonces, así van a estar, de hecho, avisando previamente. Pero bueno, mientras tanto, no se ha cerrado completamente la vialidad. Eso es lo importante. Pero sí se va a estar cerrando de manera paulatina e intermitente. Por lo que, bueno, también tienen que estar pendientes a través de las fuentes oficiales, donde se va a estar notificando, pues, cómo van a estar estos cierres.
0: Claro, para tomar las previsiones necesarias. Pues gracias por esta información. Y, por supuesto, atentos para informar cuando ya quede completamente reabierto el paso. Gracias de nueva cuenta, Maite.
4: Seguimos pendientes de la información. Excelente tarde.
0: Igualmente, es la 1:10 p.m. y también le queremos platicar en otros temas que aquí en el estado de Veracruz numerosos pacientes esperan un trasplante. Sin embargo, y hay que decir que este es un llamado que se le hace a las personas que puedan convertirse en donadores porque pues no hay los suficientes para poder atender a todas las personas que requieren precisamente un órgano nuevo.
5: La cultura de donación de órganos continúa siendo un reto en el país y Veracruz debido a la baja participación de donantes.

0: donadoras y donadores voluntarios frente a la amplia lista de pacientes que esperan un trasplante, señaló Edna Yolanda García Vázquez, coordinadora hospitalaria de donación de órganos y tejidos del Hospital General de la Zona 11 del IMSS Jalapa.
1: Los órganos que se pueden donar es hígado, riñón, corazón, pulmón, páncreas y intestino. Los tejidos que se pueden donar son córneas, piel, músculo, huesos, válvulas cardíacas. El órgano más demandado son los riñones, tanto a nivel nacional como en Veracruz. La gran lista de espera, en su mayoría, son pacientes en espera de un riñón, y otra cantidad importante también son las córneas.
0: Explicó que los riñones son los órganos más demandados, seguidos por las córneas, y que una donadora o donador puede beneficiar hasta 8 personas con órganos y a más de 75 si también se aprovechan los tejidos.
1: Un donador puede salvar varias vidas y cambiar la calidad de vida de muchas personas. Sí, en el 2026, específicamente en el Hospital General de Zona 11 de Jalapa, realizamos la primera procuración multiorgánica en el mes de julio. También presentamos en agosto la segunda procuración multiorgánica de un paciente masculino de 19 años que de igual forma presenta un accidente en moto. Es importante mencionar que es la primera vez que se realiza procuración de hígado en el Hospital General de Zona 11.
0: Destacó que durante 2026 el Hospital General Zona 11 realizó dos procuraciones multiorgánicas. La primera fue en julio de un joven de 23 años que falleció y procuraron ambos riñones y córneas, mientras que en agosto se realizó a un joven de 19 años, del cual obtuvieron los riñones y el hígado, siendo esta la primera procuración de hígado realizada en dicho hospital. La especialista llamó a la población a hablar con sus familias sobre su voluntad de donar, ya que en México la familia tiene la última palabra para autorizar la donación. Destacó que las personas donadoras pueden ir desde 2 hasta 80 años de edad. Nora Hernández, Sistema Informativo RTV.
2: Ya le platicábamos que en el marco del Día de la Salud Mental, que se va a conmemorar el próximo 10 de octubre, estaremos presentándole a ustedes diferentes trastornos que alteran nuestra vida diaria, pero que afortunadamente todos de ellos, recibiendo la atención adecuada, de verdad que no tienen por qué cambiar nuestra vida. Y uno de los mayores, precisamente, trastornos de salud mental que afectan a la población mundial es la depresión. Y hay que señalar también que la mayoría de las pacientes diagnosticadas son mujeres.
3: La depresión es un trastorno mental común pero grave, que afecta profundamente el estado de ánimo, los pensamientos y la capacidad para realizar las actividades diarias. En el mundo, alrededor de 1.200 millones de personas la padecen, y de esta cifra las mujeres triplican la cantidad en relación a los hombres. No se trata de una tristeza pasajera ni de una debilidad personal de la que se puede salir con fuerza de voluntad. Es una enfermedad médica que afecta la química del cerebro y la forma en que una persona procesa las emociones. Puede durar semanas, meses o incluso años si no recibe atención profesional. Se manifiesta mediante un estado de ánimo deprimido la mayor parte del tiempo.
4: La mayor se origina cuando hay cambios a nivel neurobiológico de nuestro cerebro. Uno de los principales neurotransmisores, la serotonina, no se absorbe y no se regula adecuadamente. Eso genera cambios en nuestro estado de ánimo. Nos lleva a un estado depresivo que es constante, puede incluso abarcar todo el día. Puede originar cambios en nuestro peso, tanto pérdida como ganancia de este, cambios en el apetito, cambios en el periodo de sueño, puede también ocasionar sensación de culpa, de que esto es un castigo, puede hacernos sentir como que nadie entiende lo que nos está sucediendo.
3: Desde luego también tiene impactos físicos, hay cambios drásticos en el apetito, problemas severos de insomnio o por el contrario se duerme demasiado y se presentan dolores físicos sin una causa médica clara. En México, de 2023 a la fecha, el IMSS informó que realizó casi 18 millones de consultas para atender problemas de salud mental. La depresión y la ansiedad fueron los dos padecimientos mayormente diagnosticados. Sin embargo, las cifras revelan que 34.8 millones de mexicanos han presentado un episodio depresivo en su vida, de acuerdo al INEGI. La depresión tiene tratamiento efectivo mediante psicoterapia. De acuerdo con la Organización Mundial de la Salud, la depresión representa un problema de salud pública y puede presentarse en cualquier etapa de la vida.
4: Cuando cuando esto sucede, muchas veces el paciente o el que lo está padeciendo no lo nota. Quien lo nota es la familia que se encuentra alrededor. Hay que acudir a una valoración en su centro de salud, donde se hará también una valoración y se iniciará tratamiento acorde a estos síntomas.
3: Hay mucho que hacer para acabar con la depresión, desde la detección temprana, el acceso oportuno a servicios de salud mental y el acompañamiento continuo. Rosana Luna Cerdán, Sistema Informativo, RTV.
2: Continuamos con la información, es la 1:16 p.m. y siguiendo le cuento que el Hospital Regional de Alta Especialidad de Veracruz inicia una nueva etapa con el doctor Celestino Pino Guevara como nuevo director. El especialista médico cirujano por la Universidad Veracruzana y maestro en administración y de los servicios de salud tendrá entre sus encomiendas mantener comunicación permanente con el personal del nosocomio y familiares de las y los pacientes. Esto lo informó el IMSS Bienestar a través de un comunicado. A su vez, la dependencia detalló que destinará 107.4 millones de pesos en la segunda etapa de rehabilitación integral del hospital. Los trabajos iniciados el pasado 23 de septiembre contemplan áreas de hospitalización, rehabilitación física, patología y cuidados paliativos, además de modernizar servicios e implementar el expediente clínico electrónico. Y siguiendo con la información, en el marco del Día Internacional de la Concienciación de la Pérdida y el Desperdicio de Alimentos, que se conmemora cada 29 de septiembre, la ciudadanía comentó la importancia de valorar la comida, evitar compras innecesarias y además aprovechar las porciones preparadas en cada hogar.
5: En los hogares, aprovechar cada alimento puede contribuir a reducir el desperdicio y cuidar la economía familiar. Ciudadanas señalaron que procuran comprar únicamente lo necesario, de acuerdo con el número de personas que integran sus familias, evitando adquirir productos que posteriormente pueden terminar en la basura.
6: En casa no se desperdician alimentos. Para nada. ¿Por qué? Porque se hace la cantidad aproximada que se va a consumir. Y con los desperdicios, por decir, de la cuando pela uno verdura y todo eso, se hace composta para las plantas. Entonces, no se desperdicia nada en casa.
5: Algunas amas de casa explicaron que cuando llega a sobrar comida, buscan darle otro aprovechamiento antes de desecharla. Entre las alternativas mencionaron utilizarla para alimentar a sus mascotas, además de organizar las compras y conservar adecuadamente los alimentos para consumirlos posteriormente siempre que sea posible.
7: Pues gracias a Dios la comida, pues sería lo poco, lo mucho que se hace, pues no se desperdicia. Se puede guardar o lo puedes ocupar para otro día, lo sacas como pocos de menús y se comparte. Pero pues no, hasta ahorita no. Se puede agarrar, como dice la mami, para composta, o lo puedes licuar, no le quitas la cáscara y todo, y las en crema también la puedes ocupar.
8: Igual, si no se termina ese día, guardarla al otro o congelarla.
9: ¿En su casa se desperdicia algún tipo de alimento? De la
8: no, porque igual tenemos un perrito, igual si algo queda también se le da al perrito o a una cotorrita. Entonces ahí se reparte. ¿Cuál es la que... Si se compra asado, luego se guisa entomatado o se hace otras cosas y no se desperdicia. Y los huesitos, pues al perrito. Pues.
5: Estos hábitos cobran relevancia cada 29 de septiembre, cuando se conmemora el Día Internacional de Concienciación sobre la Pérdida y Desperdicio de Alimentos. Las entrevistadas coincidieron en la importancia de valorar la comida, evitar compras innecesarias y aprovechar las porciones preparadas en cada hogar. Emiliano Garza, Sistema Informativo, RTV.
2: Y le vamos a hacer una invitación porque con la participación de 30 expositores por día, se llevará a cabo la tercera edición del Festival del Café, Cacao y Queso en Coatzacoalcos. De acuerdo a Sheila Vaqueiro, organizadora de este festival, participarán 15 productores de la región e inclusive de otros estados vecinos. La finalidad es dar a conocer los productos, los artículos, los alimentos y, por supuesto, bebidas tradicionales preparadas por emprendedores, artesanos y productores del sureste. El evento se desarrollará del 2 al 4 de octubre en un horario de 12 del día a 8 de la noche en el Parque Independencia.
10: Viene de Pajapan, de Mecayapan, de Córdoba, de Orizaba, de Coatepec, de Tuxtla Gutiérrez, de Tenosique, Tabasco. Y bueno, estamos contentos porque a ellos les llamó la atención este proyecto que es el Festival del Café, Cacao y Queso.
2: Por otra parte, este 29 de septiembre también se conmemora el Día Nacional del Maíz, que es un alimento que pues nos da identidad y además nos ofrece la seguridad alimentaria. El maíz también representa una fuente de trabajo y muchos ingresos para muchas familias. Por ejemplo, para Doña Amparo, quien ha encontrado en este grano la materia prima, pues de una actividad que combina la cultura, el sabor y en este caso también es su sustento.
11: Thank you. 29 de septiembre se conmemora el Día Nacional del Maíz, una fecha que reconoce la importancia cultural, histórica y social de este grano. El maíz está presente en tortillas, tamales, picadas, empanadas y otros antojitos que, además de alimentar, representan una fuente de ingresos para quienes lo preparan y venden. En Veracruz, basta con recorrer las calles y los mercados para encontrar historias que comienzan con la masa y terminan convirtiéndose en el sustento de una familia, como la de Amparo, quien desde hace más de 15 años se ha dedicado a la elaboración y venta de antojitos.
12: No, ya tengo muchos años con los, empecé con los tamales, ya tengo más de 15 años con los tamales y ya a partir de que estamos aquí, pues ya me puse a hacer las empanadas, las picadas, sobre todo las empanadas de marisco, que son las que más me piden. Es económica la masa, y pues sí, nos rinde algo pues, para hacer bastantitas picadas, empanadas, gordas.
11: Para quienes viven de esta actividad, el maíz forma parte de su rutina. Se compra la masa, se preparan los ingredientes y se enciende el comal para convertir este grano ancestral en una fuente de ingresos.
12: Con eso me ayudé, nos ayudamos bastante con lo de los tamales. Sí, y pues ya ves que como son de masa, sí ocupo bastantita masa. Y pero sí, bien, con los tamales, ahí vamos. Yo me siento orgullosa de mí misma cuando la gente me dice, doña Amparo, qué ricos están sus tamales. Ese es el mejor regalo que me puede dar una persona.
11: En este Día Nacional del Maíz, se reconoce la importancia de este grano, no solo como pilar de la dieta en México, sino también como sustento de muchas familias. Fátima Vela Córdoba, Sistema Informativo, RTVE.
2: Y en más noticias, le cuento que el 1 de octubre Huatusco celebrará el Día Internacional del Café y lo hará con una jornada dedicada a uno de los productos que forman parte de la identidad, de la historia y, por supuesto, de la vida de esa y de muchas otras regiones veracruzanas.
13: Huatusco Café Fest 2026 reunirá talleres, conferencias y distintas actividades para conocer más sobre el café, además de contar con la participación de productoras y productores que estarán presentes con sus productos en los stands instalados en el Parque Ignacio Zaragoza. Las actividades comenzarán a partir de las 10 de la mañana y la inauguración tendrá lugar a las 11:30. Te invitamos a participar en las actividades, recorrer los stands, conocer los productos de los productores y disfrutar de esta celebración dedicada al café. La comisión está a cargo del presidente municipal, licenciado Alberto Urcino Méndez Gálvez, y del regidor tercero, ingeniero Israel Suárez Morales, quienes le invitan a ser parte de Café Fest 2026. El alcalde de Huatusco resaltó que la jornada busca generar un espacio para compartir conocimientos, experiencias y perspectivas relacionadas con el café, acercando a productores y ciudadanía a temas que conforman parte de la producción, comercialización, calidad y futuro de la cafeticultura. Patricia Luna, Sistema Informativo, RTV.
2: En más noticias, el mercado Cuauhtémoc de Coatzacoalcos tiene 46 espacios disponibles, por lo que autoridades invitan a comerciantes a que ocupen esos sitios.
14: El mercado Cuauhtémoc mantiene 46 espacios disponibles y sin costo para comerciantes que quieren instalar un negocio. La disponibilidad de estos espacios forma parte de la reestructuración, con lo que se busca fortalecer la actividad comercial y mejorar el funcionamiento de los centros de abasto.
15: El mercado se encuentra completamente limpio, tiene una estructura muy funcional. Efectivamente, por ahí vi unas notas que se inundaba. Hoy el alcalde en esa colonia en específico ha sido muy beneficiada. Hay muchas calles paralelas al mercado, que hoy cuentan con un fresado. Si ustedes pueden constatar, es una colonia que ha sido muy beneficiada en ese sentido.
14: Los lugares están abiertos a distintos giros, principalmente venta de productos y alimentos de consumo cotidiano como carnicerías, pollerías, verduras, tacos y abarrotes.
15: Han llegado muchos compañeros, se pueden acercar a la jefatura de mercado con un servidor, traerme un oficio solicitándome un espacio y se les brinda la oportunidad de poder estar ahí.
14: Actualmente no se cobra por ocupar los espacios, por lo que se hizo un llamado a los comerciantes interesados en establecerse. Algunos comerciantes han llegado al mercado, pero permanecen poco tiempo debido a que buscan puntos que ya cuenten con una clientela consolidada. Mercados como el Morelos, Coatzacoalcos y Puerto México construyeron su clientela de manera gradual, por lo que el Cuauhtémoc enfrenta el mismo proceso para incrementar su actividad comercial. Enrique Burgos, Sistema Informativo RTV.
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17: Hola, ¿qué tal? La Secretaría de Protección Civil informa el pronóstico del tiempo para este miércoles 30 de septiembre del 2026. Durante este día la surada se debilitará. Sin embargo, el viento se mantendrá del este, sureste y sur moderado, efecto que mantendrá el ambiente diurno caluroso y bochornoso. Asimismo, las lluvias y tormentas continuarán principalmente por la tarde, noche y madrugada en regiones montañosas de ligeras a moderadas, con eventos locales fuertes. Se recomienda tomar precauciones ante la posibilidad de actividad eléctrica, rachas de viento y lluvias localmente fuertes. Ahora el pronóstico por regiones. Región Norte, disminuyen los nublados esta mañana, aumentando nuevamente por la tarde y noche, con probabilidad de lluvias y tormentas aisladas moderadas a localmente fuertes, especialmente en montañas. El viento moderado será del este y sureste, con rachas en la costa y en zonas de tormenta. Ambiente muy caluroso al mediodía y tarde, y por la noche será templado a fresco. Para la región montañosa central, cielo medio nublado durante la mañana y ambiente cálido hacia el mediodía. Por la tarde se concentrarán las lluvias y tormentas de moderadas a localmente fuertes. El viento será del noreste, este y sureste moderado, con rachas en el Valle de Perote y variable en áreas de tormenta. Se prevé ambiente fresco a frío por la noche y madrugada. Costas y llanuras del centro, disminuyen los nublados conforme avance la mañana, dominando ambiente caluroso y bochornoso al mediodía y primeras horas de la tarde. El viento soplará del este y sureste moderado, con rachas en la costa y en áreas de tormenta. La probabilidad de lluvias aumenta nuevamente por la noche y madrugada, con eventos ligeros a ocasionalmente moderados, acompañadas de tormentas. Ambiente templado por la noche y madrugada. Para la región sur, la surada se debilita, persistiendo ambiente diurno muy caluroso y bochornoso. Por la tarde, noche y madrugada, aumentará el potencial de lluvias y tormentas de intensidad ligera, moderada y locales fuertes. Ambiente templado por la noche y madrugada. Mantente al pendiente de las actualizaciones y sigue las recomendaciones de Protección Civil. Este fue el pronóstico del tiempo.
2: Estamos listos para hacer una pausa, no sin antes invitarle para que nos lea. 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Vamos a la pausa, por favor, siga con nosotros porque estamos a la mitad, así que regresamos con información valiosa todavía. Le recuerdo que estamos a través del sistema RTV Noticias. Volvemos.
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18: En Radio Más es la 1:29.
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2: Vamos a continuar y de verdad yo le tengo una muy buena noticia y una invitación muy en particular. Si usted es amante del cine, ya de por sí lo va a disfrutar. Pero ahora, si le gusta aparte, literal, comerse las uñas y mantenerse al borde del suspenso y del terror, esta va a ser una gran oportunidad y quiero agradecer a Alfredo Álvarez. Él es director del Festival de Horror en las Montañas, que está a punto de llevarse a cabo. Alfredo, son ya muchos años de éxito, esta es la cuarta ocasión y hablábamos un poco fuera de cámaras, cada vez más grande, cada vez más invitados y un mayor número de proyecciones, que además esto es la parte fundamental. Bienvenido.
29: Muchas gracias, gracias por el espacio. Pues sí, estamos muy contentos de que ya es la cuarta edición. Esta edición estamos haciéndole un honor a los Mystery Murder, a los Expedientes Secretos X, y es ahora que traemos una... una selección de cortometrajes y películas muy interesantes para el público que ama el cine de terror y de suspenso.
2: Oye, ¿cuántas proyecciones van a estar integrando todo el programa?
29: Pues mira, son 67 cortometrajes seleccionados oficialmente y 5 películas en competencia. Además, tenemos 4 películas invitadas, 2 son películas mexicanas, 2 son películas internacionales, y van a estar repartidas en 8 partes de Xalapa y Coatepec.
2: Ajá.
29: Todas las funciones gratis.
2: Mira, ese es un plus además. Oye, estas 8 películas que se van a estar, bueno, estas películas que se van a estar exhibiendo más los cortometrajes, ¿todas las vamos a poder ver en Xalapa y todas las vamos a poder ver en Coatepec o estarán repartidas para que la gente pueda programarse?
29: Claro, digamos que los cortometrajes sí podrás poderlos ver todos si estás tanto en Xalapa como en Coatepec, pero las películas sí tienen ciertas funciones en ciertos lados, ¿no? Nuestras 4 películas invitadas, las mexicanas son Somos lo que hay, de Michel Grau, y La región salvaje, de Amat Escalante. Esas las van a poder encontrar en Cinema Nahual. Y vamos a tener 2 funciones en 4K. Tenemos Alien 2, que cumple 40 años, y vamos a hacer una función especial. Y tenemos The Thing, de John Carpenter, también en 4K, y es la versión del director. Entonces tiene unos 15 minutos extras de la versión que puedes encontrar en Amazon o que puedes encontrar en Netflix. Es una versión que no vas a volver a ver nunca más. Entonces también esas están en Cinema Nahual. De ahí tenemos un programa especial de realizadores veracruzanos que está en el Ágora de la ciudad, y tenemos otra función hecha, cine hecho por mujeres, que está en el Ágora de la ciudad. Y también para las personas que tengan algún conocido de la comunidad sorda, el sábado 10 de octubre vamos a tener una función con un intérprete de lenguas señas mexicanas, y los cortos van a estar subtitulados con mexicano descriptivo, y vamos a tener una plática para que el público sordo pueda experimentar lo que es estar en un festival de cine, porque normalmente las películas comerciales no se piensa para el público sordo, ¿no? Entonces tenemos una función muy especial para ellos, y pues todos también están invitados, oyentes y sordos.
2: Y les aplaudo mucho, de verdad, de esta inclusión que va a haber en este gran festival. Otra, además de todas estas noticias que nos has dado y que de verdad se me hacen muy valiosas, otro plus es que viene gente que hace el cine, que está dentro del cine y que se encargó de la realización de alguna manera o producción de estas películas, y podrá estar platicando con los asistentes.
29: Así es, algo que nos diferencia de una película, de una función de una película tradicional, es de que varias de las funciones van a tener directores invitados. Algunos vienen pues muy cerca, ¿no? Vienen de Veracruz, de Xalapa, de Xico, pero tenemos otros directores que vienen un poco más lejos, ¿no? De Puebla, de la Ciudad de México, hay personas que vienen desde Sinaloa, incluso tenemos a una directora que viene de California y a un director que viene de Estados Unidos, que van a estar pues respondiendo preguntas que el público le pueda hacer. Entonces pueden checar la programación en nuestro Facebook o nuestro Instagram, ahí viene qué funciones tienen directores invitados, y pues ustedes los animamos a que les hagan preguntas, porque pues no es muy común que esté el realizador en la función, así que aprovechen.
2: Oye, te lo tengo que preguntar, ¿es cierto que ahora con el auge de tantas plataformas podemos tener acceso a mucho cine y muchas proyecciones que se están presentando mexicanas, de verdad, tanto series como películas, ahora son de gran calidad? Pero te preguntaría en particular, ¿los mexicanos están teniendo acceso para poder proyectar los trabajos o tendrían que esperar festivales como este que hoy nos estás dando a conocer para que por fin puedan presentarle al público sus opciones? Y también en este caso de Veracruz particularmente, ¿cómo están los productores o realizadores veracruzanos?
29: Fíjate que en la industria cinematográfica de México hay una paradoja muy grande. Hacemos mucho cine, pero lo exhibimos muy poco. O sea, si vamos al anuario estadístico del Instituto Mexicano de Cinematografía, vemos que hacemos un montón de películas, un montón de cortos, pero ya cuando vemos el número de asistentes en las salas, es bajísimo. Incluso hay películas que ni siquiera están en cartelera. Las plataformas nos ayudan porque sí, hay varias películas que las podemos encontrar pues en cualquiera de sus plataformas, pero hay mucho que no. Entonces los festivales de cine ayudan a los realizadores más independientes, más locales, a que el público pueda ver sus materiales. Entonces si hay un festival de cine en tu ciudad, ve, porque vas a ver contenido que no vas a encontrar en otro lado.
2: Alfredo, nos tenemos que despedir y te agradezco muchísimo. Muy rápido, nada más recuérdale a la gente en qué plataforma o cómo pueden tener toda la programación que se va a estar presentando.
29: Sí, estamos en Facebook, Instagram y TikTok como Festival Horror en las Montañas, y ahí en las descripciones de cada uno encontrarán una liga a nuestra página web donde está el programa y ahí están todas las funciones, las direcciones de la sede y todo lo demás.
2: Pues te lo agradezco de nueva cuenta y vamos a estar pendientes porque seguramente queremos asistir a muchas de estas innovaciones y trabajos realizados. Gracias.
29: Pues muchas gracias, nos vemos ahí.
2: Por supuesto, nosotros continuamos porque tenemos todavía muchas noticias que darle a conocer y le informo que tras las afectaciones causadas por las lluvias en Jalapa, se realizan trabajos de limpieza en el río Carneros con vehículos Vactor.
0: Con vehículos Vactor se realizaron trabajos de desasolve en el río Carneros luego de que las fuertes lluvias del lunes provocaron que se desbordara y afectara algunas viviendas en colonias como Represa del Carmen y San Bruno. Una pipa del ayuntamiento proporcionó el agua necesaria a esta máquina para que con la presión del líquido destapara los taponamientos de basura y permitiera que fluyera el agua.
1: A 24 horas de las intensas lluvias que provocaron inundaciones en diferentes colonias de Jalapa, continúan los trabajos de desasolve con maquinaria como la que vemos en las imágenes de mi compañero Jorge Rodríguez, con estos Vactor, con estas pipas que siguen bombeando el agua en ríos, en afluentes como el Carneros que tenemos a mis espaldas. Podemos encontrar la basura que se está sacando. Es mucho plástico, muchas botellas también de vidrio y por supuesto también ramas, incluso piedras que fueron arrastradas por la corriente.
0: El Carneros, que atraviesa varias colonias de la zona poniente de la ciudad, alcanzó una alta y rápida corriente, arrastrando mucha basura a su paso. Además, personal de distintas áreas del ayuntamiento realizaron en esta zona el mantenimiento al alcantarillado y retiraron desechos de la vía pública. Héctor Juanz, Sistema Informativo RTV.
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2: Y hablando de las afectaciones que dejaron las lluvias que apenas azotaron esta región de Veracruz, voy con mi compañera Nora Hernández porque se registraron viviendas afectadas principalmente en el municipio vecino de Banderilla. ¿Cómo estás, Nora? Adelante, por favor.
4: Hola, buena tarde, Roxana, y buena tarde al auditorio. Sí, hoy platicamos con el director de Protección Civil de Banderilla, Manuel Herminio Padilla Tapia, quien nos dijo que al menos 100 viviendas resultaron afectadas en distintas zonas de Banderilla. Las zonas con mayores afectaciones fueron El Gallito, Melchor Ocampo, Díaz Mirón, La Haciendita y Fidel Cruz, donde se registraron inundaciones en estas viviendas. Además, durante las lluvias de lunes, 4 vehículos quedaron inundados en la zona del Gallito, por lo que el personal de bomberos y Protección Civil apoyaron a las personas que viajaban en ellos. Y ante el pronóstico de continuidad de lluvias, indicó que permanecen habilitados refugios temporales en el gimnasio del recinto ferial, la clínica del centro Banderilla, además de una cocina comunitaria. Hasta el momento no ha sido necesario recibir personas en estos espacios y finalmente señaló que tienen una coordinación con autoridades de Protección Civil estatal, por lo que se mantiene un operativo coordinado para atender las afectaciones.
2: Pues qué bueno saber que ya les están apoyando a muchos de ellos y pues sí, lamentablemente los podemos entender. Gracias, Nora. Esperemos que todos puedan recuperar pronto sus pertenencias. Te agradezco de nuevo, cuenta la información.
4: Gracias.
2: Buenas tardes. Y por cierto, pues aquí en Jalapa muchas personas que resultaron afectadas, pues comenzaron a hacer los trabajos de limpieza en sus viviendas, pero se encuentran muy angustiados porque sigue lloviendo y la posibilidad pues de que vuelvan a inundarse.
0: Por segundo día se registraron anegamientos por lluvias en la ciudad de Jalapa, aunque sin afectaciones severas a comparación de lunes. Hasta la tarde y noche de este martes, algunas familias continuaron limpiando sus viviendas con el temor de sufrir más afectaciones. Fue el caso de los vecinos de la calle 2 Poniente, cercana a la avenida Ébano, en la colonia Rafael Hernández Ochoa.
5: Sí se metió, yo creo, como medio metro. Sí se me echaron a perder un refri, un sofá, y pues no daba abasto sacar el agua porque pues se llenó todo aquí el patiecito y ya ve que está pronosticado que va a seguir lloviendo. Pues ya ahora sí estamos ante la zozobra de que otra vez se nos vuelva a meter el agua y pues no sé, pedir a las autoridades que pues no sé, que vengan a ver que cómo se pudiera solucionar.
3: Estamos aquí en la calle 2 Poniente con Marte. Pues ayer fue un día, una noche muy, muy pesada. Tuvimos una inundación aquí con niveles altos de agua debido al poco flujo de agua que hay. Llegó el agua al nivel donde está la camioneta roja. Pues se metió pues en todas las casas que están aquí con los vecinos. Nadie alcanzamos a prevenir en su mayoría.
0: En la avenida Mártires del 28 de agosto y calles aledañas que fueron inundadas por el desbordamiento del río Carneros, así como en la calle Hortensia, las personas afectadas continúan los trabajos de limpieza. Héctor Juanz, Sistema Informativo, RTV.
2: Afortunadamente en Xotecomatlán, Protección Civil reporta saldo blanco después de la tormenta eléctrica y la lluvia intensa registrada.
6: Afortunadamente, la lluvia intensa y la tormenta eléctrica deja saldo blanco en la cabecera municipal de Xotecomatlán. Lo que sí aumentó fue el caudal de los dos ríos que atraviesan por este lugar de la Huasteca Veracruzana. Protección Civil y el alcalde Josué Susano de Xotecomatlán informan que derivado de las lluvias registradas, los accesos del tramo Viveros-Cac-Xonteño-La Ceiba en ambos sentidos con salida a Chicontepec permanecen bloqueados por motivos de seguridad, por lo que se pide a la población extremar precauciones. En caso de ser estrictamente necesario viajar, se recomienda hacerlo únicamente de día y evitar transitar de noche por la zona afectada. Asimismo, no cruzar ríos y arroyos de respuesta rápida en la ribera de ríos y laderas desde las comunidades de Pino Suárez, Naranjos, Caballete, La Candelaria, Cuatecomaco, Tetzacual y Otlaltzintla, entre otras. Finalmente, por la fortaleza de la prevención y respuesta rápida ante la temporada de lluvias, el alcalde de Xotecomatlán señala que se mantiene la coordinación permanente con los tres niveles de gobierno para auxiliar a la población ante fenómenos meteorológicos. Juan Vadillo, Sistema Informativo RTV.
2: Una de la tarde con 47 minutos y en Yanga la danza africana se convierte en una forma de conectar con las raíces y de mantener viva la memoria de la afrodescendencia.
7: En el primer pueblo libre de la esclavitud en América, se afinan los últimos detalles para recibir una edición más del Festival Internacional Afrocaribeño, siendo su sede estelar este próximo 2 de octubre. Como parte de las actividades previas, se desarrolla el Laboratorio de Danzas Africanas de Guinea, una expresión que combina ritmo, movimiento y tradición. Pero detrás de cada paso existe también una historia, así lo comentó la facilitadora Guadalupe Luna.
8: De Guinea y de muchas partes del oeste de África han servido como esa, digamos, biblioteca oral y biblioteca de vivencia, ¿no? Que pues es algo que va de generación en generación retransmitiéndose y también llevando una evolución necesariamente, ¿no? Porque las nuevas generaciones lo adoptan y lo transforman según pues su momento, ¿no?
7: Explicó también que estas danzas tienen su origen en prácticas sociales y rituales de las comunidades de África Occidental, donde acompañaban momentos importantes de la vida colectiva. Con el paso del tiempo, estas expresiones también llegaron a los escenarios y hoy forman parte de una tradición que se transmite en distintos países. El laboratorio continúa este miércoles, jueves y viernes a las 4 de la tarde en el Palacio Municipal de Yanga, con acceso gratuito y sin necesidad previa de experiencia. Las actividades forman parte de una antesala del Festival Internacional Afrocaribeño 2026, que tendrá su jornada inaugural este viernes 2 de octubre en Yanga para continuar en Cosamaloapan y Veracruz. La ceremonia está prevista para las 8:30 de la mañana, dando paso a un programa que contempla actividades académicas, culturales y artísticas. Sistema Informativo RTV, Diana Bustamante.
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10: El barrio del Hormiguero, que conforma el pueblo de Moxorongo, fue fundado relativamente en 1929. Es un asentamiento cerca de las faldas de los cerros y el afluente de un río pequeño. Era un terreno cultivado de cañas por Felipe Ramírez Mora y José María Ramírez Don Chema. Entre los cañales sobresalían la vivienda de Guadalupe Sandoval Ruiz y unas galeras ocupadas por el Pidio Olivares Mota. En otra estuvo Alfonso Romero Ramírez con su esposa Fidelia Castillo Cortés. En 1929 1963, en un acuerdo de la empresa y sindicato, se dieron lotes a obreros. Algunos de ellos residían en el barrio Nido y otros La Gloria. Por las tardes era un ir y venir con la mudanza y luego las casitas entre el monte. Lo hizo en la ocurrencia identificarlo como El Hormiguero. Además, otro factor que influyó en esa convivencia fue el trabajo comunitario que hasta hoy prevalece. Aquí, en la radio de los veracruzanos, el cronista de Moxorongo, Tezonapa, Orestes Valle Juárez.
2: Y esta es la octava entrega, una octava cápsula para celebrar el 101º aniversario del Estadio Jalapeño.
11: El 28 de junio de 1925 marcó el inicio de una hazaña arquitectónica sin precedentes, la construcción del Estadio Jalapeño. En un tiempo donde lo tradicional aún dominaba, esta obra rompió esquemas. Se aplicaron las técnicas más vanguardistas y los sistemas constructivos más avanzados de la época. Su diseño rompía con la estética dominante, dando paso a una arquitectura funcional, sólida y profundamente innovadora. Pero lo que asombró a propios y extraños fue el tiempo. En solo 2 meses y 17 días, el estadio se levantó. Una velocidad que desafiaría incluso los estándares contemporáneos. Cada grada, cada muro, cada curva en piedra reflejaban el ingenio, la precisión y la visión de futuro. Esta obra no solo fue un símbolo de progreso para Jalapa, sino un parteaguas en la historia de la construcción a nivel internacional. A 100 años de su nacimiento, el Estadio Jalapeño Heriberto Jara Corona permanece en pie, sin daño alguno, como un monumento a la voluntad humana y a la belleza estructural. Un sueño que supo hacerse realidad. Una historia viva, el Estadio Jalapeño.
2: Continuamos y le informamos que durante la conferencia de la presidenta Claudia Sheinbaum Pardo, el director general de la Comisión Nacional del Agua, Efraín Morales López, informó que el acueducto de Coatzacoalcos registra un avance del 37%. Señaló que esta obra forma parte de las acciones para fortalecer el abasto de agua en la región sur de Veracruz, ya que permitirá duplicar el suministro para la ciudad.
12: En el acueducto de Coatzacoalcos, como lo hemos mencionado también en los anteriores proyectos, se tiene una visión de largo plazo, va a duplicar el abasto también para la ciudad de Coatzacoalcos. Tiene ya un avance del 37% y lo vamos a concluir en el 2028.
2: Por otra parte, la secretaria de Medio Ambiente, Alicia Bárcena, destacó que la justicia ambiental es uno de los ejes de la política del gobierno federal. Subrayó que se trabaja en la atención de problemáticas como la contaminación del agua, suelo y aire, así como en el saneamiento y restauración de ríos y de otros ecosistemas. Estas acciones buscan proteger los recursos naturales y garantizar el derecho de las personas a un medio ambiente sano.
13: De verdad, el tema ambiental no es un tema de especialistas, es un tema de toda la ciudadanía. Es muy importante que toda la población nos acompañe, nos ayude, nos apoye y que haga de su medio ambiente realmente un lugar sano y feliz para las próximas generaciones.
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2: Estamos listos con la información deportiva. Oye, ¿qué tal viste el partido de ayer 1-1? Y mira, decíamos 2-0 y nos falló, ahora sí me...
15: Sí. Y fíjate que, bueno, primero que nada, muy buenas tardes. Perdón. A todo el auditorio, ¿no? Muy buenas tardes. Se esperaba una victoria por parte del conjunto mexicano. Lo que decía, hay que decir, es que Rafael Márquez decidió mover a los 11 que jugaron contra Colombia y puso un plantel completamente diferente, ¿no?
2: Y creo desde, lo que desde guardó, la portería. Digamos, cuidó o guardó a quienes se van a enfrentar a Estados Unidos, ¿no?
15: Claro, vendrá, seguramente ya veremos mayormente en un 70-80% a los jugadores que iniciaron en el primer encuentro contra Colombia.
2: Okay.
15: Entonces yo creo que ya para el próximo sábado ante Estados Unidos, yo creo que ahí no se quiere dejar, o sea, contra Estados Unidos no te puedes dar el lujo de perder ni un amistoso, ¿eh?
2: Sí.
15: Aunque sea de amentis, diríamos en la primaria, ¿no?
2: Sí, sí.
15: No quisiéramos. Bueno, el resultado de ayer justamente, Rosana, auditorio, fue 1-1 ante la selección de Perú. Ojo, Pedro Galese, el arquero de Perú, un viejo conocido de tierras veracruzanas, defendió los colores de los extintos Tiburones Rojos de Veracruz durante varias temporadas, y bueno, pues el arquero ya veterano sigue siendo el actual guardameta titular de la selección peruana, de la selección Inca.
2: Oye, y digo, no lo sé si lo percibí mal, pero siento que, Alan, que los peruanos jugaron un poquito rudo, ¿eh?
15: Pues mira, es mucho al estilo, ¿no? Al estilo de ellos, realmente es algo que los caracteriza, ¿no? El buen trato de balón se lo dejamos a Argentina, a Uruguay, a Colombia, a Brasil, por supuesto, ¿no? Y esa parte un poquito más rudimentaria, pues la podemos ver con selecciones como Bolivia, como Perú, como la misma Paraguay, Venezuela. Entonces, digo, hay diferentes estilos de juego dentro de Sudamérica, sí, claro. Y el de Perú se caracteriza por eso. El resultado fue 1-1. Víctor Guzmán al minuto 49 puso el empate para la selección mexicana. Él es un jugador joven, central, del equipo de los Rayados del Monterrey. Al minuto 29, previamente, Jairo Vélez había metido el 1-0 parcial a favor de los sudamericanos, justamente. Y bueno, cabe mencionar que hubo tres debuts en esta... hubo muchos, pero de los que llamaron la atención, en la parte complementaria, Rafael Márquez decidió meter a tres jovencitos, uno de ellos veracruzanos, el caso de Santiago Sandoval, también Hugo Camberos y de Diego Campillo, todos entraron de cambio en el segundo tiempo. Y bueno, si les parece, vamos a escuchar a continuación al estratega nacional Rafael Márquez Álvarez, que lo conocemos en su vida, como en su trayectoria como deportista, y inicia una nueva faceta como técnico nacional.
17: ¿Qué tal, Gibran? ¿Con qué me quedo? Otra vez, yo creo que con la disposición de los jugadores, un once nuevo también, que creo que muchos de ellos jugaban por primera vez juntos. Lo que quería era ver jugadores en este tipo de partidos, de situaciones. Creo que es parte del proceso, es parte en la que quiero ver jóvenes para intentar obviamente potencializarlos y saber exactamente qué es lo que necesitan para seguir, que se sigan desarrollando. Creo que hay cosas obviamente a mejorar en tan poco tiempo que hemos tenido para trabajar, pero no, como digo, creo que no estoy contento, no estoy satisfecho, hay que seguir trabajando y bueno, yo creo que la actitud de los chicos ante un equipo también peruano de mucha experiencia, pues yo creo que compitieron bastante bien.
15: Bueno, así México se medirá ante Estados Unidos en el State Farm Stadium en Jindal, Arizona, el próximo sábado 3 de octubre. Entonces hay otro compromiso, el tercero en la era de Rafael Márquez. Lleva dos compromisos, dos empates ante Colombia y Perú.
2: Bueno, pues le deseamos éxito también frente a Estados Unidos. Gracias, Alan.
15: Gracias a ustedes, que tengan buena tarde.
2: Igualmente, oigan, antes de despedirnos, tenemos un trabajo de nuestro compañero Martín Blanco, muy ganador además. Adelante.
18: Amigos de Radio Televisión de Veracruz, nos encontramos en el puerto de Veracruz, en donde se llevó a cabo la ceremonia de premiación del Premio Periodismo de Investigación CEAP 2026, en donde Radio Televisión de Veracruz obtiene tres preseas, dos primeros lugares y un segundo lugar en las categorías de multiformato, primero y segundo lugar, y en la categoría de divulgación científica y cultural, el primer lugar. Con los trabajos, Jocelyn, Mi Metamorfosis Serena, Paulino, De los Pies al Corazón y Psicosis y Arte, No Todo Está Perdido. El día de hoy se celebró la ceremonia de premiación, en donde antes se realizó un conversatorio con los ganadores de las seis categorías que conforman este premio de periodismo de investigación, en donde se habló de la censura, de la importancia de la investigación y también de los retos a los que se enfrentan o nos enfrentamos todos aquellos que nos dedicamos a esta profesión del periodismo. Después de este conversatorio se llevó a cabo la entrega de trofeos y reconocimientos a los ganadores, en donde Radio Televisión de Veracruz obtiene dos primeros lugares. Primer lugar en la categoría de multiformato con el documental Jocelyn, mi metamorfosis serena. Y primer lugar en la categoría de divulgación científico-cultural con el documental Paulino, de los pies al corazón. Y el segundo lugar en la categoría de multiformato con psicosis y arte, no todo está perdido. Radio Televisión de Veracruz, una vez más presente en los premios de periodismo de investigación CEAP 2026.
2: Felicidades, Martín, felicidades a mis compañeros ganadores de estos premios. La verdad es que reiteramos que nos sentimos orgullosos del gran trabajo que realiza cada uno de ustedes. Han puesto muy en alto el nombre de este medio de comunicación. Y así es como tenemos que despedirnos. Como siempre, muchas gracias por su atención y compañía. Por favor, mucho ojo y atención por las lluvias. Hoy también se espera algunas lluvias fuertes en esta región centro. Ya no nos resta más que desearle que pase una extraordinaria tarde de miércoles.
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19: En Radio Más son las 2, en punto.
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0: Sean todos bienvenidos a Más Deporte Radio, este espacio donde encuentra usted la información puntual y precisa del deporte estatal en Veracruz. Bueno, son 2:32. Mi nombre es Alan García. Vamos a platicar cuáles son los juegos de destreza que usted practicaba en la infancia. Digo, porque ahora, si esta pregunta la trasladamos 20 años al futuro, van a decir, no, pues todo lo que descargaba del Play Store, ¿no? De la App Store. Pero bueno, a mí me tocó jugar Timbiriche, me tocó jugar, desde luego, Canicas, Metitas, Rayuela, un sinfín de juegos de destreza y agilidad. Aquí tengo una compañera que no sabe de lo que le estoy hablando. Ella es Lely Jiménez. ¿Cómo estás? Bienvenida.
1: Hola, chicos. Estoy muy emocionada, ya saben. Muy contenta de siempre poder compartir el espacio e informar sobre todo lo que tenemos, todo lo que nos acontece en el estado con respecto al deporte veracruzano. Pero mira, yo realmente sí sé de lo que me hablas porque mis papás como que me decían de este tema. Pero yo creo que de mis tiempos es más el avioncito, la rueda de San Miguel.
0: No, que los hoyitos, las atrapadas.
1: Te lo juro que no. Sí, en el patio o en la calle. En la calle más que nada, con los vecinos.
0: Se ve que tienen ya los pulgares desgastados, pero de tanto ¿cómo se le llama? Hacer swipe up o cómo.
1: Ajá, sí, justo. No, pero fíjate que no, Yo creo que mi infancia fue bastante. Creo que mi generación ya fue la última o de las últimas, por así decirlo, que sí disfrutaron salir a la calle y jugar. Y como dijeras tú, tener la agilidad y la destreza que esos juegos hacían, porque sí le echabas ganitas, o sea, sí tenías que correr.
0: Ya también es una realidad que en las zonas urbanas, no solo de Veracruz, de todo México, se vuelve cada vez más complicado el hecho de poder salir a la calle y jugar. Eso es una realidad. Y antes era mucho más común encontrar, pues, que un terrenito baldío, ¿no? O sea, que decías, oye,
1: sí,
0: ahí vámonos y armábamos porterías.
1: La reta se armaba en la calle, literal, cada quien ponía una piedra y esa era la portería.
0: Y a veces el balón era una botella.
1: Sí,
0: Cuando no había pelota. Bueno, no, oye, o sea, se ve que le sabes, pero yo siento que como que lo has escuchado. Se me hace que esta información la traes de TikTok, mija. No vale.
1: Es que sabes que tengo hermanos mayores, entonces pues me tocaba hacer de chocolate.
0: Ok. Ah, o sea, te ponían a jugar Nintendo con el control desconectado. O sea, sí, es algo que también es muy frecuente. Oigan, saludos a los 212 municipios que integran el estado de Veracruz, de norte a sur, de este a oeste. Muchísimas gracias. Siempre en especial mandábamos saludos a nuestros amigos de Martínez de la Torre, que ellos siempre están al pendiente de nosotros. Desde luego a nuestro amigo Octavio Molar, apasionado del fútbol, fanático de los Tiburones Rojos. Y bueno, pues también mandamos saludos a la gente que siempre nos escucha, a Judy Torres, que nos quiere mucho también, quiere mucho a la producción. Y bueno, pues si usted nos está

0: escuchando y también es fan del programa, mándenos un mensaje al 2288-423507, que en cuanto nos llegue, Leslie Jiménez será la encargada de darle voz a su saludo.
1: Claro, chicos, y si les parece, pues ya podemos ir comenzando. Yo les tengo la primicia de cómo fue el partido de México y Perú que se disputó el día de ayer, y es que la selección de México y Perú empató 1-1 en un encuentro que significó el segundo compromiso de Rafael Márquez al frente de la dirección técnica al conjunto mexicano, sumando su segundo empate consecutivo tras debutar previamente con una igualdad ante Colombia. El técnico nacional cambió a los 11 jugadores titulares respecto al partido anterior contra Colombia y pues movió todas las líneas, incluyendo al portero titular. Además, aprovechó para debutar en la selección mayor a 3 jóvenes promesas, al veracruzano Santiago Sandoval, Hugo Camberos y Diego Campillo. Todos ingresaron de cambio en el segundo tiempo. Y así es como México se medirá ante Estados Unidos en el State Farm Stadium de Glendale, Arizona, el próximo sábado 3 de octubre de 2026, el sábado. Y escuchemos las impresiones de este partido del director técnico de la selección mexicana, Rafael Márquez.
2: ¿Con qué me quedo? Otra vez, yo creo que con la disposición de los jugadores, un once nuevo también, que creo que muchos de ellos jugaban por primera vez juntos. Lo que quería era ver jugadores en este tipo de partidos, de situaciones, que es parte del proceso, es parte en la que quiero ver jóvenes para intentar obviamente potencializarlos y saber que exactamente qué es lo que necesitan para seguir, que se sigan desarrollando. Creo que hay cosas obviamente a mejorar en tan poco tiempo que hemos tenido para trabajar. Pero no, como digo, creo que no estoy contento, no estoy satisfecho, hay que seguir trabajando. La actitud de los chicos ante un equipo también peruano de mucha experiencia, pues yo creo que compitieron bastante bien.
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0: Bueno, pues ya llevamos 7 minutitos de programa, eso quiere decir que son 2 de la tarde y 37 minutos. Y bueno, pues rescatando lo del partido de ayer, pero previo a eso también le damos la bienvenida a Eric Salgado. Bienvenido, Eric. Pues estamos platicando acerca del partido de ayer, ya escuchamos las impresiones de Rafael Márquez. Desde luego, pues siempre verá las cosas positivas. Yo creo que todos los entrenadores en lo general verán el vaso medio lleno en lugar de medio vacío, ¿eh? Nunca van a salir a decir, jugamos pues de la fregada y tenemos que hacer muchas modificaciones, digo, a sus excepciones, uno que otro loco llamado Bielsa a veces es autocrítico o era autocrítico y si
4: era,
0: y si era autocrítico y hacía lo correspondiente, ¿verdad? Pero la mayoría salen a decir pues que hay muchas cosas que trabajar, que se rescata. Yo lo que sí les puedo decir, me da gusto ver una selección plagada de jóvenes y eso hay que felicitarlo, porque nos hemos acostumbrado a selección tras selección ver un promedio de cerca de 30 años de los jugadores, ¿no? Entre los, pues las llamadas vacas sagradas, entre los legendarios, lo que ustedes quieran, y únicamente uno o dos jovencitos que tenían que comer banca y esperar a que alguien se lesionara para entrar. Creo que hoy esto es lo nuevo que puede ofrecer Rafael Márquez Álvarez al frente de la selección mexicana.
4: Un llamado aire fresco de renovación, pero antes, Leslie, buena tarde. Y ella también allá en cabina, buena tarde. Aire fresco, tal vez, lo que significa Santiago Sandoval, Camberos, Campillo, el mismo Violante también que debutó con selección mayor veracruzano. Por cierto, dos veracruzanos ahí. Santiago Sandoval, bueno, que es más, como decían, es más Jalisco que Veracruz, pero pues ahí está también Isaías Violante. Pues me gustó a ratos, hubo chispazos. Carece de pegada a la selección
0: nacional. El central de Rayados que mete gol, Víctor Guzmán.
4: Víctor Guzmán también, que es una, me parece que es una agradable sorpresa también en cuanto al nivel que mostró, y un equipo peruano que, pues bueno, mejoró en cuanto a lo que mostró con los Estados Unidos. No fue el mismo rival, por supuesto. México tampoco plantó al cuadro que lo hizo ante el equipo de Colombia, pero pues creo que está arrancando el proceso. Es tiempo de decir, vamos a bajar las revoluciones, vamos a dejar que Rafael Márquez trabaje y simplemente esperar. Tiempo al tiempo, el arranque, pues me parece que si tuviera que calificarlo, yo le pondría un 8.
0: Bueno, pues ya veremos. Próximo sábado, 3 de octubre, también partido de nueva cuenta amistoso frente a la selección de las Barras y las Estrellas. Oigan, ya hubo reacciones tras conocer que parte de la ahora denominada Orgullo Nacional, ojo, las mismas siglas se mantienen para lo que anteriormente conocíamos como Olimpiada Nacional, después Juegos Nacionales CONADE, ahora otra vez Olimpiada Nacional, y ahora se denominan Orgullo Nacional. Se mantienen con las siglas ON para el 2027. Hasta hoy que está en actividad la Paralimpiada, se mantiene como Paralimpiada Nacional, pero para el próximo año cambiaremos a Orgullo Nacional. Veracruz será sede de 13 disciplinas. Ya desde luego las reacciones están desde el Instituto Veracruzano del Deporte. Edgar López, a continuación nos presenta un material con las reacciones de lo que se anunció después de saber que Veracruz tendrá 13 disciplinas en ON 2027.
5: Durante la reunión del Sistema Nacional del Deporte, SINADE, se anunciaron las sedes para los Juegos Nacionales del próximo año 2027. Y Veracruz será sede una vez más, después de 13 años, y recibirá 13 disciplinas. Las sedes serán Oaxaca, Tamaulipas, Hidalgo, Coahuila y también la UNAM. Gerardo Balandrano, titular del deporte en el estado, comenta sobre la nueva designación.
6: Porque debemos abrir más espacios, debemos buscar que el deporte crezca en Veracruz, salir de lo tradicional para tener más participación, y sentimos que es un gran momento, y sobre todo aprovechar las instalaciones que tenemos, que nos va a permitir darles una remodelación. Nos vienen ciclismo, pista de BMX, frontón, natación, natación artística, patines sobre ruedas, racquetbol, hilo deportivo fuego, proyectivo deportivo aire, cebado estado, waterpolo, aguas abiertas, triatlón, squash, canotaje y remo. Juntamos remo y canotaje en Tuxpan, que tenemos esa pista, hay que volver a reactivar, que se le saque jugo a lo que quedó de Juegos Centroamericanos, y este es un gran espacio. Así también lo que es la Reforma, el centro de raqueta, la arena, o sea, lo más que podamos rescatar para este evento.
5: Por temas legales de la palabra Olimpiada, esta justa nacional, después de muchos años, pasó a llamarse Juegos Nacionales CONADE, y aunque el año pasado se retomó el nombre, otra vez cambia, y ahora se llamará Orgullo Nacional, manteniendo como siglas las letras ON, que se ocupaban antes cuando era Olimpiada Nacional, y así tratar de mantener esa identificación. Sistema Informativo RTV Deportes, Edgar López Herrera.
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4: La ahora llamada ON.
1: O-N.
0: O-N.
4: O-N. ON.
1: ON, sí.
0: Como
1: ON.
0: Siempre, ¿no? Bueno, como
1: los
0: anteriormente.
1: Cuates, ON.
4: A mí no me desagradaba tanto ese nombre de Juegos CONADE. No me desagradaba tanto. Pero bueno, estábamos acostumbrados, la niña Leslie ya no le tocó ver eso. Tantos años de la cobertura de Olimpiada Nacional acá, eras muy jovencita.
0: Mira, yo
4: hace 15 años.
0: Yo voy a hacer este comentario en relación a algo. Cuando empieza la gestión de Rommel Pacheco al frente de la Comisión Nacional de Cultura Física y Deporte, con él se regresa el tema del nombre de Olimpiada Nacional. Y en su discurso dijo, es importante que los niños y jóvenes empiecen a asumirse como deportistas olímpicos. Por eso es que retomamos el nombre de Olimpiada Nacional y dejamos atrás la era de los Juegos Nacionales CONADE. Bajo ese mismo discurso, bueno, pues hoy se está desmoronando. A mí me hubiera encantado que se siguiera llamando Olimpiada Nacional, que hicieran la gestión pertinente, pero bueno, pues es algo que realmente pues a nosotros no nos corresponde, simplemente es informar a la gente, ¿no?, de los cambios que hay. Se mantendrán las siglas que nos podrán hacer pensar para siempre que van a ser Olimpiada Nacional, pero que en realidad en el fondo es Orgullo Nacional.
4: Bueno, Veracruz será sede de 13 disciplinas en este evento Orgullo Nacional CONADE 2027. Ojo, lo entrecomillo, por ahí ya me sopló al oído un pajarito que pueden ser 14 por el tema del atletismo. Había otra sede.
0: Donde, reserva de confirmar, ¿eh?
4: A reserva de confirmar, pero la otra sede que...
0: Era Tamaulipas,
4: que
0: ¿no?
4: Ya la otra sede vista para que se llevara a cabo ya el atletismo, ¿qué crees?
1: ¿Qué?
4: También la están remodelando. Entonces, y hay muchas cosas que cobran sentido. La segunda etapa de la remodelación del estadio Heriberto Jara, el jalapeño, como lo conocemos coloquialmente, podría quedar lista antes de que se lleve a cabo el atletismo de estos Juegos, del Orgullo Nacional. Y creo que sería, a mí me encantaría, que se inaugurara con un evento de ese tipo. Bueno, las competencias se distribuirán en 6 sedes. Boca del Río, que va a tener la natación artística, el waterpolo, el frontón, patines sobre ruedas, racquetball y el squash. El puerto de Veracruz va a recibir las aguas abiertas y el triatlón. Jalapa será sede, hasta el momento, del ciclismo de pista y BMX. El velódromo seguramente va a estar luciendo en todo su esplendor durante esas competencias. En Tuxpan, el canotaje y el remo tienen la infraestructura también, que va a estar siendo sujeta a algunas remodelaciones, que será excelente para todos los chicos que ahí entrenan todos los días. Mientras que Orizaba va a tener el tiro deportivo. Además, el gobierno del estado buscará que Jalapa también reciba la disciplina del atletismo. Ojo, me estaba adelantando, aprovechando la remodelación del estadio jalapeño. Para esta distribución, Veracruz se prepara para recibir una importante parte de la máxima justa deportiva juvenil del país. Además de Veracruz, Hidalgo, Coahuila, Tamaulipas, Oaxaca y UNAM serán sedes que recibirán el resto de las disciplinas del programa. La natación y el atletismo me parece que podrían ser, digo, a reserva de que se confirme lo segundo, pues de los platos fuertes que ofrece la natación, el atletismo y el ciclismo, de los platos fuertes que ofrece la Olimpiada, ahora Orgullo Nacional.
0: Sí, también en cuanto a la infraestructura y desde luego a lo que Veracruz puede hacer en esas disciplinas. Y recordemos que en este año le fue muy bien en los deportes de raqueta, entonces ahora haciéndose de para el 2027, desde luego también ya le empezamos a echar números y esperando que venga una buena cosecha de medallas para la delegación estatal.
1: Bueno, chicos, y vamos a dejar de lado este tema para pasar a actividad allá en el puerto de Veracruz. Y es que con un total de 11 medallas, la delegación de Veracruz cerró su participación en la paranatación de la Paralimpiada Nacional. Los detalles con Mauro Sandoval.
7: Con una cosecha de 11 medallas, concluyó la participación de Veracruz en la disciplina de paranatación de la Paralimpiada Nacional CONADE 2026, que se desarrolla en Guadalajara, Jalisco. La actuación veracruzana estuvo encabezada por Jared Isaí Oliva Silva, quien se convirtió en el máximo medallista de la delegación al conquistar 7 preseas, confirmándose nuevamente como uno de los principales exponentes del deporte adaptado en Veracruz. También destacó la actuación de la representante de Poza Rica, Mía Scarlett Tesco Hernández, quien en su debut en la Paralimpiada Nacional tuvo una sobresaliente participación al conseguir una medalla de oro y 2 de plata, para un total de 3 preseas. Su actuación la coloca como una de las atletas veracruzanas a seguir en las próximas ediciones de esta competencia. Por su parte, el boqueño Yafet Lagunes Martínez aportó una medalla de bronce a la cosecha veracruzana en la paranatación. Al momento, Veracruz acumula 19 preseas con 11 de oro, 6 de plata y 2 de bronce, dentro del medallero de la CONADE. La participación de Veracruz en la Paralimpiada Nacional CONADE 2026 continuará del 3 al 11 de octubre, con las competencias de paraatletismo y para tenis de mesa, disciplinas en las que participará una delegación de más de 50 integrantes, entre atletas, entrenadores, delegados y auxiliares funcionales. Sistema Informativo RTV Deportes, Mauro Sandoval.

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1: Bueno, vamos a hablar acerca del voleibol en la zona norte. Son 2 de la tarde y 48 minutos. Le recordamos que esto es Más Deporte Radio y suena a través de la señal de Radio Más en el 107.7 de frecuencia modulada. Señal que se genera en el Cerro de la Galaxia, sin número, Colonia Unidad del Bosque, Jalapa, Veracruz. Saludos, ya lo repetí, ya lo dijimos, pero lo repetimos, a los 212 municipios y también a los estados hermanos a los que llegamos a través tanto de la señal convencional como de la magia del internet, porque ahí podemos llegar hasta donde ustedes me digan, hasta cualquier isla.
2: ¿Será que lleguemos a Chicago, donde está nuestro productor?
1: Sí, sí, sí. De hecho, nos viene escuchando. Viene en el vuelo escuchando Más Deporte.
2: Hoy sí, te voy a creer.
1: Mándale una felicitación.
2: No, ya pasó su cumpleaños.
1: Bueno. Pues felicitaciones para Iván Esteano, que ayer no lo felicitamos. Fue su cumpleaños. Cumplió 21 apenas. La mayoría de edad en los Estados Unidos.
2: El cumplió, buen cumplió mi edad, ¿no?
1: No sé cuántos tienes tú, mija.
2: Incógnito.
1: Ok.
3: Bueno, si puedo, ya que estamos en el orden de los saludos.
1: Sí, adelante.
3: Nunca lo hago, pero saludos a mi papá, que nos escucha todas las tardes.
1: Felicitaciones, saludos, pero ¿cómo se llama?
3: Roberto, José Roberto.
1: Roberto Salgado.
2: Saludote.
1: Saludos,
3: señor. Saludos, papá, si ahí nos están escuchando.
2: ¿Hasta Banderilla?
3: No, él vive acá en la ciudad, la hermosa ciudad de Jalapa. La tipa, un abrazo.
1: Bueno, pues abrazo a don Roberto
3: Salgado. Seguro andas en el tráfico, pero bueno.
1: Oiga, y le voy a decir yo una cosa, porque eso también de repente no lo escuchamos tanto, pero siéntase usted orgulloso de su hijo, tiene una gran persona como hijo, así que pues felicitaciones para ambos. Oigan, en más información, comentarles que el Deportivo Tógaro obtuvo una victoria ante el conjunto de los Capibaras, esto en actividad del torneo varonil libre de la Liga Municipal de Voleibol, esto allá en Cazones. Yo me pregunto, ¿cómo estará el equipo de Capibaras para haber sido nombrado así? Vamos con los detalles con Edwin González.
4: Con gran autoridad, el conjunto de Togar logró adjudicarse el triunfo de manera contundente su compromiso ante la escuadra de los Capibaras, a quienes vencieron en 2 sets sobre la cancha ubicada en la unidad deportiva de la localidad de La Unión, en kilómetro 31, dentro de la actividad del torneo varonil libre en la Liga Municipal de Voleibol de Cazones. Desde el primer set, los elementos del Deportivo Togar dieron muestra de su buen juego colectivo, acomodando muy bien sus remates para sumar los puntos necesarios y llevarse el primer set de este duelo, con un marcador final de 25 puntos por 11 de los Capibaras, quienes dieron pelea en los primeros puntos, pero después terminarían por ser superados ampliamente en el marcador. Durante el segundo set del compromiso, el Deportivo Togar una vez más hizo de las suyas en el partido, haciendo uso del recurso de los remates con potencia para poder adjudicarse también ese segundo periodo con marcador de 24 puntos por 15 del cuadro de los Capibaras.
5: Se ganó el partido en limitados porque jugamos con 5, pero pues gracias a Dios se jugó bien, se mantuvo los puntos y pues bueno, una victoria más. El equipo de Togar jugando muy bien, hemos tenido altibajos como todos, pero pues mantenemos la victoria y nos suma más puntos. Quedar en un buen lugar, esperemos quedar en un buen lugar para tener primero, antes que nada, tener buenos puntos para pues anhelar el futuro triunfo.
4: El equipo de Togar se muestra como uno de los equipos favoritos para el torneo. Por otra parte, los Capibaras tendrán que mejorar para los siguientes encuentros en esta segunda vuelta del torneo de la Liga Municipal de Voleibol de Cazones. Desde el municipio de Cazones, Edwin González, RTV, Más Deportes.
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3: Mire, buenas noticias porque la atleta veracruzana Amelie Domínguez Hernández consiguió un lugar en la selección sub-14 de Baja California de flag football tras superar el proceso de visorías en el que participaron más de 80 jugadores de distintos municipios de aquel estado. Baja California es una potencia en este deporte y que esté una veracruzana considerada como parte de su selección me parece que debe ser motivo de orgullo para Amelie, su familia y por supuesto los veracruzanos. La nota con Cristian Pale.
7: La deportista veracruzana Amelie Domínguez Hernández logró un sitio en la selección de Baja California Sub-14 de flag football luego de superar las pruebas en una convocatoria en la que participaron más de 80 niñas de toda la entidad. Con apenas 12 años, la originaria de Jalapa, pero radicada en Ensenada desde hace un lustro, sigue en la práctica del fútbol bandera, donde encontró una nueva pasión. Ser seleccionada en un deporte que practicas desde hace 4 años significa un aliciente y un motivo de festejo para su actual equipo Dragons, con quienes ha competido en diferentes torneos, entre ellos la Liga Juvenil de Fútbol Americano Lijufa. Amelie ha competido durante el 2026 en torneos internacionales sub-12 y sub-14 en San Diego, California, así como en competencias de la Asociación Estatal de Fútbol Americano de Baja California, incluidas participaciones destacadas en certámenes efectuados en Sonora y Nuevo León. El siguiente reto será en noviembre, cuando Domínguez Hernández sea parte del seleccionado estatal de Baja California para para el torneo federado de FLAC en la categoría sub-14. Para RTV Deportes, Cristian Pale.

0: Bueno, 2:00 p.m, 53 minutos, ya casi nos vamos, nos queda aproximadamente 1.5 minutos, pero mire, vamos a cerrar como iniciamos este programa, porque también Eric pues no le dio tiempo de conversar con nosotros al respecto de eso. Le decía yo a Leslie que evidentemente pues es una generación distinta, pero pues ya no le tocaba tanto el tema de los juegos de habilidad y destreza, ¿no? Como la rayuela,
1: el trompo, el yoyo.
0: El trompo, el yoyo. ¿Qué más dijimos?
1: Las canicas.
2: El avioncito, las atrapadas. No,
1: esa, las atrapadas todavía de muy pequeño, los hoyitos, sí. Muy muy socorridos también.
0: Pero bueno, pues, y le decía, si transportamos esta pregunta a 20 años al futuro de qué jugabas cuando eras niño, pues ya va a ser el celular de mamá, ¿no?
2: Pero, ¿sabes? Eso me genera tristeza, mucha tristeza.
0: Roblox.
2: Siento que se está perdiendo esa diversión que genuinamente encontrabas en la calle con tus amigos, que la verdad era muy divertido. Yo me la disfrutaba y me la pachangueaba padrísimo.
1: Son otros tiempos.
2: Son otros tiempos, definitivamente.
1: Y habrá que adaptarse.
0: Oigan, y la actividad que, bueno, pues cada quien tendrá su perspectiva, si era bueno o malo, digo que de bueno tal vez no tenía mucho, pero la de tocar los timbres y salir corriendo también, ¿no? O sea, digo, muchas...
1: Ay, si no te la venía manejando tanto.
0: Había banda, que me tocaba ver eso.
2: Siempre había aquí en los grupitos, ¿no?
0: Siento que tú eras una de ellas. Ya nos estamos despidiendo. ¿Ya nos vas a arreglar una frase matona o no?
2: No, chicos, todavía no. Ya nos vemos. Nos vemos mañanita.
0: Eric.
1: Excelente mitad de semana y se está comiendo. Buen provecho.
0: Nos escuchamos el día de mañana. Gracias, que pase bonita tarde.

0: en Radio Más son las 2:55.
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13: Son las 3 de la tarde con un minuto. Bienvenidos a Sununova. Yo soy Mr. Fernández, acompañándome Eric Landa y el señor Iván.
14: Muy buenas tardes, sean todos bienvenidos a este programa de Sununova, empezando de una manera totalmente inusual.
15: ¿Qué tal? ¿Cómo están? Iván García saludándolos en esta tardecita casi, casi lluviosa. Último día de septiembre de este 2026 y efectivamente estamos iniciando de manera diferente porque ahora somos oficialmente Cupido.
14: Y es que anteriormente la radio tradicional o la radio de los 90s, inicios de los 2000s, normalmente se marcaba...
13: ¡Uy, 80s, 70s!
14: Se marcaba a los números en cabina para poder solicitar algún mensaje, alguna dedicación especial a la persona que uno quiera, a la persona que uno ama. Y el día de hoy nos mandaron un mensajito a través de redes sociales que nos pueden seguir como @radiomasrtv en Facebook, Instagram, TikTok y en todas las plataformas que pues haya para mandarnos el siguiente mensaje.
15: Esperemos que el destinatario ya esté escuchando la radio.
14: Ahí está el mensaje.
13: Bueno, señoras y señores, esto es lo que nos mandaron. Tenemos una dedicación especial para Perla Alarcón. Tal vez no tenga que empezar de cero para enamorarte, o si sí es necesario. Y esto viene con cariño de David Mercado. Que puede ser el inicio de una historia de amor, al parecer. Entonces, Perla Alarcón, David Mercado te está dedicando la siguiente canción. De hecho, ella nos está escuchando en Zacualtipan, Hidalgo.
15: Ok, bueno, saludos hasta Hidalgo.
14: Y la siguiente canción es dedicada de...
13: Con mucho cariño, de David Mercado.
14: David, a Perla. Así que los dejamos con ello.
13: Oye.
14: Y esta canción.
13: No necesitan empezar de cero.
14: ¡Ay!
13: ¡Aso!
14: Tres.
15: Ya, si con esto, vaya.

0: lo que es nada más y nada menos que este. Pues la historia de amor.
1: La historia de amor, espérate.
0: O sea. ¿Cómo te explico?
1: Esperemos que esta canción ha llegado
0: ahora no te vamos a contestar.
1: La persona que este. Pues que. A la cual iba dedicada esta canción. Bueno.
0: Dice por aquí el señor Gustavo Joel. Joel Gustavo.
2: Joel Gustavo. Joel Gustavo.
3: Buenas tardes. Oiga, nada más para. Bueno, saludándonos, ¿no? Primeramente.
2: Ah, bueno.
3: Y segundo, para reportar, oigan, lo estaba yo escuchando, pero se fue la transmisión.
0: No me digas eso.
2: ¿Pasó?
0: Que se fue la transmisión.
2: ¿Operaciones?
0: Igual estaban haciendo pruebas y están.
1: Sí, hace rato estaban realizando algunas pruebas. A lo mejor todavía hay alguna pequeña
2: ya escucharon nuestros amigos de operaciones que amablemente y todos los días nos sintonizan, ¿verdad? Nos monitorean, así que...
1: Pero sí, muchísimas gracias por el reporte. Se los haremos llegar a la persona correspondiente.
0: Jocelyn, ¿qué dice?
4: ¿Qué tal?
2: Hola.
4: Mis queridos babies cupidos del amor.
2: ¿Eco? ¿Ya?
4: Por lo que veo andan...
5: No están al aire.
4: ...dando o haciendo dedicatorias.
2: No estamos al aire.
4: Ahorita mando la mía. Bye. Bueno, bye. Saludos Iván, Eric y Emiliano.
5: Emiliano, no están al aire.
2: No estamos al aire.
4: Ya nos escuchan en FM.
1: Bye. Esperemos que sigamos a través de Radio Más.mx. No, espérame, estoy diciendo en Radio Más.mx.
0: Puede ser por redes.
1: A través de redes, por eso estoy diciendo.
2: Pero también está.
0: Mira, que allá sí nos escucharon.
1: Okay. Qué bueno que sí nos pudieron escuchar por redes. Por el momento estamos teniendo algunas interferencias a través de las señales y frecuencias de Radio Televisión de Veracruz. De
2: ¿Interferencias? ¿Quién se quiere comunicar con nosotros? De otros mundos.
1: De otros mundos. De otros mundos.
0: Así es como supuestamente se escucha a través del radio ahorita.
4: ¿Cómo?
0: O sea, nada.
2: Ah, bueno.
1: Ya las personas correspondientes ya se están haciendo cargo de ello. En algunos momentos más vamos a estar al aire otra vez. ¿Ya? Ya estamos de regreso.
0: Entonces vamos a ver.
1: Sí, vamos a escuchar de nuevo.
2: Ahora sí, regresamos a las ondas hertzianas.
4: Enamorarte. ¿Qué tal, mis queridos babies cupidos del amor?
2: Hey.
4: Por lo que veo, andan dando o haciendo dedicatorias.
2: Así es.
4: Ahorita mando la mía.
2: Ándale.
4: Bye. Bueno, no. Saludos, Iván, Eric y Emiliano.
0: ¿Cómo? Bye. Bueno, no.
4: Oigan, ya nos escuchan en FM.
0: Ya, ese fue el que no salió a través de el radio.
2: A través de las ondas hertzianas no salió este mensaje. Bueno, no había salido, por eso lo pusimos de nueva cuenta.
0: De nueva cuenta.
2: Así es, pues ojalá que Perla vaya Perla.
1: De hecho, aquí nuestra community manager nos estaba diciendo que sí, sí escucharon, ¿no? Que escucharon a través
2: porque ella fue la que nos pasó el dato, ella fue la que revisó por allí ese mensaje y bueno...
0: Pues esperemos nada más que se consuma esto.
2: Sí, ¿no? Porque si no, imagínate.
0: Que haya funcionado.
2: Sí, yo creo que sí, ¿no?
0: Oigan, el día de hoy, a partir de aproximadamente las 3:30 de la tarde, tenemos una gran entrevista con, no los de arriba, no los de un lado, no los del otro, pero
2: los de abajo. Y no precisamente vienen del Averno, no, señoras y señores.
0: ¿Deja el Averno, Satán?
2: No, por eso, no vienen del Averno.
1: Nas.
2: Oye. Vienen los de abajo, una importante banda de ska mexicano que...
0: ¡Ah, cómo me gusta el ska! Para hacer un poquito de slam.
2: El día de hoy anunciaron su gira y eligieron aquí la ciudad de Jalapa para hacerlo.
1: Y arrancar.
2: Y al ratito vamos a estar platicando con ellos. Ya tienen más de 2 décadas
0: incursionando en la música.
2: Ambiente musical.
0: Oiga, por cierto, el día de ayer empezó el programa Sonova. Los empecé a escuchar, pero me acordé que estaba viendo, tenía que terminar la serie de Monster que me recomendaron y preferí, porque se me ha costado.
2: Si alguien no se percató el día de ayer, el señor Fernández pues no estuvo presente.
0: Se ha desapercibido.
1: Oye, también ya estamos arrancando el programa y todo eso y no hemos dicho quiénes se encuentran del lado del máster.
2: Claro, del otro lado del máster.
1: Nada más digo.
2: Está primero las damas, Ana.
0: Adán. Ah, no.
2: El profesor Adán.
0: El profesor Adán.
2: Por supuesto.
0: ¡Ay, ya!

0: Creo que a ustedes les cierro los micros,
1: ¿eh? Anita.
2: No ha llegado el tremendo, ¿verdad? Todavía.
1: No, el tremendo llega a las 4, ¿no? A las 4.
2: Ah, ok.
1: O sea, el tremendo Pit.
2: El tremendo Pit. Sí.
1: Oye, tengo una rolita que ahorita vamos a poner. Ya,
2: antes, rapidín, digo, porque es lo que pues ha estado saliendo.
1: Salud, digo.
2: No, ha estado en redes. Sobre todo, ¿recuerdan a Jorge Kawashi?
1: Ah, sí.
2: Este
1: famosísimo, el Mohamed Ali mexicano.
2: Hombre,
1: ajá, sí, todo un...
2: Pues es que fue empresario, político, porque además fue diputado en alguna ocasión, y actor, y boxeador, y de todo un poco. Bueno, pues el día de hoy...
1: Bueno, maromero.
2: El día de
1: maromero
2: hoy
1: en el ring.
2: El día de hoy falleció a los 58 años de edad. Jorge Kawashi.
1: Sí, digo, o sea, a nadie se le desea la muerte, pero sí, fue una carrera muy polémica en cuanto al box.
2: Sí.
1: Política, no sé, empresario, creo que muy bien. Y y no tiene tanto que su padre también le había fallecido. Que de hecho, sí, cuando vi que Kawashi se murió, dije,
2: sí, que era también ahora empresarios, ¿no? De esos empresarios de abolengo de hace muchísimos años.
1: Amigo del Diamante Negro.
2: Ah, sí, exactamente. De hecho, fueron los primeros incluso que lo dieron a conocer. Manuel Velasco, que es político del Partido Verde,
1: uh-huh,
2: al cual también
1: pertenecía,
2: y Roberto Palazuelos fueron de los primeros que dieron a conocer en redes el fallecimiento de este empresario, político y boxeador mexicano, Jorge Kawashi.
1: Que en paz descanse.
0: En paz descanse este ícono mexicano. Y de un ícono mexicano pasamos a otro ícono, pero en esta ocasión alguien italiano. Y es que lamentablemente también se dio a conocer la noticia del fallecimiento de el actor italiano Peppino Masuyo a los 100 años de edad. Él es recordado principalmente por ser la voz original del personaje de Topo Gigio.
2: ¿Cómo se llama el Peppino?
0: Pollillo.
2: No, nació el Pepino. No, el actor le decían
1: Masuyo. A ver,
2: le decían Peppino, ¿no?
0: Peppino Masuyo.
2: Ah, Peppino Masuyo, pero
1: ¿qué? Okay. Está Topo Gigio, está el, ¿cómo se llama el papá de Topo Gigio?
2: El papá de Topo Gigio.
0: Ahí está, lamentablemente la
1: pérdida. ¿Cómo se llama la mamá de Topo Gigio?
2: No. Gabino Palomares, ¿no?
1: Oye, y también falleció.
2: No, perdón, es que también otro fallecimiento de...
1: El Otto.
2: De cantante, compositor y activista, Gabino Palomares también falleció.
1: Y este actor, productor y falleció el día de hoy. Mexicano.
2: Gabino Palomares.
1: No, otro.
2: ¿Otro también?
1: Otto.
2: Ah, no, el actor Otto Sirgo.
1: Ajá, Otto.
2: Otto Sirgo.
1: Ese.
2: Otto, es que de repente muchos van a... Otto, el de los Simpsons.
0: Ese
2: no.
0: Ese fue ayer.
2: Ah, no, ese fue ayer.
1: ¿Ese fue ayer?
0: Sí, ayer.
2: Ah, sí, de hecho lo mencioné.
1: Es que de hecho ayer no abrí Facebook ni nada, simplemente me quedé picado con la serie y entonces ya.
0: Tú eres el Internet Explorer. Digámoslo así.
1: Ah, cállate, yo soy AOL. Ahí está este latoso.
2: ¿Recuerdan el Altavista?
1: ¿Qué quieres?
3: ¿Qué tienes? Una línea y no me dan chance de entrar.
1: Todo robotizado. Le metimos el Live and Tide.
2: Sí, está,
0: es que andan nuestros masters ocupando las líneas por el hecho de que por un momento no salimos del aire. Estaban comunicándose pues con las áreas correspondientes para poder regresar a las frecuencias hercianas. Nada más, muévete tantito para que tengas.
2: Muévete, muévete. Poquito.
1: Muévelo.
0: Señal acá, para que te podamos escuchar mejor.
3: ¿Sí? ¿Para dónde me muevo?
0: Ahí está, ya te escuché.
1: ¿Para aquí y para allá?
3: Para allá y para acá.
1: Para allá y para acá.
3: No.
1: Oye, bueno, y tú ya empezaste las fiestas del 29 de septiembre, ¿no?
3: Ya, desde ayer empezó la fiesta acá.
2: Ándale.
3: Pero si me oyen o no me oyen.
2: Sí, ya te escuchamos.
1: Oye, ¿me oyen? Sí. Ah, vale. Ok.
3: Sí, no, acá en mi pueblo desde ayer ya empezó la fiesta, ya aperturamos la fiesta de Todos Santos ya.
2: Ah,
3: 2026.
1: ¡Órale!
3: Ya, no, estuvo no, vertiginosa. Ya me estaba adelantando otro año, oye.
1: Tranquilo, estamos chupando.
3: Oigan,
1: tranquilón.
3: Escuché que empezaron el programa así muy, muy, con dedicatoria y toda la cosa, ¿eh?
2: Sí, ahora
1: pues nos mandaron mensaje y teníamos que cumplir, y se llegó y se logró el objetivo.
2: Ahora sí, fungimos la función del cupido.
3: Ahora eso pudo haber sido un arma de doble filo, como puede ser que el que dedicó la rola pues sea correspondido, o puede ser que me lo baten así bien gacho, ¿eh?
1: Esa historia continuará.
3: Continuará.
1: Vamos a ver qué pasa.
3: Esperemos lo baten para que no lo baten.
2: A ver, pues imagínate. No le vayan a dar un batazo de hit.
1: A ver, ¿qué sentirías tú, Ernest, que ahorita tu mujer nos llamara, nos mandara un mensaje especial para ti y te dedicara una canción?
3: No, pero pues acá ya es mi esposa, pero acá este pedo la anda enamorando, papá.
2: Sí, claro.
1: Bueno, pero también tu esposa te puede mandar algo.
3: Distintas. Ah, sí, me puede mandar un billete si quieres también.
1: El interesado.
3: Ya tú sabes. Pero se me había olvidado. Ahora sí que saludar ahí al jefe Adán. Ahí, a la señorita Miss Ana Alemán. Que está ahí en el máster. Así es, todo el staff, ¿cómo no?
2: No, aquí presentes.
1: ¿Y a Eric?
3: Presentes, eso. Sí. Ay, Eric, muy buena tarde, Mr. Eric. Ya escuché que ya dio las esquelas de los difuntos.
2: Ah, sí.
1: ¿Que dio las qué? Esquelas.
3: La esquela.
1: No piense mal.
3: Pero ya, pobrecitos esos que se van muriendo ahorita, pues ya no van a ofrendar, les van a ofrendar.
2: Es correcto.
3: Ni modo.
1: Rolita, por favor.
3: Rola.
2: Estaba pensando
3: en una rola de un disco nuevo. Orale. La artista no es muy joven, que digamos.
1: Madonna.
3: Esa. Una rola que fue inspirada.
1: ¿Qué hubo?
3: Que fue inspirada en un antro de allá en 1982. Y que dice los nombres de los amigos de Madonna.
1: Mr. Fernández, Michael Jackson.
3: No, ya quisieras. Tú nada más eres con esta Alanis Morissette ya. Y no lo superas.
2: Oye, ¿qué canción es?
3: Bueno, se llama Dancetería la canción.
2: Ah, ya, pues es del. Claro, es del último material de Madonna.
3: Es el sencillo que se desprende del Confessions 2.
2: Exactamente. Y muy buen disco. Ya lo he escuchado completo. La verdad, sí. Ampliamente recomendable.
3: Así es.
2: Vuelve por sus fueros, Madonna. Claro.
3: Así es. Ya ven, yo me aviento a llamar hasta por WhatsApp. Aquí sí hay producción para que vean.
2: Eso.
1: Eso, madre.
2: Vaya.
1: Eso okay. Es todo.
3: Ya, para que vean. Ahí nomás que se den un quemón.
1: El quemón es el que te vas a dar cuando nos tengas allá contigo ahí en Tempoal. Tienes que decir Tempoal. Tempoal.
3: Sí. Ya la vamos a poner o qué.
1: No, espérate, hay otras cosas antes.
3: Oh, a ver, ¿cómo que otras cosas? A ver, platica, comenta.
2: Y
1: viene algo que se llama de la producción Songs to Learn and Sing, The Killing Moon. Eso viene.
3: Ah, eso me echan.
1: Y ya después algo ya después tu Madonna.
3: Ah, bueno.
1: Tú tranquilo, pues esa va a entrar. Eso no hay problema.
3: Ah, bueno.
1: Va que va.
3: Ya me despido.
1: Sale.
3: Ahora va.
2: Que va.
3: Bye.
1: Bueno, hablando de que vamos a tener la entrevista con los de abajo, ¿qué creen? Tenemos cortesías, vamos a tener cortesías para que ustedes vayan a disfrutar un poco de ska. Quiero pensar. ¿No?
2: Sí, ojalá.
1: Ojalá. Antes de irnos a rola, dice Víctor por acá. A ver, ¿dónde está? Acá.
4: Caballeros, buenas tardes. Un fuerte abrazo hasta la cabina, Mr. Emiliano, Mr. Iván, Mr. Eric. Pues me uno al meme del enamoramiento. O al tren del enamoramiento. Vamos a poner, ¿qué les parece? Algo de The Rolling Stones.
2: Órale.
4: She's like a rainbow. A ver si no me la catafixian. Y no. Pues a darle.
2: No.
4: Saludos, caballeros. Fuerte abrazo.
1: Dale. Igualmente.
2: Cierto, el último disco, el más reciente disco de los Rolling Stones, está buenísimo, ¿eh?
0: Vemos.
2: Los cuates, sí que.
0: Vemos.
2: A pesar de. Bueno, no a pesar, digo. Tienen, pues ya tienen su edad.
1: Oye.
2: Pero con mucha vitalidad todavía y mucha creatividad. La verdad, Recomendable también el nuevo disco de los Rolling Stones.
1: Buenas tardes, Mr. Ivan, Mr. Eric, Mr. Fernández. Saludos desde Titlán, Jerry Rivera.
0: ¿Listos? Sensación térmica.
2: ¿Cómo?
1: 44.
2: Ay, qué bonito.
1: Te voy a mandar mi ropa para que se seque.
2: No, le vamos a mandar, pero vamos a mandar al señor Landa para allá. Para que se...
0: Oigan, ya tuve la oportunidad de ver los mensajes que estaban, que nuestra compañera de redes pues recibió al momento para que pudiera llegar esta dedicatoria al inicio del programa. Sí, efectivamente, nos escucharon, nos agradecen por haber mandado y dedicado esa canción. Ahí está.
1: Hasta el momento, ¡qué bonito!
0: Fue bien. Hasta nos mandó foto de la radio.
2: O sea, y después para que nos dedique la de... La culpa la tiene Cupido.
0: O sea, sí.
2: Por eso la culpa, o sea...
1: Nosotros
2: seremos los culpables de que se consume esa relación amorosa.
0: No, eso no... La culpa la tiene Cupido. No habla de que se consumió la relación amorosa. Habla de que Cupido la regó... Porque él se enamora de alguien que no le corresponde.
1: Oye, por ejemplo, todo esto empezó cuando en Orizaba alguien se enamoró de Eric Landa y quería mandarle besos en el Pocoyó y que cuánta cosa. Pero no se ha consumido esto. Está... Consumado, perdón, se me fue.
2: Está en veremos, ¿eh?
0: Me encanta porque...
1: Eric se quiere lanzar. ¿Eh? ¿Te quieres lanzar para Orizaba?
2: No.
1: Claro, porque, esa dice. Ya te dedicaron canción.
2: No, porque ahora sí, ¿no? Sí le vayan.
1: Una vez.
2: No, pues sí le vayan a dar coscorrón y no. Y un estate quieto, como no.
1: Beso de tres.
0: Beso de tres.
1: Tú no nunca sabes, ¿no?
0: 3:24 PM, esto ya se contornó totalmente raro. ¿Qué vamos a escuchar?
1: Ah, espérate, tenemos un audio y de aquí checamos.
5: Oigan. Oigo. Se siguen cortando en FM. Nada más se escuchan como partes. De hecho, ahorita se escucha así.
2: Okay. Qué bonito.
1: Qué bonito.
5: ¿Y escucharon?
2: Qué bonito.
5: No se entiende nada de su Nova.
2: No.
1: Okay. Say what?
6: Hola, son unos.
1: ¿Qué onda?
6: Hola. Se siguen cortando muy feo en frecuencia modulada.
2: Ya, escuchamos el audio que nos mandaste.
1: Sí.
0: Andan trabajando, pues ahora sí, el equipo de repartidores para que, repartidores.
2: ¿Repartidores?
0: Repetidores.
2: Ah, los repartidores de...
0: Repetidoras.
6: ¡Cochino! Me imaginé algo así como Vivi, no sé, los repartidores.
0: No, usted disculpe.
6: Ay, Emiliano. Emiliano no tiene remedio ya. Ya sabemos que tiene una mente muy sucia.
0: Efectivamente, ya nos están confirmando que estamos fuera del aire.
2: Estamos fuera del aire. Estamos fuera de las ondas hercianas, pero en redes. En
0: Radio Más. En streaming, sí estamos. Pueden sintonizarnos. Esperemos que pronto se pueda solucionar esto. Yo nada más estoy pensando en mi RTC y en mi INE.
1: ¿Qué es eso?
6: Voy corriendo a sintonizarlos en internet.
1: Va que va.
2: Perfecto.
0: Muchas gracias.
1: Saludos.
2: Gracias por el mensaje y por avisar de que, pues, lamentablemente estamos saliendo.
1: A ver, ¿qué nos dice Víctor?
7: Señores.
2: ¿Qué pacho?
7: 95.7 no se escucha.
2: ¿Ah, qué pasó?
1: Sí.
2: ¿Qué pasó?
7: Ahí arreglen o les mando una recarga de aquí, de una tienda de conveniencia, de unos 20 pesos, espérate, para que arreglen su señal.
2: Híjole.
1: Róbate la señal, total. Ustedes nos pueden seguir por www.radiomás.mx. Sí,
2: exactamente.
1: Ups, se corta ahí mucho la transmisión.
2: También lo pueden hacer a través de Tuning.
0: Tuning Radio o pues... Pone en el buscador favorito, pone Radio Más Jalapa. Ahí les va a lanzar varios varias páginas donde nos pueden sintonizar, ya sea por a través de del servicio de streaming de su preferencia.
2: Así es. No sé ahí si está. También esté en Radio Garden.
0: ¿Sí? La mayoría o todas las estaciones están dentro de una misma página y ahí pues es ojalá. De hecho, una vez escuché así... Una estación.
2: En Radio Garden sí está. Ya me acordé. Sí, ahí.
0: Ta-ta-ta-ra. Ah, ya no sé qué hacer.
2: Ya no sé si. Vámonos con música.
1: Vámonos con música.
2: Vámonos con música, porque sí, pues.
0: En lo que.
2: Pues, ¿qué hacemos, verdad?
0: Pues vamos con música.
2: Vamos con música.
1: Ah, esa me gusta mucho. La voy a tararear también.
0: Ok.
1: Vale. Les voy a poner. Luego ponemos Dancetería, también de Killing Moon, que les dije. Y esta que.
2: Ah, es muy buena, Killing Moon.
0: Sí. Es 27.
1: Esto. es para que la cante, porque muchos la van a cantar, se van a acordar, y más de Sonora Nova.
2: 327.

0: 3 de la tarde con 30 minutos. Ok. Es que estamos checando aquí si podemos meter corte o no.
1: Bueno, en lo que no, les voy a platicar algo de esta cantante mexicana.
0: Oye, espérate. Nos manda aquí un mensaje Moni, que está en Córdoba. Dice, saludos de Córdoba, se corta la señal y entra un danzón. Es bonito escuchar, pero todo el día ha estado así la estación. O sea...
1: Como que ya encendieron las alarmas, no nos escuchan.
0: ¡Wow, wow! Y no es... ¡Ah, no! Esa no, ¿verdad?
1: ¡Wow, wow! ¡No! No, esa no, no, no, no, no, no, no.
0: Entonces sería la de... ¡Ay, pues parece coche, ¿verdad?
1: No, esa no.
0: Como de bombardeo. Bueno, están sonando las alarmas, estamos trabajando en eso.
1: ¿Más? Esa.
0: ¡Ándale! ¡Tómalas!
1: ¡El charrón de porca y porca!
0: No, ¿te acuerdas? Estábamos los tres, Eric, Iván y yo, estábamos en la carrera de los demones. De melones, que diga.
1: De los melones.
2: ¿La carrera de los qué?
0: Dije limones, pero limones, es, ¿no? Se me lenguó la traba con eso. Un limón, mete el melón. Bueno.
1: ¿Te acuerdas de la canción? De la danza de los
0: demones. Sí, claro. Bueno, rapidísimo. Estábamos los tres transmitiendo cuando un vendedor... O sea, lo voy a hacer un poco lejos del micro para que no sature, pero nada más gritó justamente enfrente de los tres y el que más brincó fue Iván cuando dijo: ¡Ay, hielito!
1: ¡Ay, hijo de... ¡Espantó! Sí, es cierto. Pues es que anda uno en la...
0: ¡Trabajando!
1: Pues anda uno en la trabajación. Y
0: te salen con: ¡Ay, hielito!
1: ¡Órale! Ahora sí, vámonos a corte.
0: Vámonos a corte entonces.
1: Y...
0: Espera. ¿Dónde está? Aquí. Bueno, ahí va. 5, 4, 3, 2, 1, corte.
3: En Radio Más son las 3 con 32 minutos.
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11: El Centro de Estudios y Pronósticos Meteorológicos del Estado de Veracruz, a través de Radio Más, presenta el estado del tiempo para las próximas 24 horas.
12: Atención, se espera que el potencial de lluvias y tormentas eléctricas aumente una vez más hacia el próximo fin de semana. Mientras tanto, la intensidad del calor tenderá a aumentar gradualmente en los siguientes 2 días, disminuyendo a partir del día jueves.
11: El pronóstico meteorológico del estado de Veracruz
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14: Así es, aún no nos cancelan. Estamos de vuelta.
15: Exacto.

0: dolor abdominal. Ahí está, nada más y nada menos que
1: Madonna Dancetería.
0: Madonna Dancetería, gracias.
2: Y que ayer estuvimos escuchando una canción, la de Party, de Tracy Van, que tenía un sampleo.
1: Ah, que tenía el sampleo de Music
2: de Madonna, sí. Y ahorita pues tocaba escuchar ahora sí a Madonna.
1: Ahí está Hermes 7, la pidió Hermes, ¿no?
0: La debe haber escuchado por ahí en algún lado y se le pegó.
3: No, pero por ejemplo,
1: igual se la soplaron. Todo, o sea, se la dijeron, o sea, le dijeron al oído, pues.
0: ¿Cómo? ¿De qué estamos hablando? ¿Es horario familiar?
1: Le hablaron al oído, pues.
0: Ah, se la susurraron.
1: No, pues está peor.
2: 3 de la tarde con 43 minutos y hace unos días.
1: Eso, bueno, ya.
2: Estamos hablando de que íbamos a tener unos invitados.
1: Exactamente,
2: aquí en cabina.
1: Y bueno, pues, digo, no, dándole un preámbulo, pues. La banda Los de Abajo continúan celebrando 34 años de trayectoria con el Latin Ska Tour, una gran gira por la República Mexicana y que reafirma la vigencia, pues, de una de las bandas fundamentales del ska y la música mestiza, la música alternativa mexicana. Y el día de hoy, en esta ciudad de Xalapa, pues anunciaron esta gira y nos da muchísimo gusto recibir en esta cabina. ¿A quién estamos recibiendo, señor Fernández?
0: Yoko Arellano, que es...
3: Baterista
1: y pues obviamente de las piezas fundamentales de esta fabulosa banda de ska mexicano, ya con más de 3 décadas.
3: 34 años.
1: Sí.
0: Gracias, muchas gracias. ¿Mi edad?
1: No, sobre todo, no, hombre. No.
2: ¿Y esa tú te la crees?
1: No.
0: Nadie
1: no,
0: te cree. Bueno, quise decir la edad de Itzel. De redes.
2: Ah, la de Naya.
0: De 4. Ella todavía.
1: ¿Y por qué me meten a mí en sus cosas? Bueno, ya, pónganse serios. Ya.
0: ¿Ese tour qué ciudades va a incluir?
3: Fíjate, ya llevamos ahorita 17 shows.
0: Ajá.
3: Hemos ido, pues, Chiapas, por Tuxtla, San Cristóbal, Acapulco, Cuernavaca, Ciudad de México, San Luis Potosí, Celaya, se me pierden las ciudades, pero vamos a estar en Monterrey, Saltillo.
0: O sea, prácticamente sí, recorriendo la República para que todo el mundo pueda, aunque no vayan a su ciudad, pero digo, te queda como un estado aledaño y que dices, bueno, me salto. O sea, como si hubiera tocado en Puebla y no en Veracruz.
3: Exacto.
0: Dices, bueno, veracruzanos nos pasamos de volada a 2 horas de Puebla, ¿no?
1: Pero de hecho aquí y en el estado van a estar en varias ciudades, ¿no?
3: Sí, vamos a estar en varias ciudades. Vamos a estar en Coatzacoalcos, en Veracruz, en Poza Rica. Minatitlán, sí es Veracruz, ¿no?
0: Sí.
1: Y la tierra de Itzel.
3: obviamente en Xalapa, entonces pues bueno, vamos a tratar de hacer todo lo que podamos.
0: Vamos a armar el slam.
1: Pero vaya.
0: Con ska.
1: No, la verdad, hombre, que siempre el ska es divertido, ¿no? Con mucha energía. Y ya siempre, pues, la banda Los de Abajo ya. Oye, pues 34 años, ¿qué ha significado para ti, para ustedes, para todos los integrantes de esta banda?
3: Pues fíjate, nos descubrió David Byrne de los Talking Heads.
0: Nada más.
3: Y
1: de hecho, nada más. Nos firmó en su momento en su...
3: Nos firmó el primer disco, el segundo disco, después el tercer disco fue firmado por Dave Peter Gabriel en Real World. Y pues bueno, nos produjo David Byrne, nos produjo Macaco, un grupo español. Nos produjo Temple of Sound en Inglaterra, Dave Banta, que es productor de Bones and Thugs, y también, ¿quién más nos ha producido? Bueno, Greg Ladangi, que también en paz descanse, que fue el productor de Nervio del Volcán, de los Caifanes. Entonces, pues hemos estado girando por el mundo. El próximo año vamos a hacer la gira número 27 por Europa. A finales de octubre vamos a las Islas Canarias a representar a México en un festival. Después vamos a Medellín y siguiendo la gira, y vamos a terminar en el Foco Room, que es en Ciudad de México. Vamos a terminar ahí la gira, que es un lugar muy interesante porque al final todos los artistas como Limp Bizkit o Korn o artistas de ese tipo van al Foco Room a pues es la gira está pensada como para lugares pequeños, lugares cercanos, porque estuvimos haciendo todos los festivales, Vive Latino, El Pal Norte, Coordenada, Pulso GNP, todos.
1: Un montón de festivales, claro.
3: Sí, y ahora nos ayudó la inminente sociedad para hacer
1: cierto, también concierto. Nos está acompañando el buen Richard Rocks de
3: ¿qué andamos?
1: De Sociedad.
4: Richard Rocks de Replay, que ya pronto se puede venir una nueva temporada.
1: Ah, por cierto.
0: Sí. Sí, nada
1: ya,
0: más.
1: Ya aprovechando, ¿no? Pues ya nos echamos el gol con el programa.
3: Sí, entonces, pues para nosotros está bien interesante poder tener a la gente muy cercana. Entonces, eso es por un lado, hacer foros pequeños para que la gente la tengamos cerca. También que la gente que no nos conoce, pues nos conozca.
1: Siempre la vibra es diferente, ¿no? El contacto casi directo, ¿no?
3: Sí. Ahorita, por ejemplo, el fin de semana, el domingo tocamos en San Cristóbal de las Casas. Y pues era domingo, estaba lloviendo. Como que todo pintaba en contra, pero al final pues fue muy positivo, la gente salió muy contenta. Y sobre todo pues el disco Latin Ska Force, que fue el disco que estamos ahorita como no presentando, porque es un disco que salió en 2004, pero nunca tuvo una presentación como tal. Y pues bueno, estamos tocando esas canciones que la gente nos ha pedido mucho y pues muy contentos.
1: Digamos que fue acá un relanzamiento de alguna manera.
3: Hicimos un vinil, exactamente. Hicimos un vinil, un vinil grande, y también hicimos un vinil de 45, y hubo algunas, remakes o remixes. Hicimos un remix de una canción que grabamos con Santa Fe Clan hace algunos años. Hicimos un remix de una canción que hicimos con Asesino, también de rap, y también hicimos una versión de una canción que se llama Escápate, que estaba Julieta Venegas con Dr. Shenka de Panteón Rococó. Uh-huh. Y ahora dejamos esta versión solo con Julieta Venegas. Entonces pues fue como para los fans, fue muy muy bonito.
1: Claro.
3: Escuchar esta versión otra vez, pero en la voz de Julieta, ¿no?
1: Fíjate, y ahorita que mencionas estas versiones y las colaboraciones, de alguna manera, pues digo, para los de abajo, pues le ha servido, y así como para otras bandas, el hecho de hacer colaboraciones con cantantes, pues quizá de otros géneros, de otros estilos, como que te permite quizá, explorar otro tipo de audiencias, ¿no?
3: Exacto, y por eso escogimos este lugar en Jalapa, que es en la dirección
4: Saltos de Gollado, Santo de 81.
3: En Santos de Gollado.
1: De Gollado 81, aquí en el centro de Jalapa.
3: Sí, exacto, porque es un lugar que, nosotros lo que comentamos es que los de abajo es como una bandera que digamos defiende la alternatividad, ¿no? Entonces, la alternatividad, ¿por qué? Porque está el mainstream, la música mainstream, los espectáculos mainstream, que también pues muy válido, y nosotros pues
1: de alguna manera es ya han estado, ¿no?
3: Digamos que los de abajo, el tema es que las personas que tal vez son alternativas luego no tienen muchos espacios para presentarse. Entonces los de abajo ha sido como una banda que defiende esa alternatividad, el que te vistas diferente, tal vez que seas de la comunidad LGBT o que estés en el rollo del 420 o no.
0: O que podrías imaginar que el ska ya murió, pero no, o sea, tienes 34 años que todavía sigue vigente y que siguen las bandas y que das inspiración también a muchos otros músicos que están empezando, sobre todo porque le meten mucho el metal.
1: Mira, me atrevo a decir, inspiración lo tenemos aquí junto con el mismo
0: Richard
1: que tiene una banda, formidable banda de ska, aquí La Inminente, pues evidentemente una de sus tantas referencias, me atrevo a decir que también pues fueron los de abajo, ¿no?
4: Claro, pues mira, nosotros tenemos entre nuestras canciones Latin Ska, le metemos, pues tratar de no sonar como siempre, buscar otros ritmos, otros géneros, y yo creo que una de las bandas que más han buscado experimentar con su sonido, pues si escuchan sus álbumes se darán cuenta de que podrán encontrar sonidos de todo el mundo y también buenas colaboraciones con artistas. Y yo les recomiendo bastante que se chequen la música que ha estado lanzando los de abajo últimamente. Les va a gustar bastante. Han hecho con bandas nuevas, con algunos artistas mainstream. Y pues claro, yo me aseguro de que van a quedarse pues bien contentos cuando vayan al Santos de Gollado 81 a escuchar a los de abajo con lo mejor de la escena local.
1: ¿Cuándo estarán presentando? En
3: este viernes.
1: El viernes en Santos de Gollado, ¿número qué es?
4: 81.
3: Que además es 2 de octubre, entonces.
0: No se olvida.
1: Para que no se olviden.
3: Exacto, con los de abajo.
0: No se olviden, y con los de abajo, no, bueno.
3: Exacto.
0: No, pues yo creo que es. En todo momento tú puedes decir, y lo puedes imaginar, que ciertos géneros ahorita han estado más de moda, por así decirlo. Pero es como decir que el rock pues nunca va a morir. O sea, va a seguir generación tras generación. El ska, lo mismo. ¿Qué te gusta otro por ahí, género así? Bueno, el pop ni digamos, ¿no? Pero estas fusiones que ustedes pueden lograr hacer, tanto en sus grupos, da mucho, ¿no? O sea, como decimos, 34 años sigue inspirando, por ejemplo, a Richard Rocks, que es un poco menor, pero de todas maneras, pues es inspiración y dices, tal vez no era mi género, pero dices, no, pues,
1: y hasta la fecha,
0: ese contagio.
1: ¿Cuántos discos tienen los de abajo?
0: A ver, adivina, Iván.
1: No sé, yo por supuesto.
3: Tenemos 11 LPs.
0: Ah,
3: 11. 11 LPs físicos. Digitales, pues yo creo que ya son como 16 o 17.
0: A ver.
3: Exacto. Y más, aparte de los sencillos, que bueno, pues ya ves que ahora ya es sacar sencillos tras sencillos.
1: Sí, pues ahora es la dinámica, ¿no?
3: Y en enero ya, en febrero sale el nuevo LP. Entonces, bueno, pues un disco también de canciones inéditas con grandes invitados también. Entonces, pues andamos ahí movidos y...
1: ¿Sigue en producción
3: este material? Sí, totalmente, seguimos produciendo. Y sobre todo, como dice Richard, fíjate que lo interesante de esta fecha, del viernes, es que también invitamos a bandas, nos dimos la tarea de buscar bandas de Jalapa.
1: Ah, pues qué interesante.
3: Entonces, eso también a nosotros nos llena de mucho, pues nos inspira, porque... En todas estas fechas, nuestra, digamos, de característica es invitar a bandas locales.
0: No, y es una forma de agradecimiento también, ¿no? Por el apoyo.
3: El apoyo, sí. Claro. Pero sobre todo, nosotros estamos pensando en hacer nuestro 35 aniversario allá en la Ciudad de México el próximo año, en agosto. Y va a ser un concierto muy especial porque vamos a invitar a todas estas bandas que han estado en esta gira, que son un montón. Y que va a ser un espectáculo sui generis. También eso es algo característico de los de abajo. La gente que no conoce a los de abajo, los invito a que vayan este viernes, porque tú te vas a sorprender. La gente se sorprende. O sea, nosotros somos músicos. Bueno, por ejemplo, yo estudié música desde los 3 años. Entonces, todos somos músicos profesionales. Entonces, es un espectáculo de calidad y que te lleva a brincar, a bailar y a hacer slam. Entonces, y últimamente, ¿sabes? No sé por qué, pero ha pasado que varias personas vuelan, ya ves que con el mundial.
1: Ah, no, ahora se puso muy de moda, exacta, que huele.
0: No lo intentes, Iván. Ya te das, ya no puedes. Fíjate,
1: ya no. Palomita.
3: Y aparte, los de abajo es una banda muy explosiva y muy impredecible. Por ejemplo, en Guadalajara invitamos a la violinista Esmeralda, la que tuvo este rollo de con Nodal, con Cristian Nodal.
1: Okay.
3: Que fue puro chisme, pero fue bien interesante porque en Guadalajara invitamos también a Sara Valenzuela de La Dosis.
1: De La Dosis.
3: Exacto. Y fue interesante porque al final, por ejemplo, la cantante, en la banda hay dos mujeres, la cantante y la guitarrista. Yeah. Y en el staff hay también otras dos mujeres, que es la de contenidos y la tour manager. Entonces, fíjate, chistoso, porque de repente tenemos un vestuario que en alguna parte del show hay máscaras como de luchadores. Entonces mandamos a hacer máscaras de profesionales así de pues profesionales, que no son nada baratas.
1: Claro.
3: Y de repente Tania se la regaló a un fan y luego le regaló otras cosas, le regaló la falda, se aventó al público. Y así en cada lugar pasan cosas bien, bien, bien distintas. O sea,
0: la espontaneidad ante todo.
3: Y
0: la creatividad.
3: Y sobre todo porque como esta cercanía con el público en estos lugares, por ejemplo en Santos Degollado número 81, pues se va a dar para eso. O sea, es para una digamos,
1: un contacto un poco más cercano.
3: Un contacto cercano. Y pues bueno, las bandas, ¿no? Que van a estar, ¿no?
1: ¿Quiénes van a estar?
4: Sí, de hecho, hicimos una buena curaduría de bandas de aquí de Veracruz, de aquí de locales. Pues bueno, ustedes saben, aquí Richard Rocks va a estar con la inminente sociedad, que hicimos el Connect acá con Yoku, para que los de abajo estén para acá en Jalapa. Pero para los que son de la vieja escuela, ya que les gusta el SK, Ska Jalapeño, Los Vecinos Nocivos y también Comandante Mono van a estar acompañándonos.
1: Órale, de Veracruz.
4: De, sí, que son de tanto de Veracruz como de Jalapa. O vea Sound System también para que se arme pues el Sound System ahí con los sonidos alternativos, con reggae, con dub, dancehall. Y también va a estar los chicos de Amanecer, que traen también unas rolitas acá romanticonas de ska. La verdad, yo creo que para todos que les gusta pasar un buen rato y que quieran hacer slam y quieran vivirlo, chicos y grandes, yo creo que a Santos Degollado 81, pues que le caigan a escuchar a los de abajo.
1: Pues,
0: ¿a partir de qué hora?
1: Exacto.
4: A partir de las 6.
0: A partir de las 6.
4: A las 6 de la tarde.
1: La tarde, un buen banquete musical y sobre todo de ska.
0: Un menú así completo. Un, ¿cómo le llaman? Pero, un buffet, ¿no?
3: Y el precio del boleto está muy accesible. Perfecto. Entonces eso también es importante, ¿no? Y pueden tener sus boletos vía digital, ¿no? Y también los pueden adquirir ahí en el lugar. Entonces,
0: no hay pierde.
1: Redes sociales.
3: Claro que sí, los de abajo MX y los de abajo The Band, como los de abajo la banda. Entonces estamos en Facebook, Instagram, TikTok. Y obviamente invitarlos a que también en Spotify pueden comprar sus boletos directamente en Spotify.
1: Pues hay, digo, bastantes posibilidades de ir a ver a los de abajo y toda esta... estas bandas locales, la verdad que un buen menú de ska este viernes aquí en la ciudad de Jalapa.
0: Pues Yoko, Richard, viene a continuación ya para terminar esta gran entrevista con ustedes. El sencillo que están, Yo Te Ando Buscando, de los de abajo, ¿por qué no lo presentan si quieren los dos o uno por uno? Yoko, como por quieran. Por favor. Y muchas gracias por haber venido acá con nosotros.
4: Pues sí, los de abajo que van a estar próximamente este viernes 2 de octubre, que nunca se olvida, con las bandas locales de la ciudad. Yo Te Ando Buscando, un tributo a la Santa Sabina.
1: Ándale pues.
4: En la voz de Tania Melo.
1: Ándale pues. Ellos son los de abajo en Sonunova
2: 359.
1: Exacto.
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0: En Radio Más son las 4 con 3 minutos.
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0: Son las 4 de la tarde, con 4 minutos.
1: ¡Ale!
0: Echo and the Bunnymen.
1: Echo and the Bunnymen con
0: Songs to Learn and Sing de la producción. Y esto que es nada más y nada menos The Killing Moon. Oigan, oímos.
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0: Oigan, cállate. Tenemos mensajes. No.
1: Mensajes.
0: Dice, ya están al aire de en Córdoba. Gracias. Dice, buenas tardes. Este es Rubén Castro. Buenas tardes, jóvenes. Solo escuché la mitad de la entrevista con los de abajo. ¿Me podrían decir de dónde son, porfa?
1: Los de abajo son oriundos de la Ciudad de México. Son paisanos del señor Fernández. Sí, son 100% chilenos.
2: Oiga, y ya que estás comentando esto, que nada más pudiste escuchar la mitad de la entrevista, los invitamos mejor a que sintonicen RadioMás.mx para que puedan escuchar, ahora sí, Sonunova de corridito, en el sentido de que no se vaya la señal, no se barra la señal, dado que en algunas frecuencias y en algunos retransmisores están protegiendo, porque pues tenemos algunas intermitencias desde desde aquí, ¿no? Desde casa. Entonces, sintonícenos mejor por RadioMás.mx para que puedan estar escuchando Sonunova con una calidad.
1: En su defecto, búsquenle ahí en RadioGarden.com o en Tuning, y allí también podrán encontrar la señal de streaming de Radio Más.
0: Oh, Radio Más, hemos perdido la señal de Sonunova. ¿Qué debemos hacer? Radio no, Más, no. Nada. Shh. Ha hablado la caracola Radio Más.
1: La caracola. Yo.
0: Saludos desde Acayucan. Ya le dije que bueno, sí, como dijo Eric, www.radiomás.mx.
1: Es lo más rápido, lo más fácil.
0: Y un saludo para los que no nos están escuchando.
2: Y también saludos a todas las retransmisoras.
1: Ok.
0: Y saludos a los que ya están trabajando.
1: Tenemos invitados, un invitado del otro lado del cristal. Ya se fue.
0: Peter Entertainment.
1: Entonces.
0: ¿Ya llegó?
2: Ya.
1: No, yo pensé que era el pequeño Franco. No, ya se fue.
2: Bueno, llegó desde hace 20 minutos el señor Pete.
1: El tremendo Pete, claro que sí.
2: Hace 20 minutos. Oye, también, no manden ese tipo de mensajes. El señor Emiliano, el de la caracola, no le va a entender. Así, te voy a decir. El mensaje de la caracola, Emiliano no lo entendió, su servidor sí, y te puedo apostar que Iván tampoco entendió ese mensaje.
1: ¿Cuál es el mensaje?
0: Lento y babón, no sé.
1: ¿Cuál es el mensaje de la caracola?
2: Ese es un capítulo de Bob Esponja, en donde dice, oh caracola, ¿qué debemos hacer?
0: No.
2: ¿Ya ves? No le iban a entender.
0: Pero es la caracola ha hablado.
1: La caracola por esposa del caracol.
2: No.
1: Entonces es por caracola.
0: ¿No?
2: 4 de la tarde con 18 minutos. Seguimos con más. Ya no les voy a explicar.
0: A ver, aquí
2: explico.
0: Aquí dice ya.
1: Explícanos con palitos y bolitas.
0: A ver qué nos dicen.
3: Gracias, jóvenes.
1: Ay.
0: ¿Qué dijo?
4: Gracias, jóvenes.
0: Ya.
2: Muchas gracias a ti también, por estarnos sintonizando. Y en otras noticias, déjenme comentarle que a todas las personas que han amado o que en algún momento les gustó la película de Ted, este osito de peluche que
1: tierno.
2: Nada tiene de tierno, pues el día de hoy se ha anunciado que va a haber una serie, una caricatura enfocada en los 12 años después de los acontecimientos de Ted 2. Y bueno, varios artistas y varios actores van a estar retomando sus papeles. Obviamente en esta ocasión van a estarle dando la voz. Y pues se prevé que salga el próximo 17 de diciembre a través de servicios de streaming esta serie continuación de Ted, la película. Ahí está.
1: Ok, muy bien.
2: Y tampoco sabes cuál es la del Ted.
0: Claro que sí.
2: Claro. Ah, no sé, es que te quedaste viendo.
1: Claro, no.
0: Sí. No, no, pero yo estaba pensando, ok, uno, dos, ya.
1: Pero como que mira, tres.
2: Según yo, la segunda termina con que quería embarazarse, ¿no? Quería que se embarazaran. Uh-huh. Uh-huh. Lo más seguro es que pues ya tengan a su hijo. Es
1: cuando tenían su novia, ¿no? Una rubia.
2: Ajá. Sí. Era Amber, creo.
0: ¿Qué va a salir de un oso de peluche? Ah,
2: no, Milin. La Milin. Que dentro de las de la
0: ¿cómo, ¿cómo se llama el relleno de los osos de peluche? O sea, de los muñecos de peluche.
1: ¿Felpa?
0: ¿Felpa?
1: Felpa, felpa.
0: Mira, un felpito.
1: Felpito. Porque es de felpa.
2: Ya, son 4:20 Seguimos con más. ¿Con qué nos vamos a ir, señor Emiliano?
0: Con unos mensajitos de voz. ¿Qué dice?
1: A ver,
0: así.
5: Hey, ¿qué onda, hijos de la radio?
0: ¿Qué hubo? Pacho.
5: Ando haciendo limpieza.
1: Eso.
5: Del hogar.
0: ¿Bien? ¡Auxilio!
5: Ya volteé el colchón. Ya le puse su fundita nueva.
0: Pues después de.
5: Y ya huele todo a suavitel.
1: Gol.
5: ¿Qué hubo? ¿Qué hubo? También ya puse un cafecito para este calor. Un cafecito de olla con panela y su respectiva canela.
0: Canela.
5: Ojalá ustedes se encuentren bien.
0: ¿Pero no es panela?
5: Y se encuentren con buenas
1: paneles.
5: Eso es lo primero. Bye.
0: Oye, es que, chéquense, me sonó así como que todo el ritual después de. Ya ahorita ya me toca limpieza, ya estoy acomodando la nueva funda,
2: vámonos
0: todo.
2: Vámonos a música.
0: Tu respectivo
2: vámonos
0: cafecito y cigarrito.
2: Vámonos a música.
0: Después de dos rounds.
2: ¿No? Vámonos a música.
1: Dos rounds, pero de limpieza.
0: Pero de limpieza. Sí,
1: de dos trapeadas.
0: Mira, aquí ya Jocelyn nos va a decir si algo pasó.
1: Él nos puede decir, oye, ¿y cuántas trapeadas te echas? No, pues tres.
2: Vámonos a música, por favor.
1: Cuatro trapeadas. No, pues puede ser, vaya.
2: A los micros.
0: Mira.
6: Oigan, está soleado aquí. Y esta canción que voy a pedir no es una dedicatoria en sí. Pero quiero escuchar algo de Silvana Estrada.
1: Anda.
6: Dime, se llama la canción.
1: Sí.
6: Es un día soleado, es un día muy bonito por aquí, bochornoso. Bochornoso porque no estamos tan acostumbrados aquí al calor. Entonces, escuchar algo así tranquilo, como que para apaciguar
1: muy bien.
6: El calorcito que se siente hoy.
1: Okay. Claro que sí.
0: ¿Pero qué crees, mi estimadísima Jocelyn? Ya habían solicitado algo que tenemos que ponerlo a sus majestades.
1: Ni más ni menos que The Rolling Stones con un clásico. Este sí es un clásico de los 70.
0: She's a Rainbow.
1: She's a Rainbow.
0: Que además, bueno, wow, bueno, transportaron psicodélicamente a muchos lugares.
1: Exacto.
2: 4:22.
1: Sus satánicas majestades. Yeah.

0: She's Like a Rainbow, bueno, She's a Rainbow, de The Rolling Stones, que son de esas como que cuando dices, ah, mi amor platónico, ¿no? O la ves a esta persona con ojos de que ella es todo un arcoíris, ¿no? Una cosa hermosa, es una cosa que dices, ah, es mi crush, ya, estoy enamorado, ¿no? ¿Qué?
1: Con tan solo verla dices, ya, de aquí, oye, de aquí soy.
0: Oye, pero ¿qué tal? ¿Se puede decir que existe o decir mucho con una mirada?
1: Con una mirada yo creo que sí.
0: A ver, interpreta esta.
1: No, pues sí, no nos pueden ver. No, no podemos saber, pero yo creo que sí. La
0: ¿ustedes qué opinan? ¿Con una mirada se puede decir mucho?
1: La mirada tiene mucho que... Puedes expresar mucho con una mirada.
2: Hay miradas que matan.
0: Ah, no, debes.
1: Hay miradas que matan y miradas que enamoran.
0: O silencios.
1: Ah, bueno, esa es otra cosa.
0: O no, que te excluyan, que también, ¿no?
1: Digo, y existen personas muy expresivas que al mínimo... El mínimo gesto puedes checar si está enojado o está contenta la persona. Pero también hay personas que son muy inexpresivas.
0: Déjalo.
1: Y es muy difícil, pues casi casi adivinar, ¿estás contenta? ¿Estás triste? ¿Feliz? En fin.
0: O nada más se dejan de hablar y tú no sabes por qué.
1: Y te dices, dejan de hablar, pero no sabes por qué. Bueno, eso, híjole. No, pues ahí sí, quién sabe.
0: Oye, o cuando... Bueno, ahora sería ya no tanto como una mirada, sino... O que te dejen de hablar así, sino simplemente... Te dejaron en visto.
1: Ah, ahora sí.
0: Dos palomitas azules y ta.
1: Si es que las tienen azul, porque cuando desactivan las palomitas azules, pues es peor porque...
0: No sabes. Yo
1: no soy adivino, me leíste, no me leíste. Entonces, por si... Pero bueno, nunca he entendido eso de las palomitas, ¿para qué?
0: Porque nunca sacaste palomitas en la escuela. Oigan, hay que orientar un poquito a algunas personas que están ahorita sintonizando Radio Más. Y es que por ahí dijeron que no, que porque pura música en inglés, que no sé qué. El formato de Sononova es este formato en el cual, bueno, pues nos dirigimos a una audiencia basada en los 60, 70, 80, 90, 2000. Y es, por lo general, música variada, los lado B de diferentes artistas ya reconocidos.
1: Para... Abundar un
0: para
1: poco
0: ponerle al contexto.
1: Exactamente, y abundar un
0: si
1: poco.
0: Si quiere escuchar un buen danzón, un guapachoso, una guapachosa jarana, pues en la mañana tenemos diferentes programas. O sea, hay que poner atención a la programación de Radio Más para que sepan qué es. Es
1: que en la programación de Radio Más en www.radiomás.mx y pues allí está la parrilla de programación y podrán ver los diferentes programas. Muy, obviamente muy distintos.
0: Es más,
1: porque aquí puede escuchar desde son jarocho, puede escuchar un danzón o puede escuchar incluso música electrónica.
0: Ok, ahora, antes de irnos a la pausa, rapidísimo, dos minutitos. Mexicatl en la sangre. Esto es rap en náhuatl aquí en Sononova.
1: Para que vean que no nomás en inglés.
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1: Yeah. Estamos de vuelta y chéquense lo que tenemos para todas las audiencias de Sononova, desde niños hasta mayores de 70, 80 años.
2: Porque música tenemos para todos.
1: Ahí está, ok. Señores, señores, este es nuestro fondo para el día de hoy en Sononova cuando son las 4 de la tarde con 37 minutos en este miércoles.
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0: Pero si tú lo vas a anunciar. Ya, ya me imagino a la señora o el señor ahí en casa. En mis tiempos sí podía agarrarme las rodillas y hacer...
1: ¡Sacudir la polilla!
0: Digo, lo decimos porque también hemos puesto música infantil para nuestra audiencia pequeña. Entonces hay para todos.
1: De tocho.
0: Oye, tenemos mensajes. El señor Víctor que dice...
1: Víctor Pervert.
2: Yo creí que caracol porque traía un baboso adentro. No sé.
0: Ah, sí, exacto. ¿Sí?
1: Sí, sí, sí.
0: Dice, buenas tardes, saludos. Yo ya vi la película El corazón de la bestia, muy buena. Y sí lloré. Es que yo dije que también había llorado con esa película.
1: La de Brad Pitt.
0: De Brad Pitt y un pastor alemán. Que además de todo,
3: ¿En donde el perro actúa mejor que mucho actor mexicano?
0: Pero fácil, ¿eh?
3: Ah, ok, entonces sí es esa.
0: Desde la mirada, el cómo salva a la gente. No, o sea...
1: Vaya, vaya.
3: Ok, bueno, ¿qué pasó?
1: Vaya dato perturbador.
3: Ajá, ¿qué más?
1: ¡Miau!
4: No, pues vaya hasta que se restableció la señal. Después de que les llamé, se volvió a cortar. Ahí lo pusieron puras de los tlacuatzin y son jarocho y rancheras. Así como hace veintitantos años que era Radio Más, que pura música continua, sin cortes, nada más y sin programas, nada. Bueno, ya se restableció.
1: Es música de protección.
4: No sé de qué me he perdido, ¿va? Pero no creo que de algo muy importante. Mentira, She's Like a Rainbow. No, hombre, hace alusión, ya sabes, al LGBTQ+.
0: No.
4: Ella es el arco iris. Ay, no sé.
1: De hecho, hay otra interpretación, pero no es por ahí, es por...
3: Bueno, todavía seguimos con algunas interferencias.
0: ¿Intermitentes? Pues sí, es que puede ser como intermitentes.
3: Por momentos
0: ¿sirve? No, sirve, no, sirve.
3: Entonces, digamos que son intermitentes. RadioMás.mx, en donde pues podrán sintonizar ahora sí sin ningún corte, sin ninguna falla humana y de algún otro equipo la programación habitual de Radio Más.
1: Pero yo vi una temporada ya muy cercana. ¿De qué estamos hablando, señor Fernández?
0: Estamos hablando de nada más y nada menos que ya está a la vuelta de la esquina a dos pasos. 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
0: 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Oye, 4 de la tarde con 40 minutos. Mira, lo que tengo de fondo es Vintage and Quirky. Ah, imagínate ponerte... Busca la definición de quirky. Porque ya ves que mucha gente... La voz retro, la voz vintage. Ahora la voz quirky.
1: Súbele. O bájale.
3: Es un colectivo de música electrónica, fiesta de tecno y espacio LGBTQ+. Es lo que me pareció.
0: ¿Ves? Ya podría ser alguien... tener la voz quirky.
1: Ok.
0: ¿No? Ya está la voz retro, la voz vintage. Que además de todo, la voz vintage está en Paraíso Musical.
1: ¿Cómo?
0: Sí, aunque usted no lo crea, por ahí nos enteramos que le mandaron un mensaje a nuestra compañera Griselda Hernández Portilla, la comadre, que lleva su Paraíso Musical. ¿Qué tal, amigos? Soy... Iván Pérez, Collins, y soy la voz vintage, y le mando un saludo y una felicitación en su 17º aniversario. Espérate, si apenas van como 6 o 7, pero seguro ya.
1: Es que varía 17. Mucho los años, ¿no? Pero esa voz la hiciste como si fueras el padrino.
0: Bueno. Pues es que no me acuerdo cómo era la voz.
3: Bueno, son
0: para darle un poco de variación y que no suene así, ¿verdad? ¿No? Comercial. Ochentera. Cuando te quedas atrapado en los 80.
1: ¿Qué más tenemos, señor?
0: Ah, mira, qué buen dato nos acaban de dar.
1: ¿Ah, sí?
0: fueron cuatro perros los que interpretaron a Odín. Odín, que es el perro que sale con Brad Pitt.
3: Ah, mira, pues esos cuatro perros actúan muchísimo mejor que muchos,
0: El Oscar a los cuatro perros. Oh, pero qué buena actuación, ¿eh? Porque realmente no es tan fácil tener a un perro, pues digamos que quieto, rodeado de, ¿qué te gusta? 50 personas mínimo en un en una locación.
1: Ese perro estaba bonito.
0: Sí. Y de hecho...
1: ¿Era pastor inglés?
0: Tenía una prótesis. ¿Pastor alemán? Ajá, tenía una prótesis. No sé si haya sido real o no. O si los cuatro perros tenían...
1: No, yo creo que... Digo,
0: obvio, inteligencia, ¿no?
1: Muy parecidos. Pastor alemán. Uh-huh. Y entrenados, evidentemente. Pero, digo, si fueron cuatro, pues... Cada uno fue utilizado en cierto
0: sí, uno corriendo, otro atacando. O sea, sí, te entiendo. Sí, no es de que... ¡Corte! El que sigue. Ya se cansó este perro. Que entre el otro perro.
1: Exacto.
2: ¿Qué pasó, Mr. Herbe? Ese es un rolón de los Rolling Stones. Y retomando el punto, se volvió a perder la señal. Escuchando ahora pura música, quién sabe de dónde. Hablando de vintage, yo nada más tengo equipo de sonido Yamaha, Gradiente, Pioneer, algún Sony por ahí, bocinas, Polkhouse, vintage.
0: Sí, no, te digo, de eso.
4: Escuchen, ¿qué rola tiene Radio Más ahorita? Escuchen. Y nosotros queremos escuchar Sononova y no más no. Ingenieros, échenle ganitas para que se restablezca la señal, hombre, qué bárbaro.
1: ¡Ay! Ya tomando
4: ya
1: nota.
4: Estamos destapando la primer promo del día.
0: Mira. Oye, hay que regalarle a los hijos de por allá una USB con un mix de Sononova, ¿no?
1: Mínimo.
0: Mínimo, porque estás oyendo Sononova acá en Rolling Stones y de repente... No, pues, complaciendo a la audiencia.
1: Vamos a llegar una memoria. Exacto. A todas las repetidoras.
0: Mis audios. ¿Qué? Ah, perdón, es que no estábamos fuera del aire.
5: No es cierto. Yo pedí mi canción antes, solo que no habían reproducido el audio y me vi en la necesidad de enviarlo de nuevo. Lo envié desde las 3:22 junto con un video. Estoy escuchando a todo volumen.
0: Del alma.
5: ¿Por qué Emiliano siempre se tiene que ir por el lado sexual?
0: ¿Qué?
5: Por el lado sucio, por el lado fogos. ¿Por qué?
0: ¿Yo?
5: Como Emiliano, que luego se nota cuando ya le hartó el señor Hermes y dice... A ver, ¿qué canción? O sea, esa frase es como de ya, ¿no? Ya,
3: silencio. ¿Qué dice Timbiriche?
5: Por favor. Y también cuando nos dejan visto, cuando deja los mensajes o los audios en visto, con nuestras peticiones.
0: ¿Qué les pasa? Tan mal. Ahora yo todo sexual.
1: ¿Señor? Mira.
0: Echa fama y...
1: Echa fama, haz fama y échate a dormir, diría.
0: Oye, Está bien. Vamos a ponernos entonces sexualones con esta canción. Y la pidió el señor Pete.
1: I'm sexy, I don't know it.
0: No, esa no. Esa no.
1: Pues vamos a escuchar más música cuando faltan 14 minutos antes de las 5 de la tarde.
0: Ok. Vamos a ponernos entonces sexosos aquí. 4 de la tarde, 47 minutos. Florida Twist.

0: 4 de la tarde, 49 minutos, ahí está Party Twist. Ya no te puedes quejar, mi estimadísimo Peter Twist. Ahora va a ser el Peter Twist, ya es. No.
1: Peter Twist.
0: Oye, chécate esto que me encontré, que no sé si en algún momento lo llegaron a escuchar, a mover las caderas, mover el pie sobre todo, porque es el famosísimo Twist, ¿no? Pero es el Acapulco Golden, que de hecho, la definición, ahorita se las digo, pero va así. Chéquense esto. De Lost Acapulco.
1: Lost Acapulco.
0: Chécate esto. No nos cortes micro. Déjalo así. Ahí va, ahí va. ¿No?
1: No.
0: Bueno, viene en referencia a le decían o le dicen la lechuga del mal, del diablo, ¿no?
1: Ah, ok.
0: Pero era el Acapulco Golden, lo fuman en la playa, también en la montaña. Uy, uy. ¿Sí? ¿Ves?
2: Me encanta porque a pesar de que se lo digo todos los días, siente que tengo la misma experiencia que el señor él.
0: Pero tienes padres.
2: ¿Qué tiene que tenga padre? Tú también te viste padre.
0: Sí, pero ellos te pudieron haber inculcado algo, ¿no? El conocimiento. Igual y hasta los doblas. De conocimiento.
2: Ah. 4 de la tarde con 51 minutos. Ha llegado el momento de estarnos despidiendo de este programa. Les agradecemos mucho que nos hayan sintonizado el día de hoy en este miércoles. Miércoles, último día del mes de... ¿Sí es el último, va?
0: Uh-huh.
2: Es el, sí, último día del mes de septiembre. Y el día de mañana estaremos comenzando, ahora sí, con la Spooky Season.
0: ¿Para qué?
1: Spooky.
2: Spooky. Bueno, la temporada,
1: temporada
2: del
1: rara.
0: Del espanto.
2: El espanto.
1: Temporada de los espantos.
0: Oye, rapidísimo, el señor Iván. Bueno, yo soy Mr. Fernández, ya para despedirme. Muchísimas gracias. Gracias a Ana, a profesora Dan, a Peter. Y el señor Iván tenía una nota de algo insólito que pasó en Japón.
1: No, en Italia.
0: Ah, en Italia.
1: Digo, no tan
0: por favor.
1: Insólito.
0: Digo.
1: Pero bueno, si ubican a Carla Morrison, esta cantante originaria de Tecate,
0: Puebla.
1: No la bebida, sino la ciudad, Tecate, Baja California. Bueno, su canción, llamada Disfruto, está siendo revalorizada.
0: Y remasterizada.
1: No, digo, revalorizada sobre todo en Italia, porque tras haber sido cantada en un concurso X Factor Italia, la canción Disfruto aumentó sus reproducciones en Spotify. Entonces, fue una cantante de 18 años quien interpretó la canción de Carla Morrison de hace, pues, de 2002 exactamente. Y bueno, pues está tomando fuerza nuevamente y muchos están conociendo a Carla Morrison por aquellas latitudes.
0: Pues con esta nos despedimos. Se llama Disfruto.
1: Y disfruten la canción y disfruten su tarde porque nos escuchamos el día de mañana. Iván García los saluda y les agradece.
2: Y se quedan en compañía de Quinta Chuwincan. Este programa producido por nuestro compañero.
0: Y ¡súbele!
1: ¡Ándale! Homenaje en vivo.

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11: En Radio Más son las 5 en punto.
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0: 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Muy buenas tardes, estamos iniciando con su programa Quintachuencán, Voces Indígenas de Veracruz. Usted nos sintoniza a través de Radio Más y también por la transmisión vía Facebook para la Academia Veracruzana de las Lenguas Indígenas. Agradecemos a Radio Más y a la Beli por este trabajo para difundir, promocionar nuestras lenguas originarias. Y en esta tarde traemos un tema muy interesante que se llama traducción e interpretación en lenguas indígenas, hoy en el marco del Día Internacional de la Traducción. Y como cada miércoles, pues queremos agradecer al equipo que ayuda a que nuestra voz se escuche allá en sus casitas y también desde cualquier espacio en donde sintonizan la transmisión de Radio Más, al buen Federico Ríos, Adán Hernández, Pedro Chávez y Ana Alemán, quienes nos están apoyando en esta tarde. Y como cada miércoles, también el buen Luis Donaldo, que hace la transmisión para las redes sociales de la Academia Veracruzana de las Lenguas Indígenas. Y hoy tenemos con nosotros el buen compañero, amigo, hablante de la lengua náhuatl, el maestro Ruperto Hernández Mesa. Piali Noikni Beto, buenas tardes, compañero Beto, ¿cómo te encuentras?
1: Piele, Miguel Gaona, Tlamastigil Miguel Gaona, Kuali, Naman Isto Kuali, Panica, Panite Postlakakili, Tlenquilia, Quinta Chuincan, Nimis Tlaskamatilia Miak, Tlenama Tech, Tech on Nosnoskin, Panica Matica Matice, Nica Pani, Tepostlakakili. Bueno, pues gracias Miguel por este espacio que me diste para poder compartirte aquí un poco de la palabra.
0: Tlaskamati Beto, Pashtakatsinil Beto, Kingalaktanita, Umaka, Kotanuna. Muchas gracias por acompañarnos. Sabemos que pues hay varias actividades que se están realizando y justamente hace un momento estábamos platicando de esto, del trabajo que se realiza día con día en traducir diversos documentos en lenguas indígenas. Sin duda es una labor muy importante y pues quiero agradecerte de manera personal que te hayas tomado pues el tiempo de acompañarnos en este programa con este tema tan importante que pues se conmemora el Día Internacional de la Traducción, y en este sentido pues queremos darle un enfoque con perspectiva intercultural, un enfoque desde las lenguas indígenas. Sin duda alguna, el hablar una lengua indígena, en el caso mío, pues hablar la lengua tutunacú, pues también me ayuda a fortalecer mis raíces, preservar la cosmovisión de mi pueblo tutunacú. Y pues quiero preguntarte, quiero iniciar con esta pregunta. ¿Qué sientes? ¿Qué significa para ti hablar tu lengua materna, que en este caso es el náhuatl?
1: Para mí ser hablante de la lengua náhuatl significa bueno, significa mucho, ¿no? Llevar, es como llevar conmigo la historia de mi pueblo.
0: Claro.
1: Las cosmovisiones que realizan en mi comunidad, las tradiciones que realizan. Por ejemplo, este que ya justamente mañana entramos a octubre, que
0: sí,
1: empieza el Xantolo, ¿no? Todas estas tradiciones que nosotros tenemos en nuestro pueblo, es como nosotros podemos expresar mediante la lengua.
0: Claro que sí, sin duda alguna, la lengua forma parte importante para poder difundir nuestra cosmovisión. Y ustedes allá en casita, los invito a que nos pongamos a reflexionar, y ahí también a través de las redes pueden comentar, hacer sus opiniones. ¿Qué sienten ustedes al

0: Claro, yo creo que como todos, ¿no? En las lenguas que existen en nuestro país, ¿no? Hay un sinfín de palabras que a veces están en español, pero al traducirlas se sienten como que tiene más
1: Sentido.
0: sentido traducirlas en el náhuatl que como está en español.
1: Claro que sí, eso es una característica que tienen las lenguas originarias y cualquier lengua en donde se hace este trabajo de traducción. A veces, cuando traducimos de una lengua inicial a una lengua meta, sentimos que hace falta un aspecto que solamente se le da sentido en la cosmovisión. Y pues justamente, pues tú refuerzas esta idea, ¿no? No solamente pasa en el Tutunacú, sino que también en este caso en el náhuatl y también ustedes allá en casita, para los que han hecho esta importante labor de interpretar, de traducir, han sentido esta cuestión en donde hay aspectos culturales, lingüísticos, acerca de tradiciones, que en donde tiene más sentido en la lengua originaria que cuando lo traducimos. Y en este sentido, Beto, yo quiero preguntarte, a lo largo de tu vida, ¿has vivido alguna situación en la que hayas sentido que hablar náhuatl era visto como de manera diferente al español?
0: Sí, yo creo que hasta ahorita en algunos espacios podemos encontrar personas que consideran la lengua como algo menos importante, ¿no? Menos importante que el español. Esto puede provocar que algunas personas sientan pena y temor al hablar su lengua. Yo creo que hasta en esta época, porque estamos todavía hay personas que se sienten como al hablar la lengua en espacios públicos se sienten. Yo lo siento, pues, que cohibidos, es como, ¿cómo se puede decir? Como se sienten cohibidos al hablar la lengua
1: Sí.
0: en estos espacios donde, por ejemplo, en la calle, ¿no? Si te encuentras con un amigo que habla la misma lengua que tú, no podemos expresarnos tan libremente porque hay personas que todavía tienen esos estereotipos que lo ven como algo malo, ¿no?
1: No existe esa seguridad, ¿no?
0: Exacto.
1: De hablar en nuestra lengua. Y esto es muy, muy importante. Esta es una de las cuestiones que pues pasa seguido con personas que hablan una lengua originaria. Y eso también ha favorecido a la marginación lingüística, al poco uso de nuestras lenguas originarias. Y esto es muy importante, pues, cambiar esa forma de pensar, tanto de la sociedad que no habla una lengua, que discrimina las lenguas originarias y que tiene un prejuicio hacia ellas, como para nosotros también, ¿no? Porque como bien decimos, también nosotros pues nos sentimos con poca seguridad al hablarlo, pues también cambiar esa idea y pues darle el valor que merecen nuestras lenguas originarias. ¿Qué ha significado para ti, Beto, conservar y utilizar tu lengua en los diferentes espacios donde te desenvuelves?
0: Para mí el significado es algo muy muy importante, pues es como mantener viva mi identidad, la identidad de mi pueblo, la identidad de mis abuelos, de mi mamá, de mi papá, que pues son hablantes de la lengua náhuatl. Entonces, para mí eso es importante utilizar el náhuatl, mi lengua, en la comunidad, en este caso que ahorita estoy en Radio UV, es como muy enriquecedor hablar mi lengua. En la Beli,
1: Claro.
0: que saludamos allá a las compañeras que hablan la lengua náhuatl, a Paula, a Maribel, al compañero Luis Gerardo y por supuesto a Victoriano, que somos de la misma variante y que podemos conversar. Es un espacio donde me siento como libre poder hablar la lengua.
1: Claro, sin duda alguna. Esto también como favorece el enriquecer nuestro vocabulario, pero una cuestión que yo he percibido es que también en este espacio, pues hay otras variantes, ¿no? Que es
0: Claro.
1: el caso del maestro Félix, que habla el náhuatl del sur, si no mal
0: De
1: recuerdo.
0: Pajapan,
1: De
0: ajá.
1: Pajapan, sí, la maestra Mariana,
0: El
1: que habla
0: centro.
1: el del centro, y ahí también comparten algunos términos, ¿no? Entonces eso también va como profundizando y alimentando nuestro vocabulario. Y pues son algunas cuestiones maravillosas que tiene la lengua, las distintas formas en que habla cada determinada región una misma lengua, ¿no? Entonces esto es muy, muy importante. Sobre esto vamos a seguir abordando más adelante.

adelante vamos a ahondar un poco más sobre el trabajo de la interpretación, de la traducción, que hacemos desde muy pequeños para los que somos hablantes. En muchas ocasiones, pues este tipo de actividades de interpretar, traducir, a veces no nos damos cuenta, ¿no? Y más adelante lo vamos a compartir con la experiencia desde la lengua náhuatl con el compañero Beto, para ver cómo es que empezamos a hacer estos trabajos de interpretación y traducción en lenguas indígenas. 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Sobre esto vamos a seguir abordando. Estamos en la plática con el compañero Beto, cuando ya son las 5:15 y nos vamos con esta pieza musical a cargo del trío Jilgueros de González, esto que se llama La Rosita Arribeña. Continuamos.

0: 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Pues seguimos en esta plática en conmemoración del Día Internacional de la Traducción. Nos acompaña el compañero Ruperto Hernández Mesa. Él es hablante de la lengua náhuatl y también conductor del programa Inintosca Tualtepehuan, las voces de los pueblos, que se transmite a través de Radio UV. Beto, yo quiero preguntarte, desde tu experiencia, ¿cómo llegaste a involucrarte en la traducción, interpretación en la lengua náhuatl?
1: Yo creo que esta pregunta es muy, no sé, yo siento que lo empecé a involucrarme a partir de, pues, de que estoy de una, en una comunidad donde la, las personas donde yo vivo hablan el náhuatl. Y entonces yo recuerdo desde muy chico, una ocasión, unos en un hospital, unos abuelitos me dijeron que las acompañara. Ellos hablan a la lengua náhuatl. Entonces ahí empecé como la interpretación desde qué es lo que ellos querían, por ejemplo. Ellos, bueno, no por ejemplo, porque ellos estaban enfermos. Entonces sí. Me dijeron que les acompañara en el hospital para que pudieran pedir sus medicamentos y también lo que padecían. Entonces yo recuerdo tenía como unos, ¿qué será? Unos siete años más o menos.
0: Sí, sí. Pero, ajá. Pero ¿podías hablar el náhuatl? ¿Entendías el náhuatl y el español también?
1: Así es.
0: Oh, bien, bien. Ese fue como
1: el primer acercamiento a esto de interpretar lo que
0: estaban diciendo. ¿Y cómo sentiste esta actividad? ¿Al principio sentías nervios o siendo niño fue algo que en su momento no le diste como tanta relevancia?
1: Sentía nervios, es como también, venimos de comunidad, entonces al ir a una ciudad siempre sí. Como ver personas que no son de nuestra comunidad, donde se ocupa más, utiliza más el español que la lengua, entonces claro que sentimos como mucho nervio al estar enfrente de enfermeras, de doctores.
0: Y esto es algo importante porque pues saliste de tu comunidad, esta cuestión de la instancia, de la institución de salud, no estaba en tu comunidad, sino que era fuera de tu comunidad.
1: Sí, ese era en Poza Rica.
0: Oh, ¿y del lugar donde vives hasta Poza Rica son cuántas horas?
1: Son 5 horas, me parece ser.
0: Sí, está retirado, right. ¿No? Y pues imagínate un niño de 7 años, Albertito de 7 años, viajar hasta una ciudad, sí, urbanizada, por decirlo, claro. de alguna manera, y hacer hablar con un profesionista en la rama de salud, y pues hacer este trabajo de interpretación. Y ¿cómo es tu experiencia ahorita? ¿Lo haces automáticamente esta cuestión de estás hablando ahorita, por ejemplo, estamos hablando en español, pero en el siguiente momento vas a hablar en náhuatl? ¿Cómo es esa sensación? ¿Lo haces de manera automática? ¿Preparas tu mente?
1: Bueno, pues yo creo que no es de manera automática, pero es como que es como... saber de qué estamos hablando, sí, para sí. poder nosotros para poder expresarse en náhuatl, en la lengua.
0: Muy bien, esto es algo sumamente importante, saber de qué estamos hablando, ¿no? Eso es como el primer, de manera personal, yo también lo tomaría como algo muy, muy importante y el primer paso para empezar a traducir, interpretar, ¿no? Porque tenemos que saber la materia en la que vamos a cambiar el mensaje, ¿no? En este caso, si hablaran de términos jurídicos, ¿no? Ahí se nos complicaría más, pero en una charla básica, por decirlo en este sentido, pues se hace menos complejo, ¿no? Y eso es una cuestión que pues hemos ido desarrollando los hablantes, ¿no? ¿Qué dificultades a lo largo de tu experiencia como hablante de una lengua indígena, en este caso el náhuatl, y ahora un funcionario, ¿no? Un lingüista en la lengua náhuatl, que has hecho varios trabajos de interpretación, de traducción. ¿Qué dificultades has encontrado al realizar este trabajo entre el náhuatl y el español y viceversa?
1: Yo creo que una de mis dificultades, tanto mía, yo creo que como todos los que hablamos una lengua, es que no siempre existe la equivalencia de palabras.
0: Claro.
1: O sea, como que hay palabras que no podemos traducirlas literalmente en la lengua. Esos a veces se nos dificulta un montón poderlas pasarlas a la lengua náhuatl, a la tutunacú. Yo creo que también te has enfrentado uh-huh. a estas cosas, ¿no? Que se nos complica. Entonces, esa palabra la desglosamos, debemos conocer el contexto. ¿Qué es lo que trata de, el mensaje que trata de decir esa palabra? Y entonces podemos desglosarla y a partir de eso tener ya una traducción exacta.
0: Claro, sí, sin duda alguna. Esto es importante, el conocer de qué trata el texto primeramente, después buscar la equivalencia, que esto se nos ha complicado bastante porque cómo traducir a una palabra nueva en el español, un concepto nuevo, un término que se ha acuñado recientemente en nuestra lengua, ¿no? Y esto pues efectivamente pasa en muchas de las lenguas, si no me equivoco, en todas. Pero pues eso es a lo que pues nos hemos enfrentado como hablantes, como traductores. Y también quiero preguntarte, ¿en qué materia se te ha complicado más estas palabras, estos conceptos, estas expresiones que particularmente son difíciles por el ámbito en donde se emplean?
1: Yo creo que donde más se me ha complicado es en lo que, como tú dijiste hace ratito, en los términos jurídicos.
0: Sí.
1: Es donde se me complica más porque hay palabras súper difíciles que no se pueden traducir literalmente en el náhuatl.
0: Así es, y efectivamente ahora imaginémonos a las personas que están presentando, que son parte de un proceso jurídico, ¿no? En donde les asignan un intérprete traductor práctico, ¿no? Que no tenga una formación jurídica. El trabajo de interpretación y traducción pues es muy, muy complicado y muy, a veces pues carecemos también de herramientas, ¿no? Yo recuerdo que en los cursos que hemos tenido con a estudiantes de que se están formando como peritos, intérpretes, traductores, les mencionaba busquen alguna herramienta, alguna app, alguna aplicación que les ayude a traducir en su lengua, ¿no? Y ellos lo buscaban y no encontrábamos nada. También de que pues existen muy pocos diccionarios, existe muy poco vocabulario sistematizado y también el alcance tecnológico que tenemos en relación a las lenguas indígenas pues es muy, muy limitado. Esto también pues limita el ejercicio de la traducción, de la interpretación, pero pues nosotros como hablantes hemos pues creado estas herramientas, estas técnicas. Antes de seguir, quiero leer un mensaje que nos manda la amiga Candy Díaz, hablante de la lengua Tutunacú. Nos dice: buenas tardes, saludos y felicidades por su trabajo. Kanapash Takatsini, Candy Díaz, muchas gracias. Y nos dice: Lima Shanankan Akshni Nikatsiyao Niku Liminao, ¿no? Y nos hace la traducción, dice: nos avergüenza cuando no tenemos identidad. Es el mensaje que nos comparte Candy Díaz, a quien pues agradecemos este mensaje. Sin duda alguna, el valorar y fortalecer nuestra identidad pues también fortalece nuestra autoestima. 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Pues continuamos con este tema, pero antes nos vamos con esta pieza a cargo del trío Aliados de Hidalgo, esto que son Sones de Zapateado. Continuamos.

0: En Radio Más son las 5:30.
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13: El Centro de Estudios y Pronósticos Meteorológicos del Estado de Veracruz, a través de Radio Más, presenta el estado del tiempo para las próximas 24 horas.
14: ¡Atención! Se espera que el potencial de lluvias y tormentas eléctricas aumente una vez más hacia el próximo fin de semana. Mientras tanto, la intensidad del calor tenderá a aumentar gradualmente en los siguientes dos días, disminuyendo a partir del día jueves.
13: El pronóstico meteorológico del estado de Veracruz es un servicio de Radio Más.

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2: 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Y pues seguimos con el programa Quinta Chubincán, Voces Indígenas de Veracruz. Queremos mandar un saludo al maestro Victoriano de la Cruz y a la licenciada Dionisia Márquez Pascual, al licenciado Emanuel Rodríguez Ramírez, que en este día pues estuvieron en Ocosotepec, Sotiapan, Veracruz, en la presentación de la Cartilla de los Derechos de las Mujeres en la Lengua Nuntahuyi. Este trabajo pues está realizando con el Instituto Veracruz de las Mujeres aquí en Veracruz. Y pues también aquí tenemos unos comentarios. Nos dice Carlos Rojas, un saludo desde la Sierra de Zongolica, excelente trabajo de la Abeli y a favor de las lenguas. Pues Carlos Rojas, un saludo hasta Zongolica. También el compañero Ángel H. Hernández nos dice saludos, él nos saluda que pronto también estaremos iniciando este curso con estos compañeros, sí, de interpretación y traducción en lenguas indígenas. Pues un saludo al buen Ángel. La maestra Andrea García Bernabé nos dice Can min tacatzin mangastogana Miguel, qué importante es reconocer nuestras lenguas originarias y verlas florecer. Desde Papantla, un saludo muy fuerte a ustedes que forman parte de nuestras lenguas legendarias. Pues saludos hasta la ciudad que perfuma el mundo, Papantla, Veracruz. Un saludo a la maestra Andrea García Bernabé y a todos los hermanos Tutunacus allá de la Sierra y Costa del Totonacapan, también a todos los que nos escuchan y sintonizan a través de Radio Más y quienes siguen la transmisión a través de las redes sociales de la Academia Veracruzana de las Lenguas Indígenas. Y pues seguimos en la plática con nuestro compañero Ruperto Hernández Mesa. Yo quiero preguntarte, Beto, desde este conocimiento que has tenido a lo largo de los trabajos que has hecho en interpretación, en traducción y también tu vida dentro de las comunidades originarias y tu formación también, quiero preguntarte, ¿por qué consideras que es importante que las instituciones públicas puedan comunicarse con las personas en su lengua originaria?
3: Claro que sí, Miguel. Yo pienso que porque pues, todas las personas tenemos derecho a comprender la información que recibimos, ¿no? Y poder expresar pues nuestras necesidades. Cuando una institución que comunica en la lengua a la comunidad, genera mayor confianza y permite que las personas participen de manera más informada. La lengua no debe ser una barrera para acceder a los servicios públicos. Por eso yo considero pues que considero que es de suma importancia que en las instituciones públicas puedan tener alguien, un intérprete, para que se puedan comunicar con las comunidades y los pueblos.
2: Claro, esto que mencionas, quiero rescatar, tenemos que romper las barreras lingüísticas. Es lo que existe entre muchas instituciones con las personas que hablan una lengua originaria, y el ser asistidos como intérpretes y traductores, retomando lo que acabas de mencionar, pues rompe esa barrera que genera vulnerabilidad hacia los pueblos originarios. Yo quiero preguntarte, Beto, ¿qué retos enfrentan actualmente las personas que se dedican a la traducción, que se dedican a la interpretación en lenguas originarias?
3: Yo creo que uno de los retos que enfrentamos todos es que todavía hace falta reconocer y fortalecer profesionalmente este trabajo de traducir, de interpretar. Se necesitan más espacios de capacitación, certificación y de formación especializada. También es importante que las instituciones comprendan que interpretar una lengua indígena requiere conocimientos lingüísticos y culturales.
2: Claro, sin duda alguna, la interpretación y la traducción, pues también se tiene que hacer con pertinencia cultural y lingüística. Y esto es muy, muy fundamental en que nosotros, quienes ya hablamos una lengua originaria y también conocemos del español, pues si nos sigamos profesionalizando, como nos invita el compañero Ruperto, para poder hacer estos trabajos de interpretación y traducción enfocados más en otras ramas, como bien lo mencionaba hace un momento, que hace falta especializarnos en diversos ámbitos, en el ámbito jurídico, en el ámbito de salud, ¿no? Entonces, pues, no basta con ser hablantes, porque de manera empírica somos hablantes o somos intérpretes, traductores prácticos, pero pues también necesitamos seguir formándonos, seguirnos capacitando, y efectivamente, como lo menciona el compañero, no existen las herramientas, no existe vocabularios, ¿no?, para poder apoyarnos al momento de hacer estos trabajos, y también existe muy poca capacitación que ofrece el Estado como una obligación que tiene el Estado para seguir formando, capacitando a estos intérpretes, traductores, que son muy importantes para pues eliminar esta barrera lingüística, esta brecha de desigualdad social que existe con las comunidades originarias. Y ya estamos en la recta final del programa Quintachuincan, Voces Indígenas de Veracruz, pero ahora nos vamos con esta sección que se llama Shalak Magan, sí, las deidades antiguas, y vamos a escuchar este saber, esta deidad dedicada al Puscoyot, que en la lengua tutunacú, que en la lengua español, perdón, pues se traduce como los duendes. Continuamos.
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1: En la región de Totonacapan, el pueblo Totonacú habla de los duendes, conocido como Puscoyut o Kiwinti. Se dice que son pequeños, de cabeza grande, parecido a niños o a hombrecitos con barba. No son humanos, pero se parecen a nosotros.
2: Viven en el monte, en cuevas, cerros y cerca de arroyos. Son traviesos, esconden cosas y a veces hacen que la gente se pierda en el camino. Muchos relatos cuentan que cuando alguien se desorienta en el monte, puede ser porque un duende lo está confundiendo.
3: No hacen daño grave, solo asustan y enseñan a respetar la naturaleza. La tradición dice que, si alguien se pierde, debe voltearse la camisa para romper el encanto y encontrar la salida.
4: Estas historias nos recuerdan que el monte tiene vida y que debemos caminarlo con respeto.

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1: 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Pues ya estamos casi por concluir el programa Kintachuin Kan, Voces Indígenas de Veracruz. Agradecemos a las personas que nos sintonizaron a través de Radio Más y también para los que siguieron la transmisión vía Facebook de la Academia Veracruzana de las Lenguas Indígenas. En el Día Internacional de la Traducción hemos puntualizado en varias cuestiones. Muchos de nosotros nos tocó ser peritos intérpretes, como bien lo mencionaba el compañero Beto, por necesidad, ¿no? Por acompañar, por asistir a un familiar, a nuestros papás, a nuestros abuelos, algún vecino, alguna persona miembro de nuestra comunidad, pues en donde para poder acceder a un servicio pues tuvimos que apoyarlos en traducir de una lengua dominante que es el español hacia nuestras lenguas originarias. Muchas veces este servicio, este derecho que debería ser una obligación de las autoridades, pues muchas veces nosotros como miembros de una comunidad originaria tenemos que subsanarlo. Este trabajo es muy importante para acceder a la información, para dar a conocer nuestras ideas, también para acceder a muchos servicios, tanto en el ámbito público y en el ámbito pues privado. Vamos a leer un último comentario durante la pausa, pues estábamos mencionando aquí con el compañero Beto sobre el nombre que tiene el usuario, que dice, que tiene el usuario que dice, ahí para las personas que hablan la lengua personas tú, ¿qué significa? Y nos dice Skalen Mikel Kashmatma Mintachiwin Tlan Katagasa Lantla Chuinana. Pues ahí quiero suponer que es de la variante de Puebla por el saludo Skalen. La lengua Tutunacú tiene 7 variantes, 7 formas de ver y entender el mundo desde la lengua Tutunacú. Pues saludamos al Kitchlamengolo, sí, que en esta tarde pues nos manda este comentario. Y pues muchas gracias y pues los saludamos. Y Beto, para terminar este programa, ¿algún mensaje que le quieras compartir a nuestra audiencia?
3: Sí, claro que sí, y a todos los que, pues que los traductores, los que interpretan alguna información en las lenguas, nomás decirles que traducir e interpretar no es solamente pasar palabras a otra lengua, sino que es construir un puente entre diferentes culturas, entre diferentes formas de pensar, entre diferentes formas de ver al mundo, ¿no? Porque a veces decimos, ay, bueno, pues justo lo retomo desde el curso que estoy dando en Náhuatl, que a veces los alumnos quieren quieren que traduzca, que quieren conocer cómo se dice tal palabra. Por ejemplo, jabón, jabón tradicional o jabón artesanal. Recuerdo que me preguntó una chica, ¿cómo se dice jabón artesanal? Así, le digo, pues que no hay una forma de decir jabón artesanal. Podemos decir jabón como shampoo, pero para decir artesanal es construir otra palabra, ¿no?
1: Claro.
3: Que por lo general casi no se usa en las comunidades, ¿no? Entonces interpretar y traducir no es esto de solamente pasar palabras del español al náhuatl, ¿no? Sino que debe haber un contexto atrás. Y bueno, pues seguir aprendiendo nuestras lenguas, seguir conservándolas, seguir difundiendo nuestras lenguas. Y bueno, pues es todo lo que...
1: Tlaskamati, Noikni, Beto, muchas gracias por acompañarnos en este programa y pues esperamos tenerte pronto para que nos compartas más sobre la cosmovisión de la cultura náhuatl. 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Pues es así como terminamos la emisión de este día. Pues sigamos fortaleciendo nuestras lenguas, sigamos profesionalizándonos en las lenguas originarias que hablamos para pues también caminar y transitar hacia la sistematización, la preservación de nuestras lenguas originarias. Y con esto pues nos despedimos, nosotros los invitamos a sintonizar el programa Quinta Chuincán, Voces Indígenas de Veracruz, la siguiente semana. Canapaste Catzinis Beto, muchas gracias. Beto, Natano, chao, hasta Mishtujun, Pashta Katsenel.
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26: En Radio Más son las 6 en punto.
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0: Este domingo en el puerto de Veracruz, la presidenta Claudia Sheinbaum encabezará la ceremonia conmemorativa de la creación de la Marina. La justicia ambiental es uno de los ejes de la política del gobierno federal, informó Alicia Bárcena, secretaria del Medio Ambiente. Debido a la escasez de donadores voluntarios en Veracruz, numerosos pacientes esperan un trasplante. Durante la Guardia de Honor en el Monumento a Miguel Hidalgo, el director general de Radio Televisión de Veracruz hizo un llamado a entender la independencia como un proceso que continúa hasta nuestros días.
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0: ¿Qué tal? Muy buenas tardes, su amigo y servidor Sergio Naranjo. Como siempre, le agradece que nos acompañe y nos sintonice. Yo le recuerdo nuestros números en cabina, el 2288-423507 y 2288-423508. Hoy agradecemos a Pedro Chávez, Adán Hernández, el señor Toño Portilla, Ana Alemán, Paola Castillo, que están con nosotros, y también a usted que va circulando a su casa, que nos está monitoreando a través de nuestras frecuencias. Gracias, gracias por estar con nosotros y acompañándonos todas las tardes. ¿Sabe qué? Hoy aquí en Jalapa tenemos una temperatura de 23 grados, pero hay amenazas de tormentas eléctricas, así que le estaremos informando de cómo va el desarrollo climático en la región. Tenemos mucha información, así que por lo pronto, comenzamos.
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0: Bueno, y Veracruz se prepara para recibir este domingo a la presidenta de México, quien encabezará la ceremonia